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2: ¡Ea, ea! ¡Sacad a ese mendigo de mi camino, rápido!
3: Por favor, capitán, es mi tío. Está paralítico. Lo sacaremos de la calle en un segundo.
2: ¡Rápido, moveos! ¡Estamos apurados!
4: Deja que pasen por encima de mí. De nada sirvo de todas maneras.
3: Despacio, tío Zacarías. Allí está Aarón.
5: ¡Aarón! ¡Ven a ayudarnos!
6: ¡Aquí estoy!
3: ¡Rápido, Aarón! Ayúdame a cruzar al tío Zacarías al otro lado de la calle. Los soldados romanos están apurados por conquistar el mundo.
2: ¡Vamos, vamos, justos! No vamos a dejar que el ejército romano se tenga que detener por un paralítico.
7: Un saludo a todos nuestros escuchas. Estamos tan felices de que ustedes nos acompañen para escuchar otra interesante historia.
8: Si mal no recuerdo, tío Daniel, esta es la primera de una serie de relatos sobre la vida de los discípulos de Jesús.
7: Así es, tía Elena. Los sucesos narrados en estas historias comienzan poco después de que Jesús retornara al cielo. Después de la ascensión de Jesús, algunas cosas permanecieron igual que antes, por muchos años. En el templo, los sacerdotes continuaron con sus sacrificios de corderos y palomas, y los peregrinos continuaron viniendo de diferentes lugares para adorar en el templo. Y los romanos continuaron gobernando a Israel. Pero para los apóstoles las cosas eran un poco diferentes ahora. Cada día se reunían en Jerusalén, esperando el poder de Dios que Jesús les había prometido.
8: Y me imagino que tu historia acontece durante el Pentecostés, o la fiesta de las semanas, cuando los peregrinos venían por miles para traer sus ofrendas al templo.
7: Exactamente. La fiesta de las semanas se festejaba solamente 50 días después de la Pascua, que fue cuando Jesús fue crucificado.
8: Estamos todos ansiosos por saber lo que pasó con los apóstoles de Cristo durante esos primeros días. ¿Cuál es el título de tu historia, tío Daniel?
7: Esta historia es sobre un viento poderoso, tía Elena, y muchas llamas de fuego, un suceso que inflamó al mundo con el poder de Jesucristo. Así es que he elegido que el título de esta historia sea Fuego sobre la Tierra. El templo en Jerusalén era un lugar de reunión favorito para los paralíticos y ciegos, quienes mendigaban monedas y regalos. Y el Festival de las Semanas era un momento particularmente bueno para mendigar, porque miles de peregrinos venían a Jerusalén de lugares tan distantes como Babilonia, Roma, Egipto y Asia. El libro de Hechos en la Biblia nos cuenta la historia de uno de esos mendigos, un hombre que había estado paralítico toda su vida, más de 40 años. Las Sagradas Escrituras no nos dicen su nombre, pero lo vamos a llamar Zacarías.
3: Ahí ya estás fuera del camino, tío Zacarías.
9: Gracias, David y Aarón.
5: ¿Estás contento, Romano? Ahora puedes seguir cabalgando hacia tus conquistas gloriosas. Te vas a arrepentir cuando venga nuestro Mesías.
2: ¿Qué es lo que dices, muchacho? ¿El Mesías?
5: ¡Ah!
2: Te estás refiriendo a tu libertador. ¿Escuchaste eso, Justus? Pensé que habíamos crucificado a su Mesías hace poco más de un mes.
5: Tiene uno nuevo cada mes, capitán. Ya es tiempo de que tengan otro ahora. Han pasado a ver unas 7 semanas desde que fue crucificado ese hombre de Nazaret.
10: Ese no era el Mesías.
5: Ese es tu problema. Es mejor que sigamos, capitán.

0: Tenemos cosas que hacer.
1: Cuando venga nuestro Mesías, el verdadero Mesías, Roma será arrojada al mar y Jerusalén será el centro del mundo.
2: ¿Al mar?
3: ¡Al mar!
2: ¡Ea! ¡Adelante! ¡Al mar, Justus! ¡Al mar! ¡Es mejor que aprendamos a nadar! ¡Yo me hundiría como una piedra!
4: Aquí, muchachos. Siéntenme en la puerta del templo. Así está bien.
5: ¿Estás seguro de que este es el mejor lugar, tío?
4: Sí, sí. El mejor lugar.
5: ¿Estarás bien?
4: Por supuesto. He estado haciendo esto por tantos años que ya ni me acuerdo.
6: ¿Entonces tuviste al que llamaban Jesús de Nazaret?
4: Temo que no. Todavía no puedo creer que lo hayan crucificado.
6: ¿Por qué no?
4: Yo escuché que él curaba a los paralíticos, como por ejemplo el que estaba al lado del estanque de Betesda, en peores condiciones que las mías. Escuché que ese hombre fue sanado. Comenzó a correr y saltar como un ciervo. Pero crucificaron a Jesús.
5: Pero nadie podría matar al Mesías. Es imposible.
4: Es cierto. Pero sin embargo, las historias que se escuchan, cómo se levantó de la tumba, cómo se apareció a sus seguidores, cientos dicen que lo vieron vivo. Debe de haber algo de verdad en esas historias.
6: Los sacerdotes dicen que los discípulos robaron el cuerpo de Jesús.
4: Seguro, bajo las propias narices del escuadrón de soldados romanos. Bueno, tengo que ponerme a trabajar, muchachos.
6: Es hora de las oraciones matutinas.
4: Váyanse entonces, muchachos.
5: Volveré más tarde, tío.
4: Gracias. Son muy buenos, muchachos. Una limosna, por el amor de Dios. Compadeceos del pobre paralítico. Gracias, señor. Compadeceos de un pobre hijo de Abraham. Una limosna, por favor.
7: El pobre, quien no podía trabajar, mendigaba algunas monedas. Pero de acuerdo a la costumbre, los muchachos como David y Aarón aprendían un oficio a temprana edad. Es posible que aprendieran a vender mercancías trabajando para algún comerciante de la ciudad, o que aprendieran a trabajar el metal, la madera, las telas o en alfarería. También podían aprender a cuidar de animales como los camellos de las caravanas que venían de lejos, o si no, de los asnos que abundaban. Para el pueblo de Jerusalén, la vida diaria estaba centrada alrededor del templo. A menudo durante el día, el sonido de las trompetas del templo llamaba a la gente para venir a adorar.
8: ¡Escuchad, oh Israel! ¡El Señor nuestro Dios, uno es!
9: ¡Escuchad, oh Israel!
8: ¡El Señor tu Dios, con todo tu corazón y con toda tu alma y con toda tu fuerza!
9: ¡Aleluya! ¡Amén!
7: Algunos consideraban que dar limosnas era parte de la adoración a Dios.
4: Una limosna, una limosna. Compadeceos de mí, hermanos. Gracias, buen Señor. Dios le recompense.
10: Shalom, mi amigo.
4: Shalom. Ve en paz. ¿Dónde estará David? Generalmente a esta hora viene a verme. Oh, aquí viene.
5: Aquí estoy, tío Zacarías. Espero que no te hayas preocupado. ¿Cómo te ha ido hoy?
4: Bien. Estos peregrinos son generosos. Justo ahora, después de la cosecha, ¿sabes?
5: Mira, ahí está Pedro, el pescador de Galilea.
4: ¿Pedro? ¿El que fuera discípulo de Jesús de Nazaret?
5: Sí, él y los otros discípulos vienen aquí a menudo a orar.
4: Se ve que es una persona especial, feliz.
5: Y ahí está Juan, otro de los seguidores de Jesús.
4: Parecen hombres fuertes, sencillos, pobremente vestidos, no como los fariseos y rabinos.
5: He escuchado que se reúnen con regularidad en algún lugar para orar. Están esperando...
4: ¿Sigue esperando qué?
5: No estoy seguro. Algo sobre un poder del cielo.

0: Muy interesante. ¿Quién es ese?
1: Ese es Matías. Él es ahora uno de los 12 discípulos.
0: ¿Por qué?
1: Para reemplazar a Judas, el que traicionó a Jesús.
0: Ah, sí. El que se ahorcó y cayó por un desfiladero. Lo sepultaron en el campo del alfarero.
1: Tío Zacarías, ¿has notado algo en Pedro y Juan y Matías?
0: Sí, parecen estar llenos de confianza. Pero ellos no pueden hacer milagros, como dicen que hizo Jesús. Bueno, algunos tenemos que sufrir toda la vida. Vamos, es tiempo de volver a casa.
2: Bien, amigos, espero que estén disfrutando de nuestra historia. Alisten lápiz y papel porque al final les daremos nuestra dirección. Y ahora, regresemos a nuestra historia para hoy titulada Fuego sobre la Tierra.
3: El libro de Hechos nos cuenta de que después de la ascensión de Jesús al cielo, los discípulos retornaron a Jerusalén y fueron al aposento alto donde estaban quedándose. Muchos ojos curiosos observaban ese aposento alto en donde estaban Pedro, Juan y los otros discípulos de Jesús. Se contaban muchas historias acerca de Jesús y la gente se preguntaba qué pasaría más adelante. Los líderes del templo también observaban cuidadosamente cada movimiento que hacían los discípulos. Ciertamente no querían que circularan más historias extrañas. La Biblia dice de los discípulos: cuando llegó el día de Pentecostés, estaban todos unánimes juntos, y de repente vino del cielo un estruendo como de un viento recio que soplaba.
4: ¡El viento! ¡Es el poder de Dios! ¡Es el Espíritu que Él nos prometió!
5: ¡Juan, mira! ¡Parecen llamas de fuego posándose sobre tu cabeza! ¡Sobre las cabezas de todos!
4: ¡Y también en tu cabeza, Santiago! ¡Es el Espíritu de Dios! ¡Aleluya! ¡Alabamos a Jesús!
3: Todos los presentes fueron llenos del Espíritu Santo. Las Escrituras nos dicen que pasó otra cosa. Comenzaron a hablar en idiomas que no habían aprendido antes, porque el Espíritu Santo les dio esa habilidad. En ese momento, vivían en Jerusalén judíos devotos de todas las naciones bajo el cielo. Al sentir este alboroto, la multitud se agolpó maravillada, porque cada uno sintió que le hablaban en su propio idioma.
5: ¿Cómo es esto posible? ¡Estos hombres son de Galilea!
6: ¡Y sin embargo hablan nuestro propio idioma!
5: Están contando sobre los poderosos milagros de Dios, sobre el Mesías llamado Jesús.
6: ¿Qué puede significar eso?
7: Yo te diré lo que esto significa.
6: ¡Están borrachos! ¡Eso es lo que pasa!
5: ¡Están borrachos! ¡Están borrachos!
8: ¡Escuchad todos vosotros!
5: ¿Quién es ese?
0: Ese es Pedro, uno de los discípulos de Jesús.
8: Escuchad, los que visitan Jerusalén y los que viven aquí.
9: ¡Silencio!
10: ¡Silencio! ¡Silencio!
8: Algunos de ustedes están diciendo que estos hombres están borrachos. No es cierto. Es demasiado temprano para ello. La gente no se emborracha a las 9 de la mañana.
0: Eso es verdad, ¿no?
11: Entonces, ¿qué está pasando?
8: Lo que ustedes están viendo en esta mañana fue predicho hace siglos por el profeta Joel. En los posteros días, dice Dios, derramaré mi espíritu sobre toda carne, y vuestros hijos y vuestras hijas profetizarán, vuestros jóvenes verán visiones y vuestros ancianos soñarán sueños.
11: ¿Es esto lo que está pasando?
12: ¿Quieren decir que Jesús fue el Mesías y dejamos que fuera crucificado?
13: Que Dios se apiade de nosotros.
14: ¿Qué podemos hacer? Dinos.
8: Todo aquel que pide misericordia del Señor la tendrá y será salvo. Oíd, hombres de Israel, Dios públicamente os mostró quién era Jesús al hacer poderosos milagros por medio de él, como ustedes ya saben. Por lo tanto, declaro a todos en Israel que Dios ha hecho que este Jesús, a quien ustedes crucificaron, sea el Señor, el Mesías.
12: Díganos entonces, hermanos, ¿qué hemos de hacer?
8: Cada uno de ustedes debe apartarse del pecado, volver a Dios y ser bautizado en el nombre de Jesucristo para perdón de sus pecados, y entonces recibirán también este don, el Espíritu Santo.
12: Nos arrepentimos. Queremos ser bautizados en el nombre de Jesús de Nazaret.
1: Nos arrepentimos.
12: Sí.
3: La muchedumbre se agolpó en derredor de Pedro y los otros apóstoles para escuchar con interés cada palabra. Ese día, cerca de 3.000 personas aceptaron a Jesús y fueron bautizados. Ellos se unieron al pequeño grupo de 120 creyentes y la iglesia cristiana comenzó con gran poder. El templo aún ocupaba un lugar importante en la vida de los apóstoles, y ellos iban allí regularmente a orar. Una tarde, Pedro y Juan se dirigían al templo cuando vieron que Zacarías era llevado hasta la puerta.
10: Una limosna para los pobres. Tened compasión de un hijo de Abraham. ¡Una limosna para el pobre! Gracias, buen hombre. Dios te bendiga. ¡Limosna, señores! ¡Limosna para los pobres! Ustedes, seguidores de Jesús, por favor, una moneda para un pobre paralítico.
8: Hermano, mírame.
10: ¿Tú tienes una dádiva para un hijo de Abraham? Eres generoso.
8: No tengo monedas para darte, pero te daré otra cosa.
10: ¿Otra cosa? No entiendo.
8: Aquí, toma mi mano. Apriétala fuertemente. Ahora te ordeno en el nombre de Jesús de Nazaret que camines.
10: ¿Caminar? ¿Caminar yo? Pero, ¿quiénes son esos tontos que están tratando de que Zacarías camine?
12: Él ha estado paralítico desde nacimiento.
10: Veamos qué pasa.
12: Camino.
10: Camino. Siento que las piernas, los tobillos tienen fuerza. ¡Yo puedo! ¡Yo sé que puedo caminar!
12: ¡Se está parando!
10: ¡Camino!
12: ¡Ahora se atoró!
10: ¡Pues no puedo creerlo! ¡Puedo caminar! ¡Puedo caminar!
12: ¡Ahora se atoró!
10: ¡Puedo caminar! ¡Alabado sea el Señor! ¡Estoy sano! ¡Miren! ¡Mis piernas están fuertes! ¡Hasta puedo saltar como un muchacho!
12: ¡Eso! ¡Es él!
10: ¡Pues no puedo saber, hermano! ¡Dios que se ha
12: entre nosotros!
8: ¡Ven, Zacarías, ven! ¡Vayamos juntos al atrio de Salomón para que muchos más puedan ver lo que el Señor ha hecho por ti!
10: ¡Con todo placer! ¡Yo puedo caminar por mí mismo al templo! ¡Yo puedo ir a la reunión de oración! ¡Alabado sea Dios! ¡Gracias, Señor!
3: Todos entraron al atrio de Salomón, donde miles de visitantes judíos se habían reunido para las oraciones de la tarde. Muchos reconocieron a Zacarías como el mendigo que había estado sentado a las puertas del templo sin poder caminar. Rápidamente se esparció la noticia.
12: ¡Ese no puede ser el mendigo paralítico, saltando para arriba y para abajo!
10: ¡Lo es! ¡Es Zacarías! ¡Ha ocurrido un milagro!
12: ¡Miren! Pedro y Juan de Galilea están con él.
10: ¡Dad gloria a Dios! ¡Puedo caminar! ¡He sido sanado en el nombre de Jesús de Nazaret! ¡Alabado sea su nombre!
12: ¡Jesús de Nazaret!
10: ¡Jesús de Nazaret!
12: ¡El que fue crucificado!
15: Algunos dicen que se levantó de entre los muertos.
12: ¡A lo mejor es cierto!
10: ¡Shh!
12: ¡Ese hombre fornido, Pedro, quiere hablar!
8: ¡Varones israelitas! ¿Por qué les sorprende lo que han visto? ¿Y por qué os miran a nosotros como si por nuestro propio poder y santidad hubiéramos hecho que este hombre camine? Es el Dios de Abraham, Isaac y Jacob, y de todos vuestros ancestros, el que trajo gloria a su Hijo Jesús mediante este acto. Me refiero a Jesús, al cual ustedes rechazaron ante Pilato, a pesar de que Pilato quería liberarlo.
12: ¿Pero cómo puede ser posible eso?
16: ¿Piensas que nosotros somos responsables de la muerte del Mesías?
17: ¡Eso no es posible!
12: ¡No es posible! ¿Que nosotros matamos al elegido de Dios?
17: ¡No!
8: Queridos hermanos, me doy cuenta de que lo que le hicieron a Jesús fue por ignorancia. Y lo mismo se puede decir de vuestros líderes. Ahora, cambiad vuestra mente y actitud hacia Dios y volveos a Él, para que pueda limpiar vuestros pecados y enviarles tiempos de refrigerio del Señor. Él les bendecirá cuando se aparten del pecado.
12: ¡Oh! ¡Aquí vienen los jefes de los sacerdotes! ¡Y traigan a la policía!
18: ¿Qué pasa aquí?
19: ¡Tú! ¡Dinos qué pasa!
20: Pedro y Juan nos están contando sobre Jesús de Nazaret.
12: ¿Quién se levantó entre los muertos?
19: ¿De entre los muertos? ¡Ridículo!
17: Pedro y Juan sanaron a Zacarías, el paralítico.
19: ¡Soldados! ¡Arresten a esos dos hombres!
18: ¡No!
20: ¡Son hombres de Dios! ¡Déjenlos en paz!
15: ¡Ellos nos traen las nuevas del Mesías!
19: ¡Rápido, préndanlos! ¡Y llévenlos al calabozo antes que se amotine la gente!
20: ¡Son hombres de Dios! ¡Ellos harán nada!
3: Pedro y Juan quedaron presos hasta el día siguiente. Por la mañana, los líderes religiosos se reunieron en concilio. Anás, el sumo sacerdote, estaba allí, muy viejo, pero aún con mucha autoridad. Su yerno Caifás estaba a cargo del concilio.
21: Atención, hermanos. Tenemos mucho que hacer. Antes de que traigamos a Pedro y Juan, los dos rebeldes galileos, déjenme aconsejarles. Debemos detener esta herejía, esta mentira, ahora. No podemos permitir que se extienda. Seamos estrictos.
22: Noble Caifás, tú sabes que nosotros juzgamos todos los asuntos estrictamente por la ley. No será diferente esta vez.
21: Pero estos son engañadores muy astutos. Al igual que Jesús de Nazaret, a quien siguen, ellos pretenden obedecer la ley. ¡Guardias! ¡Traigan a los dos de Galilea y al que dicen que era paralítico!
23: Sí, su excelencia.
21: Tú, Samuel, Eliú, yo sé que especialmente ustedes estarán atentos para captar los engaños en sus palabras.
24: Su excelencia, he aquí a los prisioneros, Pedro y Juan de Galilea, y Zacarías, el paralítico.
21: Ustedes nunca dejarán de causar problemas. ¿No pueden acaso seguir a sus líderes religiosos sin estar siempre trayendo sus propias ideas? Bueno, cuenten al concilio su historia. ¿Aún siguen al falso profeta de Nazaret?
15: Debemos advertirles, varones, que pagarán muy caro por vuestras mentiras.
21: Lo que el noble Anás ha dicho es cierto. Bueno, adelante. Cuenten su historia. ¿Por qué poder o por qué autoridad han hecho estas cosas? Pueden hablar.
25: Honorables líderes y ancianos de nuestra nación, ustedes se refieren a la buena obra hecha con el paralítico y de cómo fue sanado.
15: Por supuesto.
25: Permítanme claramente manifestarles a ustedes y a todo el pueblo de Israel que fue hecho en el nombre y el poder de Jesús de Nazaret, el Mesías.
19: ¡Qué
25: hombre que ustedes crucificaron! Pero que Dios levantó otra vez a la vida.
19: ¡Imposible!
25: Es por su autoridad que este hombre está ahora delante de ustedes sano. No hay salvación en ningún otro fuera de Jesús. Bajo el cielo no hay ningún otro nombre en que puedan los hombres ser salvos.
12: Estos hombres son valientes.
26: Este Pedro que negó a su maestro y este Juan...
12: ¿Pero qué les ha pasado?
26: Ciertamente no les podemos intimidar.
21: ¡Guardia! ¡Lleven a estos hombres mientras decidimos qué hacer con ellos! ¿Qué haremos con estos hombres?
15: Debemos hacer algo, rápidamente. No podemos dejar que estos rumores se esparzan por Jerusalén, por Israel.
12: No podemos negar que ellos han realizado un gran milagro
19: mediante el poder de los demonios.
15: Sin embargo, todos en Jerusalén ya lo saben.
21: Si usamos de fuerza, comenzarán una revuelta. Miles ya han escuchado del milagro y esperan fuera del salón del concilio.
19: Hagámosle una advertencia muy severa por esta vez. No dejemos ni una duda en sus mentes de lo que sucederá en el futuro.
21: ¿Están de acuerdo?
19: Sí.
21: Me temo que nada salvo la muerte detendrá a estos herejes. Pero no tenemos el poder para eso. ¡Guardias! ¡Traedlos de nuevo! Bueno, Pedro y Juan de Galilea, hemos hemos discutido el asunto. Como vuestros líderes religiosos, debemos advertirles de las difíciles consecuencias que tendrán si desobedecen nuestras órdenes. Les ordenamos que nunca hablen otra vez de este Jesús, ¿entienden?
16: ¿Que nunca hablemos más de Jesús?
25: Imposible. Hablar de Jesús es obedecer a Dios.
21: Todos se atreven a hablar de esa manera. Nosotros somos sus dirigentes.
16: Entonces ustedes decidan si Dios quiere que les obedezcamos a ustedes o a Él.
25: No podemos dejar de contar las cosas maravillosas que vimos a Jesús hacer y decir.
2: ¿Lo que están diciendo?
4: ¿Qué dicen?
2: ¡Hay que echarlo del templo! ¡Poder para echarlo del templo!
15: ¡Hermanos! Hay una multitud afuera que está lista para comenzar una revuelta si les pasa algo a estos hombres. ¡Ustedes no pueden dañar a los que parecen sanar a un hombre que ha estado paralítico por 40 años!
21: Anás habla la verdad. El populacho ignorante ahí afuera está listo para tomar la ley en sus manos.
17: Entonces, ¿qué podemos hacer?
21: Pedro y Juan, les advertimos. Si ustedes continúan hablando de Jesús, sufrirán mucho en nuestras manos. Ahora les dejaremos libre por esta vez. Pero si ustedes saben lo que les conviene, no mencionarán ese nombre otra vez. ¡Guardias! ¡Déjenlos ir!
17: ¡Miren! ¡Ahí salen Pedro y Juan ilesos!
2: ¡Han sido puestos en libertad!
5: Quizás ahora los sacerdotes crean también en Jesús.
2: ¡Yo lo dudo!
5: ¡Dios está con estos hombres! ¡Jesús debe ser el Mesías prometido!
6: ¡Sí, sí, Mesías!
3: Al poco tiempo de haber sido liberados, Pedro y Juan encontraron a los otros discípulos y les dijeron lo que había sucedido. Fue tiempo de regocijo y agradecimiento.
25: ¡Oh, Señor! Creador del cielo, la tierra y del mar, y todo lo que hay en él. Concede a tus siervos valor predicar y envía tu poder sanador, y que muchos milagros puedan ser hechos en el nombre de tu Hijo Jesús.
3: Después de esta oración, se sacudió el edificio donde se estaban reuniendo. Todos los discípulos fueron llenos del Espíritu Santo y con valentía predicaron el mensaje de Dios. Todos los creyentes estaban unánimes en corazón y mente. Todo lo que tenían lo compartían. La iglesia primitiva pronto tuvo más de 5.000 creyentes. Un fuego comenzó sobre la tierra. El fuego del poder de Dios obrando en las personas que le amaban y estaban listas para servirle. La iglesia cristiana había nacido. Pronto se esparciría por todo el Imperio Romano. Y más tarde, por el mundo entero.

0: Recuerde nuestra dirección, tu historia preferida, apartado 260, San José 2120, Costa Rica, Centroamérica. Y nuestros amiguitos en Sudamérica pueden escribirnos a tu historia preferida, Casilla 1423, Cochabamba, Bolivia.
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0: ¡Que el Señor les bendiga!

0: Esta semana hablé con una señora que me estuvo contando del lugar donde trabaja y de lo que hace, de sus compañeros de trabajo, y esto es lo que me dijo. Los viernes por la mañana, un grupo de compañeros de trabajo, quizás con edades entre 30 y 50 años, y me dijo, los viernes por la mañana, cuando todos llegamos al trabajo, están hablando de irse de fiesta esa noche. Y cuenta, de hecho, prácticamente solo hablan de eso. ¿A dónde irán a beber cerveza? ¿A dónde irán para divertirse juntos, lo que sea que eso implique? Así comienzan cada viernes. No ven la hora de salir del trabajo y dice, lo que he notado es que no desempeñan muy bien su trabajo mientras están allí. Y ella es capacitadora. Y dice, veo que se aflojan los viernes porque tienen la mente en reunirse y beber el viernes por la noche. Y cuenta, he tenido que llevar a unos a sus casas un viernes por la noche ya tarde. No hablo de esa meditación, porque eso es lo que están haciendo. Su mente está absorta en esa noche. Lo que harán, a dónde lo harán, con quién lo harán. La meditación en la palabra de Dios es pensar, estar absorto por nuestros pensamientos acerca del Señor Jesucristo y lo que Él está haciendo en nuestra vida, lo que nos gustaría que Dios hiciera. Me refiero a la meditación que nos fortalece, que nos acerca a Dios, que hace que tengamos una relación estrecha con Él. Hace posible que escuchemos lo que Dios nos dice de lo que nos concierne, lo que nos preocupa, lo que nos da gozo o lo que sea. Hablamos de esta clase de meditación. Entonces, cuando pienso en esto, lo hago a la luz de esto. Es una conversación que tenemos con el Señor, y Él está dispuesto a hablarle a nuestro corazón acerca de cualquier tema que queramos abordar, porque su meta, mucha atención, su meta es que lo escuchemos para que nos dé dirección clara, buena, justa, sabia para nuestra vida, y así seamos quienes Él planeó que fuéramos al crearnos. Dios se interesa de manera genuina y personal por todo lo que nos interesa en la vida. ¿Le interesa nuestro pecado? Sí. ¿Y cuál es su meta? Hacernos sentir convicción para que dejemos el pecado. ¿Se interesa por lo bueno que hacemos? Sí, porque Dios nos recompensará. Así que pensemos con claridad en lo que estamos hablando, que es la meditación. Estamos hablando de poner nuestra atención en Dios para escucharlo. Pues recuerde que Israel pasó 400 años bajo yugo egipcio. Y recordará que una noche el ángel de la muerte vino a Egipto y en todas las casas donde no había sangre sobre los dinteles murió el primogénito. Luego recordará que Faraón los dejó ir, cruzaron el desierto hasta bajar al Mar Rojo, y justo cuando Faraón pensó que los tenía atrapados, Dios abrió el mar, caminaron por tierra seca y las aguas ahogaron a los egipcios. Luego, los israelitas por fin llegaron a la orilla de la tierra prometida. Ahí estaban a la frontera, y allí estaba Canaán, podían verla. Así que Moisés hizo algo sabio, mandó a dos espías para observarla y traerles la información que necesitaban saber. Así que regresaron. Josué y Caleb dieron un informe maravilloso acerca de todo lo que había allí, pero que podían manejarlo. Habrá guerra, pero podían hacerlo. Pero luego estaban quienes no meditaron. Mucha atención. Escuchen muy bien este mensaje. No meditaron en lo que les dijo Dios. Meditaron en lo que vieron, lo que temieron y lo que sintieron. Dice la Escritura en Números, capítulo 14. Entonces toda la congregación gritó y dio voces, y el pueblo lloró aquella noche. Y se quejaron contra Moisés y contra Aarón, todos los hijos de Israel, y les dijo toda la multitud, Ojalá muriéramos en la tierra de Egipto, o en este desierto, ojalá muriéramos. ¿Y por qué nos trae Jehová a esta tierra para caer a espada y que nuestras mujeres y niños sean por presa? ¿No nos sería mejor volvernos a Egipto? Y decían el uno al otro, designemos un capitán y volvámonos a Egipto. Así de equivocada es la meditación en nuestros propios esfuerzos y facultades, en nuestros talentos sin Dios. Josué y Caleb enfocaron su atención en Dios. Los demás la enfocaron en sí mismos, quizás en la posible derrota o en la posibilidad de perder a sus seres queridos. Así que hubo dos actitudes. Mire, podemos tener una actitud positiva, piadosa, dependiendo de Dios para cada aspecto de nuestra vida, o podemos vivir como el mundo. Así que todo este mensaje se trata de la idea de nuestro enfoque y nuestra atención en la meditación. Entonces, al pensar en eso, le pregunto, ¿cuánto tiempo en un día cualquiera usted y Dios tuvieron un tiempo a solas, le habló y lo escuchó? Temo que la mayoría no lo hace. La oportunidad, y pensemos en esto, Dios nunca faltará a ese encuentro cuando apartamos tiempo para Él. Nunca. Él estará allí y estará allí para contestar nuestras preguntas, para darnos dirección y alentarnos, ayudarnos y perdonarnos. Dios está allí para ayudarnos a convertirnos en las personas que Él destinó que fuéramos. Así pues, considero las recompensas de esto, dicho de otro modo, ¿en qué nos beneficiará? Lo que es de esperar al pasar tiempo a solas con Dios, quizás diga un momento, ¿qué estoy dispuesto a hacer? Shh. Mire, no trate de descifrar lo que hará, solo aparte tiempo para que esté usted sin más nadie a solas con Dios. Quizás diga, pues ¿a dónde me voy? Métase en el closet, si es el único lugar que tiene, o en un cuarto, cierre la puerta, lo que sea. Usted a solas con Dios, ¿y cómo sé que Dios estará allí porque lo prometió? Esto es lo que le dijo a todo creyente. No te dejaré ni te desampararé. Nunca tengo que preguntarme dónde está Dios. Bueno, no puedo verlo. Dios es más grande que lo visible. Bueno, no puedo oírlo, no lo ha escuchado. Dios está dispuesto a hablarle personalmente de usted, su vida, su futuro, si usted está dispuesto a escucharlo. Número uno, la meditación delante de Dios calma nuestro espíritu, nuestros sentimientos. Dios ilumina nuestra mente para que pensemos como Él y hagamos lo que nos dice. Dios aumenta nuestra energía para hacer posible que lo obedezcamos en toda circunstancia. Dios purifica nuestro corazón al sacar a la luz el pecado, para que sepamos justo lo que es. Quizás diga, pues no sé qué confesar. Dios se lo mostrará. Dios amplía nuestra percepción de Él, que Él es Dios todopoderoso y tiene todo bajo control. Asimismo, aumenta nuestro amor por Dios. Cuando pasamos tiempo con Él, aumenta nuestro amor por Él. Por ejemplo, si ha amado a alguien, si en verdad les ama, querrá pasar tiempo con ellos. Quizás eso sea un indicio para nosotros. Si no quiero pasar tiempo con Dios, debe ser que no lo amo. Si lo amo, querré pasar tiempo con Dios. También fortalece nuestra fe. Podemos enfrentar situaciones que normalmente no enfrentaríamos. Eso es la fortaleza y la evidencia de su presencia en nuestra vida. Fortalece nuestra fe. Mientras más tiempo pasemos con Dios, más aumenta nuestra fe. Nos hace más conscientes de la presencia de Dios. No hay nada que nos haga más conscientes de la presencia de Dios como estar a solas con Él y decir, Señor, aquí estoy para escuchar. Luego nos infunde gozo. Y hay un gran sentido de gozo inefable, plenitud, paz, y un sentido de seguridad cuando hemos pasado tiempo con Dios, pese a lo que enfrentemos y a quién enfrentemos en la vida. Por eso, vemos en toda la Biblia al siervo de Dios haciendo eso, meditando. Y al pensar en su conversación con Dios, quizás usted diga, bueno, no sé qué decir, no hay que preocuparse por eso. Quizás diga, pues no sé cómo pedir. Mucha atención. Al pasar tiempo a solas con Dios, el Espíritu Santo, y la mayoría de la gente ignora esto, el Espíritu Santo que mora en nosotros nos guiará en lo que pensemos, lo que pidamos, lo que busquemos. Una de sus principales responsabilidades es guiarnos. No hay que ingeniárselas. Usted dirá, ¿me enfrentará con mi pecado? Sí. ¿Para hacerme sentir culpable? Sí. ¿Por qué quiere que me sienta culpable? Porque quiere que se sienta justo, consagrado y con un corazón puro. Así que no toda meditación es una actitud agradable. Depende de cómo hemos estado viviendo. Pero siempre es por nuestro bien. Así que al pensar en estar quietos, escuchando a Dios, pidiéndole dirección, ¿le importa eso a Dios? Si le importa. Si aceptó a Cristo como su Salvador, desde ese instante tiene al Espíritu Santo en su corazón. Una de sus metas primordiales es que acercarnos más y más en nuestra actitud, nuestros sentimientos, y no podemos estar más cerca que Él, ya Él mora en nosotros. Así que Él desafía nuestra actitud para acercarnos más y más en nuestra relación con Dios, para que andemos en armonía con Dios en cada momento de nuestra vida. Así es Dios. Y una de las mejores formas de meditar en Dios es con la Biblia abierta. ¿Qué es lo que Dios quiere decirnos? ¿Qué está diciéndonos? ¿Por qué Dios quiere guiar nuestra vida? Y la meditación es la forma principal de hacerlo, estar quietos, escuchando lo que Dios nos dice. Alguien dirá, ¿está Dios dispuesto a hablarnos? Muchos no pueden oírlo. ¿Está dispuesto? Sí, lo está. Dios no esperaría que viviéramos en el mundo siendo rectos, consagrados, sin su presencia y su ayuda mediante el Espíritu Santo, porque Él sabe que no podríamos. Digo todo eso por esto. Los israelitas llegaron a la bendición que Dios había provisto. Dios mandó espías que le confirmaran al pueblo de Israel lo que Él estaba a punto de hacer por ellos. Y en vez de escuchar a los siervos de Dios, decidieron no escuchar. Y les costó 40 largos años, ya después de años bajo el yugo egipcio. Así que piensen esto. Si usted no está acostumbrado a escuchar a Dios, ¿qué se ha perdido? No puede responder a eso. No sabe lo que ha perdido por no estar escuchando a Dios. Pero algo puedo decirle. Se ha perdido lo mejor de Dios. ¿Se puede mejorar lo mejor de Dios? No. Pero si no está escuchándolo, meditando en Él, pasando tiempo a solas con Él, escuchando, leyendo un pasaje bíblico, guardándolo en su corazón, si no lo ha hecho, se ha perdido de algo. Mucha atención. Este es el don santo de Dios para cada uno de sus hijos. Un don santo, un don adecuado, un don eterno para cada uno de sus hijos. Dios no quiere que vivamos como el mundo, no quiere que pensemos como el mundo. Tiene un plan distinto, más alto, santo, maravilloso, justo, grato, eterno, para todos sus hijos, si lo escuchamos. Así que, estas son varias actitudes que interfieren en nuestra fe. Hace un cortocircuito en nuestra fe y perdemos la bendición de Dios. La primera es amargura. Al permitirla en nuestra vida y al enfocarnos en ella, en lugar de amor, perdón y todo lo demás, pagaremos un precio. Pienso en la gente que vive amargada. Y si les preguntan, ¿está amargado? No. Sin darse cuenta de lo amargados que están. La segunda es ira. Cuando uno se enfoca en la ira, Esta se intensifica más y más en nuestra vida. Hay una penalidad que pagar por vivir airados. La tercera es odio. Hay quienes viven con odio. Lo vemos en las noticias por televisión. Hay odio, amargura, rencor, hostilidad. Son actitudes destructivas. Y no podemos tener una buena relación con Dios si estas actitudes están presentes en nuestra vida. Luego está la falta de perdón. La falta de perdón nos pone en un desierto. No podemos tener una buena relación con Dios si no queremos perdonar a alguien. Quizás diga, es que usted no sabe lo que me hicieron, le pregunto. ¿Se compara lo que le hicieron con lo que le hicimos a Cristo en la cruz? No. ¿Y qué dijo él? Padre, perdónalos porque no saben lo que hacen. ¿En qué se enfoca usted en su vida? O sea, si alguien le preguntara en qué es lo que más piensa, ¿pudiera contestar que es en Dios? ¿Pudiera decir si se trata de reflexionar en serio, pienso en Dios? El rencor. El rencor acarrea una gran penalidad consigo. Hostilidad. Hay personas que son muy hostiles. Son irascibles, hostiles. Quieren lastimar a otros, hacerle daño a alguien. Quieren desquitarse, y si les preguntan, ¿desquitarse con quién? No lo saben, porque el asunto es este. La guerra la llevan por dentro y es una lucha que perdura. Así que la hostilidad suscita todo eso. Piensen en esto al leer el periódico o al ver la televisión. Piensen en la hostilidad que percibimos. Hay odio. Hay odio, ira, amargura, rencor, asesinatos, resentimientos. Y el resentimiento es inquietante. ¿Está resentido con alguien por lo que tiene? ¿Por quién es? ¿Por cómo luce? ¿Por el auto que maneja? ¿Por dónde vive? ¿Y cómo se viste? El resentimiento dice, por algo no me agradan, no me pidan que lo expliquen, solo no me caen bien. Mire, es una actitud destructiva. Por otro lado, está la pura falta de fe. No creo que Dios haga esto. No creo que Dios supla todas mis necesidades. No creo que a Dios le interese mi vida. La falta de fe es muy destructiva. Por eso, meditar en Dios, pensar en Él, leer su palabra, asimilarla es tan importante. Aumenta nuestra fe. Luego está el rencor. ¿Quién guarda rencor? Hay gente que guarda rencores toda su vida. No pueden perdonar, no pueden olvidar. Y pienso en las familias divididas por el divorcio y todo lo demás. Con sus rencores, resentimientos, hostilidad, ira y falta de perdón, todo esto se junta y hacen que una persona sea desdichada por completo. ¿No es extraño que corran a los bares y beban hasta quedar ebrios? Ahora sabemos por qué lo hacen. Porque si vivo en pecado, no quiero sentirme tan pecaminoso, así que bebo para quitarme ese sentir y poder relajarme, etc. Entonces, cuando venimos a ver, un pecado lleva al otro. Vamos a meditar en algo. Si usted no ha aceptado a Cristo como su Salvador, ya está meditando en algo que no será saludable ni bueno ni para usted ni para su familia. Y desde luego, temor. El temor domina por completo a muchas personas. Si les pregunta a qué le temen, no sabrían decirle. Pues solo tengo miedo, hay cosas tan malas. Y podrían hacer toda una lista. Solo me refiero a que enfocar nuestra atención en algo y que eso excluya a Dios de nuestra vida será destructivo. Los israelitas estaban viendo la tierra prometida, ya habían pasado por el desierto y los milagros de Dios, veían la tierra prometida. Escucharon a los dos santos de Dios, Josué y Caleb. Los escucharon decir, Podemos hacerlo, sabemos que podemos. Lo que hemos visto, los demás espías vieron lo mismo, pero no creyeron. Sí podemos. Dijeron, no, qué va, no creo que podamos. Ahora, de haber sabido lo que les costaría esa decisión, no la hubieran tomado. Mire, no pensamos en las consecuencias de nuestras decisiones. Antes de tomarse un trago, piénselo. Antes de irse a la cama con alguien, más vale que lo piense. Antes de ver si puede robar y salirse con la suya, más vale que lo piense. Dios odia el pecado y ama al pecador. Nuestra atención, nuestra actitud y nuestra meditación en qué pienso y qué está pasando por mi mente. Y cuando pienso en la manera en que el Señor quiere que piense en Él y en su actitud y en lo que quiere para mi vida, saldré mejor, pase lo que pase, pero de lo contrario pagaré un precio. Piense en esto, viendo la tierra prometida, o viendo el pasado, todo el dolor, la hostilidad, la amargura, el resentimiento, los asesinatos, todo lo que había en Egipto. Uno pensaría que al ver la tierra prometida y recordar todo eso dirían, queremos eso. No era lo que querían. Fueron engañados. Y mire, el temor engaña. Podían ver los dos lados. Ahora bien, mucha atención. Todos podemos escoger o ver la tierra prometida o ver el desierto. 40 años, mordidas de animales, serpientes y demás. Puedo escoger. Usted puede escoger. Tiene la opción de reflexionar en Dios, obedecerlo, rendirle su vida y dejar que Él le muestre cuánto puede bendecirle. Tiene esa opción. O puede escuchar al mundo, romper todos los mandamientos, hacer lo que le plazca, beber, parrandear, lo que sea. Puede hacer eso. O tiene la opción de caminar con el Señor Jesucristo con gozo verdadero, con llenura, satisfacción y amor verdaderos. Tenemos esa opción. En lo que sea que decidamos reflexionar, así iremos. Y mi oración es que usted sea sabio para tomar la decisión acertada.
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Hola, hola, ¿qué tal? Buenas noches, hermanos, una disculpa, hemos entrado unos minutos tarde, ¿verdad? Pero siempre escuchando palabra de Dios, alimentándonos de la palabra de nuestro Señor y Salvador Jesucristo. Damos inicio a este programa siempre con oración. Luego de esa oración usted puede enviar su mensaje y solicitar su alabanza.

Padre que estás en gloria, venimos delante de tu presencia, mi Dios amado, primeramente dándote las gracias por la oportunidad que tú nos das de poder estar acá, Padre Celestial, para poder glorificar tu nombre, para poder exaltar tu nombre, Señor. Gracias, Señor, por la vida, por la salud, por los alimentos que nos has regalado, Señor, por tantas bendiciones, Señor, que nos has dado, mi Dios. Gracias, Padre Celestial. No tenemos cómo pagarte, Señor, todas las maravillas, todas las bendiciones, todas las cosas maravillosas que haces en nuestra vida, Señor. Señor, en esta preciosa noche venimos encomendando en tus manos la vida de cada uno de nuestros hermanos y hermanas que están escuchándonos, Padre Celestial, en distintos lugares, que tú puedas poner esa mano poderosa hacia en donde se encuentre cada uno, Padre Celestial. Cada persona está pasando situaciones difíciles, probablemente, o muchos estén alegres por alguna bendición. Te damos gracias por cada uno, Señor, y por cada cosa que nos pasa, Señor, buena o mala, agradecemos lo maravilloso que eres. En tus manos, Padre Celestial, venimos encomendando este programa desde su inicio hasta su final, que todo sea para honra y gloria de tu nombre, que todo sea siempre con el fin y el propósito de glorificarte, de exaltarte, y de poder transmitir tu palabra a través de esas melodías, Señor, que los equipos, que la frecuencia, Padre Celestial, pueda llegar con la mejor señal a cada hogar, Señor, que a través de la vía de internet, Señor, pueda escucharse de la mejor manera, que tú puedas, Señor, ayudar, Padre Celestial, a este equipo de Radio Alegría. Tú conoces muchas situaciones, Señor, y eres el único que puede, Padre Celestial, ayudar, mi Dios bendito, en tu obra, Señor. En tus manos encomendamos, Padre Celestial, cada alabanza también. Todo, Padre Celestial, es para honra y gloria de tu nombre, Señor. Cada hermano y hermana está en tus manos también, Padre Celestial. Y pedimos que tu Santo Espíritu nos guíe, Padre Celestial, y poder hacer las cosas siempre con honra y gloria a tu nombre, Señor. Ayúdanos y fortalece nuestra vida. Gracias te damos, mi Dios bendito, por la maravilla que haces día con día en nuestra vida. Amén.

Así es como estamos dando inicio de esta manera el programa Alabanzas Espirituales por la Noche. Bendiciones, hermano Manuel de Jesús, en barrio La Estación Zacapa. Nos solicita el tema En Vida, hermano, y con gusto estaremos también tomando en cuenta la petición de oración. Bendiciones también para hermana Soyla Esperanza Samayoa en esta noche. Un saludo especial para nuestra hermanita. Ahí estaremos siempre orando por la vida de nuestra hermana. Que Dios sea poniendo su mano poderosa, su mano de misericordia, ¿verdad? Él es el médico por excelencia, el único que puede sanar nuestro cuerpo físicamente y también el único que puede sanar nuestro espíritu, ¿verdad? Bien, así que queremos agradecer a nuestro hermano por la comunicación y tenemos un mensaje por acá, dice de la siguiente manera. Hola, buenas noches, hermanita, es un placer saludarle a esta hora. A través de este mensaje quiero enviarle un saludo a mi madrecita, ella allá en el Naranjo, Jocotán, deseándole las mejores bendiciones. Ya que ya se acerca el Día de las Madres, hágame el favor de complacerme con el canto Almohada de una Madre, por favor. Le saluda Salvador Vázquez. Bendiciones, hermano Salvador, muchas gracias por la sintonía. Buenas noches, hermana Paulita, Dios me la bendiga y quisiera escuchar la alabanza en la casa de mi padre. Muchas moradas hay. Soy hermana Evelyn Hernández, acá en casita, escuchando Radio Alegría. Ah, los viernes no hay servicios, pero a través de Radio Alegría, ¿verdad? Nos gozamos, hermana Evelyn. Bendiciones, hermana Evelyn. Gracias por la sintonía siempre.

que si usted desea una alabanza, apreciable hermano y hermana que está en sintonía, pues no dude en comunicarse 79-46-5408 o 47-90-22-75. Tenemos comunicación, Radio Alegría, muy buenas noches. Aló, buenas noches.

nos vamos con los temas solicitados, amados hermanos, amados amigos que nos escuchan. Gocémonos en la presencia de nuestro Dios Todopoderoso.

0: 7 de la noche con 30 minutos en su programa Alabanzas Espirituales por la Noche. Queremos agradecer la comunicación de nuestra hermana Erika, quien nos solicita el tema Maestros se encrespan las aguas. Saludando siempre a hermana Rosita de Sotro, hermana Sandra Gómez, a la familia Linares, a la iglesia Amigos de Santidad, Complejo Galileo, bendiciones. Tenemos por acá una llamada, alegría, muy buenas noches.
1: Buenas noches, hermana Paulita, que Dios le bendiga.
0: Dios le bendiga, ¿con quién tengo el gusto?
1: Aquí le saluda Lady Linares de Titulus 700.
0: Que la bendiga, hermana Lady, cuénteme.
1: Aquí llamándole, hermana Paulita, primeramente para saludarla a usted y a toda su especial familia.
0: Muchas gracias.
1: También saludando a toda la madrecita que está escuchando el programa, ya que ya se acerca el Día de las Madres, hermana Paulita.
0: Amén.
1: Un especial saludando a mi mamá Oral de Linares, que estamos en sintonía. Y saludando a hermana Erika Villera, que también ya es mamá, y así a todas las que están escuchando.
0: Amén, hermana.
1: Y si me pueden complacer con un canto, hermana.
0: ¿Cuál sería el canto?
1: Mami, de Paola Marino, para saludar a todas las madrecitas.
0: Está bien, con mucho gusto.
1: Así es, hermana Paulita, saludando también a mi tía Dulce Linares, que cumple años para en sintonía allá en Genueva. Y así también saludando a hermana Sandra Gómez, que también me imagino que debe estar escuchando.
0: Amén, hermana.
1: Dios le bendiga, hermana Paulita, que pase linda noche. Bendiciones.
0: Muchas gracias, igualmente. Buena noche.
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0: Alegría, buenas noches.
3: Hola, buenas noches.
0: Bendiciones, hermano David, cuénteme. Gracias.
3: Aquí estoy escuchando a todos, una hermana.
0: Gracias, hermano, por la sintonía.
3: Con un calorón tremendo, pero aquí estamos en alegre escuchando los vecinos programas, ¿no? Qué bonito la voz, hermana.
0: Amén, hermano, eso es lo bueno, ajá.
3: Y quiero mandar un saludo a la hermana Paulita, a todas las madrecitas.
0: Amén.
3: Por este día tan especial que viene para ir ante domingo, el domingo.
0: Así es, ajá, así es.
3: Ya tengo una mente porque yo no tengo mi madrecita, mira, ni siquiera con nosotros. Hay un grande que tiene su padrecito, su papacito, su madrecita.
0: Amén, hermano.
3: Es algo que no se puede comprar ni con nada, hermano. Todo se tiene por una vez en la vida, nada más.
0: Así es, hermano.
3: Sí, pero yo sería todas las madrecitas. Y un saludo a usted también, especial, hermana favorita.
0: Gracias, hermano.
3: Porque ya es
0: no, todavía no tenemos el privilegio, pero algún día. Amén, hermano. ¿Cuál sería la alabanza, hermano?
3: La alabanza de a Cristo Rey, que queda hermosa.
0: Que viva nuestro Rey.
3: ¿Cabal?
0: Ah, vaya, está bien, con mucho gusto.
3: Gracias, hermano,
0: por
3: aquí
0: lo
3: estoy escuchando.
0: Vaya, gracias,
2: hermano, bendiciones.
0: Bueno. Bendiciones para hermano David Salas y un saludo también para todas las madrecitas, ¿verdad? Qué bendición que nuestros hermanos estén en sintonía y qué bendición que todos estemos alegres. Tenemos acá un mensaje, dice hermana Paola, que el Señor me la bendiga y quiero que me complazca con la alabanza Misterio Revelado de Dúo Líbano. Hermano Ernesto López del barrio San Lorenzo, bendiciones, hermano. Queremos agradecer también la comunicación de hermano José Rodolfo desde Tituque Abajo. Nos solicita el tema Pablo y Silas. Hermano Samuel Martínez nos solicita el tema El Triunfo de Pablo. Hermano Oscar, un saludo especial para nuestro hermano Oscar, fiel oyente de esta emisora. Nos solicita el tema Hallé un buen amigo. Él nos sintoniza ya en Colonia Las Brisas, zona 4. Gracias, hermanito, por estar en sintonía. Y gracias a cada uno, ¿verdad? Nos vamos ya con estos temas solicitados, amados hermanos y hermanas. 7 de la noche más 34 minutos.

8:02 más 2 minutos. Seguimos en nuestra programación Alabanzas Espirituales por la Noche. Agradecemos la comunicación de hermana Fidelina, quien nos solicita el tema. ¿Cuánto? Bueno, un tema de hermano Porfirio Ochoa. Y saluda a todas las madrecitas. Por acercarse, ¿verdad? Ya el 10 de mayo. Bueno, bendiciones para nuestra hermana y gracias, hermana Fidelina, siempre por su amable sintonía. Un mensaje dice: hola, buenas noches, hermana Paulita. Dios la bendiga. Hermana acá, en plena sintonía. Por vía internet, siempre, hermanita, escuchando. Si es posible, me puede complacer con el canto "Él vino a mi corazón" con las vencedoras. Un saludo para usted y para todos los apreciables locutores de Radio Alegría. Bendiciones y un fuerte abrazo a la distancia. Bendiciones para nuestra hermana María. Hermana María Telvina, en esta noche, gracias por su sintonía. Nos vamos con estos temas solicitados, amados hermanos. Nos vamos con más música. Con más música que glorifica el nombre de Dios. Con más música que exalta al Rey de Reyes y Señor de Señores.

8:18, 8:18 en su programa Alabanzas Espirituales por la Noche. Hermano José desde Chiquimula nos solicita el tema El Fin del Mundo. Claro, hermano, con gusto estaremos complaciendo el tema solicitado. Bien, hermano y hermana, si usted desea un tema, tenemos tiempito todavía, ¿verdad?, para poder complacerle. Ya viene quedando como 10 minutos, ¿verdad? Pero pues esperamos de que usted se esté gozando, mi amado y apreciable hermano. Nos vamos con este tema solicitado por nuestro hermano José allá en Chiquibula. Una bendición siempre poder escuchar y poder recibir sus mensajes y llamadas.

haciendo este tema solicitado por hermana Sandra Martínez. Un saludo especial a nuestra hermana. El tema, la receta de Whitman Camposeco. Una bendición para cada uno de mis hermanos y hermanas que están en sintonía.

Nos despedimos con este tema, mis amados hermanos. Un gusto y un placer haberles acompañado en este programa de alabanzas espirituales en la noche. Bendiciones a nuestra hermana allá en York, Amotán, quien nos ha solicitado este tema, Una fuente en el desierto. Dios les bendiga, nos escuchamos primeramente Dios en el programa Descansando con Alegría.

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3: Actualmente estamos estudiando la serie titulada Noviazgo con Propósito, basada en mi libro del mismo título. Hoy hablaremos de la orden divina, consagración y transformación. Escuche el siguiente principio. Todo noviazgo, conforme a los valores del reino, debe reflejar la consagración de los jóvenes y la transformación de su mente que les permite ser cercanos, relacionarse con integridad y vivir con santidad. En los primeros tres versículos del capítulo 12 de la carta de Pablo a los Romanos, encontramos el deseo de Dios para sus hijos, para aquellos que anhelan luchar contra la filosofía mundanal. Este es el deseo de Dios para todos los jóvenes que son sinceros, que realmente aman a Dios y quieren vivir conforme a la voluntad revelada, para que siguiendo estas instrucciones puedan desarrollar sus relaciones amorosas basados en la palabra de Dios y sus convicciones, y no siguiendo el pensamiento mundanal y sus pasiones. Observa algunas cosas muy importantes que se desprenden de las declaraciones del apóstol. En Romanos 12:1 aparece su primera orden, que es una exhortación a la consagración personal. En el versículo 2, un mandato a la transformación personal. Observemos estas dos importantes demandas de Dios. La exhortación, una consagración personal. Pablo dice: así que, hermanos, os ruego por las misericordias de Dios que presentéis vuestros cuerpos en sacrificio vivo, santo, agradable a Dios, que es vuestro culto racional. Este es un llamado a la consagración personal. Es algo totalmente vertical. Pablo no está diciendo: quiero darles una sugerencia. Tampoco dice: sería bueno que hicieran esto. Lo que afirma es: así que, les ruego con mucha

apartarse para el uso de Dios, separarse para la gloria de Dios, para que Él se deleite en nuestras palabras, actitudes y comportamiento. Consagrarse es determinar separarse para someterse a la voluntad de Dios. En muchas ocasiones en que soy invitado como conferenciante a una cena de parejas, al llegar me doy cuenta que el lugar está repleto y me alegra que, pensando en la comodidad de su conferencista, hayan dejado un lugar especial. Veo todas las mesas ocupadas, a excepción de una en el salón donde han puesto un letrero que impide que otra persona tome esos lugares. El letrero dice reservado. Eso quiere decir consagrado. Dios dice, pon dentro de tu vida ese letrero. Reservado para Dios. En cada determinación que tomes en la vida, recuerda que estás, querida, reservada para Dios. Que tu santidad está reservada para Dios. Este no es un llamado a tener un acto de religiosidad. No se trata de algo que se hace en algún momento y luego se evita en otros. Es una reserva permanente y que no es solo para los líderes, los pastores, los hombres o los adultos. Es un acto de consagración personal ordenado para todo creyente que cubre toda etapa de la vida, es decir, incluye la época del noviazgo. Querido joven y señorita, los valores que debe tener uno de ustedes en la época de enamoramiento o noviazgo no son diferentes de los que debemos tener nosotros los casados. Fidelidad, integridad, no pecados, por nuestro bien y para nuestro bien. Aunque ahora no lo entienda, Dios demanda que hagamos algo que Él manda. Debes reservar tu vida, tus acciones, tus sentimientos, tus palabras, tus actitudes solo para Él. Ni te atrevas a pensar que es una tarea fácil, por eso Pablo lo llama sacrificio. Eso era lo que ocurría en la antigüedad cuando se separaba una ofrenda para Dios. Para realizar el sacrificio debían matar a un animal y colocarlo sobre el altar para que fuera consumido por el fuego. El apóstol nos mete en un serio problema cuando nos dice que lo que debemos sacrificar es nuestro cuerpo. Es fácil sacrificar a otro, pero no a nosotros mismos. Mucho más difícil cuando se trata de los deseos o fuertes pasiones de nuestro cuerpo. Además, Pablo dice que este es un sacrificio vivo. Por eso es que queremos constantemente bajarnos del altar de sacrificio. Sentimos el deseo de salir cuando preferimos seguir nuestras pasiones. Es más fácil seguir experimentando el mundo de caricias excitantes que negar su pasión y autosacrificarse. El sacrificio era importante, pero había algo más importante. Por ello, aún en el Antiguo Testamento, Dios aclara que la obediencia de corazón es mucho más importante. Usted puede leerlo en el primer libro de Samuel 15, 22, o el Salmo 48, o en Amos 5, 21, 24. ¿Qué es lo que Dios mira? Dios demanda que nos ofrezcamos a nosotros mismos en sacrificio vivo, y que este ahora es un sacrificio personal, a diferencia del sacrificio de animales. Nosotros somos los que debemos sacrificarnos. Cada día debemos dejar de lado todos los deseos que van en contra de la voluntad divina y debemos seguirle poniendo todas nuestras energías y recursos a su disposición, confiando en su sabia dirección. Esa es nuestra consagración personal. Quedarnos reservados para Él. La primera demanda divina para quienes desean vivir bajo los principios del reino es que, debido a la gran misericordia divina que nos buscó y nos salvó, debido a que somos tesoro especial, apartado, consagrado para Dios, debemos responder con tal gratitud y sumisión que debemos estar dispuestos a sacrificar nuestras pasiones que van en contra de esos principios divinos. Además, debemos depender del Espíritu Santo y la guía de su palabra para cumplir la segunda parte de este proceso de liberarnos del dominio de la influencia de la mentalidad mundanal que hemos adquirido en la vida y que ahora, aunque somos cristianos, quiere seguir dirigiéndonos. Desarrollar una relación de noviazgo al estilo divino demanda que evitemos toda acción, toda palabra, toda actitud que impida nuestra consagración. Debemos separarnos para Dios. Tus pensamientos deben ser manejados para que no se transformen en sexuales y pecaminosos. Si realmente amas, si amas a Dios, deseas vivir las hermosas consecuencias de una vida de obediencia, debes siempre recordar que tus manos debes utilizarlas para lo que contribuye a tu santidad
y las antiguas.

0: te da de tu novio, de tu novia. Debes separar tus ojos, tus oídos, tus piernas, tus órganos genitales para todo lo que es santo. Nada de pecado. Ahora, lo primero es la exhortación a una consagración personal. La segunda es una demanda. Es la transformación personal. Observa con detenimiento y profundidad la segunda demanda. Si leíste bien, entonces te darás cuenta que no es una sugerencia, es una orden. No os conforméis a este siglo, sino transformaos. Quien decide consagrarse a Dios tendrá una seria batalla que se inicia con la demandante tarea de la autosumisión. Esta es la determinación a realizar un autosacrificio, decisión que se consolida cuando estamos determinados a realizar la transformación personal. Hablando de autosumisión, tú vas a decir, pero eso es muy difícil, pastor. Parece que usted no ha sido joven, nunca ha sido tentado. Te digo la verdad, todavía sigo siendo tentado. La tentación no se termina con el casamiento. Todavía demanda lo mismo, autosacrificio. Si has tomado la decisión de reservar tu vida para Dios, debes involucrarte en el difícil pero indispensable proceso de transformar tu vida. Esta transformación no se puede realizar sin el cambio que describe Pablo cuando afirma la renovación de vuestro entendimiento. Entiende bien estos dos términos utilizados por el apóstol. Primero, conforméis y transformaos. Conformarse quiere decir, hemos determinado expresar externamente algo que no nace en forma natural y que más bien procede de los grandes principios bíblicos que deben estar dentro de nuestra mente. Dios te dice, querido, querida, joven, no te conformes a una imagen que no es la tuya. Tú tienes la imagen de Cristo. No muestres externamente una imagen mundanal. Dentro, tú eres un hijo de Dios. Demuéstralo por fuera. Cuando te involucras en las cosas que caracterizan el sistema del mundo, estás conformándote a ese sistema. Si estás ignorando la mentalidad de los principios del reino de Dios, no estás viviendo conforme a la mente de Cristo, no estás evidenciando la imagen de Él. Transformarse es la orden que Dios nos da. Por ello, junto con la exhortación a la consagración personal, Pablo entrega la demanda de la transformación personal. Nota que no nos dice que esperemos pacientemente nuestra transformación. Es cierto que no podemos tener una nueva vida sin Cristo. Solo en Cristo podemos tener nueva vida, no es ser nuevas criaturas, y como resultado las cosas viejas pasan, todas son hechas nuevas. Pero sacar ese potencial que Dios nos ha dado, desarrollar esa nueva vida con nuevos valores, es deber del creyente bajo la dirección del Espíritu Santo, su palabra inerrante y la guía sabia y bíblica de los líderes llamados por Dios. Observa que Dios entrega la responsabilidad de la transformación a cada creyente, incluyéndote a ti. Transformarse significa que tenemos un compromiso de meter dentro de nuestra mente principios absolutos que permitan que nuestras expresiones externas reflejen lo que tenemos de Dios y dentro de nosotros. Dios nos entrega la tarea de transformarnos y nos da el único medio efectivo para hacerlo. Pablo dice, por medio de la renovación de vuestro entendimiento. No debemos seguir pensando como el mundo, querido joven. Escucha este principio. Nuestro sistema de pensamiento mundano nos llevará a pensar en cumplir nuestra voluntad humana. Sin embargo, no podemos vivir conforme al propósito divino sin renovar la información que hemos archivado en nuestra mente y que nos motiva a nuestras acciones y reacciones diariamente. Recuerda que nuestro sistema de pensamiento ha sido formado lentamente. La forma en que pensamos hoy es el resultado de todo lo que hemos visto, oído y experimentado. Hemos recibido la influencia de nuestros padres, los miembros de nuestra familia, seres humanos falibles y pecadores. Hemos sido influenciados por el sistema de comunicación mundano que está dominado por el sistema de pensamiento inducido por el maligno. Hemos recibido influencia de amigos, escritores, artistas, profesores, políticos, autoridades. Recuerda que todos los que nos han influenciado son miembros de la raza humana caída y pecadora. Con el resultado que hemos tenido de toda esa influencia y por nuestra debilidad y pecaminosidad, hemos formado nuestro sistema de valores. Actuamos basados en lo que pensamos y no pensamos como Dios, ni podemos siquiera intentar pensar como Él si no renovamos las ideas, pensamientos y recursos que están archivados en nuestra mente. Nuestro sistema de pensamiento mundanal nos llevará a pensar en cumplir nuestra voluntad humana y no podemos vivir conforme al propósito divino sin renovar la información que hemos archivado en nuestra mente. Dios tiene planes excelentes para nuestra vida, pero nuestra naturaleza pecaminosa será siempre nuestra más grande enemiga para cumplir la voluntad de Dios. Por eso debe ser controlada por medio del dominio propio. Recuerda que lo que Pablo pretende con esta orden no es amargarnos la vida, sino que aprendamos a controlar nuestra voluntad y que conozcamos la voluntad del Rey. Observa cuál es el fin de estas demandas. Para que comprobéis cuál sea la voluntad de Dios agradable y perfecta. Para tener un noviazgo conforme a las demandas del Rey, para todos los ciudadanos del reino, cada uno tiene que autosacrificar sus gustos y deseos imperfectos y seguir la voluntad del Dios que le salvó, que es perfecto. Y nosotros ahora debemos vivir como Dios nos exige y por ello debemos sacrificar nuestras ideas y pasiones para que podamos conocer cuál es su voluntad, cuáles son sus ideas, sus mandamientos, sus órdenes, sus principios. Sin duda, la naturaleza pecaminosa será nuestro permanente impedimento. Aunque conozcan las nuevas verdades, tú seguirás siendo presionado para vivir en las viejas mentiras. Aunque desees vivir en santidad, seguirás siendo presionado por tu carne, porque a ésta le agrada la pecaminosidad. Aunque ames el reino, el rey, y aceptes sus convicciones, la naturaleza pecaminosa seguirá queriendo satisfacer inadecuadamente las pasiones. Estas demandas divinas no son nuevas. Dios siempre ha demandado santidad en toda nuestra manera de vivir. Eso incluye todas nuestras relaciones. La Biblia nos ordena que seamos santos, y este mensaje del reino que demanda sacrificar todo nuestro intento de satisfacer las pasiones que batallan dentro de nosotros de una forma no adecuada es el mismo que Pablo predicó a los hermanos de Tesalónica, según lo relata en 1 Tesalonicenses 4, versículos 1 al 5, que dice: «Por lo demás, hermanos, os rogamos y exhortamos en el Señor Jesús que de la manera que aprendiste de nosotros como os conviene conduciros y agradar a Dios, así abundéis más y más. Porque ya sabéis qué instrucciones os dimos por el Señor Jesús, pues la voluntad de Dios es vuestra santificación, que os apartéis de fornicación, que cada uno de vosotros sepa tener su propia esposa en santidad y honor, no en pasión de concupiscencia como los gentiles que no conocen a Dios». Su meta, queridos novios, es conducirse como Dios quiere. La voluntad de Dios es tu santificación. Lo que Dios demanda es que te apartes de toda conducta inmoral, que domines tu cuerpo, que ambos se consagren y desarrollen su dominio propio. En Romanos se recuerda el mismo mandato del rey, el apóstol Pablo, cuando dice: «No reine pues el pecado en vuestro cuerpo mortal, de modo que lo obedezcáis en sus concupiscencias». Ni tampoco presentéis vuestros miembros al pecado como instrumentos de iniquidad, sino presentaros a vosotros mismos a Dios, como vivos de entre los muertos, y vuestros miembros, tus manos, tus órganos genitales, tu mente, tus ojos, presentarlos a Dios, como vivos de entre los muertos, y vuestros miembros a Dios como instrumentos de justicia. Eso es consagración personal. Eso es tener dominio propio sobre nuestras tendencias pecaminosas para poder vivir en santidad. Y Pablo hace un llamado a que no cedamos a la tentación de usar nuestros cuerpos para el pecado, que no los usemos como instrumentos de iniquidad, que eso no está permitido para los ciudadanos del reino, aunque los ciudadanos de este mundo lo practiquen y aunque no sea fácil ni tampoco sea popular. En 1 Corintios capítulo 6, Pablo una vez más recuerda que debemos vivir conforme a los mandatos del rey cuando escribe lo siguiente: «Querido joven, escucha. ¿No sabes que tu cuerpo es miembro del cuerpo de Cristo? ¿Vas a quitar pues tus miembros y lo vas a unir a una ramera o a tu novia? De ningún modo. ¿No sabes que el que se une a una persona que no es su esposa, sea una ramera, sea su novia, su novio, es un cuerpo con ella? Porque la Biblia dice que los dos serán una sola carne. Y luego dice el apóstol: pero el que se une al Señor, un espíritu es con él. Huid de la fornicación. Cualquier otro pecado que el hombre cometa está fuera del cuerpo, mas el que fornica contra su propio cuerpo peca. ¿O ignoráis que vuestro cuerpo es templo del Espíritu Santo, el cual está en vosotros, el cual tenéis de Dios, y que no sois vuestros? Porque habéis sido comprados por precio. Glorificad pues a Dios en vuestro cuerpo y en vuestro espíritu, los cuales son de Dios. Lo que podemos concluir al observar todas estas demandas de un Dios santo es que desarrollar un noviazgo como Dios ordena nos obliga a no aceptar ninguna idea mundanal con respecto a cómo desarrollarlo y a evitar la tiranía de nuestras pasiones, porque debemos demostrar por fuera la transformación interior que hemos recibido. Recuerde que Pablo utiliza la palabra conformados, que significa asumir una expresión externa, mostrar una expresión externa que no es verdad en lo interior. No muestres por fuera lo que no eres. Interiormente eres un hijo de Dios, no muestres por fuera tu mundanalidad. Esto le lleva a la idea de enmascararse, llevar una máscara. Y Pablo está diciendo, ustedes tienen algo diferente. ¿Por qué usan máscara? Dejen de usar aquellas marcas de mundanalidad que son características del sistema en que viven y muestren la cara de santidad que debe tener todo cristiano genuino. Ustedes no son del mundo, porque en el interior han sido transformados, pero en el exterior están actuando como si no lo fueran. Por lo tanto, dejen de actuar así. Permitan que su nueva naturaleza, sus nuevos principios, se muestren y que su exterior coincida con su interior, que está transformado. La razón de la necesidad de transformación es porque Dios tiene planes buenos, agradables y perfectos para sus hijos. Él quiere transformarnos en un pueblo con una mente renovada, con pensamientos que nos lleven a honrarle y obedecerle, debido a que Él solo quiere lo mejor para nosotros. Y además, porque Él dio a su Hijo para que tengamos vida nueva, deberíamos ofrecernos con gozo en sacrificio vivo para su servicio. Porque Dios desea que vivamos la vida que Él diseñó. Y Él ha dejado todo lo que necesitamos para nuestro cambio. Y nos ordena transformarnos. Por ello debemos realizar esta consagración personal integral y no conformarnos al sistema mundanal. El último versículo indica con claridad cuáles son las razones de este mandamiento. Nos muestra el por qué Dios demanda que realicemos un sacrificio personal. ¿Por qué? Porque así, consagrándonos a Dios, transformando nuestra vida basada en los principios, necesitamos conocer la palabra de Dios y así vamos a conocer su voluntad. Pablo dice, queridos novios, recuerden que hemos sido comprados por medio de la sangre de Cristo. Recuerda, novio, que has sido redimido. Recuerda, novia, que ahora perteneces al reino de la luz. Recuerden ambos que debemos vivir en la luz, que hemos sido sacados del reino de las tinieblas y que ahora somos sacerdotes para Dios el Padre, reyes. Ya no somos extranjeros ni advenedizos, somos miembros de la familia de Dios, de tal forma que debemos vivir dando la gloria al Rey que nos permitió la entrada a su reino. Después de la salvación recibida por gracia, es un deber de todo joven cumplir la voluntad divina que ordena que sacrifique su cuerpo, sacrifique sus pasiones descontroladas, rechace la influencia de la mundanalidad y transforme su sistema de pensamiento, incluyendo la forma como desarrolla su noviazgo, para que demuestre en todas sus palabras, actitudes y acciones su compromiso con la santidad. Esta es una gran determinación. Espero que juntos la tomen.
1: La Orden Divina, Consagración y Transformación, fue el título de la conferencia que compartió con ustedes el Dr. David Hormachea y que es parte de la serie Noviazgo con Propósito. Estamos convencidos que las relaciones prematrimoniales, llamadas noviazgo, deben realizarse entre un hombre y una mujer y con el propósito de conocerse integralmente y santamente para determinar si deben casarse. Estas enseñanzas son bíblicas y profesionales y guían a los jóvenes a pasar con éxito por una etapa importante de sus vidas. Los padres y los hijos pueden tomar la determinación de estudiar estas enseñanzas y luego compartirlas en su grupo de amigos o células de hogar. Y ahora el pastor Hormachea termina este programa con las siguientes palabras.
0: No es mi intención atacar a los jóvenes y defender a los padres, ni lo contrario. No es mi intención tomar el lugar de los padres, sino solo compartir el consejo divino para que los padres y los hijos estudien el libro Noviazgo con Propósito y así se preparen y preparen a sus hijos para pasar con sabiduría por una de las etapas hermosas de la vida y que demanda sabiduría para cumplir en ella la voluntad de Dios. Mi motivación es educar bíblicamente a jóvenes y señoritas, así como sus padres, para que aprendan a desarrollar relaciones necesarias, pero en forma bíblica y saludable. El mundo entrega mensajes erróneos. Tú no puedes evitar las relaciones interpersonales. No puedes evitar relacionarte con una chica en determinado momento o con un joven. En esta sociedad liberal, le enseñan a hacerlo mal. Los conceptos del noviazgo son totalmente distintos a los que como hijo de Dios debemos tener. Aunque algunos jóvenes cristianos están desarrollando su noviazgo de acuerdo a sus gustos y pasiones, y otros siguiendo las ideas de la cultura, también existen algunos que desean conocer bíblicamente la forma como deben relacionarse. Si tú eres uno de esos, te felicito. En la palabra de Dios se nos enseña que todo lo que hacemos, sea de palabra o de hecho, todo sea hecho para la gloria de Dios y conforme a su propósito soberano. No tenemos otra opción, y solo los jóvenes obedientes disfrutarán de la aprobación divina y su bendición permanente.
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Buenas noches, amados hermanos y hermanas que están en sintonía de su frecuencia 97.5. Le damos la bienvenida a su programa Descansando con Alegría. Estamos acá para poder complacerles. Si usted desea un tema, pues comuníquese con nosotros 7946-5408 o 4790-2275. Así que totalmente habilitados los números, mis amados hermanos y hermanas, para que usted, amigo y hermano que está ahí en sintonía y en casita y ya quizás descansando o alistando para descansar, pues qué bueno que esté ahí junto con su familia. Le invitamos a que se pueda comunicar con nosotros.

0: agradecemos la comunicación de hermano Manuel de Jesús, nos solicita el tema Yo tengo una corona ya en el cielo. Con gusto, un saludo especial para nuestro hermano y su esposa, hermana Soy la Esperanza. Un mensaje dice, buenas noches hermana Paulita, Dios la bendiga siempre. Quisiera escuchar la alabanza, Dios quédate conmigo, hermana Evelyn Hernández. Bendiciones hermana Evelyn, gracias por su sintonía. Nos vamos con estos temas que ya nos han solicitado. Si usted desea pues uno, no sé, no duden en comunicarse, ¿verdad? No duden en comunicarse. Acá estamos con gusto para poder complacerle. Todo sea siempre para honra y gloria de nuestro Señor Jesucristo. Tenemos el tiempo suficiente para que usted pueda llamarnos, para que usted pueda comunicarse con nosotros. 79-46-5408 o 47-90-22-75. Nos vamos ya con estos temas que nos han solicitado, esperando que todo sea siempre para honra y gloria de Dios y que nos podamos gozar glorificando el nombre de nuestro Señor Jesucristo.
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0: Así que continuamos, mis amados hermanos y hermanas, con esta programación. Agradecemos la comunicación de hermano José desde Chiquimula. Nos solicita el tema, aunque sea con tristeza. Hermano José Rodolfo de Tituque abajo nos solicita el tema, Madre solo uno, en la voz de Agustín Amador, para saludar a su madrecita por acercarse el Día de las Madres. Hermana María Telvina nos solicita el tema, con Cristo viajaré. Nos vamos otra vez, nuevamente con otros temas más para que sigamos disfrutando de la programación de Radio Alegría. Tenemos comunicación por acá. Alegría, muy buenas noches.
1: Muy buenas noches, hermana favorita, que Dios le bendiga por su nuestro programa, que es de mucha bendición.
0: Amén, gracias, hermana.
1: Felicitándola por su nuestro programa, hermana. Amén. Y a todas las madrecitas en su día, hermana.
0: Ajá.
1: Que todos los días es el Día de la Madre, pero que hay un día muy especial, ¿verdad? Te pido por su mamá también, por gracias. Su madrecita, por todas las madres de ahí de Radio Alegría, ¿verdad? También.
0: Amén, hermana.
1: Pero usted también sigue adelante, hermana Paulita, estoy felicitando a mi hermana Rita de Soto, amén, a la familia Linares, a la hermana Rebeca, a la hermana Sandra Gómez, a la hermana Rodolfo Hernández y Mica de Hernández.
0: Amén,
1: que Dios les bendiga, que pasen una feliz noche.
0: Ajá.
1: Y les deseo muchas bendiciones a todos los oyentes.
0: Amén.
1: Quiero mucho el nombre del Señor, hermana.
0: Amén.
1: Y le pido a mi Señor también esa recuperación, ¿verdad?
0: Que en nombre de Dios.
1: Falta. Y hay ahora por mi persona, hermana, y por mi hermana Rosita de Soto también.
0: Claro, y vamos a estar orando. Ahí vamos a estar orando, hermana.
1: Sí, hermana, y quisiera de noche.
0: Adelante.
1: En paz me acostaré y así mismo dormiré, porque solo tú, Jehová, me haces vivir confiado. Salmo 4:8.
0: Amén, hermana.
1: Gracias, hermana, por su atención. Y quisiera que me pusiera el himno La Paz de Dios.
0: Está bien, con mucho gusto.
1: Y si puede, me pone uno del Día de la Madre. Mi madre oraba por mí con los hermanos Alvarado.
0: Está bien, haremos lo posible, hermana.
1: Que Dios le bendiga, hermana Paulita, pase feliz noche.
0: Gracias.
1: Bendiciones a todos, los quiero mucho en el nombre del Señor.
0: Le apreciamos también, hermana. Bendiciones.
1: Mi hermana.
0: Bueno. Bendiciones para hermana Erika en esta noche. Gracias, hermana, por su sintonía siempre. Y ahí estaremos tomando en cuenta siempre la petición de oración, ¿verdad? Para que nuestra hermana se pueda recuperar. Nos vamos con los temas solicitados, amados hermanos y hermanas, que están en sintonía en esta preciosa noche del día viernes, ya fin de semana. Damos gracias a Dios, ¿verdad?, por que nos da la oportunidad de llegar a un fin de semana más, y es de honrar y glorificar su nombre por ese maravilloso milagro que Él ha hecho en nuestra vida.

Nos vamos con ese canto de Katy Mazariegos, Te extraño, mamá, solicitado por hermana, por una hermana, ¿verdad? Hermana Lorenza, ya se nos había ido el nombre. Pero tenemos otros mensajes por acá. Dice, hola hermana, Dios le bendiga. ¿Será que me puede complacer con una alabanza de Dúo Méndez? Está bien, vamos a buscarlo por ahí. Hermano Marcelino de Pinalito el Volcán. Hola, buenas noches hermana. Le saluda Dailin de acá del Palmar Chiquimula, aldea Los Felipe. Quiero pedirle que me complazca con un himno, acción de gracias. Ah, está bien, vamos a buscar uno por ahí. Dice, quiero llevar en cadena de oración a mi papá. Ah, ya logré entender el mensaje. Bendiciones, hermana. Dice, está bien, con gusto. Ahí estaremos complaciendo un tema de agradecimiento. Y damos gracias a Dios porque... Ay, qué bueno. Nuestro hermano, ¿verdad? Tuvo su viaje y gracias a Dios llegó con salud, llegó bien, llegó a su destino, ¿verdad? Y ahí vamos a orar siempre por él y la hermana. Con gusto estaremos orando por nuestro hermano. Solo nos da su nombre y también estaremos orando por la familia. Un saludo muy especial para nuestros hermanos allá en la aldea Los Felipe. Gracias por estar en sintonía. Nos vamos con estos temas solicitados.

Que el Señor les bendiga en esta noche. Vamos a orar ya para despedirnos de esta programación, dando gracias a Dios por la oportunidad que nos dio de estar acá, glorificando su nombre, exaltando su nombre y dándole a Él la honra y la gloria, ¿verdad? Porque si no fuera la gracia y misericordia de nuestro Padre Celestial, no sabemos en dónde estaría nuestra vida. Probablemente no estaríamos en este lugar glorificando su nombre, o quién sabe dónde estaría nuestra vida. No estaríamos quizá en la iglesia alabando su nombre, ¿verdad? O no estaríamos con una mente o un pensamiento en donde diga yo, voy a glorificar a Dios. Si no fuéramos alcanzados por su gracia, ser alcanzados por su gracia no solo significa ser protegidos, ser guardados o ser obtener, ¿verdad?, todo lo que obtenemos. Quizás cuando nosotros escuchamos la palabra gracia, ¿verdad?, nos decimos gracias, gracias a esa misericordia o gracias a la gracia de nuestro Padre. Es que yo tengo lo que tengo, y es cierto, es gracias a su misericordia, es que nosotros obtenemos muchas cosas, pero son cosas materiales, ¿verdad? Pero la gracia que nos ha alcanzado es aquella a la que nos permite acercarnos a su presencia, la que nos permite ser salvos, ¿verdad? Si no fuera por esa gracia, nuestra vida estaría completamente vacía. Si su misericordia no nos hubiera alcanzado, nuestra vida estaría completamente perdida. Pero gracias a esa misericordia derramada y a esa gracia derramada en nuestra vida, no para obtener muchas cosas materiales, y si Él no las quiere dar, pues gracias, ¿verdad? Qué bueno. Pero la gracia que Él nos da es aquella que nos acerca a su presencia, aquella que nos da su salvación, aquella que nos permite comprender lo bueno y lo malo, ¿verdad? Aquella que nos permite discernir que estando en sus caminos son las mejores opciones, ¿verdad? La mejor opción, no hay otra. Así que vamos a orar y damos honra y gloria a Él por la oportunidad de estar acá y por la oportunidad de ser hijo de Él, ¿verdad? Y por la oportunidad de ser parte del redil de Él. Si nosotros aún no somos parte de ese redil, si usted solamente es alguien que escucha la radio y solamente es amigo, ¿verdad? Le hacemos la invitación para que usted pueda acercarse a los pies de nuestro Señor Jesucristo. Es bonito glorificar el nombre de Dios con las alabanzas, gozarnos. Me gusta escuchar mucho Radio Alegría, dirá alguien por ahí, porque pasan música que es para Dios, ¿verdad? Yo soy una persona que no estoy yendo a la iglesia, no soy hermano en Cristo, no soy evangélico, pero me gusta escuchar la palabra de Dios a través de Radio Alegría. Pero no nos quedemos solo con escuchar, sino que entremos a ese campo, entremos a ese redil, entremos a donde Dios nos está llamando, porque no es una casualidad que usted haya sintonizado la radio, no es una casualidad que Radio Alegría llegue hacia su hogar a través de esta frecuencia, no es una casualidad, es Dios intentando hablarle, ¿verdad? Hablarle, decirle, ven, quiero que seas parte de mi redil, quiero que seas parte de mis hijos, quiero que seas parte de aquellos que me aman. Y no dejemos pasar la oportunidad, no dejemos pasar esa oportunidad que nos está dando el Señor. No diga, no, mañana lo voy a hacer, algún día voy a aceptar. No sé, cuando ya tenga todo preparado, cuando ya tenga todo listo, cuando es que ahorita estoy trabajando en mi persona, estoy intentando, tener una vida estable. Pero no sabemos si vamos a morir mañana, no sé si yo voy a morir esta noche, no sé si la venida del Señor está a unas horas, ¿verdad? O faltan unos miles de años más, no lo sé. Son cosas que no tenemos dentro en nuestro pensamiento, o no tenemos una agenda de decir tal fecha va a venir el Señor y entonces antes de esa fecha yo voy a aceptar. No, Dios va a venir en un momento que menos lo esperemos y queremos estar preparados. Así que nuestra emisora no solamente es para transmitir cantos, no solo es para escuchar un poco la palabra de Dios, sino que es para poder ganar almas para Cristo. Y nosotros queremos que usted, amigo, sea parte de esa gran misión que todos tenemos, ¿verdad? De poder ser alcanzados por la salvación de nuestro Dios. Y no solamente los amigos, sino nosotros como hermanos también, ¿verdad? Muchas veces nos alejamos de los caminos del Señor, muchas veces nos retiramos de las cosas de nuestro Padre Celestial por
cosas vanas, ¿verdad? O incluso a veces tal vez no sean cosas vanas, sino que estamos pasando momentos difíciles dentro de nuestra vida espiritual, nos sentimos apagados porque llega, ¿verdad? Llega un momento en donde el enemigo apaga nuestro corazón o quiere apagar nuestro espíritu con muchas cosas, ¿verdad? Pero ahí está Dios dándonos la oportunidad de volver. Si en algún momento usted, hermano también que nos está escuchando, estuvo sirviendo a Dios, estuvo glorificando a Dios, estuvo, qué sé yo, sirviendo en la alabanza, sirviendo en... predicando la palabra, si usted amigo o hermano más bien estuvo, fue líder de jóvenes, fue líder con los niños, no sé cuál fue su función dentro de la iglesia, pero algo pasó y usted dijo, no, yo ya no voy a seguir. Quiero recordarle que no servimos a los hombres, servimos a nuestro Padre que está en los cielos. Quiero recordarle que no es para que las personas me vean cómo sirvo, o no es para que las personas vean lo perfecto que lo hago, no. Es para glorificar el nombre de nuestro Señor Jesucristo. Así que invito a cada uno, ¿verdad? Incluso a mí misma, porque podemos fallar también y nos podemos alejar y nos podemos apagar y podemos llegar a entrar en frialdad y nos quedamos sentados y podemos aparentemente estar dentro de la iglesia, trabajando arduamente, pero nuestro espíritu está lejos de nuestro Padre Celestial. Nuestro espíritu está lejos de aquel que nos creó, ¿verdad? No permitamos que eso pase. No permitamos que como líderes, o no permitamos que como hijos de Dios se apague nuestro espíritu. No seamos solo una persona, o no seamos solamente algo que está ahí en la iglesia, pero que no siente nada, ¿verdad? Debemos de llamar la presencia de Dios todos los días de nuestra vida. Yo sé que es muy difícil, ¿verdad? Porque hay cosas del mundo que nos atraen. No vamos a decir que no, porque bien, hay cosas que en el mundo nos atraen, o hay cosas que el enemigo hace que nos atraigan, ¿verdad? Y decimos, no, yo soy débil, yo... Y es cierto, somos débiles, pero es que no queremos derrotar esa debilidad, ¿verdad? Entonces, pidámosle a Dios que nos acerquemos a su presencia y filtremos y pongámosle filtro, ¿verdad?, a nuestra vida espiritual. No dejemos que cualquier cosa pase hacia nuestra vida espiritual, porque eso nos pasa muchas veces, que dejamos que, ay, pues solo va a ser un ratito, voy a ver esto, un ratito lo voy a ver y ya no lo voy a volver a ver más. Y cuando sentimos, volvemos a caer, ¿verdad? Qué sé yo, que pueda estar usted observando a través de un teléfono celular, qué sé yo, que usted también no sabe qué es lo que yo pueda estar observando o escuchando. Entonces debemos de poner atención y decir, no, esto me está haciendo caer, esto me está haciendo ya no seguir mi relación con Dios. Voy a ponerle un filtro. ¿Y cuál va a ser ese filtro? La palabra de nuestro Señor Jesucristo. Implementar la palabra dentro de nuestra vida nos ayudará a detener esas cosas que nos quieren hacernos más pequeñitos, ¿verdad? Más pequeñitos y hacernos, y que nuestra espiritualidad y que nuestra comunión con Dios desaparezca. Entonces pidámosle a Dios que nos ayude a poner filtros y que sea su palabra principal dentro de nuestro corazón. Escondámonos en la presencia de Dios, de todo aquello, de aquello malo que está ingresando a nuestra vida. No permitamos que la suciedad entre a nuestro corazón, ¿verdad? Que la suciedad entre a nuestra vida y que se refleje en nuestro hablar, porque eso pasa muchas veces. Cuando dejamos entrar mucha suciedad, se va a reflejar en nuestras actitudes, en nuestro, incluso en nuestro gesto, ¿verdad? Se nota. Pero pidámosle a Dios que Él sea ayudándonos y fortaleciéndonos y poderlo representar verdaderamente. Y la invitación es para nuestros amigos que aún no han aceptado, ¿verdad? Que aún no han querido acercarse. No es tiempo de estar diciendo, lo voy a pensar, voy a ver cuándo, tal vez el otro año, y no sabemos si tenemos vida para el otro año, e incluso no sabemos si tenemos vida para mañana, ¿verdad? Así que no es de pensarlo, es de tomar la decisión ahora, es de tomar la decisión ya, ¿verdad? Pero dirá usted, es que lo que pasa es que los evangélicos dicen que ya el Señor viene, ya falta poquito para que venga, yo nunca veo que venga, tienen años de decir así. Pero es que el mensaje se da todos los días, el mensaje se tiene que decir, el Señor ya viene, porque no sabemos cuándo va a venir. Y si decimos, ya va a venir, es porque va a venir, porque para el Señor 1,000 años es como un día, dice su palabra, ¿verdad? Y para nosotros puede que sea mucho tiempo, pero tenemos dos acontecimientos en nuestra vida, un canto lo dice, la muerte o su venida.
Y no es momento de pensar, es momento de tomar la decisión ahora, ¿verdad? Y no dejar, cuando empezamos, así voy a aceptar en el nombre de Dios. Y empieza el enemigo, pero mira, vas a tener que dejar de hacer esto. Pero mira, vas a tener que dejar de ver esto también. No vas a poder ir a ese lugar. Empieza a ponernos excusas, ¿verdad? No somos nosotros, es el enemigo y sus pensamientos contrarios, ¿verdad? Es momento de decir, no. Ponerle un fin a esos pensamientos contrarios y aceptar que Dios nos está llamando. Bien, vamos a orar y damos gracias a Dios por todas las cosas que ha hecho en nuestra vida y por la oportunidad que nos da de tener vida y oportunidad que nos da de poder ser salvos hoy, ¿verdad? Así que oramos en el nombre de nuestro Señor y Salvador Jesucristo. Amantísimo Padre que estás en gloria, venimos delante de tu presencia primeramente, dándote la honra y la gloria a ti, primeramente honrando y glorificando tu nombre, porque tú has sido bueno, porque tú has sido maravilloso, porque tu gracia, porque tu misericordia, Señor, se derrama cada día en nuestra vida, porque tu Santo Espíritu, Señor, nos acompaña a pesar de tantas cosas malas que llegamos a hacer, a pesar de que en ocasiones, Padre Celestial, no estamos bien contigo, tu gracia, tu amor siempre prevalece en nuestro corazón. Gracias, Padre Celestial, por lo maravilloso que eres. Gracias, Dios bendito, por las grandes bendiciones que nos obsequias día con día, Señor, por aquellas hermosas, por aquellos hermosos milagros que haces en nuestra vida, Señor, dándonos oportunidad de vida, dándonos oportunidad de ponernos a cuentas contigo. Gracias, Dios bendito, por la gran obra que has hecho en nuestra vida también, porque tú, Señor, todos los días obras en nuestra vida, nos ayudas en momentos difíciles, en momentos de angustia, tú estás con nosotros, Padre. En tus manos, Padre Celestial, esta noche venimos encomendándote la vida de cada uno de nuestros hermanos que están en sintonía, Señor. Que tú puedas poner esa mano poderosa y esa mano de misericordia sobre cada hermano y sobre cada hermana, Padre Celestial. No conocemos cuáles sean las situaciones que vive cada oyente, no conocemos cuáles sean las situaciones que esté cruzando cada uno de nuestros hermanos y amigos, Señor. Pero sabemos que eres un Dios grande, que eres un Dios que está presente en todo lugar y que conoces, Padre Celestial, las situaciones que se viven. Pedimos, Padre Celestial, que tu presencia pueda, mi Dios bendito, estar en cada hogar y estar en cada familia. En esta noche venimos encomendando la vida de hermana Soy la Esperanza Samayoa, Padre Celestial, que tú puedas poner esa mano poderosa y esa mano de misericordia sobre nuestra hermana, Señor. Tú conoces su situación de salud, Señor. Pedimos que tú le puedas sanar, que tú puedas obrar, que tú puedas obrar y tu presencia, Padre Celestial, pueda permanecer en su hogar. Así como la vida de hermano Manuel de Jesús, su esposo, está en tus manos, Padre Celestial. Te pedimos por la vida de hermano David Salas y su esposa, Padre Celestial, está en tus manos, Dios bendito. Pon esa mano poderosa en su vida, Señor. Obra completamente, Dios, si es tu voluntad, Señor. Si es, Padre, tu propósito. Hermana María Telvina, su familia está en tus manos, Padre Celestial. Te pedimos también por la vida de hermana Lorenza, Señor. De igual manera, en esta noche te pedimos por la vida de hermana Rosita de Soto, su esposo, Padre Celestial. Hermana Olinda Ramírez, hermano Rodolfo Hernández y hermana Erika de Hernández. Hermana Erika Villera también está en tus manos, Padre Celestial. Tantas necesidades que hay, Señor, y sabemos que tú escuchas cada una de ellas, Señor. Te pedimos también por la vida de Marvin Eligio, Padre Celestial. Pon tu mano poderosa y de misericordia, dándole salud a nuestro hermano, Señor. Tú lo conoces, tú sabes cuál es la enfermedad que está pasando y en tus manos le encomendamos, Padre. Te pedimos, Padre Celestial, en esta noche también por la vida de hermana Dulce Linares, Señor. Tú la conoces y sabes, Señor, la situación que está pasando a nuestra hermana y está en tus manos, Señor. La familia Linares en general está en tus manos, cada uno por nombre, Señor. Hermano Samuel Martínez, su familia está en tus manos, Padre. Hermano Óscar allá en Colonia Las Brisas, Padre Celestial, está en tus manos, Dios bendito. Te pedimos también, Padre Celestial, en esta noche, y te damos gracias también por la vida de hermano Mario Flores Díaz, Señor. Tú permitiste, mi Dios bendito, le diste esa oportunidad de poder llegar a su destino, Señor. Pedimos que tú le des salud, pedimos que tú ayudes a su familia también, Padre Celestial. La familia Díaz está en tus manos, Señor. Sus hijos, su esposa, todos están en tus manos, Señor. Pon tu mano poderosa y de misericordia en la vida de nuestro hermano y guárdale allá donde está y que sea tu presencia siempre con él, Padre Celestial.
en tus manos, Padre Celestial. Encomendamos a hermano José allá en Chiquimula, hermano José allá, hermano José Rodolfo en Tituque abajo, Padre Celestial. Te pedimos también por la vida de su mamá, hermana Juana Pérez, Padre. También te pedimos, Señor, en esta noche, por la vida de hermano Elías Vargas, Padre, hermana Rosario allá en Planes de San José, Señor. Todos nuestros hermanos, Señor, que se comunican día con día con esta emisora, te pedimos por cada uno de ellos, Señor, para que tú puedas poner esa mano poderosa y esa mano de misericordia sobre cada uno. Cada oyente está en tus manos, cada hermano y amigo que nos ha escuchado, Señor, y aquella persona, mi Dios bendito, que ha estado, Señor, con ese, tal vez con esa tristeza, mi Dios, tú puedas ayudarle y fortalecerla. Te pedimos por todo lo que realicemos, Señor. Mi Dios bendito, si en tus manos está darnos vida, pedimos que salga de la mejor manera, Señor. Te pido por la vida de mi familia, Señor, allá en el Guayabo, Señor, que tú puedas poner tu mano de poder fortaleciendo su vida. Mi tío está en tus manos, Padre Celestial, sus hijos, todos están en tus manos, Señor. Te pido por la vida de hermana Evelyn Hernández y su familia también, Padre Celestial. Pon tu mano poderosa en su vida, Señor. Y así también, Señor, te pedimos, Dios bendito, por todos aquellos y aquellas que están pasando tristezas, que tú puedas fortalecer su vida. También te damos gracias por aquellas oportunidades que has regalado, Señor, por aquellas bendiciones y aquellas alegrías que han llegado a un hogar. Tal vez alguien logró, Padre Celestial, conseguir un trabajo. Te damos gracias por ello. Alguien, Padre Celestial, logró algo, Señor, que deseaba en su corazón y tú le permitiste. Te damos gracias, Padre Celestial. En tus manos, Padre, encomendamos cada vida y cada corazón y pedimos que tu paz nos acompañe siempre, Señor. Que tú puedas tocar el corazón de aquel amigo, Señor, que aún no ha llegado a tu presencia, Señor. Que aún no ha llegado, Padre Celestial, a poder ser parte, Señor, de tus hijos. Aquel hermano o hermana o aquella persona que estuvo un día sirviéndote, Señor, fervientemente, pero por alguna razón ya no lo está, Señor, pedimos que tú puedas, Señor, tocar su espíritu, que tú puedas avivar ese fuego, Señor. En tus manos, Padre Celestial, encomendamos a cada uno y te damos honra y gloria por la oportunidad que nos diste de poder estar acá, Señor. En tus manos, Padre Celestial, encomendamos todas las necesidades y te damos gracias por todas las bendiciones que nos has dado, Señor. Gracias te damos, Señor, por todo. Pedimos que tu paz nos acompañe y que podamos llegar con paz y bendición hacia donde vayamos, Señor. En tus manos estamos y te damos honra y gloria a ti. Pedimos perdón también por las faltas que hemos cometido y también pedimos, Padre Celestial, que tu presencia nos acompañe durante toda la noche. Gracias te damos, Padre. Gracias te damos, Hijo.

El Señor me les bendiga, mis amados hermanos y hermanas. Un gusto y un placer haberles acompañado en el transcurso de esta programación. Fue un gusto y un placer estar acá con cada uno, ¿verdad? Bueno, cada quien en su casita, ¿verdad? Pero nosotros desde acá de cabina acompañándole a través de la frecuencia, esperando de que todos los programas hayan sido de bendición y de edificación para cada vida y para cada corazón, y todo haya sido siempre para honra y gloria de nuestro Señor Jesucristo. Que pase una bonita noche, espero pueda descansar con paz y tranquilidad en su corazón, y que el Señor me los bendiga. La paz y el amor de Dios more en cada uno de nosotros. Será hasta el día lunes que estaremos nuevamente por acá, esperando siempre su fiel y amable sintonía. Bonita noche.

0: En Radio Alegría son las 10 y 25 minutos.
1: Dice la palabra del Señor de la siguiente manera, en el nombre maravilloso y precioso de Cristo Jesús. Un día vinieron a presentarse delante del Señor los hijos de Dios, entre los cuales vino también Satanás. Y dijo el Señor a Satanás: ¿de dónde vienes? Respondió Satanás al Señor y dijo: de rodear la tierra y de andar por ella. Y el Señor dijo a Satanás: ¿no has considerado a mi siervo Job, que no hay otro como él en la tierra, varón perfecto y recto, temeroso de Dios y apartado del mal? Respondiendo Satanás al Señor dijo: ¿acaso teme Job a Dios de balde? ¿No le has cercado alrededor a él y a su casa y todo lo que tiene? ¿Al trabajo de sus manos has dado bendición? Por tanto, sus bienes han aumentado sobre la tierra. Quiero invitarle para que meditemos en la palabra del Señor en esta hermosa noche, y el tema que nos acompaña le hemos titulado Cubiertos bajo la voluntad de Dios. Cubiertos bajo la voluntad de Dios. Es decir, la voluntad de Dios trae una de las mayores coberturas que un hijo de Dios puede tener. La voluntad de Dios es una de las mayores y mejores coberturas que un hijo de Dios puede tener. Se puede hablar de muchos tipos de coberturas. Se puede hablar de la cobertura eclesiástica, pastoral. Se puede hablar de la cobertura espiritual. Se puede hablar de la cobertura aún invocando la sangre de Cristo. Se puede hablar de diferentes aspectos de la cobertura. Pero cuando una persona no está en la voluntad de Dios y vive fuera de la voluntad de Dios, poco funciona esas coberturas. Aunque se invoquen, aunque se ore, aunque se ayune, aunque se hagan mil cosas, cuando nuestra vida está fuera de la voluntad de Dios, muchas veces no es una cobertura genuina, auténtica y real. Una de las, repito, más genuinas y auténticas maneras de tener una cobertura de parte de Dios es viviendo bajo la voluntad de Dios, en esa cobertura de nuestro Dios. La voluntad de Dios es lo que trae la mayor cobertura a un hijo de Dios.

hogar, en lo que imprenda, aleluya, sin importar sus circunstancias humanas, estará bajo esa cobertura. Miramos hombres como José, que fue vendido por sus hermanos, que fue esclavizado por Potifar, que fue acusado falsamente, que fue echado a la cárcel, que le fue de mal en peor humanamente, pero aunque estaba en situaciones desagradables, la cobertura de Dios estaba sobre de él. Dice la palabra que lo que él tocaba prosperaba, la bendición de Dios lo seguía a donde iba. Si estaba en casa con su padre, era bendecido. Si estaba en una cisterna intentando ser asesinado por

Apertura de Dios no limita la bendición de Dios, no limita el plan y el propósito de Dios para tu vida, no limita nada de ello. Entonces debemos de comprender que la cobertura genuina no tiene necesariamente que ver con que me vaya bien humanamente hablando en todas las etapas de mi vida, porque hay personas que piensan que si la cobertura de Dios está sobre mí, entonces todo me va a salir bien, Dios no va a permitir ni que me toquen un cabello de la cabeza. Es cierto que Dios tiene ese control y ese cuidado de nuestra vida.

cuidado de aquello. Ciertamente Dios tiene cuidado de sus hijos, aleluya, de una manera maravillosa, de una manera especial. No estamos descuidados, aunque estemos pasando por pruebas, no estamos desamparados, no estamos abandonados. La mano de Dios ha prometido estar sobre sus hijos en todo momento y en todo lugar, donde quiera que estemos. Bendito el nombre del Señor. Entonces, en esta ocasión tomamos como punto de partida este pasaje. Job capítulo 1, versículos 6 al 10 nos da un ejemplo muy directo de la vida de Job y lo que sucedió en la vida de Job. Dice que un día vinieron a presentarse delante del Señor los hijos de Dios, entre los cuales vino también Satanás. Y dijo el Señor a Satanás: ¿de dónde vienes? Respondiendo Satanás al Señor, dijo: de rodear la tierra y andar por ella. El Señor dijo a Satanás: ¿no has considerado a mi siervo Job? Oiga la descripción que Dios da de este siervo. ¿No has considerado a mi siervo Job? ¿No has mirado por allá a mi siervo Job? ¿No te ha llamado la atención un varón especial en particular, que no hay otro como él en toda la tierra? Varón perfecto y recto, temeroso de Dios y apartado del mal. Cuando miramos esta descripción de Dios de Job, lo que dice cuando dice varón perfecto y recto, temeroso de Dios y apartado del mal, este describimiento de Job, en pocas palabras, era un varón que vivía en la voluntad de Dios, aleluya. Era un varón que estaba en la voluntad de Dios. Era un hombre que, al ser un varón perfecto y recto, temeroso de Dios y apartado del mal, en pocas palabras podríamos decir, es un hombre que vivía en la voluntad de Dios. Bendito el nombre de Jesús. Y luego dice el versículo 9, respondiendo Satanás al Señor, dijo: ¿acaso teme Job a Dios de balde? ¿No le ha cercado alrededor a él y a su casa y todo lo que tiene? ¿Al trabajo de sus manos has dado bendición? Por tanto, sus bienes han aumentado sobre la tierra. Entonces miramos que el enemigo está diciéndole al Señor: pues sí, ¿cómo no va a ser un hombre que te sirve y que te adora y que te ama? Si mira cómo lo tienes protegido, has puesto un vallado alrededor de él, lo has bendecido el trabajo de sus manos, sus bienes han aumentado sobre la tierra, lo tienes próspero, nadie lo puede tocar porque tienes un vallado alrededor de él. Esa es la realidad de la cobertura de Dios sobre los hijos de Dios. Hay un vallado alrededor de cada uno de los hijos de Dios, al grado que el enemigo no puede tocarte, no más porque se le antoja, no más porque quiere, no más porque decide. No lo puede hacer, no lo puede hacer, porque hay cobertura sobre tu vida. Estás en la voluntad de Dios. Entonces, cuando estás en esa voluntad de Dios, la única manera que el enemigo te puede tocar es pidiéndole permiso al dueño de tu vida, al que te da la cobertura, al que te da la protección, es decir, a Cristo Jesús, a nuestro Señor, a nuestro Dios, a nuestro Salvador. Solamente con el permiso de Él es que el enemigo podrá tocar a un cristiano, y lo tocará solamente al grado que el Señor se lo permita. No podrá hacer lo que quiera con él. Lo limita a donde él quiera, a donde Dios quiere. Le dice: está bien, ¿tú crees que me sirve por conveniencia? Ve y quítale sus bienes, ve y quítale su prosperidad, ve y quítale su salud, ve y quítale su familia, ve y quítale sus hijos, ve y quítale todo esto, pero no toque su alma. Su alma es mía, su alma tiene mi cobertura y mi bendición. Eso no lo podrás tocar. Su alma seguirá libre, seguirá bendecida. No podrás tocar esa alma preciosa. Y el enemigo va y dice: pues si me permites que le quite todo eso, veremos. Si no, viene y te maldice en tu propia cara. No viene y blasfema sobre de ti en tu propia cara. El Señor dice: adelante, hazlo. Hermanos, cuando Dios permite que el enemigo te tiente, te toque, pases por una prueba, por una situación difícil de cualquier índole, nunca lo va a permitir sin antes, hermano, fortalecerte, prepararte, capacitarte, porque Él no nos da pruebas más pesadas de lo que podemos llevar, no nos da cargas más difíciles, y juntamente con la prueba nos da la salida para salir de esa prueba glorificando a Dios, bendiciendo a Dios, alabando a Dios de corazón. Bendito su nombre.
Toda persona que pasa por una prueba donde Dios permite que el enemigo, que el problema, que la enfermedad, que la situación adversa venga sobre nuestra vida, toda persona que pasa por una prueba siempre saldrá de esa prueba mucho mejor que como entró. Siempre saldrá de esa prueba mucho mejor que como entró. Si entró conociendo a Dios a un nivel, saldrá conociendo a Dios a otro nivel. Dijo Job: de oídas te había oído, pero ahora mis ojos te ven, ahora te conozco más de cerca, ahora te amo más, Señor, ahora te confío más mi vida, ahora sé quién eres verdaderamente, porque yo sé que mi Redentor vive, y aunque esté deshecha esta mi piel, mis ojos han de ver a Dios. Bendito el nombre del Señor. Él sabía quién era su Dios, él sabía en quién confiaba, él sabía a quién amaba. Entonces todo cristiano, todo hijo de Dios que pasa por una prueba no saldrá derrotado de la prueba, saldrá mucho mejor que como entró. Job salió bendecido, salió prosperado espiritualmente, emocionalmente, físicamente, familiarmente, en todos los aspectos. Al último no fue una pérdida, sino fue una multiplicación de bendición sobre su vida, lo que vino sobre de él. Entonces la cobertura de parte de Dios, la cobertura en la voluntad de Dios. Lo hermoso de Job fue lo siguiente: Job no sabía lo que estaba pasando, Job no entendía la injusticia que le estaba pasando. Job no entendía por qué a mí me pasa esto. Si yo trato de honrar a Dios, si te amo con todo mi corazón, Señor, si me he apartado del mal, Señor, he tratado de obedecerte lo mejor que puedo, he tratado de vivir en tu voluntad, Señor, porque era un varón apartado del mal, temeroso de Dios, un varón recto, un varón perfecto. Entonces él podía decir: Dios mío, ¿por qué pasa esto? ¿Por qué a mí? Pero sabes, mi hermano, él no se preocupó por lo que estaba pasando, no se preocupó por entender necesariamente, él se preocupó por una cosa: por permanecer en la voluntad de Dios en todo momento. Aleluya, permanecer en la voluntad de Dios en todo momento. ¿Por qué digo esto? Porque el enemigo, a través de los ataques, de las pruebas, de las luchas, su objetivo principal es uno: sacarnos de la voluntad de Dios. Sacarnos de la voluntad de Dios. Cuando el enemigo te logra sacar de la voluntad de Dios por el dolor, por el problema, por la injusticia, por la calumnia, por lo que estoy pasando, porque me vendieron mis hermanos como a José, porque me acusan mis amigos, podría decir Job, de que por pecador posiblemente me ha pasado lo que me ha pasado, posiblemente porque has pecado contra Dios te ha llegado todo esto, le decían sus amigos, en una forma supuestamente de consolarlo. Entonces él podría haberse apartado. Su esposa le decía: aún retienes tu integridad, maldice a Dios y muérete de una vez, ahí estás con esa sarna, esa enfermedad terrible, ya mejor muérete, aún te mantienes íntegro en esa condición. Él solamente le preocupó una cosa: quiero mantenerme en la voluntad de Dios. Si me mantengo en la voluntad de Dios, veré la gloria de Dios sobre mi vida, provocaré que Dios mis batallas, que Dios intervenga en favor de mi vida, que Dios entre en la batalla, porque cuando tú permaneces en la voluntad de Dios, Dios se encarga de pelear por ti. ¿Sí me explico, hermanos? La estrategia más grande de guerra espiritual que un hijo de Dios puede tomar cuando está bajo ataque de cualquier índole, pruebas, luchas, dificultades, calamidades, enfermedades, lo que sea, la mayor estrategia es permanecer en la voluntad de Dios. Hermano, no sé qué hacer, no sé dónde escapar, no sé dónde está la solución, no sé

de pelear mis batallas y de darme la victoria sobre todo lo que estoy atravesando. Bendito el nombre del Señor. Dale ese aplauso al Rey en esta hermosa y linda tarde. Aleluya. ¿Qué es lo que hizo Job? Después que le llega la calamidad y que vienen los mensajeros uno tras otro a darle malas noticias, y apenas estaba terminando de darle uno la mala noticia cuando ya está el otro llegando con otra mala noticia igual o peor, y apenas está terminando el otro cuando ya viene el otro ahí detrás, calamidad tras calamidad, problema tras problema. Al final lo más drástico fue, tus hijos estaban en un convivio, en una fiesta en casa de tu hijo primogénito, y se derrumbó la casa, las paredes, y cayeron sobre todos y murieron todos tus hijos en un instante. Imagínense lo duro de eso, lo doloroso, lo difícil. Sin embargo, Job dice que se levantó después de escuchar todo aquello, rasgó sus vestidos y se tiró al suelo y adoró a Dios y dijo: desnudo nací, desnudo voy a morir, nada traje a este mundo y nada voy a llevar. Y bendijo a Dios, adoró a Dios, glorificó a Dios en medio de la tragedia, en medio del dolor, en medio de la enfermedad, en medio del problema, adoró a Dios, se mantuvo en la voluntad de Dios. El diablo no lo pudo sacar de la voluntad de Dios, aleluya. No lo pudo sacar, por más que intentó, por más que trató, no lo pudo sacar. Él se mantuvo confiando en Dios, creyendo en Dios, siéndole fiel a Dios. Y una verdad que debemos entender es la siguiente: Dios toma completa responsabilidad por una vida consagrada a Él. Cuando tu vida está consagrada a Él, cuando tu vida está en la voluntad de Dios, pases lo que pases, Dios dice: yo me comprometo a sacarte de ese problema, yo me comprometo a abrirte una puerta, yo me comprometo en sacarte mejor que como entraste a esa situación. Entraste como los tres hebreos al horno de fuego, atado y empujado hacia el horno de fuego, pero en el horno de fuego se quemaron las cadenas, las cuerdas, y fueron libres y adoraban a Dios en medio del fuego, glorificaban a Dios en medio del fuego. Ese es el lugar del Hijo de Dios, adorar a Dios, bendecir a Dios en medio del fuego, en medio del problema, en medio de la dificultad. Entonces, cuando tú haces eso, Dios toma el control de tu vida, Dios toma responsabilidad por tu vida. Cuando estás en la voluntad de Dios, Él se responsabiliza por tu vida. Pero cuando nos salimos fuera de la voluntad de Dios, entonces los responsables somos nosotros por nuestras malas decisiones, por nuestras malas elecciones. Por tanto, Dios, una de las cosas que más anhela es que en medio de los procesos difíciles, en medio de los procesos dolorosos, que muchas veces no entendemos el porqué, que muchas veces no sabemos hasta cuándo terminarán, hasta cuándo se acabará y cambiará el problema, hasta cuándo seguirá esta situación en mi hogar, hasta cuándo seguiré batallando con esta enfermedad, hasta cuándo. Entonces, cuando uno está en esa situación, lo más importante, repito, es una cosa: es permanecer en la voluntad de Dios. El enemigo muchas veces te va a dar soluciones fáciles para que aparentemente arregles tu problema, para que aparentemente descanses de tu situación, para que aparentemente encuentres una salida. Pero cuando esa solución, esa salida que se te presenta en tu camino, te está sacando de la voluntad de Dios, está peor tomar esa salida que mantenerte en medio de la prueba, en medio del dolor, en medio de la necesidad, pero en la voluntad de Dios. Es necesario muchas veces elegir lo difícil correcto delante de Dios que lo fácil incorrecto a los ojos de Dios. Y el enemigo trabaja con lo fácil incorrecto. Mira esta solución, mira haz esto, mira haz lo otro, mira haz aquí, mira haz allá. Y de repente te ofrece soluciones y te abre puertas fáciles pero incorrectas. Siempre que hay una solución aparente

para salir del problema y de la necesidad, piensa si realmente es la voluntad de Dios. Cuando los tres hebreos se miraron confrontados por Nabucodonosor porque no adoraban a su imagen, Nabucodonosor les dijo: oigo que ustedes no adoran a mi imagen, están dispuestos ahora que se postren ante mi imagen y la adoren al sonar de los instrumentos musicales, están dispuestos. Les daba supuestamente una oportunidad, una libertad, un escape fácil: simplemente postrense y adoren mi imagen, porque ¿qué Dios será el que los pueda salvar de mi mano y de este terrible horno de fuego al que los voy a echar? La solución era fácil: simplemente postrense y adoren esa imagen y listo, preservan sus vidas. Pero ellos eligieron lo difícil correcto antes que lo fácil incorrecto. Y elegir uno lo fácil incorrecto muchas veces nos lleva a salir de la voluntad de Dios, a buscar soluciones fáciles pero que no están en la voluntad de Dios, y eso cuesta más caro al final, eso trae más daño al final. Por tanto, es mejor elegir lo difícil pero permanecer en la voluntad de Dios que elegir lo fácil y salirnos de la voluntad de Dios. Hermano, tengo problemas en mi matrimonio, tengo dificultades en mi hogar, y mire, acá se me presentó otra oportunidad, otro hombre, otra mujer que me trata muy bien, que me comprende muy bien, y ahí está la solución de todos mis problemas. Sí, ahí está la solución de tus problemas. Qué fácil. Es lo que te ofrece el enemigo, es lo que te presenta el enemigo: una salida fácil, una solución fácil. No tengas ya problemas, no batalles ya, hombre. Estás cansado, cansada de tanto problema en tu hogar. Ya no sigas aguantando y toma la solución fácil. Pero pregúntate: ¿es la voluntad de Dios la solución fácil? Si la solución fácil es la voluntad de Dios, gloria a Dios, tómala. Pero comúnmente las soluciones fáciles no son la voluntad de Dios, son las ofertas del enemigo queriendo desviarnos y sacarnos de la voluntad de Dios. Y cuando viene esa oferta fácil, muchos corren a esa solución y terminan peor todavía que como estaban. Pero los hijos de Dios, que son guiados por el Espíritu de Dios, estos se mantienen firmes en la voluntad de Dios, aunque digan: es más difícil permanecer que huir, que correr, que escapar. Es más difícil, pero es la voluntad de Dios. Es la voluntad de Dios. ¿Sí me explico? Cuando una persona está cansada de batallar su hogar, su familia, su matrimonio, sus hijos, sus finanzas, y se le presentan opciones donde puede ganar mucho más dinero, opciones donde puede prosperar fácilmente y rápidamente, pero muchas veces está haciendo cosas ilegales, ilegítimas, incorrectas. Y aquí está la opción: no batalles. ¿Para qué sufres? ¿Para qué estás ahí batallando con tu economía? Mira la opción. Pero es importante preguntarnos: Señor, ¿es tu voluntad? ¿Es tu voluntad? No, no es mi voluntad, hijo. Ay, Señor, pero es que tú conoces, mira, mi situación, tú me entiendes, ¿verdad? Si me escapo un poquito fuera de tu voluntad, solo por un tiempecito, solo para hacer algunas cosas por ahí y poder salir adelante, al final de cuentas, puedes sufrir peores consecuencias por salirte de la voluntad de Dios que mantenerte en la voluntad de Dios, aunque estés batallando, aunque estés sufriendo, aunque estés padeciendo. Repito, Dios no aflige o no permite que seas afligido para siempre. Dios sabe tu capacidad y no te va a dar problemas o situaciones más pesadas de lo que puedes llevar, y juntamente con la prueba te va a dar la salida. Confía en el Señor, mantente en la voluntad de Dios y deja que Dios provea sobrenaturalmente, y deja que Dios sustente, y deja que Dios fortalezca, y deja que Dios haga lo que Él quiere hacer, pero permaneciendo uno dentro de su voluntad. ¿Estamos comprendiendo? Veamos una escritura más. Salmo 91,
Dice Salmo 91, 1 y 2. El que habita el abrigo del Altísimo morará bajo la sombra del Omnipotente. Diré yo al Señor, esperanza mía y castillo mío, mi Dios, en quien confiaré. Qué precioso, ¿verdad? El que habita al abrigo del Altísimo morará bajo la sombra del Omnipotente. Veamos este pasaje de esta manera. El que habita al abrigo del Altísimo, ¿cómo le puedo hacer yo para habitar al abrigo del Altísimo? ¿Cómo le puedo hacer para habitar al abrigo del Altísimo? Para mí el primer aspecto del abrigo del Altísimo lo veo hablando del sacrificio de Cristo. ¿Por qué el habitar al abrigo del Altísimo tiene que ver con el sacrificio de Cristo? Porque Dios es un Dios invisible, un Dios que es espíritu, un Dios que Él tomó un cuerpo de carne para habitar entre nosotros, para manifestarse en esta tierra y para ir a la cruz del Calvario a morir en ese cuerpo de carne. En otras palabras, Dios se vistió, se puso un abrigo de carne, porque el Señor Jesús, aquel cuerpo que tomó, era simplemente un abrigo, era un velo de carne que tomó para habitar entre nosotros y para ir a la cruz del Calvario a través de ese cuerpo y derramar su preciosa sangre. Entonces, el que habita al abrigo, el abrigo es el cuerpo que Dios tomó para manifestarse, se cubrió de carne, se puso un abrigo, descendió, nació como hombre con ese abrigo de carne, y en ese abrigo fue a la cruz del Calvario a morir derramando sangre preciosa por cada hombre y mujer que necesite el perdón, la sanidad, la bendición de parte de Dios. Está en ese sacrificio, en ese abrigo glorioso del Altísimo. Aleluya. El Altísimo Dios. Dios es Espíritu, dice Juan 4:24. Como de Espíritu que es, el Altísimo tomó, repito, un abrigo de carne. Entonces, hablar del abrigo es hablar del cuerpo, es hablar del sacrificio, el cuerpo que utilizó para ir a la cruz y morir en esa naturaleza humana, y de esa manera redimirnos, de esa manera traer cobertura sobre nosotros. Entonces, lo primero que representa el abrigo es el sacrificio de Cristo. Si no creemos en el sacrificio de Cristo, estaremos fuera de la cobertura del Señor. La cobertura de nuestro Rey comienza creyendo en Jesús como Señor y Salvador de nuestra vida, creyendo en ese sacrificio glorioso que el Rey de los cielos hizo en favor de nuestra alma. Ahí comienza la cobertura sobre un Hijo de Dios de una manera real, genuina y auténtica. No puede haber cobertura sin el sacrificio de Jesús, sin creer en ese sacrificio. Entonces dice: el que habita al abrigo del Altísimo morará bajo la sombra del Omnipotente. Pero hablar del abrigo del Altísimo no solamente representa el sacrificio, porque como decía hace un momento atrás, si nosotros nos quedamos solamente creyendo en el sacrificio de Jesús y decimos: hermano, yo creo en Jesús, yo creo en el sacrificio de Jesús, yo recibo a Jesús en mi corazón y yo hago la oración de fe, pero mi vida es una vida que siempre la vivo fuera de la voluntad de Dios. Mi vida es una vida que desagrada a Dios. Entonces, el decir que he creído en el sacrificio del Señor es una fe sin compromiso, es una fe sin realmente fruto, es una fe sin obras, es una fe sin acción. En otras palabras, es una fe muerta, que no salva, que no liberta, que no restaura, que no bendice de una manera auténtica. Entonces, cuando hablamos de habitar al abrigo del Altísimo, primero creo en el sacrificio de Cristo, pero segundamente, la evidencia de habitar al abrigo del Altísimo es habitar en la voluntad de Dios. En la voluntad de Dios. Ese es el complemento. Por eso dijo el Señor Jesús: no todo el que me dice Señor, Señor,
entrar al reino de los cielos, sino aquel que hace la voluntad de mi Padre. En aquel día me dirán muchos: Señor, en tu nombre echamos fuera demonios, en tu nombre profetizamos, en tu nombre sanamos enfermos, en tu nombre hicimos esto, hicimos lo otro. Y yo os diré, dice el Señor: apartaos de mí, hacedores de maldad, nunca los conocí. Qué tremendo, ¿no? O sea que no es suficiente con simplemente jactarnos con lo que es una aparente fe, un aparente servicio a Dios, aunque digamos: yo estoy siendo usado por Dios y Dios me usó para hacer esto y para hacer lo otro y para echar fuera de

0: extraordinarias que pueda haber si tu vida está fuera de la voluntad de Dios. No es por obras para que nadie se glorie. No es por lo que haces. Podemos servir a Dios, podemos predicar, podemos hacer mil cosas para Dios y ganar mil almas para Dios. Pero dijo Pablo, no sea que yo mismo, habiendo sido heraldo, venga a ser eliminado y descalificado. No siento que yo mismo, habiendo sido soldado y guerrero de Dios, quede fuera y descalificado. ¿Qué es lo que me descalifica al final de cuentas? El vivir fuera de la voluntad de Dios, el vivir haciendo lo que no agrada a Dios, lo que no es correcto delante de Dios. Entonces, cuando aquí dice el que habita al abrigo del Altísimo, analicémoslo o asimilémoslo en dos aspectos. El primero, creyendo en el sacrificio de Cristo, es lo primero que trae cobertura sobre mi vida. Segundo, viviendo en la voluntad de Dios. Es lo que confirma la obra genuina y auténtica sobre nuestras vidas y que nos trae bendición, identidad de verdaderos hijos de Dios. No es solamente que tú conozcas de Dios, es que Dios te conozca a ti. En aquel día muchos dirán, yo te conozco, pero Él dirá, pero yo no te conozco a ti. Entonces es bueno que tú digas, yo conozco de Dios, yo conozco a Cristo, pero la pregunta más importante no es si tú crees conocer a Cristo, sino es si Dios te conoce a ti, si Cristo te conoce y dice a Satanás, has considerado a mi siervo, que no hay otro como él en la tierra, has considerado a mi sierva, que me ama, que me sirve, que a pesar de los problemas que tiene, ella sigue fiel, sirviéndome, amándome, adorándome, haciendo mi voluntad. Has considerado aquel hombre, aquella mujer, que a través de pasar por situaciones fuertes y desagradables, nada de eso lo ha apartado o la ha apartado de mi vida. Ser conocidos por Dios. Job era conocido por Dios. Dios dio testimonio de Job y le dice a Satanás, ¿has mirado a mi siervo Job? ¿Has mirado que es un hombre recto? ¿Que es un hombre apartado de mal, temeroso de Dios? ¿Has mirado el caminar de ese hombre? Entonces el enemigo no tenía nada que decir y no podía tocar ni un cabello de Job hasta que Dios se lo permitió. Y cuando se lo permitió, no fue para arruinar la vida de Job, sino para avergonzar a Satanás y exaltar y bendecir a Job a nuevos niveles, a nuevas bendiciones, para llevarlo a mirar su gloria de una manera extraordinaria. Bendito su nombre. Entonces, cuando la palabra dice en este salmo, el que habita al abrigo del Altísimo morará bajo la sombra del Omnipotente. ¿Qué está diciendo? El que habita al abrigo del Altísimo, el que cree en Cristo como su Señor y Salvador y busca apegarse lo más que puede a vivir en la voluntad de Dios, esta persona morará bajo la sombra del Omnipotente. La sombra del Omnipotente es la cobertura de Dios, es la cobertura espiritual, es la cobertura que viene sobre tu vida y que te trae bendiciones y que te trae exaltación en medio de los problemas y que te trae fortaleza y que la mano de Dios reposa sobre tu vida aún a pesar de lo negativo, de lo difícil que puedas pasar, diferentes situaciones. Ahí está la mano de Dios sobre tu vida, porque has decidido y determinado caminar en la voluntad de Dios, como el siervo Job determinó. No solamente el siervo Job, sino por supuesto el ejemplo más grande de todos los hombres es nuestro Señor y Salvador Jesús el Cristo. Él tenía dos opciones. Él podía reinar fuera de la voluntad de Dios o ser crucificado dentro de la voluntad de Dios. Lo exaltaban y decían, Hosana, Hosana al Hijo de David. Muchas veces lo quisieron hacer rey, lo quisieron coronar y él no quiso aquello. Él les decía, mi reino no es de esta tierra, mi reino no es como los reyes de esta tierra. Y después terminaron crucificándolo Y Pedro quiso oponerse: Señor, nunca tal cosa te acontezca, ¿cómo vas a ir a morir tú? El Señor te reprenda, Satanás, porque no entiendes los planes de Dios. Muchas veces miramos que Pedro salió con espada a defenderlo cuando vinieron a arrestarlo y le cortó la oreja queriendo volarle la cabeza al criado del sumo sacerdote, y lo único que le alcanzó a volar fue la oreja, ¿verdad? Y el Señor agarra la oreja y viene y se la pega a aquel criado de una manera sobrenatural y le dice: guarda tu espada, Pedro, porque esa no es la voluntad de Dios. ¿Que no crees que tengo el poder yo a dos legiones de ángeles en este momento y que peleen por mí y arrollen aquí todos estos romanos? ¿Que no piensas que con un tronar de dedos puedo yo resolver y destruir todos estos hombres que me quieren crucificar? Pero entonces, ¿cómo se cumpliría la voluntad de Dios? El Señor Jesús prefirió ser crucificado cumpliendo la voluntad de Dios que reinar fuera de la voluntad de Dios. ¿Por qué digo reinar fuera de la voluntad de Dios? Porque si recuerda cuando Satanás también lo tienta en el desierto y le dice: si te postras y me adoras, todos los reinos de la tierra te los daré, te daré todo lo que es. Y le comienza a proponer un montón de cosas, buscando ofrecerle reinos, buscando ofrecerle que pudiera reinar, que pudiera salir adelante y ser conocido, ser popular y ser más conocido que Salomón y ser más exaltado que David y ser un rey más poderoso que los reyes de Israel de la antigüedad y restaurar a Israel y pelear contra los romanos y destruirlos en un soplo y quedarse en la tierra de una vez para reinar. Pero entonces, ¿dónde quedaría la voluntad de Dios de salvarnos, de morir por nosotros, de derramar su sangre por nosotros, de poder ir a la cruz para poder traer el perdón de pecados a cada uno de los que creyésemos en él? Entonces el Señor eligió y dijo: prefiero la voluntad de Dios, aunque tenga que ser sacrificado, que reinar fuera de la voluntad de Dios. Cuando estaba en Getsemaní, lloraba delante de la presencia de Dios y decía: Padre, si es posible que pase de mí esta copa, que pase, pero no se haga mi voluntad, sino la tuya. ¿Qué había en esa copa? Había sufrimiento, había dolor, había escarnio, había blasfemias, había latigazos, corona de espinas. Miraba los clavos traspasando sus manos. Miraba la lanza traspasando su costado. Miraba las burlas y las afrentas. Miraba todo lo que vendría a padecer en ese camino a la vía dolorosa, a la cruz del Calvario. Pero él, aún entendiendo lo difícil y lo doloroso que era, dice: Padre, si es posible que pase de esta copa, que pase, pero mi importa más tu voluntad que mi bienestar, Señor. Mi bienestar humano, Señor, no es tan importante como tu voluntad, Señor. Cuando nosotros ponemos nuestro bienestar humano por encima de la voluntad de Dios, estorbamos el plan glorioso de Dios y el propósito maravilloso que Él tiene para nuestras vidas. El deseo de Dios es que nunca pongas tu bienestar humano por encima de la voluntad de Dios. Si nosotros aprendiéramos a poner primeramente la voluntad de Dios antes que mi bienestar humano, al final de cuentas, Dios te da las dos cosas. Dios te da el triunfo y la victoria en su voluntad, y Dios te da el bienestar humano también de una manera sobrenatural. ¿Recuerda lo que hizo Dios con Abraham? Toma a tu hijo, a Isaac, al que más amas, y llévamelo a tal monte y allí sacrifícamelo en un altar. Y Abraham, con todo el dolor de su corazón, imagínense lo difícil que es hacer eso. Uno solo puede imaginarse, porque es más difícil de lo que uno puede imaginarse. ¿Sí me explico? Y él toma a su hijo, el hijo de la promesa, siendo un anciano ya, de puro milagro llevó ese hijo, y ahora llevarlo al sacrificio. Pero Abraham amó más la voluntad de Dios, prefirió más la voluntad de Dios que no solamente su bienestar, sino el bienestar de su propio hijo. De su propio hijo. Y dice que tomó a Isaac y lo lleva con dos siervos y llegan a la orilla del monte. Y le dice a los siervos, ustedes queden aquí y esperen aquí con los asnos. Y hoy el muchacho iremos, subiremos, adoraremos a Dios y volveremos a vosotros. ¡Qué hombre de fe! Declarando, vamos a subir, vamos a orar. Y yo no sé cómo le va a hacer Dios, pero vamos a regresar los dos juntos. Vamos a volver. Esa es fe en su pureza. Esa es fe en su autenticidad. Esa es fe genuina. Y dice que cuando llegan a comienzan a subir, dice que ponen la leña sobre Isaac y él toma el cuchillo y el fuego y van subiendo, símbolo del sacrificio de Cristo, símbolo de Jesús, rumbo a la cruz, rumbo a la vía dolorosa. Ahí va Isaac con aquella leña, simbolizando la cruz. Y cuando llegan a cierta distancia, creo yo, de llegar a lo alto del monte, le dice Isaac: Padre, tengo una pregunta, papá. Aquí está la leña, aquí está el cuchillo, acá está el fuego. ¿Y dónde está el cordero para el sacrificio? Y Abraham le dice: Dios proveerá de cordero, hijo mío. Dios proveerá de cordero, hijo mío. Cuando Abraham sabía que iba a sacrificar, que él era el cordero, que Isaac era el cordero, todavía no se lo revelaba y estaba hablando en fe todavía. Dios proveerá de cordero. Cuando llegan a la cumbre del collado, yo creo que Isaac se le queda viendo y ¿dónde quedó entonces el cordero? ¿Y cuánto vamos a esperar para que Dios provea de cordero, padre mío? Hijo, es que Dios ya proveyó el cordero y tú eres el cordero. Tú eres ese sacrificio. Ven para acá. ¿Cuántas cosas cruzarían por la mente de Isaac? ¿Cuántas preguntas? Yo no sé si le haría alguna pregunta a Abraham. ¿Y por qué, papá? ¿Que no soy el hijo de la promesa? ¿Que no Dios te prometió que te iba a bendecir en tu simiente? ¿Que no soy yo tu descendencia, tu única descendencia genuina, auténtica, de ti y de mamá Sara? Sí, hijo mío, pero Dios sabe lo que hace. Vamos a hacer su voluntad, hijo mío. Vamos a honrar a Dios. Es difícil entenderlo. No te puedo explicar, hijo mío, pero confiemos en Dios. Y yo creo que Isaac le dijo: si así es la voluntad de Dios, papá, heme aquí. Me pongo en tus manos. Amárrame, átame, ponme en el altar. Preparemos el altar y ofrecen sacrificio. Dios sabrá lo que hará. Se dispuso tanto Abraham como Isaac para ofrecerlo en sacrificio. Y Abraham no era un juego, no era un pensamiento de que, oh Dios, al final de cuentas me va a detener. No, Abraham no pensaba que lo iba a detener. Hebreos dice que Abraham creía que él iba a ofrecer a Isaac en sacrificio, lo iba a matar y lo iba a quemar y se iba a convertir en cenizas, y que de las cenizas Dios iba a levantar a Isaac una vez más, lo cual en sentido figurativo lo hizo, resucitando a Cristo de entre los muertos. Bendito el nombre del Señor. Lo hizo con Cristo Jesús. Entonces él estaba bien dispuesto y bien determinado a matar a Isaac en obediencia, haciendo la voluntad de Dios. Y dice la palabra que toma el cuchillo, ya lo preparó todo, puso a Isaac, toma el cuchillo y está a punto de degollarlo, de matarlo. Cuando escucha la voz de un ángel: Abraham, detente. He probado tu corazón y he mirado que me amas más que a tu propio hijo y que estás dispuesto a hacer mi voluntad antes que tu propia voluntad. Lo que yo quiero antes de lo que tú quieres, aunque te cueste mucho y aunque te duela mucho. Por cuanto no has rehusado el ofrecerme a tu hijo, mira las estrellas del cielo y cuéntalas si puedes. Estuviste dispuesto a perder un hijo, has ganado ese hijo, y ganarás toda su descendencia, como las estrellas del cielo y como la arena del mar. Así será tu descendencia, por cuanto no rehusaste ofrecerme a tu único hijo. Hermanos, con Dios nunca pierdes. Tú le das algo a Dios, y si aquello es valioso, créeme que te regresará, te recompensará, te bendecirá con cosas más valiosas, con bendiciones superiores a lo que tú estás dispuesto a darle al Señor, a hacer por el Señor. Con Dios nunca perderás. Con Dios todo lo que le das, todo lo que entregas, todo lo que rindes por obedecerle, por agradarle, por honrarle, por hacer su voluntad, aunque en algún momento parezca una pérdida, no será una pérdida, será una siembra, de lo cual vendrá una cosecha de bendiciones, una cosecha de recompensas, una cosecha de frutos abundantes de parte de Dios para la gloria de su nombre. Por eso, el que habita al abrigo del Altísimo morará bajo la sombra del Omnipotente. Si queremos morar bajo esa cobertura auténtica de Dios, que no falla, que es segura, que es genuina, simplemente hagamos la voluntad de Dios. Primeramente, creamos en el sacrificio de Cristo, recibámoslo en nuestro corazón. Y segundo, hagamos la voluntad de Dios. Busquemos honrar a Dios, que con Él no se pierde. Le termino con esta escritura por el día de hoy. Efesios capítulo 6, versículo 10 al 13.
1: Por lo demás, hermanos míos, fortaleceos en el Señor y en el poder de su fuerza. Vestidos de toda la armadura de Dios para que podáis estar firmes contra las acechanzas del diablo. Porque no tenemos lucha contra sangre y carne, sino contra principados, contra potestades, contra los gobernadores de las tinieblas de este siglo, contra huestes espirituales de maldad en las regiones celestes. Por tanto, tomad toda la armadura de Dios para que podáis resistir en el día malo y, habiendo acabado todo, estar firmes.
0: Por tanto, tomad toda la armadura de Dios para que podáis resistir en el día malo y, habiendo acabado todo, estar firmes. Fortalécete en el Señor, dice Pablo, y en el poder de su fuerza. Vístete de toda la armadura para que puedas estar firme contra las acechanzas del diablo. Porque no tenemos lucha contra carne ni sangre, sino contra principados, potestades, contra los gobernadores de las tinieblas de este siglo, contra huestes espirituales de maldad en las regiones celestes. Esta es la guerra espiritual, esta es la lucha, esta es la batalla. Job pasó por esta guerra y fue una guerra intensa, fue una guerra, una batalla terrible la que pasó Job. En esa guerra espiritual, Job perdió bienes, perdió riquezas, perdió propiedades, perdió amigos en cierto sentido, no tuvo aquel apoyo, perdió hijos, perdió salud. Job perdió mucho en esa guerra, en esa batalla. Él no sabía lo que estaba pasando, pero el diablo atacándolo, era Satanás obrando ciertamente, porque Dios le dio permiso, como dijimos, pero ahí estaba el ataque del enemigo quitándole de una manera y de otra. Cuando nosotros pasamos luchas, pruebas, dificultades en nuestra vida, problemas, sean económicos, sean de salud, sean familiares, sean de la naturaleza o de la índole que sean, debemos siempre de entender lo siguiente. Hay muchas cosas que podemos buscar hacer y son cosas buenas muchas veces. Hay quienes creen mucho en la guerra espiritual y entran en guerra espiritual buscando superar y vencer aquel ataque del enemigo. Otros entran usando mucho el ayuno y oración, buscando de alguna manera luchar contra todo aquello. Otros buscan refugiarse en el servicio y buscan servir y ocupados como parece Dios. Señor, yo me voy a ocupar sirviéndote, Señor, y tú sabrás lo que harás con mis problemas. Otros utilizan su fuerza de voluntad para tratar de salir adelante de ese problema, de esa lucha, de esa necesidad. y todas estas cosas son buenas. Todas estas cosas podemos recurrir a ellas, pero lo más importante de todo, en medio de tus luchas, de tus pruebas, de tus dificultades, vuelvo a repetir, es permanecer en la voluntad de Dios. Que ese sea el enfoque, porque si oras y ayunas, si haces guerra espiritual y atas y desatas y haces un montón de cosas, pero tu vida está fuera de la voluntad de Dios, serás inefectivo, serás ineficaz. No mirarás el resultado. Puedes ayunar hasta morirte de hambre y no mirarás el respaldo y la cobertura y la respuesta de Dios, porque estás fuera de la voluntad de Dios. La primera base, el primer punto siempre es: Señor, ayúdame a permanecer en tu voluntad. Que el diablo con sus ataques, que las luchas que vengan, que las pruebas, que las adversidades, que nada de eso me saque de la voluntad de Dios. Si permanezco en la voluntad de Dios, el que habita al abrigo del Altísimo morará bajo la sombra del Omnipotente. Diré yo al Señor: esperanza mía y castillo mío, mi Dios, ¿en quién confiaré? Él te librará del lazo del cazador. Él te librará de la peste de estructura, de la peste que viene a destruirte. Él te cubrirá debajo de sus alas como la gallina a sus polluelos. No temerás mal alguno. Escudo y arado de verdad. Caerán a tu lado mil y diez mil a tu diestra, mas a ti no llegarán. Pisarás sobre el áspid y el león y el cachorro de león, y verás la gloria de Dios, porque has puesto tu confianza en el Señor, que es tu ayudador. Él te sacará adelante. El fundamento de todo el Salmo 91, promesas de cobertura, promesas de liberación, promesas de restauración, promesas de protección. Él mandará a sus ángeles cerca de ti para que tu pie no tropiece sobre piedra alguna. Todas esas promesas, el Salmo 91 va de promesa tras promesa tras promesa tras promesa. Pero todo comienza con habitar al abrigo del Altísimo. Si no habitamos al abrigo del Altísimo, esas promesas no se cumplen. Y si alguna de ellas se cumple, es solo por la pura misericordia de Dios, pero no porque tú estás haciendo lo que deberías para provocar que se cumpla cada una de esas promesas. Protección divina, bendición, cobertura, de tantas formas, como lo va diciendo punto por punto el Salmo 91. Entonces, nosotros debemos entender: el principio es el que habita al abrigo del Altísimo, el que habita bajo el sacrificio de Jesús, el que habita en la voluntad de Dios. Morará bajo la sombra del Omnipotente Dios y mirará la gloria de Dios sobre su vida de una manera sobrenatural. Aleluya. Dale ese aplauso al Rey en esta hermosa y preciosa noche. Bendito el nombre de Jesús.

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0: Radio Alegría te da la hora. Son las 12:57.
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1: Amén. Vamos a la Biblia entonces, hermanos amados. Epístola a los Gálatas. Corresponde estudiar esta noche de martes. Busquen por favor el capítulo 1. Gálatas capítulo 1. Y vamos a leer, hermanos amados, versículos 7, 8 y 9. Gálatas 1, ese es el libro de la Biblia que estamos estudiando. Este es epístola, pero a la vez es un libro de forma genérica. Que estamos estudiando los días martes. Bendito sea Dios. ¿Hay algo en Gálatas, hermanos? Bueno, saludos a los radiovidentes, a los televidentes y a los internautas, a los que entran al Face, al YouTube, al Tapial, al Muro, al Hashtag, al Instagram, al WhatsApp. Dios mío, qué tamador. Y no saben qué dice Romanos 5, 8, la mayoría, pero sí se puede de todo lo que le acabo de decir. A saber qué es, pero yo me lo puedo de memoria. No sé qué es eso que dije, pero más o menos, saludos a todos los que están ahí, esas cosas lindas con nosotros. Vamos a la Biblia, Gálatas capítulo 1, versículos 7 al 9, la bendita y la santa poderosa palabra del Señor dice de la forma siguiente. No que haya otro, sino que hay algunos que os perturban y quieren pervertir el Evangelio de Cristo. Mas si aún nosotros, o un ángel del cielo, os anunciara otro Evangelio diferente al que os hemos anunciado, sea anatema. Como antes hemos dicho, también ahora lo repito, si alguno os predica diferente Evangelio del que habéis recibido, sea anatema. Amén. Oremos, hermanos. Padre bueno, en este momento, Dios lindo, estamos suplicando que nos bendigas con tu palabra. En el nombre de Jesús, oye el clamor de esta gente linda, escúchales, Padre, pidiendo tu palabra, Señor. Mira cuánta gente lejos o cerca, pidiendo también que por favor nos hables. Por favor, Dios mío, usa este humilde siervo tuyo, por favor, en el nombre de Jesús, para expresar el sentimiento que tu palabra tiene para nosotros, para expresar el sentido correcto de tu palabra, enseñarla, Padre. Que tu Espíritu Santo sea nuestro intérprete de la palabra esta noche y que con esa palabra nos bendigas, nos edifiques, nos guardes, nos exhortes y nos enseñes. En Cristo Jesús te lo suplicamos. Amén y amén. Gracias al Señor. Tenga la bondad de tomar sus asientos, mis amados hermanos y hermanas. Por favor, bendito sea Dios. El tema para esta noche: solo hay un evangelio. Solo hay un evangelio. Repítaselo en voz alta a quien tiene cerca, por favor, hermano. Solo hay un evangelio. Es el tema de esta noche. Pablo está maravillado de que los gálatas se hayan alejado tan pronto de la verdad para seguir un evangelio diferente. Lo estudiamos hace 15 días, ¿se acuerdan? Ahí en el versículo 6 dice Pablo: estoy maravillado de que tan pronto os hayáis alejado del que os llamó por la gracia de Cristo para seguir un evangelio diferente, dice Pablo. Pero cuando Pablo menciona un evangelio diferente, inmediatamente aclara que no es que haya otro. Y aquí es donde entramos al versículo 7. Dice: no que haya otro, o sea, otro evangelio. Dice él, maravillado de que se apartaron tan rápido para seguir un evangelio diferente. Pero inmediatamente el Espíritu Santo le indica al corazón de Pablo: no que haya otro evangelio diferente, pero hay problemas por ahí. Hay situaciones del diablo que les están llegando como un aparente evangelio para apartarlos de la verdad. Por eso Pablo inmediatamente reacciona y dice: no es que haya otro, pero es que hay personas pervertidas por ahí que inventan falsos evangelios. Y precisamente hablar clarito en estos tres versículos del apóstol Pablo. Y al decir no que haya otro, pasa el apóstol Pablo a darnos tres advertencias acerca del verdadero evangelio, para que no nos dejemos engañar y no seamos incautos, hermano. Que una vez que hemos abrazado la fe verdadera, nada ni nadie nos mueva de esa fe. Nada ni nadie nos haga cambiar nuestra fe en el Señor. Nada ni nadie nos haga cambiar esta palabra verdadera por la que vivimos. Nada ni nadie nos haga cambiar el nombre de Jesús, nuestro Señor y Salvador. Tres advertencias hace Pablo, y la primera es certificar o verificar o ponerlo como columna de nuevo cuando él dice no que haya otro evangelio. Con eso nos está diciendo solo hay un evangelio, no más. Lo primero que Pablo quiere dejar muy claro en estos tres versículos que escribe es que solo hay un evangelio, no más. Por favor, dígale al que está a la par, solo hay un evangelio, dígale. Solo hay un evangelio, hermanos amados. Diáconos y diaconisas, solo hay un evangelio, hermanos. Líderes y lideresas, solo hay un evangelio, aleluya. Protocolos, escuela bíblica y León de Judá, solo hay un evangelio, aleluya. Staff de la radio, solo hay un evangelio. Iglesia linda, TV Restauración y todos los siervos y siervas, pastores y pastora. No, pastora no tenemos, ¿verdad? Pastores y pastores de zona, sector y distrito, iglesia en general, anfitriones y anfitrionas, jóvenes, viejos y adultos, solo hay un evangelio de Cristo Jesús. ¡Aleluya! No hay más de un evangelio, solo hay uno. Uno solo, no más. Eso es el apóstol Pablo, inspirado por el Espíritu Santo, al mundo, al diablo y a la iglesia. Solo hay un evangelio. Inventos de evangelio pueden haber muchos, pero evangelio puro solo hay uno. Puertas espirituales engañosas pueden haber muchas por ahí, pero puerta para la salvación solo Cristo Jesús, el Hijo de Dios, hermanos amados. Falsos cristos hay por cientos ahora en el mundo. Jesús mismo lo profetizó. Falsos cristos por cientos, pero el verdadero Cristo solo es uno, el que murió en la cruz del Calvario, que se llama Jesús de Nazaret, aleluya, el Hijo único del Dios eterno, el unigénito, Hijo de Dios. No hay otra puerta para la salvación, ni otro Mesías. Mentira, solo hay uno. Libritos que hablen de religiones, escritos por religiosos mentirosos. Hay millones, hermanos, miles y millones de libritos, pero palabra de Dios, ¿cuánto la tienen en la mano? Palabra de Dios, solo esta, hermanos amados.

0: solo esta es palabra de Dios. No hay otro libro que ostente la autoridad de la Biblia. La palabra de Dios es eterna, mis hermanos. Por eso cuidemos esa Biblia. Pablo nos está diciendo: no escuchen a otras doctrinas que dicen ser evangelios diferentes al evangelio que os hemos enseñado. Al evangelio de la Biblia. No hay más de un evangelio. Bendito sea Dios por eso. ¿Qué tal si el Señor le diga: bueno, como nuevo evangelio? Cada uno vea que puede escoger ahí. Hay un abanico de evangelios, de colores ahí. Escoja que para los gustos se hicieron los colores y para los amores los distintos evangelios. Escoja el que usted quiera. Hermano, eso fuera terrible. Pero gracias a Dios que no hay más de uno. Solo el evangelio de la gracia poderosa de Cristo Jesús. Ese evangelio que se nos predicó por siervos y siervas de Dios, y nosotros compungidos de corazón recibimos el toque del Espíritu Santo y dijimos un día: recibo a Cristo como mi Señor y Salvador. Aleluya. Y desde ese día nuestra vida fue transformada verdaderamente, no por obra, para que nadie se gloríe. Escapamos del infierno y Cristo nos rescató para llevarnos a la patria celestial a través de ese único evangelio. Y no hay más que ese único evangelio de la gracia del Señor. ¡Qué orgullo de la iglesia! Estar en ese evangelio verdadero de Jesús. Que uno sabe, hermano, que está en la verdad. Nosotros sabemos que estamos en el verdadero evangelio. Y no tenemos que estarle probando a medio mundo: no, mire, es que Cristo es el verdadero. Si Dios, como Jesús de Nazaret, que es el Hijo del Padre, junto al Espíritu Santo, le da testimonio al mundo de que Él es la verdad, y todos lo saben. La gente lo sabe. Hasta los ateos dicen: gracias a Dios que soy ateo. Lo saben. Saben que hay un Dios, hermanos amados. Y saben que la iglesia, con esta palabra bendita, está en el verdadero evangelio, como dice Juan en su epístola, en una de sus epístolas. Así que el apóstol Pablo nos está diciendo: no que haya otro. Clarito, ahí en el versículo 7. No hay otro evangelio. Pero hay quienes quieren meterles falsos evangelios, pervirtiendo. Y eso es lo segundo que Pablo quiere dejar bien claro en estos tres versículos. Pablo quiere advertirnos acerca de lobos rapaces que pervierten el evangelio y perturban a los cristianos que hemos aceptado el evangelio. De eso hay que estar muy preparado, hermano. O ante eso hay que estar muy preparado. Hay que estar vacunado contra la gente perversa, lobas rapaces vestidos y vestidas de piel de oveja, que quieren engañar al pueblo del Señor. Eso es lo otro. Pablo nos dice: cuidado con los lobos rapaces, porque dice aquí: hay algunos, ahí dice el versículo 7, no que haya otro, sino que hay algunos que os perturban y quieren pervertir el evangelio de Cristo. El apóstol, inspirado por el Espíritu Santo, le da esta segunda advertencia a la iglesia en este pasaje de la palabra, en donde nos dice: cuidado con los que quieren llegar a confundir, dañar y entristecer vuestro corazón. Eso es perturbar. Quien le confunde, le daña y entristece su fe. Usted tenía la fe del Señor, pero llegan y le dicen unas perversiones espirituales, y la gente se queda. Entonces quizás no estoy haciendo nada yo. Entonces yo, aunque haya aceptado a Cristo, no voy para el cielo. Y la gente entra en esa tristeza y le matan su fe. Eso es perturbar. La gente que está en paz con Cristo, que ha recibido su gracia, viene un pervertido, un lobo de estos, una loba de estas, y le pervierte. Por eso la iglesia debe tener cuidado de no abrirle las puertas de su casa, mucho menos del corazón, a pervertidores de la fe, a perturbadores de cristianos. Hermano, tómelo muy en serio, hermano y hermana, por favor. Pueblo de Dios que me oye y me ve, tómelo muy en serio. Yo no permití dejar cocaína, marihuana y droga en mi casa.
1: Aquí le traigo, mire.
0: No, señor. Primero, nosotros no vivimos en ese ambiente satánico. Segundo, es ilegal y puede ir preso muchos años por posesión de droga, aunque usted no lo tocó en ningún momento, pero ahí se va a dar a alguien.
1: Sí, es que yo sabía que era droga, pero yo no la he tocado,
0: pero dejó que se la metieran a la casa.
1: Peor todavía. sabía es que le lleven maldad espiritual y perversión doctrinal a su casa. Usted y yo no podemos abrirle la puerta a personas como los judaizantes, que por lo que Pablo está escribiendo eso, que son los abuelos de los modernos judaizantes ahora, pervertidores de la fe y perturbadores de cristianos. No le abra la puerta a esas personas que andan ahí en la calle de dos en dos, por grupitos regados en la cuadra, tocando la puerta. Buenas tardes, o buenos días. Sí, buenos días, ¿a qué le puedo servir?
2: Venimos a hablar un ratito acerca del milenio. Adiós, pues, dígale usted.
1: El milenio ya pasó, dígale. Ahora estamos en otro nuevo milenio. Venimos a hablar un ratito acerca de lo que dijo el profeta. Queremos compartir un momento acerca de las escrituras del nuevo mundo, se llama la traducción del nuevo mundo, la carga de los señores testigos de Jehová. Oye, nosotros por ahí le dicen, quisiéramos hablar un momentito de las revelaciones del ángel Moroni a nuestro gran profeta José Smith, puro demonios lo que le están hablando. Y usted dice, hoy le voy a mostrar que ya se hace de la Biblia. Lo que oyó Martín en la iglesia, hoy lo pongo en práctica, que hermanos lo entuturutaron. Lo bregaron para hablar con esa gente. Usted debe estar bien plantado en la fe y no dejar que hablen ellos, sino que decirles clarito: se va a convertir a Cristo, se arrodilla y ahorita oro por usted. Va a recibir la gracia de Cristo como lo dice la Biblia verdadera. Entonces le abro la puerta. Si no sigue su camino, que aquí veneno no lo recibimos, porque aquí tenemos la gracia salvadora de Cristo Jesús en nuestra casa y en nuestro corazón. Seamos claros con el veneno, contra el veneno. Hermano, no quiera convertir usted a personas que son pervertidores de la fe. Aquí Pablo le va a llamar malditos a eso. Tienen maldición. Pervertidores de la fe y perturbadores de cristianos que tenemos esa fe. No quiera convencerlos, no la llevemos de muy eruditos contra ellos.
0: O medio pleitito evangélico. Te voy a enseñar a este que está en error.
1: No, hermano. Con Satanás no se sienta a negociar nadie. Ningún cristiano. A Satanás lo tenemos bajo la planta de nuestro pie y no hay negociación. Toda doctrina del diablo está derrotada y la tenemos bajo la planta de nuestro pie. Y el Evangelio, la gracia de Cristo, corona nuestra cabeza por la misericordia del Cristo de la gloria.
0: Plantémonos.
1: Pablo advierte aquí, dice, solo hay un Evangelio. Si alguien anda enseñando otra cosa, no es de Dios, no es cristiano, no es cristiana, aunque sea de las filas evangélicas, porque de dentro de las iglesias evangélicas se levantan lobos y lobas rapaces a pervertir al pueblo cristiano. De la mínima iglesia evangélica salen picarazos. Pablo, en Hechos capítulo 20, le dijo a los ancianos de Mileto, a los ancianos de Éfeso, en el puerto de Mileto, ahí los citó, y ahí se juntaron. Pablo no tenía tiempo de entrar hasta Mileto, unos 20 kilómetros al norte. Y además, Pablo ya iba hacia Roma para ser tomado preso y morir allá.
0: Entonces Pablo le dice a ellos, y yo sé, y el Espíritu se lo reveló, que aún dentro de ustedes, él les advierte, dice, se cuidan al rebaño que Dios ha puesto bajo su cuidado.
1: A ver a los ancianos de la iglesia.
0: Pero dice, yo sé que aún dentro de ustedes se levantarán algunos que no perdonarán al rebaño.
1: Tremendo.
0: De entre la misma iglesia evangélica salen o dan la espalda a algunos y algunas
1: que se van después a andar buscando en sus casas o allá donde le hayan, en su negocio, en la calle, en el bus,
0: donde le hayan,
1: para pervertir su fe y para perturbar su corazón.
0: Eso está escrito en la Biblia. Cuidado. No permitamos que nadie perturbe nuestra fe. No permitamos que nadie pervierta nuestro corazón, hermano. Perturbe el corazón, digo, y pervierta nuestra fe. ¿Por qué vamos a permitir eso si tenemos al Espíritu Santo de Dios con nosotros, iglesia? Pablo advierte inmediatamente y dice, hay algunos que os perturban. Está diciendo, y yo le diría a Pablo ahora, esos algunos son miles de personas. miles de personas servidores y servidoras de Satanás que se dedican exclusivamente, mira, hermano, el trabajo de esa gente, el trabajo pervertido que tiene espiritualmente hablando, es solamente ir a perturbar a los que van llegando al camino de Jesucristo. Y están como esperando. Si alguien se convierte hoy, mañana lo tiene, este recién convertido tiene a estos perturbadores en la casa o perturbadoras. Hay una cantidad de sectas y de iglesias perversas que dicen ser evangélicas
1: que solo están esperando.
0: Un vecino puede ser borracho, drogadicto, prostituta, ladrón, narcotraficante. Nunca le hablan de Cristo. Pero si ese vecino que era perverso en el pecado, ahora llega a Cristo y lo ve con una Biblia, al día siguiente le cae encima.
1: Mire qué diabólicos son.
0: Son diabólicos.
1: Tengámosle cuidado. Y hay que advertir al pueblo de Dios acerca de estos perversos.
0: Los judaizantes se llamaban. Pablo va a hablar mucho de ellos en Gálatas. Los judaizantes. Miraban que alguien se convertía al camino cristiano,
1: ahí le caía encima.
0: Ya va a ver las preguntas que le hacían.
1: Está aquí en la Biblia prácticamente.
0: Están esas preguntas que ellos hacían. Fíjense cómo esta clase de personas van exclusivamente a las ovejas que recién llegan al Evangelio para confundir, para desanimar a los recién convertidos, para tergiversar la fe.
1: Y a muchos cristianitos evangélicos, niñones, que no son recién convertidos, pero son niñones y niñonas en la fe,
0: que nunca han adorado, estos pícaros también los sacan de sus iglesias.
1: Los sacan de la fe.
0: Niñones y niñonas que por andarse portando como mariquitas, nunca maduraron espiritualmente y siempre andan ahí.
1: Quejándose de todo lo de la iglesia, aunque gente vieja ya en el evangelio, maricones, gays espirituales y gayas.
0: Por no madurar, pero los hijos de Dios que maduramos y que vamos al templo a aprovechar los cultos y recibimos la palabra y la aprovechamos, estamos fuertes, aleluya, para decirle esto no puede contra el evangelio de Cristo Jesús ni contra la iglesia verdadera del Señor.
1: Algunos los perturban.
0: Pablo estaba hablando directamente de los judaizantes, hermano. Los judaizantes decían a los que se convertían al evangelio, mire lo que acaban de decir inmediatamente.
1: ¿Usted ya se circuncidó?
0: Mire lo que estaban hablando.
1: Y Pablo escribe claramente.
0: Los gálatas no eran judíos.
1: Los gálatas eran gentiles, hermano.
0: De la región de Galacia.
1: Allá en el norte, por Turquía, lejísimo de Israel.
0: Pablo llegó a Galacia, predica el Evangelio, funda iglesias.
1: Y allá los judaizantes, judíos enemigos de la gracia del Señor, yo no estoy tratando de los judíos, estamos en contra de esos que Pablo habla, cuidado, no vayan a malinterpretar.
0: Judíos enemigos, como los hay dentro de la iglesia evangélica, en la iglesia de la misma iglesia.
1: Entonces estos judaizantes llegaban hasta donde Pablo predicaba y convertía a la gente.
0: Y le iban a preguntar, disculpe, ¿usted aceptó al Cristo que predica Pablo?
1: Sí, gracias a Dios. He recibido el camino de la fe. Y ahora soy cristiano.
0: ¿Ya se circuncidó?
1: Mire qué pervertido, hermano.
0: La circuncisión era para judíos.
1: Para los judíos.
0: Era un pacto de Dios con Abraham.
1: Cortarse el pellejito, la punta del prepucio, a los 8 días nacido el niño.
0: Y llegaban a hostigar con algo que no era gracia.
1: Ya no tenía nada que ver con la gracia.
0: ¿Ya se circuncidó?
1: Pues no, ¿y eso qué es?
0: Mire, una señal del papato.
1: Y si usted no se hace un tirado, se arranca el pellejo, usted no va al cielo.
0: Aunque haya aceptado ese Cristo que está predicando ese Pablo,
1: no está haciendo nada.
0: Mire, fregaba la gente inmediatamente.
1: Cuando Pablo llegara, no voy a ir al culto.
0: ¿Por qué, hermano, decía Pablo?
1: Es que no estamos haciendo nada.
0: Tenemos que circuncidarnos.
1: Y por eso Pablo escribe esta epístola.
0: Con dolor en el alma.
1: Estoy maravillado, Pablo. ¿Cómo les metieron veneno?
0: Porque los judaizantes son expertos en eso.
1: ¿Ya se circuncidó si no se ha sometido a la ley de la circuncisión?
0: Que no era una ley, era un pacto de Dios con Abraham.
1: Pero ahora lo toman como ley algunos.
0: Si no se ha sometido a la circuncisión, usted no está haciendo nada.
1: Si no lo ha hecho, usted no está en la verdad.
0: Y de ahí llegaban otros.
1: ¿Qué día de la semana guardan en su iglesia? Ah, pues decían los cristianos,
0: no guardamos.

0: un día, el primer día de la semana.
1: El domingo nos reunimos para culto más amplio, ahí nos vemos todos.
0: Pero no se nos ha enseñado a apartar un día así, para santificarlo,
1: sino que todos los días nos santificamos.
0: ¡Ah! No.
1: Si usted no guarda el sábado,
0: te tiene que guardar el sábado.
1: Y le enseñaban algunas escrituras antiguas.
0: Mire, guardaréis días de reposo perpetuamente.
1: Lo que no le decían era entre mí, mi pueblo Israel,
0: literal, físico a la tierra.
1: Eso no decía la gente.
0: ¿Qué?
1: Sí,
0: usted debe convertirse en Cristo.
1: Está bien, pero si no guarda el sábado,
0: usted se condena al infierno.
1: Perturbaba la fe de la gente.
0: ¿A cuántos hermanos de restauración han perturbado, hermanos?
1: ¿A cuántos hermanos del pueblo de Dios alrededor del mundo han perturbado y los han sacado de sus congregaciones?
0: Y lo peor es que Judas y Santa, perverso lobo y lobo rapaces,
1: usados por el diablo, siervos y siervas de Satanás,
0: No hacen aprecio de las almas.
1: Allá dejan el vicio en el pecado.
0: Solo lo sacaron para que siga camino al infierno.
1: ¿Se da cuenta la treta del diablo?
0: ¿Se da cuenta la treta del diablo?
1: El diablo es peligroso.
0: Con esta clase de doctrinas y enseñanza.
1: ¿Qué día de la semana guardan en su iglesia?
0: Si no guardan el sábado, ustedes no se van a salvar.
1: Y otra cosa de la que Pablo habla bastante en Gálatas.
0: Ya vamos a pasar eso.
1: Aquí en el mismo capítulo 1.
0: Llegaba a decirle a la gente, su líder, ese tal Pablo,
1: no es verdadero pastor.
0: Es un falso.
1: Pablo es un líder pastor de verdad.
0: Les dice que es apóstol, no es apóstol.
1: Es mentiroso. Roba dinero.
0: Ese hombre mujeriego.
1: ¿Saben por qué mujeriego?
0: Obsérvenlo.
1: Decía la gente.
0: Pablo tiene que defenderse.
1: Es un pícaro.
0: Es un violador de mujeres.
1: Miren, si trae alguna esposa con él.
0: Le vieron la esposa al pastor Pablo.
1: ¿Trabajó ese pastor Pablo, hermano?
0: No, andaba solo.
1: Qué raro.
0: Y un hombre de la edad de él.
1: Ya debería andar mujer.
0: Entonces quizás será gay usted.
1: ¿Mire usted?
0: ¡Ese es su líder!
1: ¡Ese es Pablo!
0: Es falso.
1: No es pastor,
0: porque a mucha gente le han regado
1: diciendo que el pastor de la iglesia existe
0: cualquier congregación de Dios evangélica alrededor del mundo.
1: Ese es su pastor. No es nada.
0: Su pastor es pícaro.
1: Qué tremendo.
0: Los modelos, eso decían los judaizantes antiguos.
1: A la gente para pervertir su fe.
0: Para perturbar su corazón.
1: Ahora los judaizantes modernos.
0: Los lobos rapaces y los lobos modernos.
1: Dicen casi lo mismo.
0: ¿Qué día guardan en la iglesia?
1: Si no guardan el sábado, no hacen nada.
0: Lo están diciendo religiones por ahí.
1: ¿En qué nombre ha sido bautizado?
0: Hermano, cuando le digan eso, recién convertidos, oigan bien, por favor.
1: Cuando alguien le diga eso, reprendan en el nombre de Jesús.
0: Y no hablen ni un momento con esos demonios.
1: Son demonios.
0: Son espíritus inmundos del diablo que quieren pervertir
1: el verdadero evangelio y perturbar sus corazones.
0: Y le enseñan dos o tres versículos mal usados.
1: Mire, dice en el nombre de Jesús.
0: Si usted no se ha bautizado en el nombre de Jesús, lo han bautizado mal.
1: ¿Y en qué nombre lo bautizaron?
0: Pues a mí, hermanito, en el nombre del Padre y del Espíritu Santo.
1: Así se la Biblia en Mateo capítulo 28.
0: ¡Ah, no! A usted lo han bautizado mal.
1: Ese bautismo no es así.
0: Ese es el bautismo católico.
1: Le dicen los perversos.
0: No, señor.
1: Los católicos bautizan así a niños.
0: Lo hacen mal para colmo el bautismo.
1: Pero ese bautismo no es católico.
0: Ese bautismo no es de Chepe ni de Juan.
1: Ese bautismo es el que Jesús de Nazaret
0: ordenó en su palabra.
1: Bendito sea Dios.
0: En el nombre del Padre, del Hijo y del Espíritu Santo.
1: Así lo ordenó el Señor.
0: Pero le pervierten.
1: Y ahorita me están oyendo y están bravos.
0: ¡Demonios!
1: ¡Échense si quieren!
0: Pero es la verdad de la palabra.
1: Me están oyendo, se lo aseguro.
0: Y a través de comprar el disco o lo bajan de internet
1: y lo cargan como prueba de que nosotros predicamos mal.
0: No, señor.
1: Eso, grábenlo donde quiera.
0: Será prueba de que estamos aquí apegados a esta palabra de Dios.
1: Porque lo que predicamos no lo predicamos nosotros.
0: Está en la palabra o no está en la palabra, hermanos amados.
1: ¿Sí o no?
0: ¡Amén o no amén!
1: Esa Biblia que usted carga ahí,
0: ¿lo dice o no lo dice?
1: ¡Claro que lo dice!
0: ¡Bendito sea Dios por eso!

0: Enójense, crujan los dientes, pero saben que es la verdad lo que estamos anunciando. Judaizantes, ¿qué día guardan en su iglesia?
1: ¿En qué nombre lo bautizaron? ¿Qué está haciendo ustedes en su iglesia?
0: Porque le preguntan, ¿en qué iglesia usted se congrega? Y usted dice, ¿en la iglesia de la voz de Dios? ¿O en el príncipe de paz? ¿O en la asamblea de Dios? ¿O en la iglesia bautista? ¿O en la iglesia de Dios? ¿O en restauración?
1: Y lo muy pervertido le dice inmediatamente, ¿y qué estás haciendo en esa iglesia?
0: Estos son atrasados que no saben lo que hacemos en la iglesia.
1: Que no saben en esta iglesia, en todas las iglesias de Dios, que amamos al Señor, que estamos haciendo, que no saben que venimos a adorar a Cristo, a la gloria, no. Que no saben que venimos a cantar al Rey de Reyes y Señor de Señores, que no saben que venimos a recibir su palabra para ti salir fortalecido y ganar al mundo para Cristo.
0: Si lo saben. Pero oiga la pregunta perversa,
1: ¿y qué estás haciendo en esa iglesia?
0: Y como contra Pablo, la agarran a los pastores. Iglesia, debemos estar preparados. Debemos estar muy listos.
1: ¿Qué está haciendo usted en esa iglesia? Mire la clase de pastor que tiene.
0: Y día de conocen a algunos hermanos de aquí, también se lo señala.
1: Mire el otro. Ese es el Elmer.
0: ¿Dónde está el hermano Elmer?
1: Ese es el Elmer. Es de Mario. Esa Toña. Una gorda, ojos saltados.
0: Ya, para hablar locura.
1: Si eso son pervertidos, ¿qué está haciendo usted en esa iglesia?
0: Mire ese hombre que tiene de pastor.
1: Ese no es Dios.
0: Y entonces la gente comienza, no es de Dios.
1: No es de Dios.
0: Mira cómo está de gordo y hace falta el ombligo.
1: Él se hará toda la ofrenda y lo diría. Y es el tabernáculo que dice que van a hacer. Es mentira. No de nada. No de ofrenda.
0: Y hay gente pasmadita aquí que ya no fue por eso. Cuando el arroz o el atol se le pone ese horario, dice la señora, se me puso pasmado. No me vaya a malentender.
1: Pasmado. No se cocinaron bien. Hay gente atarantadita. Mire el carro que carga.
0: Mira, la mujer último modelo que carga. Hasta los dientes.
1: Mire eso.
0: Se ha hecho una separación en medio de la de arriba. Esa separación es cara que te la dan.
1: No le ve el cabello, no lo tiene. ¿Sabe por qué? Se lo mandó a quitar para ver si es más guapo, más elegante, más hermoso. Son brutos, hermano.
0: ¿Y algunos creyentes?
1: Sí, de verdad. Y dale a tu marido, llamalo, vos de tomar a tu marido. Más si son esas evangélicas que de la nariz tienen al pobre hombre, lo manejan para donde da la gana.
0: Pobre marido, hace lo que vos decís, ¿qué fue?
1: Si no quiere obedecer, no le dete a ella. Diablo pervertido, hasta andando contra Dios allá en el huerto de Edén, pero los que tenemos esta palabra en el corazón, aleluya, que el diablo diga lo que le dé la gana. Estamos firmes en la fe, alabado sea Dios, y aquí nos tiene 27 años de victoria, plena esta congregación, y el diablo no le detendrá jamás. 2000 años hasta que Cristo nos dejó en la tierra.
0: Y no se puede detener la iglesia de Cristo. Judaizantes antiguos, pervertidores y modernos también, lobos rapaces. Tengan cuidado. Le dirán,
1: mire, en su iglesia solo se basa en la Biblia. Todo lo que quieren sacar solo de la Biblia. Si hay otro libro que son inspirados por Dios. pícaros, astutos y astutas.
0: Terrible. Y le van a sacar su literatura diabólica escrita por sus perversos fundadores. Cuidado, pueblo cristiano. Pablo dice, hay algunos que quieren pervertir el Evangelio de Cristo.
1: Pero
0: deja en tercer lugar, deja algo bien fundamentado Pablo aquí. La tercera advertencia es que no importa quién sea el que quiera pervertir la fe. Por eso es que la iglesia debe estar solo basada aquí en la Biblia. No se pierda el culto domingo en la tarde. Vamos a reafirmar, vamos a dar un edicto acerca de reafirmar nuestra fe primero Dios el domingo. No se lo pierda.
1: Los cristianos que estamos plantados en esta palabra de Dios, hermanos,
0: sabemos que no importa quién sea el que venga a querer anunciar otro evangelio, no importa quién sea anatema, y no se lo vamos a creer. Por eso atentos todos aquí en la iglesia, lo que se predica en este púlpito debe estar en esta Biblia. Si lo que hablamos desde el púlpito no está respaldado por la Biblia, no lo creeremos.
1: Lo predique quien lo predique, porque mire el versículo 8, dice Pablo, mas si aún nosotros o un ángel del cielo os anunciare otro evangelio diferente del que os hemos anunciado, sea maldito y caiga maldición sobre él.
0: En la traducción literal de anatema, no solo sea maldito, sino que sea maldito y caiga maldición sobre él.
1: Eso es lo que decía anatema.
0: Como dice Malaquías para los que no diezman,
1: maldito sois con maldición.
0: Eso es anatema. Eso así se traduce.
1: Maldito con maldición.
0: O sea, y aquí la traducción directa de este griego que habla Pablo, el Espíritu Santo, es: sea maldito y caiga maldición sobre él, sobre ella.
1: Quien quiera, esto es delicado. Esto es delicado. Por eso, predicadores y predicadoras del Evangelio, hay un grupo de crecimiento donde quiera que nos paremos a anunciar a Cristo. No hablemos tonterías de nosotros. No prediquemos inventos nuestros. No hablemos por enojos contra alguien. No prediquemos para tirar a no sé quién me cae mal. No prediquemos para ver qué ganancias deshonestas tenemos. Cuidado, ese no es el espíritu del Evangelio. El verdadero Evangelio predica la gracia gloriosa de Cristo Jesús, el Hijo de Dios. Dios que está en esta palabra, prediquemos la salvación por la fe en Cristo Jesús y nada más.
0: No permitamos el evangelio, la predicación del evangelio.
1: Cuidado
0: con estar enojos y odios tirándole a alguien desde el púlpito de donde estamos predicando solo por descargar nuestra cólera. Eso lo hablamos clarito con todo el liderazgo, con cada capacitación, hermano, que nos guardemos de hacer eso.
1: Lo acabamos de ver, por cierto, con los líderes. ¿Verdad que sí, hermano, que está en capacitación?
0: ¿Dónde están? Levanten la mano, que está capacitando ahorita.
1: Hace dos domingos, o este domingo, ¿verdad? Veamos qué no es predicar, y vemos esa lección, qué no es predicar. ¡Cuidado!
0: Pablo nos advierte y dice, miren, hermanos amados, no importa quién sea,
1: y él mismo dice, si aún nosotros, Él como siervo de Dios, Pablo, nosotros o un ángel del cielo os anunciara otro evangelio diferente del que os hemos anunciado, sea maldito y caiga maldición sobre él.
0: Mire, hermano, no importa si sea un gran ministro,
1: Pablo mismo podría haber dicho, ahora queriendo contradecir esto, sería maldito.
0: Y el apóstol lo sabía.
1: No importa que sea un gran ministro, póngale comillas a esa palabra, un gran ministro, pero mire, si eres un gran predicador, si él lo dice, es verdad.
0: No, señores, error.
1: Si la Biblia lo dice, es verdad.
0: No es que lo diga un hombre. Lo que un hombre o una mujer prediquemos debe decirlo, la palabra está respaldada aquí, fundamentada aquí, si no, gracias.
1: Pero María, la madre de Dios,
0: no lo dice la Biblia,
1: pero lo dice el Papa Pío XIII, Pío V, Pío VI, Pío Pío, todos los pollos y todo el gallinero lo dicen.
0: Todos los pollos y los pollos.
1: Que lo diga Chespirito de Querer.
0: Está en la Biblia, ¿no?
1: Que no ha oído usted que hasta un canto dice, oh María, madre mía, oh consuelo del mortal
2: solo una bárbara y a los hipotelocos enajenados y con disentería.
1: La Biblia no lo dice. La Biblia dice que el consuelo de los mortales es el Espíritu Santo de Dios. Jesús lo dijo en su palabra: os enviaré otro consolador, dijo el Señor.
2: Ahí está claro. Aquí está claro. Y María, esa santa mujer, la madre humana del Señor, nos dijo: hagan todo lo que les diga. Y Jesús dijo que el otro consolador es el Espíritu Santo.
1: Que lo diga quien quiera decirlo usted.
2: Pero es el gran Beni no sé qué. Pero es el otro gran predicador no sé cuánto. Pero es el apóstol de Miami.
1: Mire,
2: a nosotros nos importa que lo diga el apóstol. Pero si es Lorenzo Martínez. Momento, Señor. Si yo lo dije, pero no está en la Biblia. Eso no es de Dios. Cuidado. Pablo puede ser. No, Señor. Pablo no se advierte eso. Y dice: cuidado, iglesia. Aunque seamos nosotros un ángel del cielo, dice aquí. Mire, dicen los mormones: no hable contra nuestra doctrina diabólica, contra nuestra doctrina. Dicen ellos. Porque esto el ángel Moroni se lo reveló a nuestro profeta José Smith ahí en la montaña en los United States. Y ahí José Smith escribió en las planchas de oro que el mismo ángel Moroni le dio. ¿Y qué hizo las planchas? Desaparecieron. Yo preguntaba para ver si pueden vender.
1: Oro, oro, buena plata, hermano. El ángel Moroni. Sí, y ese demonio tiene miedo.
2: Si no aparece en la Biblia como ángel de Dios, pero sí lo tienen en la brujería de los santeros de todos los países diabólicos.
1: Moroni.
2: Y le dijo a José Smith. Claro, porque le dijo a José Smith que lo que le iba a revelar era la otra palabra de Dios
1: en el libro mormón.
2: Y la Biblia, sí, una parte está ahí, pero la otra parte de Dios está en el libro mormón. Puro diablo. Aunque un ángel del cielo les anuncie otro ángel diferente, sea anatema, sea un gran ministerio, sea un ángel del cielo, porque hay mucha gente que vive fácil, hermano. Dice: mire, esto no me lo he inventado yo. Esto me lo dijo un ángel.
1: Ay.
2: Cuando viene una vieja por ahí, la última que uno una chela que parecía Barbie. Como que era mamá coloreada, la pobre señora.
1: Siervo.
2: Con toda la forma como me habló.
1: Siervo.
2: Esta vieja es loca,
1: inmediatamente.
2: Ya, sí, te lo doy.
1: Tiene que leer por ti,
2: hermano. Y ella va hablando.
1: Siervo. Eso me lo regala el Señor.
2: Amén.
1: Dice el Señor que usted es el hombre más guapo.
2: Ay, Dios mío. Si es que no lo revele Dios a la mujer, él lo haga. Me digo yo.
1: Qué vergüenza. Dice el Señor que es un siervo lindo de él.
2: Mire, y eso ya me lo dijo el Señor bastante.
1: ¿Y para qué tiene que dar una barbilla loca para venirlo a decir?
2: Ahora, eso es lo que viene después, el gancho pícaro que lo quieren hacer caer a uno en sus tramas
1: doctrinales.
2: Dice el Señor que esta iglesia se salvará, pero si aceptan el mensaje que la sierva
1: les trae.
2: Mire, ella llegó tarde, porque ya le aceptamos el mensaje
1: al rey, señor de esos señores.
2: Ah, ¿qué le parece?
1: Sí, yo.
2: Sencillo. Y dice Dios que si ese tabernáculo lo van a hacer, pero si reciben a esta sierra y le venga mamita, congréguese para que le caiga todas las pulgas cargas, la recibimos.
1: Pero no, que la reciba aquí para ir a la sierra,
2: que a partir de hoy es la iluminación de Dios para esta iglesia.
1: Hermano, cuidado.
2: Nosotros parecemos bobos, pero no somos bobos.
1: Yo quiero cara de adulto, quiero que me vea alguna gente. Sepa.
2: Porque al que llega a hablar y se lo cree, es burro para arriba, hermano.
1: Pero hermano, no debemos fregar que el siervo, este siervo,
2: el va a mi abogado, a través de un ángel siervo, le traigo mandamiento a su siervo.
1: ¿Cómo no?
2: Hermano, no se vaya a pantallar con esa gente.
1: ¿Cómo no?
2: Hermano, no se vaya a pantallar con esa gente. Son pícaros. Siempre

0: que el único aquí digno es Cristo, el Hijo de Dios.
1: Deben saberlo.
0: Pero ¿cómo andan con sed de poder?
1: Cuidado, iglesia.
0: El apóstol nos dice, no importa quién sea.
1: Si el mismo apóstol Pablo
0: y sus compañeros de Dios,
1: o un ángel que dice venir del cielo,
0: si es diferente, no se lo crea, que sea ángel,
1: es ángel caído, es un demonio.
0: Y por eso yo jamás aceptaré que venga alguien que está comandando a Dios, siervo, arrodíllese, que le voy a poner mano,
1: un demonio va a pasar,
0: arrodíllese mejor y yo voy a orar por él,
1: le voy a sacar ese demonio.
0: Ese hombre es perverso.
1: Ay, que no me dice, no me cierra, Dios.
0: Y a ratito, todo lo que no me deje, ya va diciendo, soy perverso.
1: Como le dijeron a Eliseo,
0: profeta, siervo de Dios.
1: Y dijo Eliseo, si soy siervo de Dios,
0: que caiga fuego del cielo y te consuma
1: a ti y a tus 50.
0: Cayó fuego y lo mató.
1: No era sincero lo que le iban diciendo.
0: Sierva,
1: le traigo una nueva revelación.
0: Siervo,
1: le traigo un sueño.
0: Le voy a poner un sueño.
1: Tal vez más tarde lo veo.
0: A poner un sueño.
1: Si yo no estoy peleado con Dios, hermano.
0: Pero hay gente,
1: bobita,
0: me
1: dice,
0: ay, al rato así me pusieron un sapo.
1: Sí.
0: Locura, hermano.
1: No, si aquí está todo en la palabra, hermano, nos vamos a darle a Dios.
0: Y si hay profecía,
1: es dentro de la iglesia del Señor. Amén.
0: Como dice la palabra.
1: Terminemos.
0: Porque ya lo veo inquieto a ustedes.
1: Pastor,
0: ya son las 8.
1: Evangelio solo hay uno.
0: Congregaciones son muchas.
1: Pero que nuestras diferencias
0: entre una congregación y otra sean diferencias
1: de forma,
0: no de fórmula.
1: De forma, sí.
0: La forma como hacemos algunas cosas.
1: No de fórmula.
0: La fórmula
1: es el Evangelio de Cristo.
0: Puro como está en la Biblia.
1: La fórmula está aquí en la Biblia.
0: Esta es la fórmula.
1: Y esto no se cambia jamás.
0: ¡Nada!
1: La forma,
0: sí.
1: Que nuestras diferencias sean de forma.
0: Pero como un cuerpo de Cristo.
1: ¿Qué forma?
0: Unos oramos parados, otros oramos sentados, otros acostados, otros postados y otros dormidos. Ahora,
1: espérenme,
0: bueno, se lo creemos.
1: ¿Qué más da?
0: La onda es que oramos todos.
1: Por supuesto,
0: te enfermo no puede parar, ore acostado.
1: No, acostado no puede parar,
0: porque así no lo recibe el Señor.
1: Va a ver cómo oró un ato en la panza del gran pez.
0: Para abajo,
1: y venía ahora gran.
0: Son cuestiones de forma.
1: Algunos recogemos la ofrenda muy temprano,
0: otros a medio culto y otros más listos dicen hasta el final,
1: que ya está toda la gente.
0: Son cuestiones de forma.
1: Unos cantamos con júbilo,
0: y otros
1: no.
0: Otros cantan la, la, la, la.
1: Eso no sirve, porque mira cómo cantan.
0: No, déjenlos.
1: Si así están felices, así
0: se comunican con Dios.
1: Amén.
0: Si son cantos cristianos que exaltan a Cristo,
1: déjenlos.
0: No, déjenlos.
1: Porque aquel que canta así,
0: dice que esto es muy relajado.
1: ¿Cómo están disparando?
0: Son cuestiones de forma.
1: Déjenlos.
0: No son de forma.
1: Son cuestiones de forma.
0: Amén.
1: Unos cantamos con mucho júbilo, otros muy calmados,
0: unos construimos templos grandes
1: y otros templos bien pequeños.
0: Pero eso es lo que cada uno
1: recibe o ve, alcanza a ver.
0: No queremos una iglesia muy grande, porque una iglesia grande a los hermanos ya no se ama.
1: Así dicen algunos.
0: Y prefieren estar los 4 o 7 que están ahí,
1: porque allí sí se ama.
0: Está bueno.
1: Se aman tanto que hasta le llevó la hija al pastor un día que era de los 7.
0: No se casó con ella.
1: Amén.
0: Chivo, está bueno.
1: Pequeño.
0: Y otros decimos, hermano,
1: nosotros debemos tener una congregación de miles
0: de venga al Señor.
1: Cuestiones de forma y de visión.
0: Amén.
1: Pero nunca la fórmula del Evangelio estará en entredicho entre los verdaderos cristianos.
0: Nunca dudaremos que Jesús es el Rey.
1: El amo Señor y único Salvador.
0: Que su gracia es la única que perdona.
1: Que no es por obra para que nadie se gloríe.
0: Nunca dudaremos de la fe verdadera
1: y que su palabra es la única.

0: eso nunca lo cambiaremos.
1: Digan lo que digan, jamás lo cambiaremos. Y persistiremos en el único evangelio que la palabra del Señor nos ha enseñado. Que Dios nos libre de lobos rapaces, de pervertidores y de perturbadores que han querido sacarle del evangelio y por ende sacarle de su congregación para dejarle tirado en el mundo en desgracia, y si se lo lleva para su congregación a meterle herejía y perversión para condenarle más. Que Dios lo libre y que su Espíritu Santo nos siga revelando siempre esta palabra, iglesia amada. Tenga la bondad, vamos a cerrar nuestros ojos dándole gloria a Dios de los cielos por su bendición de su palabra sobre nuestras vidas. Gracias a Dios. Vamos a orar. Yo hago un solo llamamiento. Si aquí hay alguien que nunca recibió a Jesús, hoy lo va a recibir. Alguien nunca había recibido el evangelio, hoy recibe ese evangelio de la gracia en su corazón. Póngase de pie o levante su mano rápidamente. Que estoy haciendo un solo llamamiento esta noche. Hay alguien ahí que dice: Señor, te recibo en mi vida, sálvame. Jesús de Nazaret, te doy mi vida. O alguien se reconcilia con Dios, levanta su mano bien en alto, se va a poner a cuenta con Dios. Se va a reconciliar con él. Dígale: Señor, te recibo ahora. Vuelvo a ti, perdóname. Y él le abrazará. Le perdonará ahora. Bendito sea Dios. Alguien recibe a Cristo por primera vez o se reconcilia con él. Levante su mano.
0: Ahora mismo.
1: No, no se vaya sin Cristo esta noche. Bendito sea Dios. Oremos, hermanos. Padre bendito. En esta hora, Señor, muchas gracias te damos por esta palabra tan firme que está aquí escrita, Padre. Por la Biblia, tu santa palabra, que jamás cambiará. Palabra segura en la cual no hay sombra de variación, porque es tu voz escrita para nosotros. Padre, gracias por esta seguridad de tu palabra, aún en medio de tantos pervertidores, de tantos perturbadores del evangelio y de la fe que ahora. Pero esta palabra, si nos aferramos a ella, estaremos seguros hasta el día final. Gracias, Padre, por esta ancla de fe, tu palabra bendita, tu evangelio eterno. En el nombre de Jesús, gracias, Señor, por dejarnos asegurados para no perdernos en el camino hasta encontrarnos contigo en gloria. Y esta noche, Señor, también gracias porque nos vas a librar de todo mal. Nos llevarás en tu mano de amor y de misericordia al salir de este bendito lugar. En el nombre de Jesús. Gracias, Padre bueno. Amén. Y amén. Bendito sea.
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Pídele a Dios que te abra tu corazón en esta noche para que no haya impedimento en recibir la palabra incorruptible, eterna, imperecedera, inmarcesible de la palabra de Dios. Estamos estudiando en Apocalipsis 1:4 los siete espíritus de Dios, o sea, el espectro o el abanico de las siete manifestaciones del Espíritu de Dios, porque encontramos en Apocalipsis 1, en Apocalipsis 4, en Apocalipsis 5, los siete espíritus de Dios, y no podríamos entrar a estudiar los demás sin entender claramente, sin tener bases teológicas, de qué son los siete espíritus de Dios. Ya hemos visto algunas de las manifestaciones, y estos siete espíritus de Dios se encuentran en Isaías 11:2, ahí se enumeran cada uno de ellos, y son las siete manifestaciones del Espíritu Santo en su perfección que recibieron en la persona del Mesías, en Jesucristo, Yeshua HaMashiach. En esta noche vamos a estudiar el espíritu de inteligencia, de conocimiento, de consejo y de poder. Y en Daniel capítulo 1, dice la Biblia en el versículo 8, que cuando Daniel se encontró preso, cautivo, cuando el rey Nabucodonosor llegó en el año 585 aproximadamente,

antes de Cristo Israel, y apresó a todos los jóvenes y se los llevó cautivos a Babilonia, y de ahí comienza la teología en lo que se llama el tiempo de los gentiles. Desde ese tiempo, Daniel, al llegar a Babilonia, era un muchacho que no solo creía en el Mesías, como muchos actualmente le preguntas, oye, ¿crees en Cristo? Sí, creo en Cristo. ¿Crees que la Biblia es la palabra de Dios? Claro que sí, hasta voy a la iglesia cristiana. Muy bien, si tú dices que crees, ¿por qué no tienes convicciones? Si tú realmente dices que crees, ¿por qué sales con esa muchacha que no es cristiana? Y te haces vanas ilusiones, ¿por qué sales con esa muchacha que no es cristiano? Si realmente dices que crees. Entonces nos damos cuenta que nunca somos probados hasta que viene la oportunidad de demostrar con nuestras convicciones. Y donde le digo, no hago eso, reprendo eso, rechazo eso, no hago esta, no esa tentación, no veo esta película, no comprometo mi fe. No es hasta que le demostramos con hechos lo que creemos, cuando verdaderamente podemos llamarnos personas con convicciones. Y lo que más falta dentro de la iglesia cristiana en el mundo son convicciones. El cristiano, las iglesias están comprometiendo demasiado con el mundo, comprometiéndonos demasiado en el ecumenismo, en otras religiones, comprometiéndonos con el amor, pero nunca por el amor se sacrifica la verdad. Entonces, cuando la verdad es sacrificada en aras de que tenemos que amar y tenemos que perdonar, y no podemos usar esto porque es falta de amor, en ese momento estamos retrocediendo en nuestra teología. En otros lados está manejando de que no hablemos de doctrina para que estemos todos juntos. El día que dejemos hablar de doctrina, dejamos de poder predicar el Evangelio. Porque la doctrina es lo más importante del Evangelio de Jesucristo. Entonces tenemos que entender que en el mundo que nos rodea vamos a tener que demostrar nuestras convicciones. Cuando venga Jesucristo, muchos van a decir, Señor, ¿a mí me estás hablando, te va a confesar? Sí, yo dije que creía en ti, que creía en la cruz, y Jesucristo les dirá, apártate de mí. Ni siquiera te conozco quién eres. ¿Por qué? Porque nunca hiciste. Nunca llevaste a la acción. Cuando vino la prueba, tus convicciones fueron demasiado débiles y no abrazaste verdaderamente el camino de la fe. Daniel no fue así. Dice el versículo 8 que Daniel propuso, determinó, estableció en su corazón no contaminarse con la porción de la comida del rey ni con el vino que el rey bebía. Él decidió, no voy jamás a pensar ni a hacerme tonto de casarme con una muchacha que no sea cristiana. No voy a tratar de hacer lo que el mundo hace. Propongo en mi corazón ser una muchacha que no voy a usar ni falda ni el escote hasta por acá, ni los pantalones como los usan, porque quiero ser tu sierva, Señor, y quiero ser pudorosa, y quiero ser santa, y no quiero atraer a ningún muchacho a mi cuerpo, y propongo en mi corazón, Señor, que si mi jefe me propone dinero o un negocio ilícito, no le voy a entrar, porque propongo en mi corazón ser fiel y ser honesto, íntegro, hasta el día de mi muerte. Y ese es el momento, que el apóstol Pedro, en el Nuevo Testamento le llama, hagan firme vuestra vocación y elección. Llega un momento en tu vida en que tú tienes que decidirte ya basta. Tienes que decidirte que tú no puedes vivir con esa mujer porque no están casados. Vivir con una mujer o con un hombre que no están casados se llama vivir en pecado. Vivir en fornicación. Y Dios condena el adulterio y condena la fornicación. Tú no puedes ser cristiano y estar tan viviendo en pecado. Tienes que determinar en tu corazón y consagrarte y hacer firme tu vocación y elección, porque haciendo estas cosas de la Biblia no vas a caer. Pero cuando vivimos lejos de la sombra del Altísimo, cuando vivimos en pecado, las maldiciones nos alcanzan. Vivimos protegidos de Satanás, los demonios nos atacan mentalmente, no prosperamos, nada nos puede salir bien, porque la bendición y la mano de Dios no está sobre nuestra vida. Entonces tenemos que entender eso. Tal vez esta Navidad, tal vez este año, muchos de ustedes, por primera vez en sus vidas, van a hacer este tipo de determinación.
Yo el año que entra me propongo a tal y así hacer

0: me voy a levantar temprano, voy a buscar a Dios y voy a hacer ejercicio y voy a cambiar mis hábitos alimenticios y voy a determinar no ver a ninguna mujer que no sea mi esposa, a ningún muchacho que no sea cristiano, no me voy a hacer ilusiones, voy a entregarme al Señor. ¿Por qué? Porque determino, establezco, me propongo en mi corazón ser fiel al Señor.
1: ¿Y sabes una cosa?
0: Que cuando una persona hace eso, dice la Biblia, en el versículo 17 de Daniel 1, que a esos cuatro muchachos, y en base a lo que acabamos de ver, por la determinación que tuvieron, por lo que establecieron, porque decidieron consagrarse, Dios les dio conocimientos. Inteligencia en todas las letras y ciencias. Y Daniel tuvo entendimiento en toda visión y sueños. Dice Cristo en Mateo 24 y 25 que cuando Él venga, será como en los tiempos de Noé. Fíjense lo que dice Jesús. Como en los días de Noé, no entendieron. La frase que Jesús usa es no entendieron. Esta falta de entendimiento se repetirá antes de que Él venga en la mente de la mayoría de los seres humanos. Por esta falta de entendimiento en los tiempos de Noé y por tu falta de entendimiento en la época que vives, vendrá el diluvio y te quedarás cuando venga el arrebatamiento de la iglesia. La pregunta es, ¿qué cosa no entendieron en tiempos de Noé y por qué no entendieron? 120 años, Noé predicó el arrepentimiento, confirmando, clavando los clavos y haciendo el arca, y la gente pasaba, y me imagino que hasta allá tenían un aparador turístico ahí donde pasaban, vamos a visitar al loco de Noé. Como un atractivo turístico de ahí de la ciudad donde estaba Israel fabricando su arca Noé.
1: Vean a un loco construyendo un arca donde no hay mar y no ha llovido jamás y está a 300 kilómetros más cercano.
0: Era considerado un loco en sus tiempos. Ellos no quisieron entender. ¿Qué fue lo que no quisieron entender?
1: De que no somos dioses. De que necesitamos someternos al Creador. Al Dador, al Legislador, al Sustentador, al Salvador, al Redentor, al que dio su vida por mí en la cruz.
0: Necesito yo someterme y decirle, ¿qué quieres que haga? ¿Cuál es tu voluntad, Señor, para mi vida?
1: Y ya no andar jugando al cristianito.
0: Cuando tú haces eso delante de Dios y te consagras y entiendes que no podemos hacer nada sin Él,
1: que separado de Él nunca nos va a ir bien la vida,
0: que duro es el camino de los transgresores,
1: que apartarse de Dios es sinónimo de autodestrucción,
0: que fuimos creados para Él, para estar con Él, para tener comunión con Él, para ser bendecidos por Él,
1: cerca de Él siempre, en su presencia hay gozo y plenitud de gozo.
0: Eso es lo que tienes que entender.
1: ¿Qué es mentir el pecado? El pecado es una mentira.
0: No es cierto que te vaya bien si haces aquello.
1: No es cierto que aunque el diablo venga y te diga
0: y te pinte las mil y una noche,
1: no es verdad, son falsos.
0: No es verdad.
1: Créele a Dios y a sus profetas
0: y serás próspero.
1: Y te irá bien a ti y a toda tu descendencia.
0: Dios quiere que tú entiendas.
1: Y Dios le da inteligencia
0: y en todas las letras conocimiento.
1: Un cristiano debe sacar las mejores calificaciones en la secundaria,
0: en la preparatoria,
1: ser el mejor estudiante, presentar la mejor tesis, ser el mejor arquitecto, el mejor plomero.
0: Porque cuando tú estás en Cristo, tenemos un espíritu superior.
1: Tenemos la misma presencia de Dios entre nosotros.
0: Para que tú tomes un libro de electricidad y lo entiendas así,
1: un libro de ecuaciones y así lo entiendas,
0: un libro de química y así lo entiendas,
1: porque si Dios te llamó a ese campo donde tú vas a tener autoridad en la química,
0: Dios te va a dar autoridad en la química.
1: No te metas a la física si tienes llamado a la química.
0: No te metas a ingeniero si tienes llamado a la medicina.
1: No te metas a inmunólogo si tienes llamado a otro campo, porque Dios te da autoridad en el campo donde Él los llamó. No te marques en la ingeniería si no tienes aptitudes de dibujante ni te gusta la construcción. Y por el hecho de que tu papá fue ingeniero, no vas a ser ingeniero. Por eso, tú tienes que atender el llamado del Espíritu de Dios. Y es en nuestro campo de autoridad donde Dios nos da su gracia. Y cuando una persona está funcionando, Michael Jordan, basquetbolista, no metes a Salvo América y es un papanatas. Y ve el básquetbol, pero nivel las canastas y las mete. ¿Por qué? Porque ahí él tiene esa capacidad y esa habilidad innata con la cual nació. Dios se la dio para ser basquetbolista. No puede ser basquetbolista, ni se puede meter a las Olimpiadas a nadar, ni fútbol, porque su autoridad es el básquetbol. No te metas en otro lugar donde Dios no te ha llamado. No quieres ser bateador de todas las cosas. Porque Dios no te llamó. Hay alguien que le da la voz y canta ni doy a Pavarotti y ves a Pavarotti y le sale, pero ni se esfuerza. ¿Y con quién nosotros? ¿Parece chivo atorado? ¿Por qué Dios no tiene esa voz? Y métete a estudiar canto. Y si no tienes la habilidad, si no es tu campo a que Dios te llamó, la vas a regar. Y nos vas a separar a los demás. ¿Por qué? Porque no tienes ese llamado. Cántale a Dios el baño de casa, por favor, no trates de venir aquí porque no tienes la voz, no tienes la entonación, no tienes ese llamado. Zapatero dice el dicho mexicano a sus zapatos. Ahora vean ustedes que en el versículo 20, en todo asunto de sabiduría, e inteligencia, que es el Espíritu que vamos a estudiar a continuación, que el rey los consultó, los halló 10 veces mejores que todos los magos y que Walter Mercado. Y que los astrólogos que había en todo su reino. Muy bien. La palabra inteligencia en el hebreo es la palabra bina. B grande, Y, N, A, H, bina. Otras veces simplemente se pronuncia en el hebreo bin, B-Y-N, inteligencia. En el griego es la palabra sunesis, para que tengan las dos raíces etimológicas. ¿Qué significa ser inteligente de acuerdo a Dios? Porque de acuerdo a los hombres, ser inteligente es una persona que capta todo, ¿verdad? Un niño que ya a los seis años capta y aprende esa tarea, le llamamos inteligente. Pero en el área espiritual, apúntalo, la inteligencia es el entendimiento. O la comprensión para poder distinguir, evaluar, entre el bien y el mal. O la capacidad para escoger lo mejor en una situación determinada. Lo vamos a ir explicando con más detalles. Es el entendimiento o la comprensión de poder distinguir entre el bien y el mal. De poder evaluar, de poder escoger lo que más me conviene de acuerdo a Dios en alguna situación determinada. Vamos a ver, en primer lugar, en el libro de Deuteronomio, en el Antiguo Testamento, Deuteronomio capítulo 4. ¿De qué forma vamos a ir ligando ese espíritu de inteligencia que debemos todos los cristianos tener, pero que no todos lo tienen? ¿Y cuáles son las condiciones para tener esta capacidad y no ser engañado en la vida? ¿Quién es una persona que se va con la pinta y se cae en la secta? ¿O cree un libro que compramos el caballo de Troya y se ve y se está con la pintota y crees que es cristiano? ¿Y por qué crees que es cristiano ese libro? Pues porque habla de los evangelios y te tragas todo el anzuelo. ¿Por qué? Porque no tienes la inteligencia, la capacidad de distinguir y decir, no, esto no es bíblico. ¿Por qué no lo tienes?
0: Porque no tienes inteligencia y te vas con la pinta. Las personas que carecen de espíritu y inteligencia son fácilmente seducidos.
1: Seducidas por el engaño que está a nuestro alrededor multiplicando.
0: Dice Deuteronomio 4, versículo 6. Le dice Dios a la nación de Israel:
1: párenlos pues, hablando de sus mandamientos, y pónganlos por obra, porque esta es vuestra sabiduría y vuestra biná, vuestra inteligencia. Cuando un cristiano comienza y determina a hacer amante con su esposa, cariñoso con su esposa, a tratarla como un vaso frágil, a cuidarla, a dar un buen testimonio a sus niños en su casa, a ser honesto en su trabajo, a ser puro en la calle, a ser puro sexualmente, cuando comienzas a poner por obra, cuando comienzas a practicar lo que ya conoces, comienzas sin que tú te des cuenta a ser inteligente espiritualmente. Y son esos cristianos los que son hacedores de la palabra, los que ponen en obra la palabra de Dios, son esos cristianos los que dice Daniel capítulo 12, en los últimos tiempos, los entendidos, los inteligentes del hebreo, entenderán todas las cosas.
0: Estamos ahorita viviendo un mundo, yo les decía a los pastores del sábado el mensaje que les di, donde viene el ataque terrorista contra Estados Unidos comienza a tomar armas, a perseguir a Irak, a tratar de traer a la justicia a los terroristas, a convencer al mundo que San Hussein está, tiene hasta en la cocina armas y cohetes y armas biológicas, todo el mundo manifestaciones pacifistas, no guerra con Irak, no sean esto, no sean aquello, somos pacifistas, abajo la guerra como en la época de los hippies de los 60s, se vuelve a repetir 40 años después, la misma situación pacifista.
1: ¿Usted sabía que el pacifismo no es bíblico?
0: ¿Qué bien se ve? O sea, cualquier día pisan, no queremos guerra.
1: Desgraciadamente, señores pacifistas, escúcheme, si están viendo por la televisión,
0: desgraciadamente vivimos un mundo de pecado donde a los muy homicidas hay que echarles 300 años o pena de muerte. A los criminales y terroristas hay que perseguirlos y traerlos a la justicia. Vivimos en un mundo donde desgraciadamente no se puede peace and love sin el uso de la fuerza. Desgraciadamente se tienen que usar las armas y los soldados y los granaderos y la policía para poder traer justicia a una nación porque a través del písalo y les rogamos que no hagan manifestaciones en las carreteras, señores campesinos, y les pedimos que no bloqueen las calles, por favor, písalo, háganos caso, háganos caso. No te van a hacer caso si no les mandas gases lacrimógenos, no les mandas soldados y desgraciadamente va a haber muertos. Desgraciadamente, ¿por qué ellos lo provocan? Y si no lo hacemos, caemos en un estado de anarquía. ¿Qué es anarquía? Es vivir en un estado o bajo una cultura o una sociedad donde cada quien hace lo que le da la gana.
1: Y el gobierno, bien gracias, el gobierno fue pintado. Y el gobierno no fue para ser pintado, el gobierno fue puesto desde Dios para poder salvaguardar nuestra seguridad individuales. Para que yo vaya en mi carro y no se me atraviese en la carretera, para que el periférico y nadie se me aviese, porque el gobierno tiene la obligación de cuidar nuestros derechos. Y cuando alguien viola mis derechos, es decir, protestamos por esto como campesinos y están tratando de destruir sus derechos y tratando de hacer a un lado los derechos de los demás, ya no en ese momento tienen sus derechos. Automáticamente pierdes tus derechos.
0: Cuando tú, la defensa de tus derechos la usas para apiciar los derechos de los más ciudadanos y tratar de causar un caos en el tráfico, en ese momento ya no tiene por qué el gobierno hacer caso. Porque no es la manera de poder demandar tus derechos.
1: Cuando se junta un grupo de homosexuales y llegan a la Cámara de Legisladores y los retratan a la televisión y están los chamaquitos de 18 años, los dos hombres besándose,
0: los dos nos amamos hasta la muerte y hasta eternamente,
1: y ni tiene derecho de meterse con nosotros porque si no le hacemos un poco ingratos. comienzan a agredirnos a nosotros, a la sociedad, a mis niños chiquitos, a mis jóvenes, y me están diciendo que pueden adoptar niños que se pueden casar y que pueden destruir el vínculo más fuerte de toda la sociedad, que es el matrimonio, para que podamos reconocer sus derechos, pisos.

y tratando de destruir la moral de nuestros propios hijos y de la familia mexicana. En ese momento, ¿sabes una cosa? Estás loco de remate. Porque Dios no creó, ¿verdad? Adán para que fuera con Jorge ni con Pepe. Dios nos creó varones y a las mujeres las creó mujeres para que nos juntáramos hombre y mujer y formáramos la familia y estableciéramos el núcleo más fuerte de la sociedad que es el matrimonio. En eso yo le doy las gracias, y alabo al cardenal Norberto Rivera que declaró antier, ¿verdad? Es un ataque contra la familia. Gracias que la Iglesia Católica en ese sentido estamos de acuerdo. No a la homosexualidad, no al derecho, ¿verdad? Porque es la aberración más grande en la que una sociedad puede caer. Cuando creemos que ellos tienen derecho, no tienen ningún derecho desde el momento que están atentando contra el establecimiento más grande de la sociedad que es el matrimonio. ¿Pero por qué sucede esto? Porque la gente, los mismos cristianos no saben ya ni votar. No saben distinguir, estamos llegando donde no sabemos qué es bueno, qué es malo. ¿Será melón, será sandía? ¿O se podrán las dos cosas? ¿Bush estará bien o estará mal? A lo mejor Bin Laden es el héroe y ahora los terroristas son héroes y son aplaudidos y arriba Irak y arriba Hussein. Protejan a los criminales, muerte a los imperialistas yanquis. Cuando llegamos a este punto, ustedes no pueden distinguir en qué tiempo nos encontramos en México de tanta anarquía. Cuando comenzamos a dar cuenta que el bien se llama mal y el mal se llama bien, es un síntoma de degradación cultural. Donde tenemos los días y los meses contados. Si no, nos levantamos con el glorioso mensaje de la palabra de Dios. La única luz que hay en la televisión, en los radios, en las naciones, en la cámara de legisladores, en cualquier podio, en cualquier panel, es la Biblia. Y nosotros, dijo Jesús, somos la luz. Y si nosotros no alumbramos, quiero preguntarte, ¿quién va a alumbrar tu tía? ¿Tu abuelita? ¿Tu cuñado? ¿Tu maestro? ¿Quién va a poder decir a la gente, este es el camino, anden por acá, esta es la luz, esta es la verdad? ¿Por qué no se levantan los cristianos? Porque los cristianos están cayendo en la misma trampa, donde todo es relativo, hay muchas verdades, es su verdad, yo tengo mi verdad, respeta mi verdad, no te metas conmigo, si no me meto yo contigo. Espérame un momento, me dice que te respete como homosexual, estás atacando mis derechos. Y ahí sí no podemos nosotros congraciarnos ante ninguna filosofía. Y en ese momento comenzamos a dejar de ser la sal del mundo. Si tú en tu escuela no te paras, si tú en tu trabajo no te paras, si tú eres diputado, si tú eres senador, si tú eres un puesto político, si tú eres gobernante, si tú eres un juez, y si tú en el lugar de tu trabajo no estás influenciando, no estás impidiendo la corrupción, no estás previniendo el virus, no estás tratando de destruir los falsos conceptos y los argumentos que se levantan contra la palabra de Dios, eres un cristiano que ha perdido su sabor. Y no sirves para nada más que para ser pisoteado por la gente. Eres un cristiano de aparador, nada más. La inteligencia, dice la Biblia, es activa o activada el momento en que actuamos y obedecemos la palabra de Dios. En Job 28:28, dice la Biblia, el temor del Señor es la sabiduría. Y el apartarse del mal es la inteligencia. A ver, ya vamos armando nuestro rompecabezas. Vengo aquí al estudio el martes, recibo la palabra de Dios en mi corazón, voy a un estudio mañana, el domingo en iglesia, se abre la Biblia, bendito seamos, de que tenemos la oportunidad de escuchar toda esta porquería, que la academia, que Big Brother y todas las mugres que hay para retrasados mentales en la televisión y en la radio, tenemos la oportunidad de venir a un lugar donde se abre la Biblia, la verdad de Dios, inmutable, de limpiarnos de tanta basura del mundo, de tanta pornografía, de tanta cochinada, y saber cuál es la voluntad de Dios. Yo esta noche sé cuál es la voluntad de Dios. Voy a la noche y la comienzo a practicar. Ahora bien, mientras avanzamos en la vida cristiana, Vamos a ir encontrándonos tentaciones. Cada vez que una tentación se para enfrente de ti y le sacas la vuelta y no te vas directo y caes en la tentación, mientras tú le sacas la vuelta a la tentación y sigues caminando,
subes un nivel de inteligencia superior y mientras más tentaciones enfrentes en la vida, mientras más te apartes del mal y digas al pecado, no hoy, no ayer, ni la semana pasada, no le entro, no hago eso, no hago aquello, más creces en inteligencia. Más se agudiza tus sentidos espirituales. Más creces en discernimiento. En el Nuevo Testamento se llama, en el griego, discernimiento de espíritus. Más susceptible y sensible te vuelves, ves a una persona y ya sabes que esa persona, comienzas a entender y a ver realmente el corazón de la gente. Y esta capacidad de ver el corazón de la gente, aunque no lo conozcas mucho, te protege de muchos males en la vida. Y Dios nos da esa capacidad, porque dice en 2 Pedro 2:9, sabe Dios librar de pruebas a los piadosos. Y gracias a Dios que te libró ese muchacho, gracias a Dios que te libró esa muchacha, te libró ese negocio, te libró a comprar esa casa, te libró de comprar ese coche, te libró de las cosas que no hubiéramos arrepentido. ¿Por qué no libró Dios? Porque lo estamos buscando. Sabe Dios librar de tentación a los piadosos. Y tú lo vas a comenzar a ver conforme el tiempo pasa, porque Dios hizo lo que hizo. Ahora, en 1 Corintios 2, en el Nuevo Testamento, versículos 14 al 16, finalmente nos damos cuenta cómo opera la inteligencia en el discernimiento espiritual. Primera de Corintios, capítulo 2, versículo 14 en adelante. El hombre natural, que es el ser humano que no tiene el Espíritu de Dios, que es el ser humano no regenerado, ese es el hombre natural, dice la Biblia que no percibe las cosas que son del Espíritu de Dios. O sea, todas las cosas que pertenecen al mundo invisible espiritual de Dios, no es Satanás, del reino de Dios, las personas, no importa que sean inteligentes, humanamente hablando, y que tengan títulos académicos, y que tengan el premio Nobel de literatura, y que seas astrofísico, no importa la inteligencia humana que tengas, cuando se trata del mundo espiritual de Dios, eres un papanatas. Eres un bebé. Estás bandeando y no vas a permitir jamás. Por eso viene a la Biblia, a los ateos. Y, ¿cómo es esa palabra de Dios si hay mucha sangre? ¿Cómo es un Dios bueno mandar a matar a los cananitas? ¿Cómo puede Dios? ¿Por qué? Porque se estrellan, chocan contra el mundo espiritual. No pueden meterse a la Biblia con la mente normal con la que nacimos. Para poder entrar a la Biblia, que es el reino de Dios, y el cual nos abre el reino de Dios, tenemos que entrar con la mente de Dios. Porque es la mente de Dios la que inspiró este libro. Y solo la mente de Dios puede abrir mi entendimiento para iluminar mi inteligencia espiritual y yo comprender, discernir, percibir espiritualmente el mundo espiritual y las verdades de Dios. ¿Me vas siguiendo? Jesús lo dijo en Mateo 11:25-28. Te alabo, Padre, porque estas cosas, o sea, las cosas del Espíritu, las cosas de tu reino las escondiste de los sabios y de los entendidos, según en el mundo, y se las revelaste a los niños. Dice en 1 Corintios 2, el hombre natural no percibe las cosas de Dios, porque para él, ¿qué cosa? ¿Sabían ustedes que los ateos, el 90% de los ateos son personas amargadas con Dios? Porque atravesaron alguna vez en su vida. Hay cinco tipos de ateos, ¿no? Hay los ateos deshonestos. ¿Por qué eres ateo? Porque mi maestro es ateo, porque el amor es ateo. Dios es el signo de estupidez, de otra cosa. La peor estupidez es que fue intelectualmente el ateísmo. Y lo más fácil de debatir filosóficamente también.
Bueno, bueno, es otro tipo de ateos. Pero la mayor parte de los ateos, los que son ateos como Jean-Paul Sartre, como Friedrich Nietzsche, como Ted Turner, el dueño de CNN en el mundo, como Ingersoll, como los grandes que se distinguieron del ateísmo, como Karl Marx, como Carl Darwin, todas esas personas que, como Sigmund Freud, el padre de la psicología moderna, y habiendo oído a Cristo, se amargó de Cristo y comenzó a tratar que la

la respuesta, los ateos en alguna posibilidad no supieron explicar, no entendieron por qué se murió su hermanito, por qué se murió su papá, por qué tembló y les cayó el techo a los niños, por qué sucedió esto, y como no pudieron explicar algo en sus vidas, se traumaron con Dios. Y dijeron en su capacidad y en sus conclusiones lógicas, si Dios fuera amor, no hubiera permitido que se muriera mi perro, no hubiera permitido que se muriera mi hijo, no hubiera permitido aquellas cosas, y como ellos no entendieron lo que sucede, se cierran y le echan la culpa a Dios, y entonces declaran, Dios no existe. No niegan que Dios exista por falta de evidencias, sino por problemas emocionales. No hay un solo ateo, jamás ni lo ha habido en la historia, que sea ateo porque diga, no encuentro evidencias para creer que exista un Dios, porque evidencias sobran. Uno de los más famosos ateos del siglo pasado fue Carl Sagan, un astrofísico astrónomo, que declaró, el universo siempre es lo que ha estado, ha sido y será. Fuera de esto, no hay nada más que investigar. Nietzsche, el hombre filosóficamente que vivió más senador que Hitler, dijo que Dios estaba muerto. ¿Cómo acabó Nietzsche? Acabó siendo un homosexual a los 38 años de edad y a los 42 años que se sentaba en el piano en su casa como loco, comenzaba a azotarse contra el piano y acabó en un hospital psiquiátrico. El hombre que dijo que Dios estaba muerto murió primero que Dios, porque Dios sigue vivo. Las cosas del Cristo parecen locura. Porque no las puede, ¿qué cosa? ¿Qué se necesita para entender la Biblia, para entender la mente de Dios, para entender los juicios de Dios, para entender las cosas del mundo, para tener una explicación? Necesitamos inteligencia espiritual. Y hay cristianos que tienen al Espíritu de Dios, pero jamás han sido inteligentes espiritualmente. Y ahí, en lo más recóndito de tu corazón, muchos que me escuchan ahorita, ahí en lo más hondo de tu corazón, escúchame, tú estás enojado contra Dios. Y tienes algo contra Dios que no te cumplió en tus años pasados. Algo que es en tu vida, por lo cual sigues culpando a Dios, no te has podido librar de este temor inconsciente y de esta amargura inconsciente en contra de Dios. Cristianos que necesitan pedirle perdón a Dios. Así es. Y no es hasta que tú le pides perdón a Dios por tu falta de comprensión y por querer retarlo, y poder querer que eres más inteligente que él, porque no te explico esto, que no eres libre, porque mientras tengas ese rencor contra Dios y no hayas perdonado tú a Dios, no vas a poder jamás ser una persona libre y menos inteligente espiritualmente hablando. Las cosas de Dios, dice la Biblia, ¿qué cosas han de discernir? Apunta la palabra discernir, significa distinguir entre el bien y entre el mal. Entre el error y la verdad. Entre lo blanco y lo negro. Entre lo incorrecto y lo correcto. ¿Qué significa esto? Que el ser humano, cuando nacimos y por naturaleza, nacimos con el alma y el espíritu así, entremezclados. Dice Hebreos 4:2, la palabra de Dios es viva y eficaz y más cortante que toda espada de dos filos y penetra, vean con atención, hasta partir, esa palabra en el griego es dividir, el alma y el espíritu. ¿Qué es lo que dentro de mí separa mi alma de mi espíritu? La palabra de Dios. Antes de que yo me enfrentara a la palabra de Dios, mi alma y mi espíritu estaban entremezclados. Como mi alma y mi espíritu estaban entremezclados, antes de que fuésemos cristianos, teníamos zonas grises. Y por eso no sabíamos realmente si vivir en la masía es pecado, o de vez en cuando una canita al aire es pecado, o como muchos narcotraficantes que matan, pero eso sí, como juzgan el domingo y mandan dinero al Vaticano, o como políticos, ¿verdad?, que creen que porque tienen una religión, cumplen el domingo, pero roban durante la semana. O sea, no hay una capacidad, bíblicamente hablando, humana, para poder decir, esto está bien y esto está mal. Entonces la Biblia nos separa
el espíritu del alma, fíjense en esto. Ahora, una vez que el cristiano nace del espíritu, se desliga de su alma, Dios comienza a mandar la información a mí, mi alma es la mente. Y Dios es espíritu. Dios lo comunica a mi mente, Dios lo comunica a mi espíritu, y mi espíritu le pasa la información a mi mente. Mientras más información reciba mi mente, no de Freud, no de Demóstenes, no de Karl Marx, no de los gurús, sino del espíritu mío que está conectado con Dios, mi mente se va renovando. Romanos 12:2, nos vamos transformando. Hay una metamorfosis mental en la que cada día entiendo. Y mientras mi mente recibe más información de mi espíritu, que está conectado con el espíritu de Dios, porque el espíritu de Dios está en mi espíritu, mi mente le manda órdenes a mi cuerpo. Y mi cuerpo se comienza a convertir en esclavo de mis pensamientos. Ahora, a mi cuerpo no le voy a dar, cuerpo me dice que a toda la noche, pues no te doy. Esa muchacha, pues no la veo. Y comienza mi cuerpo a tratar donde está la carne a renegarse, y comienzo a sufrir yo y dar, pues no como, pues no tomo eso, pues no veo esa película, pues no hago el negocio. Y mientras mi cuerpo reciba más órdenes y más sometido a mi cuerpo, a mi mente, más dueño de mí mismo me vuelvo. Más fuerte espiritualmente soy, más fortalezas mentales levanto, más estoy preparado para enfrentarme a las guerras que vienen en el futuro, a mi próxima, en los próximos meses, en los próximos años, o en el futuro de mi vida y de mi vida. Pero cuando un cristiano se enfrenta a una crisis en la vida y no está transformado en su mente y su cuerpo no está sometido a su mente ni su mente a su espíritu, el cristiano al enfrentar esa crisis al suelo. Y te noquean por nocaut técnico, Satanás. Y la tragedia más grande es que tú enfrentas una crisis mañana o la semana que entra en tu vida. No se verá, pues la muerte es el querido, pues es un problema, pues es lo que quise, tantos problemas que tenemos en la vida. Pero si tú los problemas que enfrentas no estás listo, capacitado ni fortalecido, porque nunca decidiste y no tienes inteligencia ni para resolver lo que está pasando, ni la sabiduría para resolverlo, te hundes. Y comienzas a gritar y a pedir auxilio. Porque en ese momento necesitabas, ¿qué cosa? Sabiduría e inteligencia para poder saber cómo está la escapatoria y la puerta de salida. Dice el 1 Corintios 10:13, ninguna prueba nos ha sobrevenido que no sea humana. Pero fiel es Dios, que cuando venga a mi vida la prueba, cuando venga la tentación a tu vida, la tentación a mi vida, las circunstancias adversas, cuando vengan las lluvias y los vientos y los ríos, Dios nos dará la puerta para poder escapar. ¿Qué si fue lo contrario? Quedarnos atrapados. Hay cristianos que en este momento me están escuchando, están viviendo en cárceles en su día. Aunque Cristo murió por ellos, están en unas cárceles mentales y creen que no van a salir de ese problema. Y están prisioneros y tienen temores y tienen angustias y no tienen confianza en el futuro y no tienen seguridad y no tienen paz y no tienen alegría y no tienen esperanza. ¿Por qué? Porque ellos cayeron en esa prisión mental. ¿Por qué cayeron? Porque nunca se consagraron. Nunca hicieron firme su vocación y elección. Nunca determinaron en su vida. Señor, quiero servirte con todo mi corazón. Y quiero decirle no al pecado. Ya basta. Quiero ser verdaderamente lo que tú me has llamado a hacer. Digno de la vocación con la que me has llamado. Mientras tú no hagas eso, siempre mandearás. Y estarás como los judíos en el desierto, vuelta y vuelta, y te vas a cargar 40 años, y sus cuerpos quedaron postrados, y jamás entraron a la tierra donde fluye leche y miel. Jamás entraron a la bendición, jamás entraron en el descanso de Dios, vas a pasar a la muerte, y en tu vida jamás viviste un día de paz siquiera. ¿Por qué? Por tu desobediencia. Porque nunca quisiste tomar en serio a Dios. Tenemos también el espíritu de consejo. En Isaías 11:2, que es la cuarta manifestación del Espíritu Santo, y aquí se usó la palabra etza. El Enrique, Tedetato, S. de Samuel, A. de Armando, H. Etza.
Y la palabra griega para consejo es boule, con B grande de burro. B-U-L-E, boule. Cuando nos convertimos a Cristo, amados santos, desde ese momento Dios anhela darnos más sabiduría, biná, inteligencia, y Dios anhela con todo su corazón, Dios anhela, como dice en Deuteronomio 4, si supieran cuánto anhelo bendecirlos y que temieran mi nombre para que les fuera bien la vida a ellos y a sus hijos. Si supiéramos cuánto ahorita el Espíritu Santo nos está diciendo, si tú supieras cuánto anhelo aconsejarte yo qué debes hacer en esa situación. Cuando venimos a Cristo, comenzamos a buscar a Dios para que de Él venga su consejo. Ya no vas con el psiquiatra, con el psicólogo, con tu madre, con la doctora Corazón. Ahora Dios anhela que le busquemos a Él para todas las decisiones que tomemos en la vida. Y ese Espíritu Santo que tenemos dentro de nosotros, lo puso Dios para guiarnos, para aconsejarnos y que podamos caminar en el camino de la verdad. Nosotros tenemos que entender qué es lo que significa este Espíritu de consejo, vivir haciendo la voluntad de Dios. Este consejo o esta voluntad de Dios, lo mismo, es recibido por aquellos que han determinado ser santos en toda su manera de vivir. Aquellos que han decidido seguir a Dios en serio, aquellos que han determinado consagrarse al Señor, recibirán sabiduría, inteligencia, consejo, y si nosotros recibimos el paquete completo en esta vida, qué maravilloso podemos pasar a la otra vida y en la otra vida saber que en esta vida pudimos en abundancia y en su máxima potencialidad disfrutar todas las bendiciones que el Espíritu de Dios tenía para todos nosotros. Miremos rápidamente el libro de Isaías capítulo 30. Isaías capítulo 30. Que fue esta razón por la cual Dios pronunció este juicio contra su pueblo escogido. Isaías 30, del 1 al 3. Vean ustedes que comienza con un ¡ay! Cuando tú veas en la Biblia un ¡ay! ¿Cuándo hacemos ¡ay! Me duele. Cuando hay dolor, ¿verdad? Entonces, cuando el Espíritu Santo comienza una frase con ¡ay! ¿De qué nos está hablando? Del dolor que se avecina, hay dolor de los hijos que se apartan. Ya para comenzar, cualquier cristiano que se aparta de Dios, ¡ay! Escúchame, vas a sufrir. Vas a sufrir. ¡Ay! De los que se apartan, dice el Señor. Ahora dice la Biblia, para tomar etzá. Para tomar consejo y no de mí. ¡Ay! Que vayas y le preguntas a tu cuñadita, ¿qué debo hacer en este problema? Y si eres cristiana tu cuñada y le estás pidiendo consejo, ¡ay! ¿Vas a sufrir? Cuando tienes la Biblia, cuando tienes a tus pastores, tienes a tus pastoras, tienes cristianos maduros a quienes pides consejo, ¿por qué vas a otro lugar a pedir consejo? ¡Ay! En segundo lugar, para cobijarse con cubierta y no en espíritu, no solamente te alejas de Dios y pides consejo a un psicólogo, pides consejo a un psiquiatra que ni cristiano está malo con chivo, y aparte de eso, ¿crees que te vas a cobijar o vas con tu cuñado o vas con tu tío que es el gobernador o que es el presidente de la república y crees que vas a cobijar y que tu presidente te va a ayudar y que es diputado te va a ayudar y en ese momento estás dependiendo y estás viendo al hombre y no a Dios como tu cobija? ¡Ay! Vas a sufrir. Versículo 2, que se apartan para descender, escucha, toda persona que se aparta de Dios para pedir consejo del mundo, comienza ¿qué? A descender. Comienza tu picada.
se aparta para descender Egipto, Egipto es el símbolo del mundo, y no han preguntado de mi boca. Escucha, cuando tú te alejas de Dios y pides consejo en el mundo y buscas una protección falsa que no es Dios, te estás fortaleciendo con la fuerza de Faraón. ¿Quién es Faraón? Satanás. Estás yendo a pedirle consejo a Satanás y poner tu esperanza en la sombra del mundo. Pero la fuerza de Faraón, dice Dios, se te cargará en vergüenza. Y el amparo de la sombra de Egipto en confusión. Cualquier persona que se aleja de Dios, que cree que puede encontrar consejo en la astrología, que puede encontrar consejo en la psiquiatría, que puede encontrar consejo en la psicología, en su cuñada, en su tío, en su maestro, que no sea cristiano, va a haber en vida dos cosas, mucha vergüenza y confusión mental. Porque Dios anhela ser nuestro consejero. Uno de los títulos con los cuales el profeta habló acerca de aquel Mesías que vendría algún día al mundo, es precisamente admirable consejero. Príncipe de paz, Sar Shalom en el hebreo, rey Dios, Emmanuel, Dios con nosotros. Y en tercer lugar tenemos el espíritu de conocimiento. ¿Qué es el conocimiento? Es la información que tú tienes acerca de el reino de Dios. Si yo tengo información de la Biblia, yo sé cuándo murió Noé, cuántos días con el diluvio, los cuentos de Daniel, conozco la reina Esther, toda su vida. Si tú tienes información, conocimiento de la Biblia, y ese conocimiento de la Biblia tú no lo practicas, y no lo aplicas, el conocimiento siempre ves. Envanece, 1 Corintios 8:2. El conocimiento per se envanece y ensoberbece. Necesitamos el conocimiento llevarlo a la práctica. Si tú sabes que no debes comer carne de puerco, tienes más de 40 años y estás pasadito y no puedes comer chicharrón, porque un joven de 25 si puede, tiene más de 40, 45, y tú lo haces, ¿qué cosa estás haciendo? El conocimiento que tienes no te sirve de nada porque no lo llevas a la práctica. Y ese conocimiento que tenemos, cuando no lo llevamos a la práctica, comienza a operar dentro de nuestra mente una desintegración mental y emocional. ¿Saben qué significa la palabra íntegro? Significa el griego poner dos cosas. De ahí se llama integración. Integrar. Unidas en una sola fuerza. Eso es una mente íntegra. Un hombre íntegro es una persona que habla y lo que habla lo vive. Cuando tú comienzas a decir y no practicas lo que predicas, te desintegras mentalmente. Y la psicología le puso un título a esta aversión mental y lo bautizó con el nombre de esquizofrenia. Que en el griego significa mente dividida. ¿De dónde lo sacaron? De Santiago capítulo 1. El hombre doble ánimo, esa palabra ánimo es almático en el griego. El hombre de doble mente. Ahí lo dice hace 2000 años antes de Freud, es inconstante, es una persona inestable en todo lo que hace. Y te das cuenta que eres cristiano, pero eres inestable, no puedes permanecer en un lugar, eres incapaz de amar a una sola mujer, eres incapaz de amar a un solo hombre, eres incapaz de guardar un trabajo, eres incapaz de vivir en un solo lugar, eres una persona que siempre estás bandeando. ¿De dónde viene este bandeo de que no estás integrado? ¿Por qué no estás integrado? ¿Por qué no has decidido obedecer lo que tú sabes que Dios quiere para tu vida? Nosotros no jugamos con Dios. Lo tomamos en serio, tan en serio que Dios vida por nosotros en una cruz. Y Dios quiere que lo tomes en serio. Y que las personas que toman en serio a Dios y realmente creen lo que Él dice y lo practican, no te imaginas las bendiciones que Dios te da. En esta vida y en la otra. ¿Por qué? Porque Dios quiere que

0: En Radio Alegría son las 3:48.
1: Quizás hayas ya entregado el cargo de la iglesia. Renunciaste a tu trabajo. Y dijiste a tu familia, iré en busca de una vida mejor. Detente y piensa. Decidido no hay.

Quiero en este momento declarar por medio de esta alabanza que tiempos mejores vienen para tu vida. Y yo te invito en este momento a que sigas luchando. Sigue adelante, no te detengas. Siempre mirando al blanco que se llama Cristo. Él te ama y te espera al final.

0: Radio Alegría te da la hora. Son las 4:43.
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2: Los resultados de una investigación demostraron que un gran número de personas que son despedidas de sus empleos lo son por su incapacidad de llevarse bien con sus compañeros y superiores. Dentro de unos momentos, escucharemos algunas verdades básicas acerca de la personalidad de los seres humanos y de cómo tener una buena relación los unos con los otros. Escúchelo en esta audición de Enfoque a la Familia. Bienvenido. Desde los estudios de Enfoque a la Familia le acompaña Wendy Cortés. Hoy contamos con la presencia de un autor y conferencista muy conocido. Se trata de John Maxwell, experto en temas de liderazgo y fundador de varias organizaciones de capacitación. En esta oportunidad, John conversará con nuestro anfitrión, el Dr. Dobson, sobre cómo desarrollar buenas relaciones interpersonales, una habilidad que nos puede ayudar en todos los ámbitos de nuestra vida. Permanezca en sintonía, ya que escucharemos a John Maxwell y al Dr. Dobson luego de este mensaje.
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10: John, muchas gracias por estar con nosotros hoy.
11: Es un placer para mí el estar aquí.
10: John, ¿cómo podemos mejorar nuestra habilidad de llevarnos bien con los demás?
11: Quiero decirles 5 principios que conozco acerca de las personas. Principio número 1. Todo el mundo desea ser alguien. Cada persona necesita ser apoyada. Cada persona quiere ser amada. A todos les gusta que piensen bien de ellos. Uh-huh. Encuentro que esto es verdad tanto en el más pequeño de los niños como en el mayor de los adultos. Y le voy a dar un ejemplo. Todos los años, durante la época de Navidad, tenemos en la iglesia de Skyline un programa navideño que dura por varios días. Cerca de un total de 30,000 personas asisten a las varias actuaciones que se llevan a cabo y muchas personas reciben ayuda espiritual. Hace 2 años, mi parte favorita del programa fue cuando los niños cantaron y cada uno tenía encendida una vela eléctrica. El título del himno era Jesús, la luz del mundo. Uh-huh. Después de la primera actuación, ellos caminaron hacia la parte de atrás del anfiteatro. Yo estaba por ahí, pero ellos no lo sabían. Mientras pasaban por mi lado, yo les aplaudía y les decía, «Muy bien, muchachos, ustedes son fantásticos, fue excelente». Ellos me miraban y decían, hola, pastor, hola, pastor, hola, pastor, mientras iban saliendo. En la segunda actuación, después que ellos terminaron de cantar Jesús, la luz del mundo, caminaron hacia atrás. Y a medida que se acercaban, podía ver sus rostros, aún en la oscuridad, porque las velas estaban todavía encendidas. ¿Y sabe usted lo que hicieron? Miraron alrededor para ver si yo estaba ahí otra vez. Cuando al fin me vieron, noté una gran sonrisa en sus rostros, porque sabían que aproximadamente 9 a 12 metros más adelante iban a recibir amor, elogio.

0: refugio y apoyo. Entonces al salir me dijeron, Pastor, me alegro de verle. Todo porque yo les había hecho saber que habían actuado muy bien.
1: Uh-huh.
0: Le puedo decir que no importa cuán mayor o cuán joven una persona sea, no importa cuáles sean sus antecedentes, todo el mundo quiere ser alguien.
1: Uh-huh.
0: Me interesan las personas y una de las cosas que quiero hacer es animarlas. Quiero ser capaz de elevarlas.
1: Por años yo he dado ese mensaje a los padres, ya que ellos son las personas que más influencia pueden ejercer en la vida de sus hijos. Por supuesto, ellos tienen que fijar límites, pero el amor y el apoyo que les pueden dar reforzará en sus hijos la autoestima y les dará un buen comienzo para poder lograr el éxito en la vida.
0: Uh-huh. Todos los domingos tengo el privilegio de predicar a las mejores personas del mundo. Cuando les predico, les hago saber que son valiosas. ¿Sabe? Yo creo que todos tenemos un valor muy alto. En realidad, creo que usted puede obtener de las personas exactamente lo que usted espera de ellas. De seguro sé que si les hace saber que valen mucho, reaccionarán de acuerdo con el valor que usted les ha dado. Esto es muy verídico en el caso de los padres.
1: Uh-huh.
0: Y si usted les dice que valen poco, reaccionarán como si de verdad no tuvieran un valor muy alto. ¿Se da cuenta? De veras creo que usted recibe exactamente lo que ha dado. También creo que nosotros nos elevamos al nivel de la expectativa de aquellas personas a las que más les somos de agrado. Creo que tenemos la tendencia a hacer todo lo posible para nunca desilusionar a aquellos que nos han reconocido como valiosos, porque todos queremos ser alguien.
1: Esa es ciertamente una de nuestras necesidades básicas. ¿Cuál es la número dos?
0: La segunda cosa que yo sé acerca de las personas es que a nadie le interesa cuánto usted sabe hasta que sabe cuánto le importa él a usted. En el momento en que las personas se dan cuenta de que yo tengo interés en ellas, o en el momento que yo me doy cuenta de que usted tiene interés en mí, entonces en ese momento usted me puede decir muchas cosas. Pero lo primero que las personas quieren de los demás es amor.
2: En breve, el Dr. Maxwell continuará compartiendo más principios sobre cómo mejorar nuestras relaciones interpersonales. Entre tanto, queremos recomendarle un libro escrito precisamente por él y que es publicado por Editorial Grupo Nelson. Su nombre es 25 maneras de ganarse a la gente. Este libro le suministrará las herramientas que usted necesita para mejorar sus relaciones existentes y cultivar las nuevas relaciones. Y del autor William Diem, le traemos el libro ¿Cómo llevarse bien con personas difíciles? Esta es una publicación de la editorial Mundo Hispano, que le ofrece orientación sobre la mejor manera de relacionarse con los otros. 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Y para sus comentarios, escríbanos a sugerencias@enfoque.org. Continuemos con el tema de hoy, titulado 5 cosas que sé acerca de las personas.
0: Durante los años de mi infancia, yo asistía a la escuela dominical y tuve 3 maestros que produjeron un impacto duradero en mi vida. Quiero decir algo acerca de ellos. No puedo recordar ni tan siquiera una sola lección de las que ellos me enseñaron en la escuela dominical. Si usted viniera a mí y me dijera, John, si estas 3 personas produjeron ese impacto tan grande en su vida, ¿qué le dijeron? Yo no le podría decir ni una palabra. Vea esto, no puedo recordar las lecciones que me enseñaron, pero sí recuerdo el amor que ellos me dieron.
1: Uh-huh.
0: Le voy a contar acerca de Katie. Katie era mi maestra de la clase de escuela dominical para niños de 7 u 8 años. Ella era increíble. Amaba mucho a su clase. Y cuando alguno se enfermaba, iba a visitarlo. Si yo estaba enfermo, me iba a ver y me decía, Johnny Maxwell, te extrañé mucho el domingo pasado en la iglesia y quería saber cómo estabas.
1: Hmm.
0: Entonces conversábamos por un rato y me llenaba de amor. Después sacaba de la cartera una chuchería de 5 centavos para dármela y que para mí valía $1,000,000.
1: Uh-huh.
0: Al despedirse me decía, Johnny, espero que puedas ir a la escuela dominical el domingo que viene porque te extrañé mucho la semana pasada. A propósito, ¿podrías hacerme un favor? ¿Qué es lo que es, Katie? cuando el próximo domingo vayas a la clase de la escuela dominical, quiero estar segura de que te vi, porque realmente puedo enseñar mejor cuando tú estás ahí. Así que cuando yo pase al frente para enseñar, ¿podrías levantar la mano y hacerme una señal? Entonces podré verte, me sonreiré, me sentiré mejor y enseñaré mejor. ¿Sabe? Teníamos muchos niños en esa clase. En realidad, Katie Hutchinson tenía un promedio de 49 alumnos en la clase. Bueno, llegó el domingo por la mañana. Estaba acostado y me sentía como si estuviera muriéndome. Pero a eso de las 8:30 me levanté. Mis padres me dijeron, Johnny, ¿qué estás haciendo? Voy a ir a la escuela dominical. ¿Qué quieres decir con que vas a ir a la escuela dominical? Tengo que ir a la escuela dominical. ¿Qué quieres decir con que tienes que ir a la escuela dominical? Tengo que ir porque Katie está esperándome. Llegué a la clase y al fin Katie se paró y fue a enseñar. Cuando la vi enfrente de la clase, me senté bien derecho y le dije, Katie, Katie, estoy aquí. Adelante, está bien, adelante. Entonces ella sonreía, movía la cabeza y enseñaba.
1: Es algo asombroso el impacto que una persona puede causar en la vida de alguien con solo demostrar un poco de amor y de interés. Ella le hizo sentir que usted era importante para ella y usted estaba decidido a hacer cualquier cosa por ella.
0: Así es. Mi segundo maestro de escuela dominical fue Roy Rogers. Él enseñaba a los varones de 9 o 10 años. Yo no me acuerdo de nada de lo que Roy Rogers nos enseñó, pero le digo una cosa. Los sábados él iba por todas partes y nos recogía a todos y nos sentaba en la parte de atrás de su camioneta y llevábamos nuestros bates y nuestros guantes. Íbamos al parque y nos enseñaba cómo batear, cómo robar la segunda base y también cómo ponchar a dos jugadores a la vez. Nos revolcábamos en la tierra todo el día y pasábamos un tiempo muy divertido jugando a la pelota con Roy. Queríamos mucho a Roy Rogers.
1: Porque él pasó tiempo con usted y le enseñó habilidades importantes. Y lo maravilloso es que cualquier persona puede hacer eso mismo con sus hijos si lo hace una prioridad de su vida.
0: Absolutamente.
1: John, no quisiera tener que decirle que tenemos que terminar nuestra conversación por ahora, pero se ha acabado el tiempo. ¿Podría continuar mañana contándonos esta historia de sus maestros de la escuela dominical y hablándonos de las 5 cosas que usted sabe acerca de las personas?
0: Estaré muy contento de hacerlo.
1: Hasta entonces.
2: No se pierda mañana la parte final de esta conversación entre el Dr. Dobson y John Maxwell. Ahora, escuchemos el momento crucial con temas de interés internacional.
3: La destrucción que se produce como resultado de los desastres naturales es muy grande. Los ejemplos de las miles de personas que murieron en los terremotos en México, huracanes en los Estados Unidos, Centroamérica y el Caribe, nos deben llamar a la reflexión. El gobierno puede ayudar a reconstruir casas destrozadas, pero solo la Iglesia puede reconstruir vidas humanas. El mensaje de salvación eterna en Jesucristo reconstruye vidas y familias. La Iglesia ha sido parte esencial en la ayuda humanitaria en lugares de desastres naturales y la Iglesia debe continuar siendo una fuerza de ayuda a los más necesitados. Jesucristo dio su vida por nuestros pecados. Entonces Jesús entiende nuestro sufrimiento, el de las víctimas de tragedias humanas y el de las víctimas de la irracionalidad de la maldad. Este ha sido un momento crucial con Yuri Mantilla de Enfoque a la Familia.
2: 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Le espero mañana en otra audición de Enfoque a la Familia.

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a los que me aman, y me hallan los que temprano me buscan. Por la misericordia de Jehová, no hemos sido consumidos, porque nunca decayeron sus misericordias. Nuevas son cada mañana. Grande es

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Iniciamos la programación de esta mañana. Y que... bueno, es que iniciemos con la bendición y el respaldo de nuestro Dios. Por eso, es un tiempo muy especial de poder acercarnos ante su presencia. No sé cuál sea su petición, su necesidad, pero el Dios Todopoderoso está con nosotros. Él inclina su oído para escuchar la voz de sus hijos, la plegaria de cada uno de nosotros. Por eso, con fe, lleguemos ante la presencia del Señor a través de la oración. Lo invito a un momento con Dios.

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Soberano Dios, amado Padre, tú que habitas en las alturas, tu Señor que conoces nuestra necesidad, tú Dios quien está dispuesto para oír la voz de tu pueblo. Aquí estamos, Dios, nuevamente, buscándote. Venimos con fe. Venimos, Dios, con gratitud, con todo nuestro corazón. Gracias, amado Padre. Gracias, amado Jesús. Por tu bondad, por tu fidelidad. Gracias por darnos, Dios, un nuevo día, un nuevo amanecer. Gracias porque tu amor se ha manifestado a través nuestro. Oh Señor, glorificado sea tu nombre. Pedimos, oh Jesús, escuches el clamor de tu pueblo. Tu palabra dice que hay un solo Dios y un solo mediador entre Dios y los hombres. Eres tú, bendito Jesucristo. El apóstol Juan decía, hijitos, si alguno hubiere pecado, vamos para con Dios el Padre. Tú eres, Señor, nuestro intercesor. Por favor, Dios mío, ten misericordia de nosotros. Ayúdanos a serte fiel. Gracias, oh Señor. Gracias, oh Padre. Tu amor, tu misericordia están con nosotros. Gracias te damos. Padre, en esta maravillosa y bendecida mañana, venimos, Dios, con peticiones, con necesidades. Pero también venimos, Dios, para pedirte, oh Señor, que tú nos perdones. Fallamos. Oramos, Dios, que tu gracia nos cubra, Dios mío, y que nos limpies de toda maldad. Eso lo expresa tu palabra. Por eso hoy te suplicamos en el nombre de Jesús, Señor, que perdone nuestros errores, líbranos de todo mal. Tu palabra dice, Señor, que la sangre de Cristo nos limpia de todo pecado. Venimos clamando, confiando en tus promesas. Buscadme y viviréis. Padre, gracias porque en tu nombre encontramos, en tu nombre encontramos bendición, encontramos libertad, pero también en tu nombre tenemos seguridad porque hay tantas cosas que nos rodean, Padre, pero tú estás con nosotros. Aquel salmista decía, porque tu vara y tu cayado nos infunden aliento.
No hacen falta, Dios mío, aquellos quienes desean lo malo para nosotros. Pero también el salmista nos recordaba: aderezas mesa delante de mí, en presencia de mis angustiadores. Unges mi cabeza con aceite y mi copa está rebosando. Ciertamente el bien y la misericordia me seguirán todos los días, y en la casa de Jehová moraré por largos días. Oh Señor, ten piedad. Padre, ten misericordia. Rogamos, oh Dios, tu misericordia sobre nosotros. Pongo en tus manos, Dios mío, las diferentes peticiones. Gracias por tu perdón. Gracias, Señor, por ayudarnos. Aquel salmista decía: crea, oh Dios, un corazón puro dentro de mí. Anhelamos, deseamos vivir en pureza, en santidad, porque tú lo dices en tu palabra. Ahora te ruego, Dios, escuches también el clamor de aquellos quienes están clamando en su casita, en su cuarto, no importa el lugar. Puede ser en el trabajo, en un lugar en donde la situación parece ser difícil. Puede ser una sala de hospital, un lugar en donde se encuentran los privados de libertad, aún postrados en cama por dolores, situaciones difíciles de salud. Padre, escucha, por favor. Escucha, por favor, Señor, la petición de tu pueblo. Aquellos que claman, Dios, por sanidad, por liberación, por trabajo, por salud. Oh Señor, confiamos en ti. Nada es imposible para ti, Señor. Tú eres el Dios Todopoderoso. Por eso te clamamos. Por eso, Señor, te glorificamos. Porque eres tú nuestro Dios fiel. Eres tú nuestro Dios misericordioso. Ten piedad, Espíritu Santo. Hoy queremos también poner en tus manos aquellos quienes han pedido oración. Eres tú, Señor, quien obra. Eres tú, Señor, quien obra milagros. Eres tú, Dios, quien escucha nuestros ruegos. Eres tú el hacedor de maravillas, el hacedor de prodigios. Clamamos en el nombre de Jesús por la vida de Dailin allá en el Palmar. Por su papá, por su familia. Oramos, Dios mío, por el papá de Dailin allá en los Estados Unidos, por su salud. Oh Señor, ruego por la vida de Mario Flores Díaz,
Padre bendito. Asimismo oramos, clamando por la vida de hermano Ernesto López, por toda su familia, orando papá por el trabajo de mis hermanos, oramos por Mario Flores, te pedimos también por la familia de hermana Alba, acá en San Sebastián. Pedimos tu bendición sobre su vida, su trabajo, por toda su familia. Oramos por hermana Evelyn Hernández, por su familia, asimismo Dios por la vida de hermana Mari León, ten misericordia. Orando por Fabiola Méndez, por Brian Esquivel, oramos Dios por cada uno de ellos. Oh Dios mío, ten misericordia. Clamamos por Osvaldo, la familia González. Padre, el barrio El Molino Chiquimula, también te ruego Dios por la vida de Karen en Cimarrón San Jorge Zacapa. Oh Dios mío, por la vida, Dios mío, de Consuelo García en el volcán. Por Patricia Javier Ramos, por salud. Oramos. Oramos, Dios. Por Estuardo Felipe en el Morral del Palmar Chiquimula. Oh Señor, ten piedad. Por Raquel Ramírez en el Espinal Tapuán, por su familia. Padre, oramos por Mercedes Carranza, por su madre Felipa López Méndez, por Erika Hernández. Oramos también, Dios, por hermana Ana López desde Florida, por toda su familia. Oh Dios mío, te ruego, Dios, por Víctor Manuel de Rosa. Oramos, Padre, por Yesenia de Rosa, por toda la familia. Oramos por la familia Orellana, por Alfredo Orellana de Hernández. Papá Dios, oramos por hermano Eleazar Ramírez. Ten piedad, Dios mío. La honra y la gloria son para ti. Oramos por Manuel de Rosa, por toda su familia.
por una enma de rosa. Allá, Dios mío, en el ingeniero, pon tu mano de poder sobre estas necesidades. Tu palabra dice: claman los justos y Jehová los oye. Escucha, oh Dios, nuestra oración, las diferentes peticiones. Oh Dios mío, gracias te damos. Te pido, Padre, por cada uno de mis hermanos. Te ruego, Dios, por Alex Vargas, por Eliseo Zaguero en Manzanote, Zacapa. Pon tu mano de poder, de misericordia sobre sus vidas. Tú conoces, Dios mío, la necesidad de cada uno de ellos. Por eso confiamos en ti como nuestro único y verdadero Salvador. Oh Dios mío, Padre, te ruego en el nombre de Jesús por la vida de la hermana Juana Flores, por su familia en los Estados Unidos. Oro, Padre, por el trabajo que cada uno de nuestros hermanos realiza ya en los Estados Unidos. Por la vida, papá Dios, de hermano Cándido. La vida, Dios mío, de tus hijos. Especialmente por Oveniel también, por hermano Aníbal, por hermano Armando, por la vida de Rigo, de hermano Arturo. Dios, consuela su corazón, fortalece su fe. Oramos por Oscar, por Beto, por la vida de hermano Héctor. Ruego por Ubaldo, por la vida de Carlitos y Elmer. Guárdalos, Padre. Ten misericordia, Jesús. Oh, sí, Señor. Oh, gracias, papá. Asimismo, te ruego, Dios, por hermano Carlos García, por hermano Marco Tulio, por hermana Suseli, por Santos, hermana Reina y sus hijas, por Cristel y Nerling. Ruego,

Señor por cada uno de ellos, por sus trabajos. Oro, Padre, por hermano Florentino, por la vida, Dios mío, de hermano Ricardo Santos, por hermano Adrián, por Axel Oveniel, por Víctor Torres, Moisés Méndez, por hermano Pompilio. Cuídalos, oh Dios. Bendícelos, Padre, en su trabajo, en los diferentes compromisos. Tu palabra dice, porque tú guardarás en paz aquel cuyo corazón en ti persevera, porque en ti ha confiado mi alma. Ruego, Dios, por Moisés Méndez, por Edgar Vázquez, por la vida de Kerwin Yubini, por su compañero de hogar, por la vida, Señor, de Sheila, por Kerwincito, por Kevin, su papá, su compañero de hogar, por Ezequías Peña, por su familia, sus hermanos, por su trabajo allá lejos, Dios mío, de su familia, pero yo sé que tú estás con cada uno de ellos. Oh Padre precioso, gracias te damos. Gracias te damos. Alabado y glorificado sea tu nombre. Porque tú eres bueno, porque para siempre es tu misericordia. Pido, Señor, por la vida de Kevin, por su trabajo, ten misericordia. Pidiéndote, oh Dios, por hermana Silvia, allá en el Palmar, por toda su familia. Ruego, Dios, tu bendición sobre toda la familia, Dios, sus hijos, sus nietos. Oramos que seas tú, Dios mío, obrando a favor de cada uno de ellos. Asimismo, por hermana María Etelvina, tú conoces su familia, su petición, sus necesidades. Oramos, Dios, por hermano Beltrán, por hermano Víctor en Pueblo Modelo. Padre, ponemos en tus manos, Dios, hermano Gilo Valdés, por hermana Dilcia Lorena. Pon tu mano de poder sobre su vida, oh Señor. Por hermana Maribel Hernández en Roblocito Olopa, por Félix Macario Pérez, por la vida de hermana Dunia en Zacapa, por Octavio Godínez, familia Castañeda, hermana Mabilia Ramírez, por Miguel Ángel, por Abner y Floridalma, por hermano Elías Vargas, por la vida, Dios, de sus suegros, que tú pongas tu mano de poder sobre sus vidas. Tú eres un Dios de poder. Oh Dios. Oh Dios mío. Oramos por hermana Lidia Carranza de Vargas, por Mario Vargas. Por favor, Señor, te pido por hermano Rolando Felipe, hermana María Iris Juárez,
Tú conoces, Dios, sus peticiones. Clamamos, Padre, en el nombre de Jesús. Oh, Dios mío. Gracias te damos. Ruego, Señor, por hermana Florinda, toca su corazón. Bendice, oh Dios, su vida. Ten misericordia, Dios, porque muchas veces somos tan arrogantes, creernos tan autosuficiente, Dios, pero sin ti nada somos. Te pido, Dios, por hermana Leti, por su familia, por hermano Freddy y hermana Yesenia, por sus niños, orando, Dios, por aquellos que están débiles, que tú los fortalezcas. Oramos, Padre, por tu bendición, por tu misericordia, por tus cuidados, por tu fidelidad para con nosotros. Oramos por Radio Alegría, por los equipos de transmisión. Oramos, Dios, por hermano Carlos Gómez, su familia. Ten piedad, Dios. Orando por hermana la vida, Señor, de hermana Gladys Verónica, por hermano Bernal, que tú los fortalezcas, especialmente por la salud de hermana Gladys Verónica. Pon tu mano de poder, Dios mío, sobre ella. Fortalece la fe de hermana Leti. Trata con ellos, Dios. Oramos por Gedeones Internacional. Padre bendito, ten piedad. Oramos, Dios. Seas tú manifestándote, obrando por los misioneros que son enviados a otras naciones. Que tú respaldes la labor de cada uno. Oh, sí, Señor. Oramos por Fundación Emanuel, por los diferentes proyectos que aún faltan, Dios, que muchas veces nos preocupa, Padre, pero tú estás en control de todas las cosas. Oh, Dios mío. Gracias te damos. Oh, Dios mío. Cuán glorioso es tu nombre en toda la tierra. Aquellos que no pudieron comunicarse, Dios, ten misericordia de ellos. Ruego por mi familia, mi esposa, por los diferentes exámenes que están pendientes, Dios mío. Ten piedad. Oro, Dios, por Iglesia Peniel. Oro, Padre, por el Ministerio para la Niñez de OCC, por los niños, los coordinadores, maestros guías, por auxiliares. Oh, Dios mío. Bendice, oh Dios, nuestra familia. En el nombre de Jesús clamamos por la familia García, hermano Cipriano, por su familia, por la vida de Marcos, hermana Rosalia. Oramos por hermana Reina en el Ingenio. Oramos por hermana Reina en el Ingenio. Señor, tú conoces sus peticiones, sus necesidades.

0: Gracias. Gracias por tu perdón hacia nosotros. Aquellos, Dios mío, que están en búsqueda de una oportunidad de trabajo, provéeles. Aquellos que ya tienen su negocio, Dios, quizás hay preocupaciones por el pago de alquiler, de facturas, de recibos. Por favor, Dios mío, provee. Provee, Cristo. En el nombre de Jesús oramos. Y con agradecimiento, Dios, esperando las respuestas a nuestra petición, a nuestra necesidad. Padre, ponemos en tus manos la vida, Dios mío, de cada oyente. Ten misericordia, Dios. Oramos por hermana Marta Lidiana Suchite, por sus hijos allá en los Estados Unidos, por toda su familia, Dios mío. Ten piedad. Ten misericordia. Oramos por Radio Alegría, por todo el personal, los hermanos colaboradores. Gracias te damos.
1: ¿En qué momento?
0: En el nombre de Jesús.

Bendecido sábado para usted. Buenos días, buenos días. Muy buenos días. Los saludamos desde la cabina central de Radio Alegría 975 FM en este sábado, sabadito 9 de mayo. Algunos aún descansando, otros pues toca madrugar, otros ya en el trabajo, rumbo al trabajo, en el negocio, en las diligencias del día. Nos alegra poderle acompañar, que todas sus actividades este día puedan ser un éxito, una bendición, mucha paciencia sobre todo, y por supuesto encomendándonos en las manos del Todopoderoso. Muchísimas gracias por su sintonía. Les saluda a su servidor y amigo Cristo Nelson Velasco en su presentación Amaneciendo con Alegría. Esa es la actitud. Saludos a la familia Martínez Monranes.

Tómese su tiempo, 6:03 de la mañana. En los estudios de Radio Alegría. Saludos a Eduardo Rolando Felipe, a toda su familia Santa Bárbara. Hermana Fidelina Esquivel.

0: Buenos días.
1: Sí, hermano, Dios le bendiga.
0: Bendiciones, hermana, ¿con qué tenemos el gusto?
1: Aquí, mi hermano, quería saludar a mi papá, que va a estar de cumpleaños el 24.
0: El 24 está de cumpleaños.
1: Ajá, y un saludo para mi mamá también, que va a estar de mantel el árbol el 25 de
0: mayo. ¡Oh, qué bueno! ¡Qué alegre! ¿Cuál es su nombre, hermana?
1: Victoria.
0: Hermana Victoria, ¿dónde se reporta?
1: ¿De qué Tierra Blanca, hermana?
0: Tierra Blanca, muy bien.
1: Mi hermana, y quería que me hiciera una de cumpleaños, pastel, y también quería saludar a todas las madrecitas de aquí de Tierra Blanca, Castillo de Tierra Blanca.
0: De Los Vados, ¿no?
1: Ah, Castillo de Tierra Blanca, de aquí de Los Vados.
0: Muy bien, que Dios bendiga a todas las madres de entonces allá en Los Vados.
1: Ajá, un saludo a todas las madrecitas de aquí de Tierra Blanca.
0: Muy bien, gracias, hermana Victoria, por el saludo a las madrecitas.
1: Sí, y un saludo para mi mamá también, ¿no? Porque ya el domingo 10 de mayo, y le doy gracias a Dios que Dios ha prometido, que lo tenga en vida, ¿no?
0: ¿Cómo no? Así es.
1: Así es, hermano. Y me pone un himno dedicado a las madrecitas.
0: Claro que sí, con todo gusto.
1: Bueno, hermano, Dios le bendiga.
0: Un gusto oírle, buen día.

0: minutos, saludos, hermano Ricardo Santos, que se comunicaba con nosotros. Bueno, estábamos en otra comunicación, pero qué bueno saludar, hermano Richard, hermano Ricardo Santos, que Dios me lo bendiga. Y a todos nuestros radioescuchas allá en los Estados Unidos, a través de su teléfono, su radio receptor, a través de la frecuencia acá en Guatemala y por supuesto en el internet allá afuera de nuestras fronteras. Que Dios les bendiga, que tengan una feliz jornada en este sábado 9 de mayo. Así es. Vamos a ver si logramos esta llamada. Alegría, buenos días.
1: Buenos días, Dios le bendiga, hermano Nelson.
0: Hermano Ricardo, un gusto escucharle. ¿Qué tal? ¿Cómo amaneció usted?
1: Bendecido y victoria.
0: Qué bueno, qué alegre escuchar, hermano Ricardo.
1: Y amanecimos escuchando.
0: Qué alegre saludarle.
1: ¿Qué tal? ¿Cómo ha estado usted, hermano?
0: Bendito Dios, por la misericordia de Dios, aquí estamos bien, hermano.
1: Gloria a Dios, hermano.
0: Así es. Vamos a ver qué está pasando ahí con el sonido. Claro, claro.
1: Como que se repite.
0: Oh, vamos a ver qué está pasando entonces.
1: Sí, su predicación es de mucha bendición para nosotros, pero no se escuchaba bien.
0: No entiendo.

0: 6 de la mañana con 13 minutos de los estudios de Radio Alegría. Muy agradecido por la comunicación de Mono Ricardo en la Unión Americana. Mono Richard, bendiciones. Saludando a su tío, hermano Toribio, hermana Carmen. Saludando también a hermano José Ortiz, dicen el Frugallón. Y por supuesto a su esposa, que Dios le bendiga. Por supuesto, un fuerte abrazo a todas las madrecitas. En el mes de mayo se celebra el mes de las madres, ¿no? Bendiciones también a Victoria en Tierra Blanca Los Vados, quien saluda a todas las madrecitas allá en Tierra Blanca Los Vados. Que Dios le bendiga. Saludos, bueno, Rolando Felipe. Buena María Iris Suárez. Una bendición saludable. Dios bendiga también a los oyentes que se han reportado con nosotros. Alegría, buenos días. Buenos días, a la orden, con que tenemos el gusto.
1: Aquí le llamo de Larcito
0: Olopa. Roblarcito Olopa, ¿cuál es su nombre, hermana?
1: Maribel Hernández.
0: Hermana Maribel, mucho gusto, a la orden.
1: Aquí,
0: oh, muy bien, vamos a... ¿Cuál es el nombre del niño?
1: Eres Douglas O'Beniel.
0: Douglas O'Beniel.
1: Ajá.
0: Vamos a tomarlo en cuenta con mucho gusto, ¿eh?
1: Ajá, que ya 3 días para el centro y no
0: hay
1: 4 de medio,
0: ¿eh? Ay, vamos a orar por Douglas, en el nombre de Jesús va a seguir mejor, ¿eh?
1: Ajá.
0: De acuerdo, hermana Maribel, que tengamos fe en el nombre de Jesús, Douglas de la Sana.
1: Sí.
0: De acuerdo, hermana.
1: Ajá,
0: con mucho gusto, Dios la bendiga. Muchas gracias, Dios la bendiga.

Saludos a Bárbara Maribel en Olopa. Dios bendiga la vida de Douglas. Primero Dios, siga mejor. Hermana Marta Liliana Suchite, una bendición saludable también, que Dios me la bendiga. Esto es inolvidable, madre. Ramón González. Les dejo con la buena música. Un fuerte abrazo a las madrecitas, que Dios les bendiga.

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gracias a Dios. Hace apenas unos días me concebiste en tu pancita. La verdad, no te puedo explicar lo contento que estoy de saber que tú vas a ser mi mamá. Y otra cosa que también me llena mucho de orgullo es ver el amor con el que fui concebido. Todo parece indicar que voy a ser el niño más feliz del mundo. Mami, mami, ya han pasado un mes desde mi concepción y ya estoy viendo cómo mi cuerpecito se empieza a formar. Digo, no estoy tan bonito como tú, pero con el tiempo ya verás cómo me voy a parecer a ti. Yo estoy muy feliz. Sin embargo, mami, hay algo que me tiene un poquito preocupado. Últimamente me he dado cuenta que hay algo en tu cabecita que no te deja dormir. Pero bueno, ya se te va a pasar, ¿verdad? No te apures, mami, yo te quiero mucho. Mami, mami, ya pasaron 2 meses y medio y la verdad, estoy muy feliz con mis nuevas manitas. ¡Míralas! ¡Mis manitas, míralas! ¡Ay! Tengo muchas ganas ya de utilizarlas para jugar. Mami,

Han pasado ya 3 meses, mami, y te noto muy deprimida. No entiendo qué pasa. Estoy confundido, mami. Hoy en la mañana fuimos con el doctor y te hizo una cita que para mañana. No entiendo, mami. Yo me siento muy bien, te lo juro. Mami, mami, ya es de día. Ey, ¿a dónde vamos? Épale, mami. ¿Por qué estás llorando otra vez? Mami, no llores. No va a pasar nada. Mami, mami, no te acuerdes, apenas son las 2 de la tarde. Es muy temprano para irse a la cama. Yo no tengo nada de sueño. Solo quiero seguir jugando con mis nuevas manitas. ¡Épale! ¿Qué es ese tubito que está en mi casita, mami? ¿A poco es un juguete nuevo? Oigan, oigan, porque...

no sigan. Te lo juro que ya me voy a portar bien y no te vuelvo a patear en las noches. ¿Cómo es posible que un ser humano me pueda hacer esto? A ver cuando sea grande y fuerte. Mami, mami,

Mami, han pasado ya 17 años desde aquel día. 7 años desde aquel día. Y aún veo cómo todavía te duele eso.

Viejitas son las que nos identifican en los rótulos de nuestros templos. Ahí usted puede visitarnos los días martes, que tenemos cultos, los días jueves, horario 6 de la tarde, los días domingo, en horario 3 y media de la tarde, estamos para atenderle, para compartir juntos las bendiciones de Dios. Dios añade bendición a su vida, su familia, en esta mañana de sábado. Sabemos que estamos en las vísperas de un invierno que esperamos de parte del Señor. Muchos ya pensando en colocar la semilla en la tierra, pero hay cosas que uno debe de entender, uno debe de comprender, de que nada es si no es con la voluntad de Dios. Así es que si usted es creyente de Dios, clamemos a Dios misericordia para este tiempo. Hoy es muy común ver cómo la gente se ha alejado de Dios, cómo el corazón del hombre se ha endurecido. El hombre dice por mi fuerza, por mi capacidad. El hombre dice porque yo me muevo, porque yo no me quedo sentado. Pero se olvidan de algo bien importante. Es el amor de Dios manifestado cada día. Cada día se manifiesta a gran escala el amor de Dios para con nosotros. Él ha sido bueno. Él es bueno ahora. Él seguirá siendo bueno. Pero el hombre se aparta, el hombre se aleja, el hombre marca una línea, una barrera para con Dios. Dios quiere acercarse al ser humano, pero Dios no puede acercarse al ser humano si hay pecado, si hay contaminación, si hay desobediencia, si hay rebelión. Dios no puede acercarse al ser humano porque ese es uno de sus atributos. Él es santo. Él es santo, Él es limpio, Él es sin mancha, Él es sin contaminación. Y tales adoradores Él busca, que le adoren en espíritu, en verdad, con pureza de corazón. Pero el hombre se ha ensañado en este tiempo para hacer lo malo, para cometer toda clase de avidez, toda clase de pecado. Pero Dios sigue amando un corazón contrito, un corazón humillado. Él no lo desprecia. Por eso en esta preciosa mañana Dios nos concede el privilegio de estar acá para compartir un momento de las Sagradas Escrituras, la palabra de Dios. Viene a mi mente cuando Dios le habló a Josué, allá en el capítulo 1 de Josué, y le dice: mi siervo Moisés ha muerto. Prepárate, pues, porque tú repartirás a este pueblo la tierra que daré por heredad. Acá vemos que Dios comisiona a Josué, pero también lo condiciona. Y una de las condiciones que le pone es: nunca se apartará de tu boca este libro de la ley, sino dice que de día y de noche meditarás en él, para que guardes y hagas conforme a todo lo que en él esté escrito. Oiga, porque entonces haré prosperar tu camino y todo lo que hicieres. Y todo lo que hagas y todo lo que emprendas te saldrá bien. La condicionante, la condición es tener presente el cumplimiento de la palabra del Señor. Por eso hoy vamos a compartir esta palabra, una palabra que no cambie, una palabra que no tiene sombra de variación. Una palabra que sigue siendo la misma de ayer, de hoy y por los siglos de los siglos. El escritor dice: el cielo y la tierra pasará, pero mi palabra no pasará. Así es de que hoy es un privilegio grande el poder compartir la palabra del Señor. Y vamos a estar viendo textos
muy conocidos.

muy conocido de las Sagradas Escrituras, pero muchos jóvenes no conocen estos textos, o muchos han pasado desapercibido estos textos. Y hoy quiero compartir una serie de textos bíblicos muy conocidos. Y hay un tema que Dios ha puesto en mi corazón, el cual quiero que meditemos en esta mañana sobre las condiciones del amor de Dios. Las condiciones del amor de Dios. Muchos dirán, ¿cuáles serán? Serán difíciles, ¿no? Se va a dar cuenta que Dios no condiciona su amor. Dios ha dado su amor para con nosotros gratuitamente, sin condición. Aun cuando no habíamos nacido, Él ya había manifestado su amor para con nosotros. Pero quiero que leamos un verso muy conocido, quizá usted lo sabe de memoria, pero por quienes no han escuchado la palabra, Romanos 5:8, un texto de la escritura muy conocido, pero quiero que lo leamos en esta preciosa hora de la mañana y vamos a tomar como base este texto para poder meditar en este tema el día de hoy. Dice Romanos 5, versículo 8. Mas Dios muestra su amor para con nosotros. Mas Dios muestra su amor para con nosotros en que siendo aún pecadores, Cristo murió por nosotros. Vamos a elevar unas palabras de oración a nuestro Dios y Él nos ayude, que Él en su misericordia nos bendiga con esta palabra. Se necesita hoy más que nunca este consuelo a través de la palabra del Señor. Padre Celestial, te damos honra y gloria, alabanza, magnificencia a ti en esta mañana. Hoy estamos acá, Señor, en esta cabina de radio para poder compartir tu palabra, para poder llevar, oh Dios del cielo, esta palabra bendita a los corazones de los oyentes, oh Dios. Vivimos tiempos, Señor, de carencia espiritual, tiempos en los cuales el corazón del hombre se ha ensoberbecido, se ha enaltecido, se ha endurecido de tal manera, Padre. Pero dice la Escritura que tu palabra es cual martillo que quiebra la roca. Tu palabra es cual espada que corta las coyunturas, los tuétanos. Tu palabra, Señor, es lumbrera a nuestro camino. Tu palabra, oh Dios, es la que ha cambiado a millares y millares de gentes por las edades. Por eso en esta mañana, con toda confianza, decimos, Señor, bendícenos. Háblanos con tu palabra, ministranos con tu palabra. Sea tu Espíritu Santo, Señor, direccionándonos. Sea tu presencia ministrándonos, Padre. Yo estoy acá, atrás de este micrófono, allá a la distancia, Padre. Hay un grupo grande de hermanos, hermanas, amigos. Hay vecinos, Señor, que están atentos a la programación de esta radioemisora. Por favor, bendice, Padre. Ten misericordia. Ten misericordia. Nadie puede hacer, oh Dios, nada por el ser humano en la condición de pecado, sino solo tú. Nadie puede socorrernos, sino solo tú, oh Dios. Bendice, Señor, nuestra vida. Y seas tú hablando, seas tú ministrando, seas tú fortaleciendo, seas tú redarguyendo a través de tu Espíritu Santo, Señor. Te lo pedimos en el nombre precioso de Cristo Jesús. Aleluya. Gloria al Señor.

Tenemos este verso de la Escritura, amados oyentes, en el cual el apóstol Pablo, hablando a los romanos, hace una aclaración. Y dentro de su aclaración dice que Dios ha mostrado, que Dios muestra, que Dios seguirá mostrando su amor, que Dios es amor, que Dios tiene para con nosotros abundancia de amor, porque alguien le puede retribuir a usted en gratitud algo. Si usted ve, vecino, usted que me entiende, usted prepara tal vez un pollito, prepara una comida especial y llega, toca la puerta de su vecino y le dice: vecino, aquí le traje. Usted sabe que a la postre o día después puede que ocurra lo mismo. Puede que toquen a su puerta y el vecino a quien usted bendijo venga y le diga: vecina o vecino, mire, yo preparé esto y le traje. Entonces, desde esa perspectiva, usted se da cuenta que nosotros muchas veces retribuimos amor para con nuestro prójimo, pero Dios no ha retribuido. Dios ha dado sin esperar nada a cambio. ¿Qué podemos nosotros darle al Señor? ¿Qué le podía dar el paralítico de Betesda? ¿Qué le podía dar aquella mujer encorvada? ¿Qué le podía dar el pueblo esclavizado de Israel durante más de 400 años en Egipto? No tenían nada que ofrecerle al Señor, pero a pesar de eso, a pesar de que no había cómo retribuir, no había cómo darle a Dios, Dios mostró amor para con aquel paralítico de Betesda que durante ya 38 años padecía, deseando que alguien lo ayudara, deseando que alguien lo llevara y lo metiera al estanque sin haber quién. Aquella mujer encorvada que no tenía quizá quien le ayudara. Era un esclavizado, martirizado, golpeado, que no tenía esperanza alguna. Pero Dios no vio que no tenían cómo retribuir. Dios no vio que no tenían cómo devolver. Entonces Dios obrando, Dios manifestando su amor. Por eso le dice Pablo a los romanos: mas Dios muestra su amor para con nosotros, en que no importando que siendo pecadores, no importando que le faltemos a las leyes divinas de Dios, Él ya murió, Él ya se entregó, Él ya se ofreció voluntariamente. Oiga, si el amigo no da su vida a Dios, no agradece, no viene para ser limpiado, el plan de Dios sigue ahí, el propósito de Dios sigue ahí, el plan de salvación está, y no importa que el hombre lo rechace cuántas veces, ahí está el plan de Dios, ahí está el propósito de Dios, porque Dios no lo dio para que, aleluya, usted o yo quizá tuviéramos alguna forma de retribuir. No la tenemos, no tenemos forma alguna de retribuir, pero Dios, a pesar de eso, Él lo había ofrecido con anterioridad, antes de su advenimiento, 400 años aproximadamente, Dios habló a través del profeta Isaías de que Él tenía un plan, Él tenía un propósito, Él tenía una forma de manifestar amor para con el ser humano. Y Él, a través del profeta Isaías, Él habla en uno de los
capítulos quizás del profeta Isaías, conocido, pero allá en el capítulo 9 dice la escritura: mas no habrá siempre oscuridad para la que está ahora en angustia, tal como la aflicción que le vino en el tiempo que livianamente tocaron la primera vez a la tierra de Zabulón y a la tierra de Neftalí. Pues al fin llenará de gloria el camino del mar, de aquel lado del Jordán en Galilea de los gentiles. El pueblo que andaba en tinieblas vio gran luz. Los que moraban en tierra de sombra de muerte, luz resplandeció sobre ellos. De antemano, Dios había planificado, Dios había pensado en manifestarse, Dios había dispuesto en venir a rescatar nuestra vida de la condición que estábamos. Y ello lo declara el verso 6. Porque un niño nos es nacido, hijo nos es dado, y el principado sobre su hombro, y se llamará su nombre Admirable, Consejero, Dios Fuerte, Padre Eterno, Príncipe de Paz. Lo dilatado de su imperio y la paz no tendrá límite, sobre el trono de David y sobre su reino, disponiéndolo y confirmándolo en justicia, en juicio y en justicia, desde ahora y para siempre. El celo de Jehová de los ejércitos hará esto. Estos versos declaran un plan maravilloso de redención, de manifestación. Pero ¿por qué no tiene condicionante este amor? ¿Por qué cuando Dios pensó en nosotros, no pensó en cómo nosotros podíamos devolver lo que Él haría? Porque no tenemos nosotros ninguna opción para poder retribuir tan grande bendición, tan grande regalo, pero no grande en el ámbito como querían verlo los apóstoles en ese tiempo, como querían verlo los hombres contemporáneos a Jesús, querían verlo sentado en una silla de príncipe sobre el imperio romano o sobre la ciudad de Jerusalén. No, lo que demandaba este amor era la vía del sufrimiento, era la vía del padecimiento. Por eso Isaías capítulo 52 y capítulo 53, 52 en su última parte y 53 habla del sufrimiento de quien por nosotros se entregaría. Habla del sufrimiento que padecería nuestro Señor y Salvador Jesucristo. Yo no puedo recompensar ese padecimiento. Yo no puedo hacer nada para aliviar lo que mi Señor Jesucristo padeció. Por mucho que yo hoy pueda, aleluya, martirizarme, por mucho que yo pueda hoy quizá sufrir, no puedo yo llegar al nivel del sufrimiento de mi Señor y Salvador Jesucristo. Por eso, aunque quiera usted, amigo, el querer recompensar el precio de nuestra salvación, el precio
aleluya, del amor manifestado para con nosotros, no vamos a poder, porque fue un precio tan alto, angustiado, afligido, golpeado, despreciado. Pero eso no es el problema. Al meditar en esto es terrible. El problema, amado oyente, no es en sí solo el sufrimiento de nuestro Señor y Salvador Jesucristo. No, es a quién se le dio tal sufrimiento. Fue a quién se le dio, se le manifestó tal desprecio. Él no era un hombre cualquiera. Él no era una criatura. Él era el Creador. Él era el Señor. Él era el Formador. Él era el que dio la vida. Él era el que estuvo allá con el Padre cuando fueron creadas todas las cosas. Su humanidad es eterna. Él vive por los siglos de los siglos. Por eso no es en sí el sufrimiento solamente. Oiga, amigo, oiga, es que quien despreciaron, es que quien golpearon, es que quien martirizaron, es que quien despreciaron, no era usted, no era mí. Nosotros somos simples mortales. Nosotros, si el Señor quiere, nos corta la respiración ahora y se terminó nuestra estadía en esta tierra. Pero Él no era un hombre normal, como nosotros, común y corriente. El desprecio que se manifestó en su momento a nuestro Señor Jesucristo. El amor consiste en que Él podía renunciar al proceso. El amor consiste en que iba a dejar todo, aleluya, en manos del Padre, y ahora estuviéramos condenados por los siglos de los siglos. Mas Dios muestra su amor para con nosotros. Ahí está el secreto, en que no rehusó, en que no abandonó, en que no se devolvió a su lugar. Sino que no le importó el desprecio, que no le importó la indiferencia, que no le importó el altivez del ser humano, que no le importó la bajeza del ser humano. Al despreciar al más grande de los grandes, no le importó. Tomó el madero a su espalda, caminó hacia el Gólgota, lugar de la calavera, extendió sus manos. Cuando fue detenido allá en el monte del Olivar, Pedro saca su espada y hiere al soldado. Y el maestro le dice: guarda tu espada. ¿Acaso no puedo yo hoy, oiga, oiga con claridad esto, acaso no puedo yo orar al Padre y Él enviaría una legión de ángeles? Y se acabó la bulla del ser humano. Y se condenó el ser humano por la eternidad. Y se acabó la oportunidad para la raza humana. Pero estoy determinado, dijo él. Voy a padecer. Lo voy a rescatar. ¿Acaso puede hacer algo usted por eso? ¿Acaso puede retribuir usted eso o yo? El amor de Dios fue tan incondicional que nos vio con ojos de misericordia. Él conocía la condición humana pecaminosa. Él conocía el engaño en el que habíamos caído por causa de Satanás, que el Señor lo reprenda. Y Él venía dispuesto.
El Hijo venía dispuesto para poder dar su vida. Un texto universalmente conocido, San Juan 3:16, dice: de tal manera, oiga, fue tan grande, quiere decir, fue tan inmenso, quiere decir, que no tiene explicación humana. Los teólogos han tratado de discernir por qué. ¿Por qué tanto amor? ¿Por qué tanta compasión? Y ha llegado a la conclusión: es la naturaleza de Dios. Esa es la naturaleza de Dios. Él es amor. Y los que están en amor, estamos en Él. Porque de tal manera, fue tan grande la forma, fue tan inmensa la forma, que amó Dios al mundo, que dio, que ha dado a su Hijo unigénito, para que todo aquel, oiga, y esta es una verdad tan gloriosa, y esta es una verdad, una bendición tan grande. Yo me puedo parar ahora en el parque, en la plaza mayor de esta vía de Jocotán, y si todos a una viva voz aceptasen el perdón de Cristo, el Señor lo recibe. No importando cuánto haya estado metido en el alcohol, en la droga, en la brujería, en el robo, en la trampa, en el chisme, en cuánto pecado hubiese estado, cuántos asesinatos, cuánto haya cometido, no importa, porque de tal manera, porque no tiene comparación, porque no tiene forma de explicar, por mucho que nosotros queramos exponer el plan de amor de Dios, nos quedamos cortos. Por eso, cuando Job terminó su proceso, un hombre justo, recto, perfecto, apartado del mal, temeroso de Dios, oiga, oiga todas sus cualidades, uno puede decir: ese hombre conoce a Dios, ese hombre es de Dios, ese hombre tiene una relación directa con Dios. ¿Sabe qué dijo? De oídas te había oído, porque entendió el amor, porque entendió la compasión, porque entendió la manifestación de Dios para con el ser humano. Entonces podemos decir con libertad: porque de tal manera amó Dios al mundo, que ha dado a su Hijo unigénito. Esa es la manifestación. Dar lo más preciado, dar lo más valioso, dar lo más importante, como la viuda que dio lo último que le quedaba, como Abraham que se encamina a aquel monte alto para ofrecer en sacrificio a su hijo Isaac. Dar lo más importante. Y lo más importante que ahora tenemos es nuestra vida. El enemigo, si por él fuera, ya hubiera dado muerte a esta humanidad. Pero hay algo que no se lo permite. Hay algo que se lo impide. El espíritu de vida que mora con los hombres, el Espíritu de Dios que tiene el balance de la humanidad en este tiempo. Entonces podemos ver que el regalo que tenemos, por el cual se nos fue manifestado el amor, es nuestro Señor y Salvador Jesucristo, el cual, siendo igual a Dios, no escatimó el ser igual a Dios, no se aferró
a su principado. No se aferró a su condición de hijo, sino se humilló y se hizo hombre. Y ahí, después de humillarse y hacerse hombre, decidió él, no sus verdugos, no sus lapidadores, no, él decidió humillarse hasta la muerte y muerte de cruz, porque era la forma de manifestar su amor. Para que ahora que usted me diga que mucho cuesta ser cristiano, que usted me diga que mucho se sufre ser cristiano, yo le diría: si con el árbol verde, si con el árbol verde hicieron tales cosas, ¿qué esperaba usted? ¿Qué espero yo? Si nosotros somos simples mortales, criaturas. Él era el príncipe. Él venía, descendía del trono de Dios con toda autoridad, con toda potestad. Y para que usted lo confirme, lo dice y lo ve Juan en Apocalipsis. Ahí se va a manifestar realmente quién es él, qué podía ser él, pero no lo hizo. Se mantuvo humilde, se mantuvo amoroso, no aplicó justicia, no aplicó su poder, su dominio, su autoridad, sino se mostró amoroso, compasivo, diciendo: ¿a dónde pongo mi mano? Diciendo: ¿para dónde llevo este madero? Diciendo: aquí está mi cabeza, pongan la corona de espina. No importa, aquí estoy. Hagan conmigo lo que quieran, yo los amo, yo los perdono, yo los santifico, yo los justifico, yo los redimo. A eso vine. Pero no se engañe, amigo. Por eso nunca acepte ese Cristo derrotado en un crucifijo. Nunca lo acepte. El Cristo que nosotros servimos no está ahí. No está así. Pablo dice que ascendió. Ascendió. Uno de los evangelios también habla que ascendió en presencia de 500. Y se sentó a la diestra. Oh, tremendo. Y Juan dice que lo vio. Juan lo vio. Y cuando lo vio, cayó como muerto. Y acá en el libro de Apocalipsis se describen las características del Cristo que caminó por los caminos empolvados al Gólgota. Ahí se describe su verdadera personalidad. ¿Quién es él? ¿Cuál es su autoridad? ¿Cuál es su dominio? Ahí se describe. Pero, ¿por qué lo hizo? ¿Por qué lo hizo? Primera de Juan 4, 8 a 10 dice. Primera carta del apóstol Juan, capítulo 4, verso 8.
El que no ama no ha conocido a Dios, porque Dios es amor. En esto se mostró el amor de Dios para con nosotros, en que Dios envió a su Hijo unigénito al mundo para que vivamos por Él. En esto consiste el amor, en que nosotros hayamos amado a Dios, no en que nosotros hayamos amado a Dios, sino en que Él nos amó a nosotros y envió a su Hijo en propiciación por nuestros pecados. Él se dio, Él se entregó. Ese era el deseo del Padre. Ahora, ¿cuál es el deseo del Hijo? Que le amemos a Él y que amemos al Padre. Y si nos toca padecer, y si nos toca sufrir, y si nos toca atravesar momentos difíciles, no reneguemos, no renunciemos, no retrocedamos, no volvamos atrás. El Señor tuvo todo el tiempo para renunciar al propósito del Padre. En el último momento aparta a dos de los apóstoles y los lleva allá a orar. Y estando allá, pudo visualizar el proceso que venía. Y estaba angustiado, afligido, porque no era fácil. Se lo voy a poner bien sencillo. Bien sencillo se lo voy a poner para que usted me entienda. Usted adulto, imagínese que venga un niño de 6 años, 7 años y le empiece a golpear su cabeza con una roca, y que usted ponga su cabeza ahí y dejar que una criatura de 6, 7 años le dé y le dé y le dé hasta morir y usted no meta las manos. Ese es un ejemplo mínimo que tal vez no va al caso, pero es para que tenga una idea. El Maestro, el Señor, Príncipe, Hijo del Dios Todopoderoso, iba a dejar que sus criaturas le dieran muerte. Él estaba angustiado, él estaba asustado. ¿Cómo voy a resistir esto? Pero Dios le fortaleció. Entonces, ¿cuántas veces usted se puede defender de algo, pero no lo hace? Dice Dios, toma tú esta situación. ¿Cuántas veces usted puede defenderse, pero no lo hace? Dobla sus rodillas y dice: Señor, no voy a cambiar tu gloria por mi orgullo, no voy a cambiar tu gloria por mis propios deseos. No voy a cambiar la salvación que me das por demostrarle a alguien que yo soy hombre, que yo soy mujer, que yo soy pudiente. No. Dice Romanos capítulo 8, verso 38. Y sabemos que a los que aman a Dios, todas las cosas les ayudan a bien. Esto es, a los que conforme a su propósito
son llamados. Porque a los que antes conoció, también los predestinó para que fuesen hechos conforme a la imagen de su Hijo, para que Él sea el primogénito entre muchos hermanos. Acá aclara la Escritura. Jesús es la muestra de amor del Padre. Entregó a su Hijo, su único. Nosotros venimos a ser constituidos hijos a través de la promesa de nuestro Señor y Salvador Jesucristo. Puestos en esta tierra como ovejas en medio de lobos. Puestos en esta tierra en medio de serpientes y escorpiones. Puestos en esta tierra, oiga, cuesta decirlo, pero es bueno saberlo, para padecer y para sufrir muchas situaciones difíciles. Pero para poder manifestar el amor de Cristo a través de nuestra vida, es necesario padecer esas situaciones. Es necesario renunciar a nuestras comodidades muchas veces. ¿Cuántas veces usted tiene la razón y lo están ultrajando, lo están injuriando? ¿Cuántas veces usted tiene la razón, pero guarda silencio, pero cierra su boca, pero dobla sus rodillas? ¿Cuántas veces? Y se acuerda y dice: si mi maestro como cordero fue llevado al matadero, enmudeció y no abrió su boca, me toca ahora a mí manifestar su amor, ser el reflejo de su amor. Me toca ahora a mí padecer por causa del Evangelio, para que el Evangelio no sea vituperado. Pero lamentablemente a muchos les da igual y arman unos escándalos en los templos, en las familias. Y luego el otro día creen seguir siendo los mismos cristianos. Luego el siguiente día actúan como que no pasó nada. Luego el siguiente día aparentan con una Biblia debajo del brazo. Si tal hubiera hecho mi maestro, no hubiera testimonio del Padre. Pero por cuanto se humilló, dice el Señor, dice el Padre Celestial, yo también lo exaltaré hasta lo sumo. Y le daré un nombre que es sobre todo nombre. Si usted es cristiano y no quiere padecer, usted no es cristiano, usted es un fanático. Si usted es un cristiano y está padeciendo y ya no aguanta más, doble sus rodillas y pídele al Señor todavía un poquito, y el que ha de venir vendrá y no tardará. Siga padeciendo por Cristo. Siga padeciendo por la causa de Cristo, que a su tiempo segaremos si no desmayamos. Dios añada bendición a esta palabra y sea Él fortaleciendo su vida. Padre Celestial,
Te doy gracias ahora, oh Dios, por habernos concedido el poder llevar el consejo de tu palabra, oh Dios. Ruego por los oyentes, Padre. Cuánta necesidad hay. Cuántos confundidos creyendo que el Evangelio es religión y que se puede vivir como uno quiere. Pero el Evangelio es diferente. Tu Evangelio es diferente, Padre. Por eso en esta hora yo te pido fortaleza para los oyentes. Si están padeciendo, dale la fuerza que necesitan. Si están claudicando, dale la fuerza que necesitan. Pero que no falte tu bendición. Porque si tu bendición está, nada, Señor, va a hacer falta. Gracias. Muchas gracias por este tiempo. En el nombre de Jesús. Amén, Señor. Amén.

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Es un libro muy grande y con muchas palabras. ¿Pero sabías que la Biblia no es solo para adultos? Es para niños también. Y tiene muchas cosas que Dios quiere que tú sepas. Cosas que puedes memorizar y guardar en tu corazón. Porque los niños como tú son muy importantes para Dios.

Un día, mientras Jesús estaba contestando algunas preguntas sobre la familia, un niño se le acercó para que lo bendijera. Los discípulos, pensando que esto le molestaría a Jesús, le dijeron que se fuera. Pero Jesús quiere que los niños vayan.

0: vida, o cómo un bebé está maravillosamente formado dentro del vientre de una madre. Solo Dios sabe cómo llevar a cabo un milagro así. Puntada por puntada, Él teje cuidadosamente cada pieza en su lugar.
1: El Salmo 139, versículo 13 y 14. Tú me

0: Yo tengo dos hijos y de todas las responsabilidades que tengo, la más importante es enseñarles lo que mi padre me enseñó a mí, a confiar y a obedecer al Señor. Si aprendes a seguir a Jesús ahora, cuando todavía eres pequeño, cuando crezcas, nunca perderás el camino.
1: Proverbios 22:6. Instruye al niño en su camino, y aun cuando fuere viejo, no se apartará de él.

0: padres deben de obedecer a Dios. Los hijos deben de obedecer a sus padres. Y así también obedecen a Dios y hacen lo correcto.
1: Efesios 6, versículo 1. Hijos, obedecer en el Señor a sus padres, porque esto es justo.

decirle con cariño, gracias por todo, mamá, porque tú me cuidaste y me enseñaste lo bueno. Hoy con mil besos te digo, cuánto te quiero, mamá, porque tu amor es inmenso como inmenso es el cielo. Pido a Dios que te bendiga y te dé todo lo bueno. Me enseñaste a amar a Dios y eso yo te lo agradezco, porque Él guiará mis pasos por el camino correcto. Por eso con amor hoy te digo, Dios te bendiga, mamá, mamá, mamá.

¡Qué lindo día nos ha dado el Señor! Los pajarillos cantan y niños ya es hora de levantarse. No, ya levántense.

0: no?
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y siento mucho que tengan que esperarme, pero estoy cansada y ya

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0: En Radio Alegría 97.5 son las 10 y 28 minutos.
1: Quiero comenzar con una historia. Hubo una vez una madre que tenía un niñito de apenas 11 años de edad que parecía que no tenía miedo a nada. Era tanto así que se convirtió en un poco desobediente a su mamá. Su mamá le decía, cuando oscurezca en la calle, hijo, regresa a casa, no puedes estar de noche en la calle. Pero como era un niño desobediente, muchas veces alargaba el tiempo, se quedaba en la noche, en medio de la oscuridad, y la madre salía desesperada a encontrar a su hijo. Entonces a la madre se le ocurrió la idea de crear miedo en el corazón de su hijo, y le dijo, hijo, mira, te lo voy a contar. No quería decírtelo, pero te lo voy a decir. El sol se va y llega la noche. Los malos espíritus salen a las calles. Espíritus que salen en medio de la oscuridad y están dispuestos para atraparte. Entonces, hijo, por favor, cuando se haga de noche, ven rápido a casa o esos espíritus te van a devorar. Cuando el niño escuchó esto, se llenó de miedo y nunca más, jamás, volvió a salir de noche. Pero claro, un día se hizo mayor, tenía 18, 19, 20 años y ya no quería salir de noche. Tenía algunas cenas familiares y él decía, no, no puedo salir de noche, porque ese miedo se le había metido tan profundamente en la mente que no quería salir de noche. Entonces la madre tuvo otra brillante idea. Le dijo, hijo, te voy a dar una medallita de oro. Y con esa medallita de oro, si la llevas puesta, los espíritus ya no te podrán hacer daño. Esa medallita de oro te va a dar poder para caminar por la oscuridad, porque cuando llevas la medallita de oro, los espíritus no te pueden hacer daño. Finalmente, ese hombre caminó de noche, siempre agarrado a su medallita de oro. ¿Cuál es la moraleja? La moraleja es que la mala religión te hace aferrarte fuertemente a las medallitas de oro. Pero la buena religión te enseña que puedes transitar por la noche oscura sin tener miedo. Y estamos en un tiempo donde se está definiendo si lo nuestro es una mala religión o una buena religión. Cuando llega una noche oscura como la que estamos viviendo actualmente, hay personas que se aferran fuertemente a una espiritualidad de medallita de oro. Se agarran a sus cositas de forma supersticiosa, agarrándose a sus medallitas de oro. Y eso es una mala religión. El Evangelio nos enseña un camino, es el camino de la verdad que nos hace libres del miedo. Y lo que tenemos que aprender como iglesia en este tiempo no es aferrarnos a medallitas de oro que nos den seguridad para pasar por esta terrible tormenta. Lo que tenemos que hacer es darnos cuenta de que realmente deberíamos vivir sin miedo. No hay motivos para tener miedo. Y eso es lo que nos enseña el Evangelio, a vivir vidas sin miedo. No tienes que temer a la noche oscura porque eres inmortal. Escúchame bien, eres inmortal. Es cierto que tu cuerpo puede colapsar por el virus del coronavirus, tu pulmón puede cristalizarse, tener una pulmonía y dejar de respirar. Es cierto, no te quiero engañar. Hay momentos difíciles en la vida y la mala religión te dice, agárrate a tu medallita y entonces nada malo te pasará. Mentira, cosas malas nos pasan en la vida y tienes que aceptar que cosas malas pasan en la vida, pero eres inmortal. Tal, lo que realmente eres tú no va a morir en toda la eternidad y deberías vivir esta etapa, por muy difícil que sea, como un hombre o una mujer sin miedo. ¿Qué harías por Dios si no tuvieses miedo? ¿Cómo caminarías por esta vida si no tuvieses miedo? Y de eso voy a hablarte en los próximos minutos. A caminar. Voy a hablarte acerca de caminar a través de la tormenta. Y para ello me gustaría llevarte a un pasaje en las Escrituras muy poco novedoso, quizás uno de los más conocidos, se encuentra en el Evangelio de Mateo, capítulo 14, del versículo 22 en adelante. Es ese acontecimiento de los evangelios donde los discípulos fueron sorprendidos en una terrible tormenta. Y quiero ser claro, para mí en este tiempo, este texto y algunos textos más en la palabra se han convertido en un fundamento para sostener mi corazón cuando todo a mi alrededor parecía que se estaba derrumbando. Mi agenda se estaba derrumbando, gente en mi familia enferma y la salud se estaba derrumbando, mi economía se estaba derrumbando y he encontrado en la palabra de Dios textos como estos que han sostenido mi corazón en medio de esta tormenta. Porque este texto nos habla de una tormenta que llegó de repente y que rodeó a esos discípulos sorpresivamente, así como llegó esta pandemia. Pero también hay otras tormentas en la vida que llegan de repente, por ejemplo, el diagnóstico de cáncer que dan a tu mamá, a tu papá o algún familiar querido, o ese despido improcedente que de repente llega y te deja en una situación de vulnerabilidad, o esa persona que te prometió amor eterno y de repente descubriste que te era infiel, o que te traicionó de alguna manera. Mira, hay tormentas que llegan a la vida de forma repentina. Nadie podía haber previsto lo que iba a pasar y simplemente pasó. Como esta tormenta que encontramos en Mateo capítulo 14, versículos 22 al 31. Vamos a honrar la palabra de Dios. ¿Por qué no te pones de pie? Porque hasta aquí quizá está hablando Itiel y eso no es muy importante, pero ahora es Jesús quien habla. Porque este libro es Jesús hablando. Y fíjate lo que dice Mateo capítulo 14, versículo 22. Enseguida Jesús hizo a sus discípulos entrar en la barca e ir delante de él a la otra ribera. Entre tanto que él despedía a la multitud. Despedida la multitud, subió al monte a orar aparte. ¿Qué hizo Jesús? Subió al monte a orar aparte. Y cuando llegó la noche, estaba allí solo. Y ya la barca estaba en medio del mar, azotada por las olas, porque el viento era contrario. Mas a la cuarta vigilia de la noche, Jesús vino a ellos andando sobre el mar. Me encanta Jesús. ¿Cuántos se quedan fascinados con Jesús? Es que a mí me encanta. Y dice, y los discípulos, viéndole andar sobre el mar, se turbaron diciendo, ¡un fantasma! Y dieron voces de miedo. Pero enseguida Jesús les habló diciendo, tened ánimo, yo soy, no temáis. Entonces le respondió Pedro y le dijo, Señor, si eres tú, manda que yo vaya a ti sobre las aguas. Y él dijo, ven. ¿Qué dijo Jesús? Ven. Y descendiendo Pedro de la barca, andaba sobre las aguas para ir a Jesús. Pero al ver el fuerte viento, tuvo miedo y comenzando a hundirse, dio voces diciendo, Señor, sálvame. Al momento Jesús, extendiendo la mano, asió de él y le dijo, hombre de poca fe, ¿por qué dudaste? Dile al que está a tu lado, ¿por qué dudaste? Toma tu lugar. Por favor, préstame toda la atención que te sea posible en los próximos minutos. Hay algo muy interesante en viajar a Israel. La primera vez que viajé a Israel fue con Quique y con su familia. Y literalmente descubrí que al ir a Israel y al estar en esos lugares descritos en los evangelios, es como que uno abre la Biblia y la lee en tres dimensiones. De repente empieza a poner cada cosa en su lugar, cada espacio en su lugar. Una visita a Israel amplifica tu entendimiento de los evangelios. Yo lo disfruté muchísimo y sigo yendo hasta hoy, cada año a Israel, porque amplifica mi entendimiento de las escrituras. Y hay cosas que uno no entiende bien hasta que no se pone en perspectiva, hasta que no visualiza las cosas como realmente son. La última vez que yo estuve en este lugar, en el mar de Galilea, recuerdo que yo tenía a mi cargo un grupo de 100 personas que habían pagado pues un billete para venir a Israel y estar en un tour. Y una de las cosas más deseadas era el viaje en barquita en el mar de Galilea. Y justamente, no suele pasar, pero justamente se levantó un viento muy fuerte. Y yo, que soy una persona propensa a agobiarme, empecé a pensar: han pagado un billete, les hemos prometido una experiencia, ahora no vamos a poder subir a la barca. Y estábamos comiendo en una cafetería al lado del mar de Galilea y de repente me meto en el baño súper agobiado. Yo, cuando estoy agobiado, me meto en el baño, me siento en la taza y empiezo a reflexionar. Y de repente levanto la mirada y en la puerta por dentro veo un cartel que dice: la vida no se trata de esperar a que pasen las tormentas, la vida se trata de aprender a navegar a través de ellas. Y entonces entendí algo. Finalmente, el viento bajó y pudimos subir y fue un tiempo.

extraordinario en medio del mar de Galilea. Y estando ahí vi algo que cuando lees el texto puede pasar fácilmente inadvertido. Y es que cuando Jesús se despidió de la multitud a la que había alimentado y dijo a los discípulos: subid a la barca e ir al otro lado, de repente esa tormenta rodeó a los discípulos en medio del mar mientras Jesús estaba, ¿dónde? En lo alto de una colina, ¿haciendo qué? Orando. Y yo he estado ahí y he visto esas colinas. Yo no sé exactamente en qué colina estuvo Jesús, pero lo que sí me di cuenta es que si Jesús estaba en una colina, desde allá arriba Jesús lo podía ver todo. Y es cierto que desde la perspectiva de los discípulos, que fueron rodeados por esa tormenta, imagino que había niebla, viento, olas golpeando esa pequeña embarcación. Ellos no eran capaces de ver más allá de 10 metros hacia adelante o 10 metros hacia atrás. Y desde la perspectiva de los discípulos estaban solos en medio de la tormenta. Desde la perspectiva de los discípulos estaban abandonados por Jesús. Desde la perspectiva de los discípulos, ellos no podían ver a Jesús, pero desde la perspectiva de Jesús, Él lo tenía todo bajo su soberanía. Él lo estaba viendo todo desde lo alto de la colina. Desde lo alto de la colina Él podía ver todo el mar de Galilea y seguramente podía ver la tormenta que había rodeado a sus discípulos, porque aunque ellos no pudiesen ver a Jesús, Jesús sí les podía ver a ellos. Y es exactamente lo que muchos aquí estáis sintiendo. Sentís que esta tormenta está amenazando vuestra vida, vuestra economía, vuestra salud, vuestro futuro. Y decís: ¿dónde está Jesús? No le veo en medio de esta tormenta. Pero quiero decirte una cosa: si elevases tu mirada un poquito más alto, si pudieses salir de ahí y verlo en perspectiva, te darías cuenta de que Jesús aún sigue en la colina y sigue orando por ti. La Biblia dice que Él está a la derecha del Padre intercediendo a nuestro favor. Muchos decís: pastor, ore por mí, pastor. ¿Para qué quieres la oración del pastor si el mismo Jesús está intercediendo a tu favor? Jesús es el que ora por ti y Él es el mejor intercesor. Quizá tú no lo ves a Él, pero Él desde lo alto de la colina, desde el trono celestial, nos está viendo y ora por nosotros por una cosa. Vamos, vamos iglesia, sé valiente iglesia. ¿Qué vas a hacer con esa tormenta? Vamos, es una oportunidad, vamos. Jesús sigue orando por nosotros exactamente por lo mismo, para que dejemos de huir de las tormentas y empecemos a transitar por ellas con valor. Y queridos, imaginaos a esos discípulos en la barca. Es una escena que a mí me divierte mucho, porque seguramente ellos estaban ahí azotados por el viento, el mar, y desesperados gritando: ¡ay, nos morimos! ¡Ay! Agarrándose a esa barquita que parecía que era lo único que les mantenía a flote. Pero si hay algo que demuestran las tormentas, es que esas cosas que creemos que nos mantienen a flote, esas cosas que creemos que son las que nos salvan, son muy frágiles. Lo que demuestran las tormentas en la vida, como esta pandemia, es que la economía mundial es muy frágil, que la capacidad de los científicos es muy frágil, que las situaciones políticas son muy frágiles. Lo que demuestran las tormentas en la vida es que nuestra cuenta bancaria, todas nuestras estrategias, nuestro intelecto es muy frágil. Pero ahí nos agarramos a nuestra pequeña barquita pensando que es lo más seguro en nuestra vida, cuando en realidad no lo es. Y de repente aparece Jesús en escena. ¿Alguien me ayuda al piano, por favor? Y Jesús aparece como solo Jesús puede aparecer. Porque Jesús a veces era un poquito showman, en el buen sentido de la palabra. Aparece Jesús caminando sobre el mar. Y cuando lo ven los discípulos, no saben muy bien si es Jesús o un fantasma. Y algunos dicen: ¿quién será? Hasta que Pedro dice: ¡ey!
Jesús, si eres tú, dime que yo vaya. Y entonces Jesús le dice, sí, Pedro, soy yo, ven. Y entonces Pedro hace lo que humanamente hablando es lo más estúpido que podemos hacer en medio de una tormenta, pero que desde la perspectiva del reino de Dios quizá es lo más inteligente que podemos hacer. Porque ¿qué te dice el mundo que tienes que hacer cuando llega una tormenta? Reforzar tu barca. Tienes que hacerla más fuerte, más estable, más sólida. Y yo no sé qué significa eso para ti, pero en medio de las tormentas es donde aparecen todos los gurús. Ahí en tu Facebook, en tu Instagram, diciéndote refuerza tu barca y te voy a enseñar este curso y esta otra cosa para que refuerces tu barca. Te dicen cosas como, ahora es el momento de que estudies esto para que no te falte trabajo. Compra este seguro de vida que va a asegurarte que no te faltará de nada en la próxima ola del coronavirus. O te sale gente diciendo, yo sé cómo enfrentar esto porque todo es una conspiración. Y te están poniendo control y te empiezan a meter en cosas para que tú simplemente fortalezcas tu barca y te

Y Pedro hizo algo loco. Pedro salió de esa barca y comenzó a caminar sobre el mar en obediencia a la voz de Jesús. Pero queridos, yo sé que es un asunto de terminología, pero ¿qué tal si Pedro no caminó sobre el mar? Porque seamos claros, el agua no puede sostener el peso de un ser humano, ¿verdad? Es naturalmente imposible. Por lo tanto, yo me atrevería a decir que Pedro no caminó sobre el mar, sino que Pedro caminó sobre la palabra que salió de la boca de Jesús. Pedro no caminó sobre el H2O, Pedro caminó sobre el ven que salió de la boca de Jesús. Porque lo que te estoy diciendo es que en medio de una tormenta lo más estable y seguro no son esas barquitas reforzadas, sino que es la palabra que sale de la boca de Jesús. La palabra que sale de la boca de Jesús es lo único que nos puede mantener a flote en medio de una tormenta. Esa palabra es lo más sólido que existe en el universo. ¿Por qué? Porque Génesis capítulo 1 revela que todo el universo, las grandes galaxias y los pequeños e insignificantes átomos son producto de la palabra que sale de la boca de Jesús. Todo en el cosmos existe por la palabra y se mantiene por la palabra. La palabra, escúchame bien, la palabra es lo más confiable de todo el universo. Todas las galaxias podrían explotar a la vez, pero la palabra de la boca de Jesús permanece para siempre. Lo que quiero decirte es que Pedro no caminó sobre el mar, caminó sobre la palabra. Y es la única manera en la cual tú puedes caminar en medio de esta tormenta. Es la palabra que sostiene. Y esto es una cuestión de enfoque. Ya voy a terminar, pero por favor escucha esto. Hundirte o no hundirte emocionalmente en medio de una tormenta como esta o en cualquier otra tormenta de tu vida es una cuestión de enfoque. Di conmigo, enfoque. Porque mientras Pedro mantuvo su enfoque en Jesús y en lo que Jesús estaba diciendo, él se mantuvo a flote. Pero en cuanto Pedro cambió su enfoque de Jesús a la tormenta, de lo que Jesús estaba diciendo a las circunstancias, las olas, los truenos y los relámpagos, Pedro comenzó a hundirse. ¿Por qué? Porque hundirte o no hundirte es cuestión de enfoque. Escúchame, cuestión de enfoque. Si lo primero que haces por la mañana es abrir tu Twitter y leer malas noticias, si enciendes tu televisión y escuchas todo el día malas noticias, si hablas con tu vecino acerca de malas noticias, es decir, si llenas tu mente constantemente de malas noticias, fake news, conspiraciones, ideologías, si llenas tu mente de malas noticias, si tu enfoque es ese, vas a tener un peso tan grande aquí que te vas a hundir. De tanto enfocarnos en las malas noticias, no podemos ver las buenas noticias. Escucha. De tanto enfocarnos en lo que parece que Jesús no está haciendo, no somos capaces de ver lo que Jesús sí está haciendo. Jesús está haciendo algo en el mundo, queridos. Jesús sigue en lo alto de la montaña y nada se escapa de su soberanía. No ha dicho Jesús, uy, pues no me esperaba la pandemia, fíjate, ay, de repente ha llegado. Ay, ese murciélaguito, ay, la que ha liado. No. No le ha pillado de sorpresa. Él ha escrito la historia, él la sabe. Y él conoce el final. Y nos lo ha dado a conocer. Yo no sé qué va a pasar en los próximos meses, pero sé lo que pasa en el último capítulo de la Biblia. Yo he leído la Biblia. ¿La has leído tú? Yo he leído el último capítulo y aquí viene un spoiler. Al final ganamos. Al final ganamos.

0: Claro, las cosas se ponen difíciles, pero al final ganamos. Y eso es lo único que necesito saber para caminar con valor en medio de esta tormenta. Por eso, si pudiésemos resumir todo este mensaje en un solo concepto, es este: lee tu Biblia. ¿De qué predicó Itiel? ¿Qué gran revelación nos sacó? Que hay que leer la Biblia. Que en medio de la tormenta, para sostenerse, hay que dejar de intentar reforzar la barca y hay que confiar en la palabra. Y la palabra de Dios es esta. Algunos dicen: es que yo nunca he escuchado la voz audible de Dios. Lee tu Biblia en alto y escucharás la voz audible de Dios, porque esta Biblia no es tinta sobre papel. Esta Biblia es aliento divino. Por eso decimos que la Biblia está inspirada por Dios. Quiere decir que Dios mismo ha soplado su aliento de vida sobre este libro. Si sientes que te estás ahogando a causa de la ansiedad, si sientes que te estás hundiendo en este mar de incertidumbre, hay aliento divino en este libro. Respira este libro. Lo que quiero decirte es que es el día, hoy, de leer tu Biblia. Juanma, no estoy diciendo que abramos la Biblia a ver en qué versículo me toca. No, que la leas como nunca la has leído. Empieza por la primera página y no pares hasta que termines. Estudia la Biblia. Medita la Biblia. Memoriza la Biblia. Escribe la Biblia y ponla en papeles por tu habitación. Canta la Biblia. Recita la Biblia. Envasa, rapea la Biblia. Es el momento de volver a la Biblia. Deja de ver vídeos en YouTube de los predicadores de moda y lee tu Biblia. Deja de escucharme a mí en YouTube y lee tu Biblia, por favor. Lee tu Biblia. Tienes que leer tu Biblia. Es lo que te va a sostener. Lee tu Biblia. El Señor es mi pastor. Nada me faltará, aunque ande en un valle de sombra y de muerte, no temeré mal alguno, porque tu vara y tu callado me infunden aliento. Hay aliento de Dios aquí. Hay aliento de Dios aquí. Lee tu Biblia. No hagas como este amigo mío, que antes de la pandemia, su papá, muy querido por mi familia, tuvo un cáncer de páncreas que en 4 meses lo fulminó. Un hombre fuerte, hasta que este cáncer apareció y partió con el Señor. Mi amigo parecía, era el hijo de este hombre, que lo estaba llevando bien, pero de repente llegó la pandemia y se quedó encerrado en casa. Y mientras estaba encerrado en casa, mi amigo empezó a sentir un dolor aquí en el estómago. ¿Y sabes qué es lo primero que pensó? ¿Será que yo también estoy desarrollando un cáncer como mi papá? Y se le ocurrió la brillante idea de entrar en Google, meter sus síntomas en el buscador para descubrir qué le pasaba. Y tú sabes que quien busca en Google, halla. Y todo lo que le decían las páginas en internet es que efectivamente tenía cáncer. Fue al primer oncólogo, le hicieron un montón de pruebas y le dijeron: no tienes nada. Pero no se lo creyó. Fue a un segundo oncólogo, le hicieron todavía más pruebas y el oncólogo le dijo: no te pasa nada, no tienes nada. Pero él todavía no se lo creía. Fue a un tercer oncólogo y este oncólogo, creo que guiado por Dios, sin saberlo, le dijo: querido, tú no necesitas un oncólogo, tú necesitas un psicólogo. Y él, mi amigo, lo más inteligente que hizo fue llamar a un psicólogo cristiano. Y lo más inteligente que hizo este psicólogo cristiano fue cambiar su enfoque de la mentira a la verdad, de las malas noticias a las buenas noticias. De hecho, el psicólogo no le hizo una sesión de psicología, le predicó el evangelio y le dijo: ¿te das cuenta de que en vez de llorar por algo que no tienes, deberías agradecer la familia que tienes? Y empezó a cambiar su enfoque de lo que parecía que no tenía a lo que sí tenía, de lo malo a lo bueno. Y mi amigo me dijo: querido Itiel, en cuanto cambié mi enfoque, dejé de hundirme, salí de la depresión. Y este es el mensaje: cambia tu enfoque y haz de este libro tu enfoque. Porque Jesús está hablando, sigue diciendo algo al mundo, a la iglesia y a ti en personal. Y Isaías capítulo 66 dice que Dios, que gobierna el universo, está sentado en su trono. Pásame la pelota. Fíjate, dice que está sentado en su trono celestial y que tiene el planeta Tierra como estrado de sus pies. ¿Sabes lo que es el estrado de sus pies? El lugar donde Dios apoya sus pies es el planeta Tierra. Y dice: ¿qué templo me vais a construir? ¿Qué vais a hacer por mí si yo desde aquí lo veo todo? ¿Pensáis que yo estoy en esos lugares que habéis preparado para mí? Yo lo veo todo desde una perspectiva diferente. Pero dice que este Dios tan grande presta atención en el planeta buscando un hombre o una mujer humilde, quebrantado de corazón y que tiembla ante su palabra. La atención de Dios está puesta sobre los hombres y mujeres que tiemblan ante su palabra, porque quien tiembla ante su palabra no temblará ante las circunstancias de la vida. No hay hombre o mujer más estable en el universo que aquellos que cada mañana se ponen de rodillas delante de este libro y cuando lo leen tiemblan. Algo dentro de ellos se sacude porque saben que no están frente a un libro, están ante Dios. Esta palabra que está aquí, no estoy diciendo que las hojas de papel sean Dios, estoy diciendo que la palabra que está aquí, el verbo, es Jesús. Y cuando abrimos este libro, estamos ante la presencia de Dios. Y si temblamos al recibir lo que estamos leyendo, al hacerlo carne en nosotros, nos arrepentimos, nos dejamos transformar. El hombre que tiembla ante la palabra de Dios no va a temblar frente a un cáncer, no va a temblar frente a una crisis económica, no va a temblar frente a una pandemia, no va a temblar frente a ninguna circunstancia de la vida, porque quien tiembla ante la palabra de Dios ya no tiembla por nada. Y tienes que decidir ante qué vas a temblar. Es que realmente, Juanma, yo me creo este libro, me creo hasta los mapas, me los creo, me lo creo todo, y eso me hace vivir seguro. Ponte de pie, por favor. Alguno aquí dice: ya, Itiel, ja. Pero yo leí el final de esa historia y Pedro termina mal, ¿eh? Pedro termina hundiéndose y ja. Itiel, cuéntalo todo. Una vez más, léelo bien. Es verdad, Pedro duda y se hunde. Pero eso no es el final de la historia, queridos. El final de la historia es que Jesús viene al rescate de Pedro, lo agarra, lo saca del agua y lo tiene entre sus brazos mientras le dice: hombre de poca fe, ¿por qué dudaste? Por lo tanto, el final de la historia no es con Pedro hundiéndose, es con Pedro en los brazos de Jesús. Y ese es un buen final. Ese es un buen final. Sé, Juanma, que algunas personas en esta iglesia han fallecido a causa del coronavirus y alguno diría: es una historia que termina mal. No, no, no, no. Ellos están en los brazos de Jesús. Eso es un buen final. Es un buen final. Escucha, no estamos aquí vendiendo que no nos vamos a enfermar. enfermamos, los cristianos enfermamos también. Nos podemos mojar en las tormentas de la vida, pero el final es estar en los brazos de Jesús por toda la eternidad. No hay mejor final que ese. Por favor, esto no es un pulso entre Jesús y el diablo a ver quién va a ganar. Ya Jesús ganó en la cruz, ya todo está sentenciado. Tú terminas en los brazos de Jesús. La cuestión es si vas a vivir tu vida con valentía en este mundo lleno de miedo, dando honra a Jesús. De eso se trata, porque en este mundo lleno de miedo, Jesús necesita una iglesia que sea valiente. Es lo que necesita Jesús.
1: Que curas al herido.
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0: En Radio Alegría son las 11 y 3 minutos.
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1: Primer libro de Samuel, capítulo 15, versículo 22. Y Samuel dijo: ¿Se complace Jehová tanto en los holocaustos y víctimas como en que se obedezca a las palabras de Jehová? Ciertamente el obedecer es mejor que los sacrificios, y el prestar atención que la grosura de los carneros. Porque como pecado de adivinación es la rebelión, o sea, la rebeldía, y como ídolos e idolatría, la obstinación. Por cuanto tú desechaste la palabra de Jehová, él también te ha desechado para que no seas rey. Hoy vamos a hablar de algo que se ha perdido, y es la adoración. Y usted va a decir: no, pastor, nosotros aquí adoramos a Dios, nosotros cantamos, levantamos nuestras manos, danzamos, gritamos, confirmamos la palabra, cantamos lo más fuerte que se pueda. Ese tipo de adoración no impresiona a Dios, ¿sabía usted? No es lo que Dios anda buscando. ¿Por qué? Porque resulta que dentro de esta adoración se mueven muchas emociones, y hay veces que nos vamos a emocionar más de la cuenta, aunque vivamos una vida desordenada delante de la presencia de Dios. Muchas veces vamos a llorar, no por la presencia de Dios, sino por los problemas que traemos. Otras veces vamos a danzar, no porque nos nace en el corazón danzar para Dios, sino porque la música nos emocionó un poco más de la cuenta. Otras veces vamos a levantar nuestras manos, no porque nos nació en el corazón levantar nuestras manos, sino porque el que está aquí enfrente está terco, diciendo: levanten sus manos. A raíz de eso, tenemos que levantar las manos para que no se mire tan feo de que todo el mundo está levantando sus manos y nosotros no lo estamos haciendo. La pregunta obligada sería: ¿cómo se adora? ¿Qué se hace en una verdadera adoración? ¿Qué conlleva una verdadera adoración? ¿O dónde comienza una verdadera adoración? ¿Qué se necesita para tener una verdadera adoración? ¿Cómo trajo usted su adoración? ¿Cómo cree que fue su adoración el día de hoy? Usted dice: hermano pastor, yo sentí que canté bonito, pero resulta que a Dios no lo impresionan las buenas voces, porque él tiene ángeles ahí arriba que cantan, y le aseguro, mucho más entonado que yo y que usted. ¡Ah, es que tocamos bonito la música! Lamento informarle que el Señor tiene miles de músicos mejores que los que tenemos acá y en todo el mundo. ¿Cómo le hacemos para empezar a adorar a Dios verdaderamente y que Dios verdaderamente quede impresionado con nuestra adoración? ¿Le gustaría impresionar a Dios? Entonces tengo que preguntarle esto: ¿qué tanto está dispuesto a dar para una buena adoración? No estoy hablando económicamente. ¿Qué tanto está dispuesto a dar? El hermano dijo: todo su corazón. ¿Qué tanto está dispuesto usted a dar para una buena adoración? ¿Qué quiere dar? No quiere dar nada usted. No quiere dar nada, pastor. Señor, si quiere que me aguante cuando yo llego, y si canto bueno, y si levanto mis manos también, y si aplaudo también, y si no tengo ganas, no aplaudo, porque el Señor ya conoce mi corazón. Así es la cosa, ¿no? Y por supuesto que así impresionamos a Dios, pero de una mala manera. ¿Cómo se impresiona usted cuando usted a su hijo le ha dicho: hijo, por favor, cuando te sientes a la mesa, come con la boca cerrada? Como decían nuestros padres: no comas como coche, con la boca abierta. ¿Nunca le dijeron eso a usted? No, solo a mí me lo dijeron. Y de repente uno va con unos invitados, y resulta que el hijo que usted tanto le ha dicho que cierre la bocota para comer, empieza enfrente de todos: dígame si no queda usted impresionado con ese hijo. ¿Sale impresionado o no? Pero de una mala manera. No sale impresionado de decir: ah, mi hijo, qué obediente, qué culto es mi hijo. No, usted sale impresionado de una mala manera. O sea, Dios no mira las manifestaciones de las personas para una buena adoración, sino que mira el corazón de la persona para ver cómo está ese corazón, de dónde está saliendo la adoración. No sé si me explico. Cuando yo estoy mal, ¿puedo adorar? Cuando acabo de venir de pecar, ¿puedo adorar? Pero pregunto, ¿lo hacemos? Sí. Podemos venir, hermano, con 50,000 problemas. Podemos venir de acabamos de tener un encuentro cercano con nuestra esposa. No importa lo que hemos hecho. Y nosotros venimos y decimos: hermano, vamos a hacer pipí, vamos a cantar. ¡Amén! ¿Cuánto quieren alabar al Señor? ¡Amén! Y entonces, cuando uno entra, carnalmente entra y mira el montón de manos levantadas. Uno dice, wow, qué bonito los hermanos como adoran. Pero, ¿será que Dios está mirando eso? ¿O está mirando lo que usted y yo no miramos? Por supuesto que Dios está mirando. Mire, le digo algo, a Dios no lo vamos a impresionar aquí, Señor. ¡Padre! Usted puede perder la voz aquí, eso no va a impresionar a Dios. Entonces no lo haga, pero yo no le digo que no lo haga. Si usted está bien, su adoración va a estar bien. O sea, si usted está bien, su adoración va a ser buena. Entonces, la presencia de Dios va a descender no por sus gritos, sino por su comportamiento. ¿Me explico? Mire que tiene a su lado, por favor, y dígale, ¿qué tanto estás dispuesto a dar para demostrarle a Dios que verdaderamente le adoras? ¿Ah? ¿Qué está dispuesto usted a dar? Resulta, hermano, de que para que nosotros podamos entrar en adoración delante de Dios, necesitamos primeramente convertir este corazón. En el Evangelio según San Mateo, capítulo 15, versículo 8, dice: este pueblo de labios me honra, pero su corazón, ¿qué dice? Lejos está de mí. O sea, sí podemos cantar, sí podemos levantar las manos, sí podemos danzar, sí podemos brincar, podemos pararnos de cabeza, podemos hablar en lenguas. Acá, nada más lo que se ve, mis labios, mis manos, mis gestos, pero mi corazón puede estar demasiado lejos de la presencia de Dios. Ahora pregunto, ¿su corazón está cerca o está lejos? ¿Su corazón está lejos o está cerca? Hay algunos que mejor ni dicen nada, porque si digo cerca, se van a dar cuenta que está cerca, pero del otro. Porque se puede estar cerca de Dios o del otro lado también. En la palabra del Señor encontramos paso número uno para que usted y yo nos pongamos a pensar qué tanto estamos dispuestos a dar. Libro de Génesis, capítulo 21, 9 en adelante. Resumiendo la historia, Sara, esposa de Abraham, no puede tener hijos. Dios viene y le dice a Abraham que va a tener descendencia. Como ella ya está vieja, Abraham ya está viejo, así que dijo ella, lo solucionó en su mente y dijo, busquemos una joven, te acuestas con ella, la embarazas, tienes el hijo, luego pues ya tenemos un hijo y damos cumplimiento a la palabra de Dios. Yo no sé, hermano, qué tanto usted ha deseado un hijo. Estoy hablando de los casados, ¿verdad? De los que ya están casados. No sé qué tanto. Le voy a hablar del primero, porque usualmente el primero es el que uno está, ¿verdad? Que hay, que le abra la barriga, que compra ropa, que compra zapatos. Antes de tiempo, ya el segundo, ya el medio, ya el tercero, ni bola le para uno, ¿verdad? Ya no más. Pero quiero hablar de ese primero que le revolucionó el corazón. ¿Se acuerda usted? Bueno, estoy hablando con aquellos que desearon a sus hijos, ¿verdad? ¿Deseaba usted a su hijo o a su hija? Si usted no me dice amén, déjeme, yo voy a pensar por usted. ¿Deseó usted a sus hijos? Bueno, ¿qué sintió usted cuando su esposa le dijo, mi amor, estoy embarazada? ¿Qué sintió usted? ¿Qué dijo? Aleluya, gloria a Dios. ¿O dijo, ya nos arruinamos la vida? ¿Ah? ¿Qué dijo usted? La mayoría, quiero pensar, que nos gozamos. Ahora, pregúntese esto. Si el esposo tiene cerca de 90 años deseando un hijo y no lo puede tener, y de repente le dicen que va a tener un hijo, ¿cómo cree usted que se sintió Abraham teniendo una vieja a su lado que ya no producía nada y que ya no lo emocionaba, y que la vieja le dice conseguirle una joven para que te acostes con ella? ¿Cómo cree que hizo Abraham? ¡Ay, no! Dijo Abraham, ¡qué feo! ¿Será que eso dijo Abraham? No, que mire, en silencio, le digo, mi amor, le digo, si esos son tus deseos, tus deseos son órdenes. ¿Quién crees? ¿A quién escogí ahí? Para que luego no digas que fui yo. Viene embarazar, agarra a luz un hijo. Hermano, yo me imagino de que ese niño tuvo que traer alegría, no solo a Abraham, sino también a Sara. Entonces todo el mundo está contento, todo el mundo está feliz. Pero de pronto, 13 años más tarde, el Señor le dice, no era esa la promesa. Ustedes se adelantaron, pero ese no era el plan. Mi plan es que tu mujer te dé un hijo. ¿Cómo así, si ahora está más vieja? Si antes no pudo, ahora 13 años después, la cosa no se va a poder. Le dice, sí se va a poder. Entonces, Abraham empieza a trabajar en el proyecto baby. De pronto, Sara queda embarazada. Usted se puede imaginar la algarabía de esta señora, la algarabía de él de saber de que iban a tener un hijo del matrimonio. Todo el mundo está contento, pero resulta que como ahora Sara ya tiene a su hijo, ahora va a dar a luz a su hijo, ahora le hace estorbo el otro y dice, por favor, mándala a volar. Capítulo 21, versículo 9. Y vio Sara que el hijo de Agar, la egipcia, el cual ésta le había dado a luz a Abraham, se burlaba de su hijo Isaac. Por tanto, dijo Abraham: echa a esta sierva y a su hijo, porque el hijo de esta sierva no ha de heredar con Isaac mi hijo. Este dicho pareció grave en gran manera a Abraham. ¿A causa de quién? De su hijo. ¿Está leyendo conmigo? ¿A causa de quién? O sea, de Ismael. Él dice: primero me mandaste hacerlo, ahora que ya está hecho, ahora que vos tenés uno, ahora sí, mandémoslos a volar. ¿Y a dónde los iban a mandar si no habían más casas? En aquel entonces no habían casas, eran tiendas lo que había en medio del desierto. Así que era una muerte segura donde los van a mandar. Pero aquel dice: mira, ¿cómo es posible? O sea, es mi hijo también. Ahora, o sea, tú me mandaste a hacerlo. Puede ser que no lo hice con amor, pero ahora, 13 años después, yo siento que ya es parte de mi corazón. Yo no puedo deshacerme de él. Entonces, versículo 12. ¿Quién le habla a Abraham ahí? Entonces dijo: ¿quién? No te parezca grave a causa del muchacho y de tu sierva. En todo lo que te dijere Sara, oye su voz, porque en Isaac te será llamada descendencia. O sea, Dios le dice: ¿sabes qué? Yo me quiero que le obedezca, déjate de payasadas. Así como le obedeciste la primera vez, ahora también obedecele. Ella te está diciendo algo, te tienes que obedecer. Punto número uno para empezar una buena oración es empezar a deshacernos de aquello que no está conforme al plan de Dios. ¿Qué es lo que hay en su vida que no está conforme al plan de Dios? Que no es conforme al plan de Dios. Que usted insiste, pero no es el plan de Dios. ¿Qué es eso que usted está haciendo? ¿Qué es eso que usted hace cuando no está en la iglesia? ¿Qué es eso que usted hace en su intimidad, en la intimidad de su casa, que no está de acuerdo a la voluntad de Dios? ¿Qué es eso que usted hace, la forma en que se comporta en su trabajo, que no está de acuerdo a la voluntad de Dios, que el Señor le dice: hijo, necesito que para que tu adoración sea efectiva en mi presencia, necesito que te despojes de aquello que no es de acuerdo a mi plan? Pregunto, ¿de qué tiene que deshacerse usted? ¿De la forma en que habla? ¿De la forma en que bromea? ¿De la forma en que le habla a su esposa o esposo, viceversa? ¿De la forma en que trata a sus hijos? ¿De la forma en que hacemos negocios o amistades que tenemos, que Dios ya no nos quiere ver con esas amistades, pero nosotros somos tan tercos que no podemos dejar esas amistades? ¿Vamos a lugares que el Señor no le satisfacen? ¿Fiestas, convivios, ferias? ¿Qué es lo que estamos haciendo que a Dios no le gusta? ¿Qué música estamos escuchando cuando no estamos en la iglesia? ¿Qué hacemos cuando estamos solos en nuestro automóvil? ¿Cómo le platicamos a una mujer cuando está sola con nosotros? ¿O una mujer cómo le habla al hombre cuando está sola con él? ¿Ah? ¿Cómo es esa relación entre nosotros para demostrarle a Dios que verdaderamente le amamos? Entonces, la verdadera oración no comienza acá en la iglesia con los cantos, la alabanza, la exaltación. No, Señor, esto es el clímax. Usted viva fuera de la iglesia, depende cómo va a ser su adoración en la presencia de Dios. Le puede dar palmas al Rey de Reyes, señores, señores. Alguien dijo: ciertamente, pastor, Dios aprieta pero no ahorca. Entonces, deshacerse de un hijo, ¿a cuántos quisieran deshacerse de un hijo o de una hija? Pero bien que le dice: ya no te aguanto, no te soporto. ¿Pero se quiere deshacer de él o de ella? No. Pregunto, si Dios viniera ahorita y le dijera: necesito que te despojes de algo, pregunto, y lo voy a hacer que levante la mano. Si usted no está dispuesto, se le ocurre levantar la mano. Que el Señor viniera y le dijera: necesito un ejemplo a los que tienen casa. Necesito que vendas tu casa para la obra. A los que tienen carro, necesito que vendas tu carro para la obra. A los que tienen dinero, necesito que des, no sé, 100,000, 200,000 para la obra. Necesito que este mes de trabajo agarres ese dinero y lo invirtas en la obra. A ver, levante la mano. Aquellos que dicen que aman a Dios. Entonces, no, pues así de quererlo tanto, no, pastor. Pero sí, Dios conoce nuestro corazón. Ahora, ¿por qué cree usted que Dios no nos pediría esas cosas? ¿Por qué cree que Dios no lo pide? Porque no nos quiere poner en vergüenza. Porque si el Señor viniera y nos mandara a deshacernos de algo para ahora, no lo haríamos. Hasta ahí llegaría nuestra hora o nuestro amor por Dios. A partir de ese momento, las cosas cambiarían. Entonces, estamos dispuestos a entregar cosas que verdaderamente no nos van a afectar. Por ejemplo, mire, deje las amistades que tiene porque se no le conviene. Pero resulta que hay una amistad que cada fin de año, que para su cumpleaños le da regalos, no sé, de 10,000 quetzales. Pregunto, ¿también de ese se desharía? Es que lo estoy evangelizando, pastor. Por él estoy orando para que se convierta, pastor. ¿Será que esa sería nuestra reacción? Ahora, el ser humano adora, oiga esto, cuando no tiene un precio que pagar. Adora cuando no le piden nada. Adora cuando tiene que dar algo, pero que no es sacrificio para él, porque es fácil. Adora, le voy a poner un ejemplo, cuando damos nuestra ofrenda, ¿ya? Usted puede cantar todo lo que quiera, pero con su ofrenda usted dice, cuando le ama a él, aunque no diga amén, mira que tiene solo que le decía amén. Con nuestra boca decimos cuánto le amamos, pero con nuestra ofrenda le demostramos en realidad cuánto le amamos. Ahora, ¿sabe cuál es el problema que tenemos a nivel mundial? Que damos únicamente lo que no nos cuesta. Damos lo que no nos duele. En este caso, si tenemos que hacernos del hijo de que nosotros le regalamos, bueno, pues sacamos de él, no hay problema. Pero de pronto, el Señor tiene la brillante idea y le dice, pues, váyase por favor a Génesis capítulo 22, versículo 1. Aconteció después de estas cosas que probó Dios a Abraham. O sea, la primera prueba para Abraham para ser un verdadero adorador era que se deshiciera del hijo que no estaba de acuerdo a la promesa. O sea, que se deshiciera de aquello que sí le iba a doler, pero no le iba a doler tanto. Le voy a poner un ejemplo. Si ahorita vinieran y le dijeran, a ver, dice el Señor que por favor todos los zapatos, por favor, se los quitan, se los traen y los vamos a mandar para una obra misionera. Quizás usted diría, bueno, un par de zapatos, ¿verdad? Pues, y usted siente, hermano, le digo algo, yo no sé si alguna vez usted ha sentido que el Señor le hable al corazón. ¿Alguna vez usted ha sentido eso? Aquella inquietud, hermano, que no le están diciendo a usted, usted tiene que dar, sino que de repente, hermano, se va a dar una ofrenda para X cosa y pum, le cae uno en el corazón. Tenés que darle uno, no. Y tiene una lucha uno dentro de uno, porque uno no quiere, pero el Espíritu le dice a uno que sí. Imaginémonos que en esta ocasión sería así. Pregunto, ¿cuántos daríamos ese par de zapatos? A ver, levanten la mano los que quieren regalar los zapatos. Mire, muchos la levantaron porque saben que aquí no hay un canasto esperando los zapatos. Pero si hubiera aquí un canasto, ok. A ver, todos levanten la mano, por favor, zapatitos para acá. No, pastor, se los traigo mañana, pero no es de que me va a traer esos. Vaya a buscar los más viejos y se me va a traer mañana. Porque así es el ser humano. O sea, si no le duele, lo da. Le voy a poner un ejemplo. Si un hermano viene y le dice, hermano, mire, regálame un quetzal. Usted dice, sí, hermano, no hay ningún problema. Pero si viene y le dice, regálame 100, ya no es, no, hermano. Présteme, pues. Ay, Dios, hermano, su amistad vale más que 100 quetzales, hermano. No somos tan divosos. Oiga esto, el principio de la adoración es saber dar. Mire que tiene eso, dígale. El principio de la adoración es saber dar. Dice, versículo 2. Y dijo, toma ahora tu hijo. ¿Está conmigo? ¿Qué dice? Tu único hijo, Isaac. ¿Qué más? O sea, ¿por qué le recalcó ahí a quien amas? ¿Qué le indica eso? De Ismael. ¿Lo amaba? Sí, pero no tanto como Isaac. Le voy a poner un ejemplo. Hay cosas en nuestra vida que nosotros amamos más que otras cosas. Y aunque usted me diga que no, la mayoría de padres siempre consienten a uno más que al otro de los hijos. Aunque usted no diga amén. Pero si le pregunto a sus hijos, ¿quién es el favorito de la casa? Los niños saben. Siempre, por alguna razón, hay una inclinación del corazón hacia otra persona, hacia un hijo, una hija. Entonces, el Señor viene y le dice, okay, mira, ya me diste, o sea, ya mandaste a volar por orden mía el que tú no amabas mucho. O sea, te pedí 50 quetzales de ofrenda y lo diste, porque por 50 no te ibas a quedar ni pobre ni rico. Lo diste, hasta ahí no hay ningún problema. Pero ahora yo quiero, le dice el Señor, que me traigas a Isaac, tu único hijo, a quien amas. Y vete a tierra de Moriah y ofrecelo allí en holocausto sobre uno de los montes que yo te diré. ¿Qué le estaban diciendo a Abraham? La verdad, ¿qué le estaban pidiendo a Abraham?
2: ¿Qué?
1: Que matara a su hijo. ¿Sabes qué? Aquel lo dejaste vivo. Y eso que no lo querías, pero lo dejaste vivo. A este que tú dices que lo amas, yo quiero que me lo des todito. O sea, yo te lo di, pero ahora lo quiero de regreso. Pregunto, la verdad, hermano, ¿cuántos de los que están acá lo harían? ¿Ah? Mire, yo sé que a veces los patojos ingratos le sacan canas verdes a uno, pero uno no se animaría. Decir, bueno, o tal vez si mande a una madre, espera, ¿y para cuándo vas a sacrificar para el Señor? No, Mire esto. Uno, creo de que muchos de nosotros estamos dispuestos a dar adoración todo y cuando no tenga nada que ver con dar. Y no me refiero precisamente a lo económico, sino a lo espiritual. Queremos dar solo lo que no nos cuesta, solo lo que no nos duele, solo lo que no nos molesta, solo lo que no nos va a desacomodar o nos va a dejar cortos o nos va a hacer pensar de que nos va a hacer falta. ¿Cierto o no? ¿Sí o no? Usted no va a decir que, mire hermano, necesitamos 1,000 para la iglesia. Mire hermano, tengo 1,000 guardados ahí que los tenía guardando yo para no sé qué cosa, pero le voy a dar todo y aunque me quede mañana sin comer, aquí están los 1,000. ¿Así es o no?
2: No.
1: ¿Cuánto se necesita?
2: 100.
1: Bueno, entonces, no, mañana, no, esto es para el bus, esto es para el almuerzo, para la refa, para el jabón. Esto es para las cosas de la familia. No, señor, lo siento mucho, hoy no podemos.
2: ¿Sí o no?
1: Porque hacemos planes primero. Pero Abraham viene y dice, simplemente, ¿sabe qué, hermano? Es impresionante la obediencia. Y cada vez que Abraham obedecía, adoraba a Dios con su obediencia. Mire, es más, para el 10 de mayo, acá en Guatemala, se celebra el Día de la Madre. ¿Sí o no? La mayoría de los que tenemos niños en las escuelas o en diferentes colegios llaman a la mamá para celebrarle su día, ¿verdad? Lo gracioso es que la mamá siempre paga su propio regalo. Esa es una de las virtudes de acá de Guatemala, que la mamá compra su propio regalo. Pero le pregunto, mamá, si le dijeran a usted qué regalo quiere para el 10 de mayo, ¿qué pediría usted? La verdad, mamá, ¿qué pediría? Otro jabón, va a decir. Para todos los ingratos, solo la mañana se mandan a la mamá jabones, cositas para los jabones, vasos quebrados, tazas, platos, cucharas, ¿verdad? Eso es lo que le regalan a la mamá, por alguna razón piensa que la mamá siempre sirvienta, siempre le regalan ese tipo de cosas.
2: ¿Pero qué pediría usted, mamá?
1: A ver, hermana Antonia, ¿qué pediría usted?
2: Gracias, hermana.
1: Ya veo.
2: Y estoy seguro que todas las mamás dicen eso.
1: ¡Mira, mijo! ¡Yo no quiero un regalo!
2: Y uno dice, me lo hubiera dicho antes de comprarlo, ¿ah?
1: Lo que quiero es que te portes bien. Yo no quiero un regalo. Yo lo que quiero son buenas notas. Yo no quiero que te compres un regalo. Yo lo que quiero es que ganes el año. ¿Sí o no? Ahora pregúntese, poniéndolo en el plan de Dios, ¿qué cree usted que quiere Dios de usted? ¿El quetzal de mala gana que venimos a echar aquí muchas veces para ofrenda? Los 10 que da, pues.
2: Los 20,
1: los 100 que da.
2: Eso, ay, con eso sí.
1: Señor, aquí va, sacamos el día 100, ¿verdad? Está echándonos aire con tu familia. Le bendiga, hermano, le bendiga.
2: ¿Ah? Y con eso ya, Dios está contento porque le dimos 100 de ofrenda al día de hoy.
1: ¿Es eso lo que quiere Dios?
2: No, obediencia quiero y no sacrificio. Ahora, cuando usted está en obediencia y aparte de eso sacrifica para Dios, hermano, usted está haciendo de que el reino de los cielos se abra sobre su vida. Dígame una cosa, cuando sus hijos ganan, me imagino que aquí todos nuestros hijos son abanderados. En nuestro sueño usted y yo, todos nuestros hijos son abanderados. Mire, dígame una cosa, si su hijo todos los exámenes se los saca 100, ni una queja de él, hermano, de ella, y que en lugar de que le lleven nota, mire, por favor, venga, tenemos quejas de su hijo, en vez de que le digan eso, que le digan, por favor, venga, queremos felicitarlo. Imagínense el día de la tarde de todos los papás ahí, y de repente usted llega, buenas tardes, y dice, señoras y señores, por favor, pónganse de pie, acaba de entrar el padre del niño mejor portado de toda la escuela. Y que usted no sabe, pero todo el mundo, bravo, bravo. ¿Y usted qué le ha dicho a su hijo? Y usted todavía... Pregunto, ¿y su hijo sale ese día, termina las clases, hasta usted recibió honor? Y su hijo le dice, papi, ¿qué haría usted?
1: ¿Qué le diría usted?
2: ¡Toma tu bicicleta! Le diría.
1: ¿Ah? Mire, yo le aseguro, hermano, de que si a nosotros nos pasara eso, aunque sea endeudarnos, pero vamos a conseguir una bicicleta.
2: ¿Sabe por qué?
1: Porque no se le puede negar nada a alguien que es obediente.
2: O sí, ¿quiénes son los primeros que reciben aumento en las compañías?
1: A los contestones,
2: a los rebeldes,
1: a los que llegan tarde, a los que faltan, a los que van 10 veces al baño.
2: ¿Ellos reciben aumento o no?
1: Ni siquiera tienen la cara de pararse en la oficina, porque si se paran en la oficina, seguro que dicen, ah, vos te estás buscando para despedirte.
2: Para para poder empezar a traer una adoración nueva, fresca delante de Dios, necesitamos vivir una vida en obediencia. Hacer lo que Dios nos manda. Ahora, pregunto, ¿qué le ha mandado Dios hacer a usted? ¿Ser obediente? ¿Qué más? Pues a mí como todavía no me ha dicho nada, pastor, yo la libro. No, todos tenemos un mandato universal. Dice, ir y predicar el evangelio. Dice, eso es la Biblia. Eso es para todos, no es solo para los de la tienda, solo para los líderes, es para todos. Pero resulta de que Abraham viene y agarra a su hijo en silencio. Señor, ¿y por qué a mí? Porque mi hijo es mi único hijo, es el que yo más quiero. Ay, sí, mira, ¿cómo es eso? Ahora me lo diste, ahora me lo quitas, ¿por qué haces así? ¿Le digo eso? No. ¿Cómo hace usted, hermano? ¿Alguna vez usted le han regalado algo y luego se lo han quitado? ¿Ah? ¿No ha visto los niños que tienen dos bombones, ¿verdad? Y llega otro niño, ¿quieres uno? Sí, dice el otro. ¿Toma, pues? Lo acabó. Dame mi bombón. ¿No ha visto eso de los niños? ¿Y cómo se queda el otro niño? Y empieza la chillazón. Oiga eso, Dios no hace eso con usted. Cuando Dios promete bendecirlo, lo va a bendecir. Pero va a bendecir únicamente a los obedientes. Si usted vive una vida íntegra delante de Dios y usted viene, sea que cante sentado, sea que cante parado, sea que levante las manos, que no la levanta, que aplaude, que no aplaude, sea que abra la boca, que no abra la boca, usted ya está en una adoración viva delante de Dios. Y el Señor se va a agradar de usted, aunque el que esté aquí, ese que está sentado, levante la mano, levante la mano. Y resulta que usted viene cansado, pero usted vive una vida en obediencia a Dios. Pregunto, ¿le molestaría a Dios que usted esté sentado? En desobediencia hace todo lo opuesto a la palabra de Dios. Y usted viene remoliendo. Pregunto, ¿se agradará Dios de eso? Cuando usted acaba de tener un encuentro cercano con su esposa y con su esposo y viene, no levanta la mano, pero solo usted está cantando. ¿Se agradará Dios de eso? ¿Se agradará a Dios cuando usted, hermano, estuvo oyendo música mundana, tiene novio mundano, novia mundana, se anda revolcando en el pecado, cada vez que usted puede se emborracha, cada vez que usted puede levantar feria, cada vez que usted puede engañar a su mujer, engañar a su marido, se pegan unas grandes maltratadas en la casa, maltratan a todo el mundo, son enemigos de todo y amigos de lo ajeno, y resulta que usted viene aquí, santo, santo, santo, mi corazón, santo? ¿Usted cree que Dios se agrada de eso? Mire, hermano, por misericordia de Dios no nos ha caído un rayo aquí muchas veces. Usted tenga cuidado a la par de quien se sienta, porque no sé que un día el Señor decida mandarlo y usted por estar a la par de él. Pregúntale a quien tiene su lado, ¿cómo está tu oración vos? Porque si no estás bien espiritualmente, no puedes entrar a adorar. ¿Sabe qué deberíamos hacer? Poner una antesala, ¿verdad? Por dividir en tres, como el patio, el atrio y el lugar santísimo. Ponerlo, ¿verdad? Preguntarle a la ¿cómo viene, hermano? ¿Viene bien? ¿Sí? Hacia adelante, hasta el lugar santísimo. ¿Cómo viene, hermano? Aquí en el segundo. ¿Cómo viene usted? Mal, hermano. Pues se quede en el primero. ¿No cree usted que sería más honesto de parte de nosotros? ¿No cree que sería más honesto de parte de nosotros? ¿Pero somos honestos? No. Nos importa, hermano, cómo vengamos, entramos al lugar santísimo y venimos y cantamos y adoramos y hacemos todo lo que queremos pensando que estamos agradando a Dios, pero Dios nos está agradando de eso. Entonces, viene esto, versículo 23. Y Abraham se levantó muy de mañana y enalbardó su asno, o sea, acomodó su asno y tomó consigo dos siervos suyos y a Isaac su hijo. ¿Y qué hizo? ¿Qué hizo? Versículo 3, capítulo 22, ¿qué hizo Abraham, hermano? Y tomó consigo, ¿qué dice su Biblia? Y a Isaac su hijo, ¿y qué hizo? Diga otra vez, ¿qué hizo? A ver, mire, le están diciendo a Abraham que va a ir a hacer un sacrificio al cerro, a la loma, a la montaña, al monte, para que me entienda. ¿Qué es lo que más hay ahí en ese lugar? ¿Qué es lo que más hay?
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0: quisiera cantar con lira muy sonora a esa gran mujer autora de la vida y ese lindo ser con mente tan soñadora que vuela al infinito con el alma herida. Junto a una cuna la sorprende la aurora, luciendo tan radiante cual rosa florecida, y sin mostrar jamás cansancio por la hora, se entrega con amor al hijo sin medida. En el hogar, como abnegada esposa, siembra semillas de amor y de ternura, con sus retoños es siempre generosa y cultiva ilusiones con mesura. Con voluntad trabaja con sus manos para traer el pan desde lejos y el soporte de todos los ancianos y fuerte abnegada de consejos. Vestida de amor y de paciencia, hace frente al dolor y a la aflicción por seguir al hijo en su pasión. Esa mujer se angustia por un hijo ausente, por el hombre que no tiene fortuna, por el que sufre cuando está presente, por el que llora cuando está en la cuna, al necio corazón que nada escucha, por haberse perdido en inconsciencia. Ella lo oye desde lejos cuando lucha y espera su regreso con paciencia. ¿Cómo no recordar los ratos de alegría, esas canciones cantadas a la luna, su inmenso placer por las memorias, por garrapatos trazados con la pluma? Gracias, Señor, por esa madre bella que enseñó el temor a tu existencia, que ilumina mi vida como estrella para seguir el sendero en tu presencia. Gracias, mamá, por ser tan buena.
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Muy buenas tardes, estimada audiencia. Es un gusto poder saludarle en esta tarde de día sábado. Estamos en la fecha 9 de mayo y damos gracias a nuestro Dios por regalarnos este día. Damos gracias a nuestro Dios porque nos ha dado nuevamente este privilegio de estar acá a compartir un momento con cada uno de ustedes. Hemos iniciado nuestro programa Cantos de Bendición. Les saluda su amiga y hermana en Cristo, Irma Martínez. Estaremos acompañándole en su programa. Recuerde, usted puede enviarnos un mensaje, puede hacer su solicitud de canto al 4790-2275. Les estaremos incluyendo el tema que usted desea escuchar. Le damos lectura a la palabra del Señor y lo hacemos en el libro de Romanos, capítulo 11, del versículo 29 en adelante. Porque irrevocables son los dones y el llamamiento de Dios, pues como vosotros también en otro tiempo erais desobedientes a Dios, pero ahora habéis alcanzado misericordia por la desobediencia de ellos. Así también estos ahora han sido desobedientes para que por la misericordia concedida a vosotros, ellos también alcancen misericordia. Porque Dios sujetó a todos en desobediencia para tener misericordia de todos. Oh profundidad de las riquezas de la sabiduría y de la ciencia de Dios, cuán insondables son sus juicios e inescrutables sus caminos. Porque ¿quién entendió la mente del Señor? ¿O quién fue su consejero? ¿O quién le dio a él primero para que le fuese recompensado? Porque de él, y por él, y para él son todas las cosas. A él sea la gloria por los siglos. Amén.

¿Qué nos has dado hasta hoy, Señor amado? Si no fuera, Señor, por tu misericordia, no estaríamos acá, Señor. No estaríamos en este momento con vida, Señor.

hermanos que nos escuchan en diferentes lugares. Te pido, mi Dios, que guardes sus vidas, ayúdalos, bendícelos, Señor. Te pido por los amigos, Señor. Padre, que tu misericordia esté con cada uno de ellos, Padre Santo. Y así, mi Dios, en tus manos está este espacio de programación musical, Señor. Te pido tu respaldo, mi Señor. Y el resto de este día, mi Dios, suplicamos siempre de tu presencia y necesitamos de ti, mi Dios, porque nosotros sin ti no somos nada.

0: Estamos en la 1:07 PM y nosotros por acá continuamos con nuestra programación. Enviamos saludos para la hermana María Termina, que nos está sintonizando allá en Esquipulas. Bueno, nuestra hermana envía saludos para su familia allá por Ojo de Agua en Roble. Aló, buena tarde.
1: Buenas tardes, hermana Irma.
0: Dios te bendiga. Continuamos con más cantos. Nos han solicitado este tema, Alas de Paloma.

Continuamos con nuestra programación de esta tarde. Estamos en la 1:35. Bendiciones para ustedes que nos estén escuchando a través de la internet. Enviamos saludos para nuestros hermanos allá de Zacapa, de Chiquimula, a nuestros hermanos que nos están escuchando de San Juan de Ermita, allá por Lopa, a los hermanos de Jocotán, de Camotán, allá por parte de Honduras, allá por Copán, tenemos audiencia. Saludamos a nuestros hermanos que siempre nos escuchan. Y bueno, hasta donde está llegando nuestra señal, estamos enviando saludos, mis amados hermanos. Gracias por escucharnos siempre. Mientras ustedes se encuentran realizando sus actividades de esta tarde, nosotros les acompañamos con música que bendice su vida.

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2: Invito para que meditemos en la palabra del Señor. Efesios capítulo 4 es el tema que nos acompaña. En este pasaje lo encontramos, el tema le hemos titulado El vestido del alma. Y para esto nos centramos tomando como base lo que dice Efesios capítulo 4, versículo 22 al 24, donde dice la palabra del Señor de la siguiente manera, en el nombre precioso de Cristo Jesús. Lo tenemos, mis hermanos. Efesios capítulo 4, versículo 22 al 24 dice la palabra: en cuanto a la pasada manera de vivir, despojados del viejo hombre, que está viciado conforme a los deseos engañosos, y renovados en el espíritu de vuestra mente, y vestidos del nuevo hombre creado según Dios en la justicia y santidad de la verdad. Meditamos en lo que dice este pasaje de Efesios capítulo 4, versículo 22 al 24, y miramos que el apóstol dice, Dios a través de su siervo, en cuanto a la pasada manera de vivir, despojados del viejo hombre, que está viciado conforme a los deseos engañosos, y renovados en el espíritu de vuestra mente, y vestidos del nuevo hombre, creado según Dios en la justicia y santidad de la verdad. Hay tantas cosas que podríamos mencionar y tocar sobre este pasaje, pero solo lo vamos a mirar como introducción. Y nos dice este pasaje que en cuanto a la pasada manera de vivir, nos despojemos del viejo hombre. En otras palabras, nos habla de un viejo hombre y de un nuevo hombre, de una vieja criatura y de una nueva creación. Nos habla la palabra del Señor de un hombre degradado y de un hombre renovado, un hombre degenerado y un hombre regenerado. El hombre degenerado es el viejo hombre, es la antigua naturaleza, es quien éramos antes de conocer a Cristo. El hombre regenerado es el nuevo hombre creado según Dios en la justicia y santidad de la verdad. Entonces, cuando venimos a Cristo, hay un cambio en nuestra vida. Ya no vamos degenerándonos, sino ahora vamos regenerándonos. Y para regenerarnos, Dios nos manda que en cuanto a la pasada manera de vivir, nos despojemos del viejo hombre. Dios está dispuesto a regenerarnos, a cambiarnos, a transformarnos, a quitarnos todo lo viejo. Pero para quitarnos lo viejo, nosotros tenemos que estar dispuestos a soltar eso viejo. Hay algo que Dios no puede cambiar en nuestra vida. Y digo esto entendiendo que Dios es todopoderoso y que Dios todo lo puede hacer. Pero hay cosas que Dios no puede hacer, y cuando digo no puede hacer, no porque no tenga el poder para hacerlo, por supuesto que Dios tiene el poder para hacer cualquier cosa, pero cuando digo que hay cosas que Dios no puede hacer, me refiero a que hay cosas que Dios respeta y decide no hacer. A eso me refiero cuando digo hay cosas que Dios no puede hacer. Y una de las cosas que Dios no puede hacer es cambiarnos cuando nosotros no queremos cambiar. Quitarnos cosas que nosotros no queremos soltar. Cuando nosotros no queremos soltar una área, una cosa en nuestra vida, aunque Dios quiere cambiar esa área. Porque si yo le preguntara a usted, hermano, ¿usted cree que Dios quiere que seamos santos y perfectos? Amén. ¿Cómo sabemos que ese es un deseo de Dios? Porque lo dice la palabra de Dios. Amén. Que seamos perfectos como nuestro Padre que esté en los cielos es perfecto. Que dejemos todo lo malo y abracemos todo lo bueno. Entonces Dios lo dice de muchas maneras, en muchos pasajes en la palabra. El deseo de Dios es quitarnos todo lo malo y ponernos todo lo bueno. El deseo de Dios que es que dejemos el odio, la envidia, el coraje y todo lo malo y abracemos lo bueno, el amor, el gozo, la paz, la bondad y todo lo bueno que Dios es. Pero la pregunta es, si ese es tu deseo, Señor, y si nosotros mismos muchas veces aún, ¿quién no le ha pedido a Dios en oración? La mayoría creo que de nosotros lo hemos hecho o lo hacemos regularmente en nuestra vida, en nuestro tiempo de oración. Dios mío, ayúdame. Dios mío, cámbiame. Dios mío, ayúdame a mejorar, a ser diferente, a ser mejor cada día, a ser agradable a tus ojos, a hacer tu voluntad. Yo creo que la mayoría de nosotros pedimos eso a Dios, hemos pedido eso a Dios y lo pedimos regularmente. Creo que es una de las peticiones más comunes y más constantes de la mayoría de los cristianos que realmente queremos mejorar. Pero la pregunta es entonces, si Dios quiere cambiarnos y nosotros le pedimos a Dios que nos cambie, ¿por qué muchas veces no cambiamos? ¿Por qué muchas veces seguimos arrastrando las mismas cosas del pasado y seguimos reflejando la misma antigua naturaleza que nos gobernó por muchos años, a pesar de que ya hemos creído en Cristo y ya tenemos algunos años, algunos meses o años en el camino del Señor? Un año, 5 años, 10 años, 20 años, diferente tiempo, diferentes personas. Pero es precisamente por eso la palabra dice, en cuanto a la pasada manera de vivir, despojaos del viejo hombre. O sea que Dios nos pide que nos despojemos, y cuando nos dice que nos despojemos, no necesariamente está diciendo, ¿sabes qué? Cambia por tu cuenta, despójate, deja todo lo malo por tu propia cuenta, por tu propia fuerza, porque tanto nosotros entendemos que no es posible lograrlo por nuestra propia fuerza, como Dios también nos lo enseña en muchos pasajes diciendo, sin mí nada podéis hacer. Entonces es claro que cuando Dios dice despojaos del viejo hombre, no está diciendo depende de ti cambiar, tú eres el que tienes que dejar todo lo malo y abrazar lo bueno, sino que esta declaración despojaos del viejo hombre, lo que está reflejando es una disposición en el corazón de permitirle a Dios, por supuesto, que es el que nos cambia, que es el que nos quita lo malo, lo viejo, lo negativo y nos pone lo bueno, permitirle que Él haga esa obra maravillosa. Pero para permitirle, cuando dice despojaos del viejo hombre, está diciendo suelta lo viejo, no te aferres, yo te lo quitaré, yo te quitaré lo malo, yo te daré la fuerza para vencer, para superar todo lo que te controla, lo que no tienes la suficiente fuerza en ti mismo para tú controlar, para tú vencer, para tú superar. No te preocupes, yo te daré la fuerza, yo te daré el poder. Entonces, ¿qué tengo que hacer, Señor? Yo, tú tienes que renunciar, tienes que soltar, tienes que decir, ya no quiero esto, Dios mío, yo quizás no tengo la fuerza para superarlo, pero lo rechazo, renuncio a ello y te pido, Dios mío, que arranques de lo más íntimo de mi corazón todo esto que me estorba, y Dios nos dará la victoria, Dios nos dará el triunfo de acuerdo a su promesa, de acuerdo a su misericordia. Entonces, hay algo que nosotros tenemos que hacer en cuanto a la pasada manera de vivir, despojaos del viejo hombre. Yo no puedo seguir aferrándome a lo viejo, tengo que soltarlo para que Dios haga un cambio en mi vida. Porque mientras yo siga aferrado a lo antiguo, nunca podré ser vestido de lo nuevo. Sigue diciendo la palabra, despojaos del viejo hombre que está viciado conforme a los deseos engañosos. Una de las razones por las cuales es tan difícil despojarnos de este viejo hombre es porque dice que está viciado, se envició, es un vicio en el que cayó ese viejo hombre y batalla el viejo hombre. El viejo hombre tiene los impulsos, los instintos, los deseos como un drogadicto que está completamente encadenado por la droga y siempre tiene esos impulsos de querer volver a probar aquello. Así el viejo hombre está viciado conforme a los deseos engañosos. Entonces, ¿qué tengo que hacer? Despojarme de ese viejo hombre. ¿Y qué más tengo que hacer? Versículo 23 dice, y renovaos en el espíritu de vuestra mente y vestíos del nuevo hombre, creado según Dios, en la justicia y santidad de la verdad. Entonces tengo que renovarme en el espíritu de mi mente. Tengo que vestirme, desvestirme para vestirme. No puedo yo vestirme de algo nuevo si no me he desvestido de lo viejo. Es como físicamente lo que tenemos, ¿no? Imagínese usted, si usted su ropa que trae ya está sucia, malolienta, ya la trae rota, desgastada, y esa ropa, ¿verdad?, alguien le regala un traje nuevo, un traje hermoso, limpiecito. ¿Qué va a hacer usted? ¿Va a agarrar ese traje nuevo y se lo va a poner encima de esa ropa vieja, maloliente? Que no, no puede hacer eso, sino que usted tiene que despojarse primero del vestido viejo, quitarse ese vestido viejo, ese vestido sucio, para ahora ponerse un vestido nuevo, un vestido hermoso, un vestido oliendo a limpio, oliendo a nuevo, hermoso. Pues dice el Señor, primero tengo que despojarte de lo viejo para revestirte de lo nuevo, creado según Dios en la justicia y santidad de la verdad. Bendito sea el nombre del Señor. Entonces nuestra alma tiene que ser revestida, dice el versículo 24, y vestidos de nuevo hombre, creado según Dios en la justicia y santidad de la verdad. Entonces la justicia y santidad de la verdad reflejan lo que es ese nuevo vestuario. Y dice, y vestidos de nuevo hombre, creado según Dios. Entonces, el nuevo hombre, tenemos que vestirnos de un nuevo hombre. Tenemos que vestirnos con un nuevo vestido. No tenemos que vestir como vestíamos antes, y no estoy hablando en este momento del vestido físico, del vestido del cuerpo, que ya tendremos oportunidad también para tocar ese tema, y por supuesto que también ahí Dios quiere que haya un cambio, pero en este momento estoy enfocado en lo que es el vestido del alma. Cuando nos habla aquí de vestirnos de nuevo hombre, está hablando del interior, está hablando del vestido que utiliza nuestra alma. ¿Con qué se viste nuestra alma? ¿Con qué tipo de vestidos vestimos a nuestra alma? Vestimos a nuestra alma con un vestido viejo, harapos viejos, como usted podría mirar a una persona indigente, a una persona sin hogar, viviendo bajo la calle, bajo los puentes, en diferentes lugares. Los mirará andrajosos, los mirará sucios, en su mayoría de esta manera. Pues quiero decirle que de esta misma forma luce nuestra alma muchas veces. Muchas veces nuestra alma no está luciendo de la manera que debería. Ese es el viejo hombre. Hablo simbólicamente representando a nuestra alma. Ese es el viejo hombre que muchas veces sigue vestido con las cosas de la carne, con las cosas pecaminosas, con actitudes, con acciones, con palabras, con todo aquello que refleja el viejo hombre, la vieja naturaleza. El nuevo hombre, sin embargo, luce de una manera muy diferente. Aquí miramos un contraste grande entre este vestido a este otro vestido. Es una gran diferencia. Dios dice, vístete del nuevo hombre. Simbólicamente, aquí miramos un hombre vestido bien presentable, bien limpio, bien adecuado. Pues de esta manera, Dios quiere que vistamos a nuestra alma, que luzca de una manera linda, de una manera hermosa, de una manera especial. ¿Y dónde comienza todo? Decía el apóstol, renovar. Renovaos en el espíritu de vuestra mente. ¿Qué pasa cuando no renovamos nuestra mente? Este punto lo mirábamos y lo leo solamente rápidamente para avanzar en nuestro tema. Cuando no tenemos cuidado con nuestra mente, cuando no renovamos nuestra mente, ¿a dónde nos lleva el tener una mente descontrolada, una mente con un vestido de malos pensamientos, una mente maquinando pensamientos fuera de la voluntad de Dios? ¿Qué pasa cuando no tenemos cuidado con aquello? Cuidado con lo que gobierna tu mente. ¿Por qué razón? Porque lo que gobierna tu mente controlará tus pensamientos, y tus pensamientos se convertirán en sentimientos, y tus sentimientos en acciones, y tus acciones en hábitos, y tus hábitos formarán tu personalidad, y tu personalidad controlará y determinará tu destino. ¿Qué clase de vida vivirás? ¿Dónde terminarás al final del camino? qué destino te espera en este mundo, en esta vida y al final en la eternidad, es determinado primeramente por lo que gobierna tu mente, por lo que se anida en tu mente, por el vestido que utiliza tu mente. O sea, ¿con qué vistes tu mente? Tu mente es parte de tu alma. La vistes con pensamientos correctos, con pensamientos renovados, con pensamientos agradables a Dios, con sentimientos agradables a Dios, que también los sentimientos son parte de nuestra alma. La vistes tu alma con acciones agradables a Dios. Las acciones, nuestra voluntad, es también parte de nuestra alma. Es lo que define, lo que determina nuestras acciones, es la voluntad que rige nuestra alma. La acción, antes de ejecutarse externamente, primero se determina por la voluntad del hombre internamente. Yo determino lo que voy a hacer antes de hacerlo. Mi voluntad, decido hacer lo bueno o decido hacer lo malo. Entonces, ¿qué tipo de acciones rigen, visten a mi alma? La voluntad es gobernada por cosas malas o por cosas buenas. Entonces, de ahí se forman los hábitos. Los hábitos ya es un estilo de vida. Y de ahí se forma la personalidad, que ya es lo que define quién tú eres. Y de ahí se determina tu destino, dónde terminarás y cómo terminarás en esta vida. Entonces es muy importante renovar el espíritu de nuestra mente, nuestra mentalidad, nuestra forma de pensar. Vestir a nuestra alma con el vestuario correcto significa vestir nuestra mente con los pensamientos correctos, vestir nuestro corazón con los sentimientos correctos, vestir nuestra voluntad con las decisiones correctas, para que de esta manera se formen buenos hábitos, una buena personalidad y tengamos un destino glorioso yendo a la gloria de Dios y teniendo victorias y bendiciones en esta tierra, en nuestros hogares, en nuestras familias, en nuestros matrimonios, donde quiera que estemos, podamos tener bendiciones maravillosas. Veamos esto. Uno de los vestidos del alma es, en este caso, la renovación del espíritu de nuestra mente. Decía, renovaos en el espíritu de nuestra mente. En este caso, una de las formas como renovamos el espíritu de nuestra mente es abrazando, vistiendo nuestra mente con la sabiduría de lo alto. Caminando en esta vida, en este mundo, con la sabiduría de lo alto. No una sabiduría carnal, no una sabiduría terrenal, sino la sabiduría de lo alto. Veamos qué dice la palabra del Señor. Santiago capítulo 3, versículo 13 en adelante. ¿Qué nos dice la palabra del Señor? ¿Cómo vestimos nuestra alma? ¿Cómo renovamos el espíritu de nuestra mente? Lo renovamos según el nuevo hombre, vistiéndolo en la justicia y santidad de la verdad, o simplemente vestimos nuestra mente, nuestra forma de pensar con una sabiduría terrenal, con una sabiduría llena de astucia. Usted recuerda lo que dice Génesis 3:1, pero la serpiente era astuta, más que todos los animales del campo que el Señor Dios había hecho. Esa palabra astuta significa una sabiduría corrompida, una sabiduría para hacer lo malo. La astucia, en este caso, la utiliza el enemigo para hacer lo malo. Es muy inteligente el enemigo, pero para mal, no para bien, para hacer lo malo. Y hay gente que es astuta, es sabiduría carnal, terrenal, se salen con la suya. Parece que siempre hacen lo que les da la gana y nadie les dice nada, y parece que nadie se puede meter con ellos porque tienen una sabiduría astuta para pelear, para discutir, para contender, para hacer tantas cosas, y parece que salen ganadores de sus problemas, de sus batallas, pero lo que no saben es que se están degradando, destruyendo y perdiendo la bendición de Dios. Veamos qué dice la palabra del Señor. Santiago 3, del 13 en adelante.
3: ¿Quién es sabio y entendido entre vosotros? Muestre por la buena conducta sus obras en sabia mansedumbre. Pero si tenéis celos amargos y contención en vuestro corazón, no os jactéis ni mintáis contra la verdad. Porque esta sabiduría no es la que desciende de lo alto, sino terrenal, animal, diabólica.
2: Porque donde hay celos y contención, ahí hay perturbación y toda obra perversa. Pero la sabiduría que es de lo alto es primeramente pura, después pacífica, amable, benigna, llena de misericordia y de buenos frutos, sin incertidumbre ni hipocresía, y el fruto de justicia se siembra en paz para aquellos que hacen la paz. Veamos la forma de vestir nuestra alma, la forma de conducirnos refleja qué vestuario tiene nuestra alma. Nuestra conducta, nuestro caminar, nuestro vivir, la forma de vivir nuestra vida refleja qué vestuario tiene nuestra alma. ¿De qué manera estamos vistiendo nuestra alma? Cuando dice el apóstol Santiago, ¿quién es sabio y entendido entre vosotros? Muestre por la buena conducta sus obras en sabia mansedumbre. ¿Quién es sabio y entendido entre vosotros? Pregunta. ¿Dónde está una persona sabia? No, yo soy sabio, dice alguien por allá. Pues dice Santiago, entonces muéstrelo. ¿Cómo lo voy a mostrar? Por la buena conducta, sus obras en sabia mansedumbre. O sea, lo que va a mostrar la verdadera sabiduría es el vestuario hermoso de sabiduría. Hermanos, una persona que es sabia en su forma de vivir, que es sabia en su forma de contestar, que es sabia en su forma de responder aún ante la adversidad, ante el problema, ante la crítica, ante el chisme, ante diferentes cosas que quieren llegar a contaminar su alma. Una persona que es sabia se va a mostrar por su forma de vivir, por su conducta. La verdadera sabiduría no consiste tanto en el saber, sino en el hacer. O sea, no es tanto un conocimiento, sino una conducta. Una conducta, la sabiduría verdadera, la define la conducta, no simplemente el conocimiento que alguien tiene, porque una persona puede tener un gran conocimiento, puede ser un profesor de la más alta categoría, de la universidad más alta que haya en esta tierra, y puede ser una persona depravada, una persona con una mentalidad tan errada, tan perdida, que ni siquiera puede tener el entendimiento para asimilar que hay un Dios vivo y verdadero que creó el universo, los cielos y la tierra, y ni siquiera puede creer en Dios aquella persona, pero es muy inteligente, muy intelectual. Tiene mucho conocimiento, de nada sirve el conocimiento. La verdadera sabiduría de parte de Dios consiste más en la conducta que en lo que es el conocimiento de una persona. Usted puede mirar a una persona con poco conocimiento, pero que se comporta con una conducta digna de Dios, agradable al Señor. Y usted puede mirar a una persona con gran conocimiento, pero arrogante, altiva, soberbia y déspota, y con un montón de cosas que son reprobadas y rechazadas por Dios. Entonces, esa persona no tiene la sabiduría de lo alto, tiene la sabiduría terrenal, tiene la sabiduría que es animal y diabólica, pero no tiene la sabiduría de lo alto. Entonces, nuestra alma tiene que vestir la vestidura de la sabiduría que se refleja a través de la conducta del Hijo de Dios, de la conducta del hombre y de la mujer. Ahora veamos qué sigue diciendo. Dice, muestre por la buena conducta sus obras en sabia mansedumbre. Entonces, ahí un punto clave es la conducta. La conducta define la sabiduría de una persona. ¿Qué tan sabia es una persona? Es determinada y definida por la conducta de la persona más que por el conocimiento de la persona. Sigue diciendo la palabra, pero si tenéis celos amargos y contención en vuestro corazón, no os catéis ni mintáis contra la verdad. O sea, no digas yo soy sabio, yo sé lo que hago, a mí no me digas nada, y yo tengo mucha experiencia, yo ya tengo 50 años en el Evangelio y tú apenas tienes un año, no me puedes decir tú a mí lo que tengo que hacer, yo tengo la razón y no tú. Y todo ello, hermanos, dice, si esa es tu postura, dice Santiago, no creas que estás realmente en la sabiduría correcta, no te jactes ni mientas contra la verdad, porque esa no es la sabiduría de lo alto. Si siempre tienes que ganar el pleito, si siempre te tienes que salir con la tuya, dice, cuando hay celos amargos y contención en vuestro corazón, no os jactéis ni mintáis contra la verdad, porque esa sabiduría no es la que desciende de lo alto, sino que es terrenal, es animal y es diabólica. Ahí es donde entra la astucia diabólica. es terrenal de esta tierra, solo busca el beneficio terrenal y piensa en lo terrenal, en lo humano, en lo carnal. Es animal, porque es animal, porque un animalito se deja mover por instintos. El animalito no tiene la sabiduría de Dios, simplemente opera por instintos, en verdad, y hace todo por instintos. Así se mueve el hombre cuando simplemente tiene esa sabiduría terrenal, se mueve por instintos. Es que yo siento esto, es que yo siento aquí, es que yo aquí, yo allá. Solamente son instintos y termina siendo una sabiduría diabólica, terrenal, animal y diabólica. Esa no es la sabiduría de Dios. No permitas que ese vestido te identifique a ti. No permitas que ese vestido sea el vestuario de tu alma, sino que el vestuario de tu alma sea un vestuario de la sabiduría de lo alto, que honre al Dios de los cielos, que glorifique al Dios de los cielos, mostrando tus buenas obras por tu conducta, por tu caminar, una buena conducta. Sigue diciendo la palabra. Porque donde hay celos y contención, ahí hay perturbación y toda obra perversa. Siempre que hay celos, siempre que hay contención en nuestro corazón, dice, ahí hay perturbación y toda obra perversa. Hermanos, cuando hay celos y hay contención, hay perturbación. ¿Qué quiere decir la perturbación? Mira, hermanos, una persona perturbada es una persona que primeramente pierde la paz. No tiene paz en su corazón la persona. Es una persona que parece que siempre se levanta de malas, siempre anda de malas, siempre anda con una mala actitud, con un genio terrible, ¿verdad? Y le echa la culpa a esto, y le echa la culpa al otro, y le echa la culpa a aquello y a aquello otro. Es que aquello salió mal, es que me pasó esto en el trabajo lo otro. Es que tú no me trajiste lo que tenías que me trajeras. Y siempre una excusa de las adversidades o situaciones que se dan en el diario vivir para andar de mal genio. No tiene paz. Siempre anda buscando una razón, cómo justificar su enojo, cómo justificar su frustración, cómo justificar su perturbación. Una alma perturbada es una alma desdichada, es una alma infeliz, es una alma que no tiene paz, es una alma que solo está contendiendo a su alrededor. Solamente es una alma llena de envidia, llena de celos, llena de contienda, llena de crítica, llena de chisme. Una alma perturbada es la que vive de esa manera. Hay toda obra perversa detrás de esa clase de conducta, detrás de ese vestuario que viste el alma de una persona. Lo único que le espera es toda obra perversa. Por eso dice la palabra que de tales personas mejor nos retiremos. ¿Por qué razón? Porque solamente te enredará en obras perversas. Pero aquel que ama a Dios, que glorifica a Dios, ese es un hombre, esa es una mujer que no está envuelta en obras perversas, sino bendiciendo a su prójimo, amando a Dios, sirviendo a Dios con paz en su corazón, con libertad en su alma. Entonces, almas perturbadas son las almas llenas de celos, de envidia, de contención, que, repito, están enfermas porque traen ese vestido del viejo hombre, traen esa perturbación, esos celos, esa contención, y viene a brotar en sus vidas toda obra perversa. El versículo 17 dice, pero la sabiduría que es de lo alto es primeramente pura, pura, hay pureza. No hay celos, no hay contención, no hay perturbación, no hay envidia, no hay crítica, no hay chisme, no hay esa clase de cosas, hermanos. Hay pureza. Primeramente es pura, es pura. Después es pacífica, es pacífica. Entonces la sabiduría de Dios es pura, es linda, es hermosa, es transparente, es cristalina. No está llena de perturbación. No está llena de malas intenciones. No está llena de doble sentido. No está llena de malignidad de esos aspectos, sino que es pura. Es una sabiduría limpia, linda, hermosa, pura. Dice después, es pacífica. No es una sabiduría que anda peleando y contendiendo y criticando y maltratando y ofendiendo. Es pacífica. Lo que busca esa sabiduría no es ir y decir, ahorita la voy a poner en su lugar, ahorita voy y le digo sus verdades, ahorita voy y le digo hasta de qué se va a morir. Y comienza a querer desahogarse y a sacar toda la rabia y el coraje y la perturbación que trae en su corazón, pensando que al sacar todo eso, ese veneno que hay en el alma muchas veces, que es lo que está vistiendo, invadiendo al alma, piensa que desahogándose se va a sentir mejor, pero hermanos, cuando uno se desahoga, sacando lo malo con otra persona, maltratándola, ofendiéndola, en vez de que uno sea libre de aquello, aquella perturbación crece más, se alimenta más, se deprava más la persona y termina más esclavizada por aquella clase de sentimientos, de pensamientos. La única manera de ser libres de aquello no es desahogándolo destructivamente, es buscando algo pacífico que honre a Dios, es buscando soluciones sanas que glorifiquen a Dios, no es queriendo desquitarse, ni vengarse, ni reclamar, ni reprochar. Hermanos, muchas veces cuando puede haber problemas en un hogar, en una familia, entre personas, muchas veces como que nos enfocamos más en querer de alguna manera mostrar que uno tiene la razón y que el otro está equivocado antes que buscar una solución. Y la sabiduría real nos lleva a buscar soluciones antes de culpables. O sea, si yo me enfoco, si nos enfocamos solamente en buscar un culpable, es que tú eres el culpable, es que tú eres la culpable, es que aquellos son los culpables, es que mis padres, es que mi patrón, es que... Y solo busco culpables, entre más me centro en buscar culpables, perderé la paz y comenzará a turbarse mi alma, comenzará mi alma a estar estorbada y no habrá algo sano en mi corazón. Hermano, el buscar culpables y aún encontrarlos no sana tu corazón, no sana tu alma. Entonces, ¿qué es lo que sana tu alma y restaura y bendice? No es el buscar culpables, es el buscar soluciones. La sabiduría de lo alto busca soluciones por encima de los culpables. ¿O qué pasó esto? ¿Qué pasó esto otro? ¿Cómo lo solucionamos? ¿Cuál es la solución sana para vencer, para triunfar, para superar, para salir adelante sanamente? ¿Sí me explico? Entonces, si esa sabiduría no va en son de paz, no es pacífica, no es la sabiduría de lo alto, no es la sabiduría correcta que está vistiendo nuestra alma y que está realmente llevándonos por un buen camino. Es pura, es pacífica, es amable. Es amable, es amable. Entonces la amabilidad entendemos que tiene que ser algo que no busca dañar, lastimar, sino que busca realmente de una manera sana, pacífica, pura, poder ayudar, poder solucionar el problema que haya, la necesidad, etcétera, etcétera. Es pura, es pacífica, es amable, es benigna. Benigna significa es buena, busca lo bueno, busca el bien, no busca el mal. Cuando buscamos el mal, cuando buscamos que es que aquella persona cometió un error y merece que algo malo le pase, merece que Dios le castigue, merece que algo malo venga sobre su vida. Y es triste que aún en el mismo cristianismo en veces hay gente que se atreve a declarar maldiciones sobre los propios hijos de Dios, sobre la propia familia. Se atreven a hacer algo así cuando realmente la sabiduría de lo alto dice que es benigna y es llena de misericordia. Lo que quiere no es el mal para aquella persona, no es el mal para aquel hijo, ¿verdad? Aquel hijo no hace caso y medio está medio rebelde y de repente le dice a la mamá, pues a ver, ojalá te atropelle un carro por allá donde andas de vago. Y capaz si lo atropella un carro. O sea, no maldiga, no tenga deseos malos hacia aquella persona, hacia aquel hijo, hacia aquel esposo, ¿verdad? En su corazón no permita que se anide algo malo, un mal deseo, sino que esa sabiduría, ¿verdad? Es pura, es pacífica, es amable, es benigna, es llena de misericordia, llena de buenos frutos, sin incertidumbre ni hipocresía. Es genuina, es auténtica. Y el fruto de justicia se siembra en paz para aquellos que hacen la paz. Entonces, esta sabiduría es la que Dios quiere que utilicemos como un vestido, un vestuario para nuestra alma, que sea la sabiduría que opere nuestra alma, que rige nuestra alma, para que realmente veamos la gloria de Dios en nuestro caminar, en nuestro vivir de una manera especial. Avancemos en nuestro tema y veamos. Cuando hablamos en Efesios 4:22, nos decía que aquel viejo hombre se envició conforme a los deseos engañosos. Y tenemos que despojarnos de aquel viejo hombre porque está viciado. ¿Qué es un vicio o los vicios con los que se vició aquel viejo hombre, aquella naturaleza antigua que somos llamados a desvestirnos de ella para poder vestirnos de nuevo hombre? Los vicios son las memorias del alma que nos hacen retroceder a la vida vieja. Las memorias del alma. ¿A qué me refiero con las memorias del alma? Los recuerdos de todo aquello que pasamos, vivimos y atravesamos. Veamos un ejemplo bíblico. Números capítulo 11, versículo 4 en adelante.
3: Y la gente extranjera que se mezcló con ellos tuvo un vivo deseo, y los hijos de Israel también volvieron a llorar y dijeron: ¿quién nos diera a comer carne? Nos acordamos del pescado que comíamos en Egipto de balde, de los pepinos, los melones, los puerros, las cebollas y los ajos. Y ahora nuestra alma se seca, pues nada sino este maná ven nuestros ojos.
2: Vea usted cómo en este pasaje nos habla del pueblo de Israel. El pueblo de Israel dice que aquella gente extranjera que se mezcló con ellos tuvieron un vivo deseo. ¿Un vivo deseo de qué? Un vivo deseo de las cosas que tenía en Egipto. Un vivo deseo de volver al pasado. Un vivo deseo de comer carne. Un vivo deseo del pescado, de los ajos, de los puerros, de todo aquello, de las cebollas que comían en Egipto. Tenían un vivo deseo. La gente extranjera. ¿Dónde comienza el riesgo para el pueblo de Dios muchas veces? Con la mezcla con la gente extranjera. En este caso, ¿quién es la gente extranjera? La gente extranjera es el inconverso, simbólicamente hablando de esta manera. Entonces, cuando nos mezclamos con el inconverso, y no estoy diciendo que sea malo compartir con el inconverso con el fin de ganarnos nosotros a ellos, pero no de que ellos nos ganen a nosotros, con el fin de que nosotros les prediquemos a ellos y se conviertan a Cristo, no para que nosotros nos convirtamos a como ellos son. La Biblia dice: conviértanse en ellos a ti y tú no te conviertas a ellos. Bendito el nombre del Señor. Somos llamados a testificar, a ser una luz en medio de las tinieblas, pero no a convertirnos a ellos. Pero entonces acá dice que la gente extranjera que se mezcló con ellos, con el pueblo de Israel, que era el pueblo de Dios, tuvo un vivo deseo, repito, de volver, de comer, de probar, de hacer todo aquello. El paladar, el sabor del paladar de su boca se quedó ahí plasmado, el vicio, el gusto de lo que comían en Egipto. Y ahí se quedó aquel sabor, al grado que cuando el Señor los trae a lo que es sacarlos de la esclavitud y llevarlos a lo que es el desierto, y les comienza a proveer con maná de lo alto, con pan del cielo, comienzan a quejarse y a decir: este maná, esto de vuelta, esto no nos gusta. Nos acordamos de lo viejo, nos acordamos de los pepinos, de los melones, de los puerros, de las cebollas, de los ajos. Nos acordamos de todo aquello. El acordarnos es el paladar del alma. El acordarnos, uno se acuerda, y cuando se acuerda, en este caso, de las experiencias del pasado, ese es el paladar del alma. Así como nuestra boca tiene un paladar, y uno se acuerda y dice: ay, qué rica aquella comida que comía de niño, qué ricas aquellas pupusas con chicharrón que comía en El Salvador. Y comienza a acordarse de aquello, aunque sea terriblemente mal para su salud, pero lo desea. ¿Por qué? Porque así creció comiendo aquello, ¿verdad? Y se acuerda uno de aquello, pues así como nuestro cuerpo tiene paladar, nuestra alma tiene un paladar. Y nuestra alma se acuerda, ya no de los pepinos y de los melones, ya no de los puerros y de las cebollas y de los ajos, sino ahora se acuerda de los impulsos, de los arranques, de los deseos, de los placeres, de las experiencias que vivió allá afuera, y quiere volver a probar acá. A la iglesia, otra vez a la iglesia, otra vez a lo mismo, está ahí cantando y dice: qué aburrido, extraño cuando andaba ahí en el mundo, en la parranda y en el baile, y haciendo y brincando y tomando y deshaciendo y etcétera, etcétera. Cuando el hombre comienza a recordar, comienza a desear lo de atrás, es porque necesita despojarse del viejo hombre para poder abrazar lo nuevo que Dios tiene para nosotros. No podremos disfrutar lo nuevo si no nos despojamos de lo viejo. Mientras seguimos deseando lo viejo, no podremos saborear lo nuevo. ¿Sí me explico? Cuando usted se sienta a comer y se sienta a comer cierta comida, ¿verdad? Una ensalada, y usted lo que está deseando es comerse un gran pedazo de carne, usted no va a disfrutar esa ensalada. Va a estar ahí a la fuerza comiéndosela, ¿verdad? Metiéndose aquel tenedor, y en su mente, ¡ay, quién me diera aquel pedazo de carne a comer! ¿Verdad? Y no disfruta lo que se está comiendo por estar deseando otra cosa diferente. Nunca disfrutaremos lo que tenemos cuando deseamos algo diferente de lo que tenemos. Nunca disfrutaremos en la casa que tenemos, aunque sea una casa chiquita, sencilla, si estamos pensando, deseando algo más. Nunca disfrutaremos el carro, por sencillito que sea que tenemos, si estamos pensando y deseando aquel carro del año o aquella otra cosa. Nunca podremos disfrutar lo que tenemos si estamos viviendo, deseando algo diferente, algo que no tenemos. Hermano, no desees, no vivas deseando lo que no tienes o lo que no debes de tener, sino que aprende a disfrutar lo que Dios te ha dado, lo que es bueno para tu vida, lo que es agradable a sus ojos. Aprende a disfrutarlo. Hay que educar a nuestra alma una vez más. Hay que enseñarle a nuestra alma que él pueda aprender a disfrutar aquello que al momento no disfruta porque sigue viciada con lo antiguo. ¿Sí me explico? Vuelvo a repetir, cuando una persona, por ejemplo, está acostumbrada a comer muchas carnes, solo carne come, y de repente va al médico y el médico dice, estás a punto de morirte, traes el colesterol por los cielos, estás diabético, estás con esto, estás con lo otro, tienes que suspender la carne 100% y ahora pura verdura, pura legumbre. Oiga, ese es un tormento y una tortura para esa persona. Es completamente un tormento. Lo están atormentando y torturando cada vez que come. Porque come, porque necesita comer a la fuerza, pero no disfruta nada de eso. ¿Por qué? ¿No son ricas las legumbres? Sí son ricas las legumbres. ¿Pero por qué no le gustan a la mayoría de gente? O en veces, ¿por qué no nos gustan tanto como nos gustan otras cosas? ¿Por qué razón? Muchas veces porque nuestro paladar así se ha acostumbrado. Por ejemplo, a los niños, hay niños, yo he conocido niños chiquitos que los acostumbran a no darles dulces, a no darles soda, a no darles cosas dulces de esa naturaleza, y crecen sin que les guste aquello. Y crecen y no les gusta aquello. Comen cosas saludables, comen otras cosas, prefieren un palito de zanahoria o de apio o de alguna otra cosa, porque crecen comiendo eso y su paladar aprende a disfrutar aquello, aprende a gozar aquello, y les ofrecen un dulce, les ofrecen algo y dicen, ah, qué dulce, eso me gusta. Su paladar se ha acostumbrado. Hermanos, como nuestro paladar se acostumbró a lo malo, ahora se tiene que acostumbrar a lo bueno, a lo que viene de Dios, a las cosas que glorifican y honra el nombre del Señor. Bendito su nombre. Veamos entonces y avancemos a nuestro tema. Dice que cuando la gente extranjera se mezcló con ellos, tuvieron un vivo deseo. La mezcla con la gente extranjera, la mezcla con el inconverso, muchas veces nos puede llevar a desear cosas malas, a desear cosas que no son agradables a Dios, y a querer acordarnos de lo que hacíamos en el mundo, de lo que participábamos. Por eso es delicado el uno poder mezclarse para compartir su vida con gente que lo va a llevar por un camino incorrecto. La palabra lo dice de esta manera, no erréis, las malas conversaciones corrompen las buenas costumbres. Por eso le digo, si se va a acercar a gente inconversa, acérquese, pero nunca con el fin de vivir como ellos, de andar como ellos, de expresarse como ellos, de actuar como ellos, de pensar como ellos, sino que si se va a acercar a ellos, es para inyectarles la palabra de Dios y que ellos piensen como Dios quiere que piensen, ellos se conviertan a usted, ellos vengan al camino del Señor y no usted termine apartándose del camino del Señor. Bendito el nombre de Jesús. Amén. Entonces dice, y los hijos de Israel también volvieron a llorar y dijeron, ¿quién nos diera comer carne? Nos acordamos, ahí viene el paladar del alma, el vestido del alma, ahí viene el deseo del alma. Nos acordamos del pescado que comíamos en Egipto, de los pepinos, de los melones, de los puerros, cebollas y los ajos. Y ahora nuestra alma se seca, pues nada sino este maná de nuestros ojos. Imagínense, el maná, dice la palabra, que era pan de nobles. Era pan cocinado por ángeles, dice otro pasaje, en la misma gloria de Dios. O sea, era un alimento dado sobrenaturalmente del mismo Dios de los cielos. Traía todos los nutrientes, traía todos los complementos, traía una bendición completa, pero ellos estaban hastiados y cansados del maná de Dios, de la provisión de Dios. Hermanos, cuando nos cansamos de la provisión de Dios y decimos esto de vuelta y esto de vuelta y lo mismo otra vez, es porque no estamos valorando, apreciando lo que Dios nos da, porque estamos deseando lo que el mundo tiene. Estamos acordándonos de lo del mundo, de lo del viejo hombre, de lo de la carne, de lo que no es bueno para nosotros. Dios quiere que volvamos a abrazar lo que es agradable a Dios y que nuestra alma sea educada, sea instruida y aprenda a valorar, a apreciar y a disfrutar todo aquello que Dios nos provee y que viene de parte de Él. Bendito su nombre. Un vicio es el vestido del alma que se ha convertido en uno solo contigo, dándote tu identidad. O sea, cuando hablamos de un vicio, es algo que forma parte de tu ser, que se convierte en uno contigo. Es como un vestido, es como aquella ropa que muchas veces está sucia, desgastada, pero no la queremos tirar, no nos queremos despojar de ella, y nos dicen otra vez con eso, ya tira eso, ya está viejo, ya está roto. Pero la persona está tan cómoda con aquello que dice, que me gusta tanto, me siento tan cómodo, ya me acostumbré tanto a esta sudadera vieja, a este suéter viejo, a estos zapatos viejos en veces, ¿verdad? Que en veces ya están listos para tirarlos, ¿verdad? Mira, te voy a regalar unos nuevos con el fin de que tires eso ya. Pues le regala los nuevos y los alza por allá y sigue poniéndose los viejos, porque se siente más a gusto la persona con lo viejo. Se siente más cómoda porque está adaptada a su persona. Está adaptada, ¿verdad? Si sus pies están medio chuecos, ya los enchuecó y ya se siente cómodo con ese zapato, ¿verdad? Porque ya se adaptó, ¿verdad? Y le dan los nuevos, ¡ah, los siento todos incómodos! ¿Por qué? Porque esos están bien, no están chuecos. Entonces, en vez de que usted adapte sus zapatos a sus zapatos,

ya nos sentimos cómodos en él. Ahora sí me queda bien, ahora sí me siento bien, porque ya lo deformamos. Pues eso que es una realidad en el aspecto físico, también es una realidad en el aspecto emocional, intelectual, mental y espiritual. Muchas veces la vida nueva que Dios nos ha dado la adaptamos a nuestras deficiencias, a nuestras conductas erradas, a nuestro caminar chueco. Ya no es un pie chueco, es un caminar chueco. Ya no es una deformidad física que tenemos, ahora es una deformidad de nuestra alma, y queremos adaptar lo que tenemos a aquella deformidad que tenemos en vez de buscar la manera de superar nuestra deformidad. Si físicamente no podemos hacer nada ya porque ya no cambia nuestro pie o lo que sea, nuestra alma sí puede cambiar, sí puede ser renovada, sí puede ser transformada. No busques adaptar lo nuevo que Dios te da acomodándolo y deformándolo a tu vida vieja, a tu conducta, a tu mentalidad, a tu personalidad antigua, sino que tienes que renovar esa personalidad, esa mentalidad, para que ahora quepa y funcione bien en lo nuevo que Dios te da. Lo nuevo que Dios te da no está deforme, es perfecto, es hermoso, es lindo, y Dios quiere que aprendamos a renovar nuestra vida para que pueda realmente quedar bien en ese vestuario nuevo. De otra manera, vamos a sentir que lo nuevo que Dios nos da, no nos sentimos cómodos. No nos sentimos cómodos con ello. ¿Por qué razón? Porque hay deformidades en nuestra vida. Hay deformidades en nuestra conducta. Hay deformidades en nuestra mentalidad. Hay deformidades en nuestros conceptos, en nuestras ideas, en nuestra mentalidad. Y nosotros transformamos lo nuevo de Dios y lo adaptamos a nuestra disfunción, a nuestra deformidad, en vez de restaurar nuestra deformidad para que pueda funcionar perfectamente en uno con lo nuevo que Dios nos da. ¿Y cómo lo hago para reformar esa deformidad, hermano? Pues tú solo no vas a poder, pero cuando reconoces y clamas al Dios de los cielos, Él te ayudará, Él te restaurará, Él te dará la victoria para que puedas restaurar, renovar y superar tu deformidad para que te sientas cómodo en lo nuevo, hermoso y perfecto que Dios te da. Cuando una persona se acostumbra a los gritos, a los pleitos, a la violencia, cuando aquella falta, cuando aquello no está, aquella persona se siente fuera de su lugar. Se siente como que algo hace falta, se acostumbra aún a todo. Pues cuando nosotros sentimos que, por ejemplo, para sentirnos en casa, para sentirnos realizados, para sentirnos bien, tenemos que seguir comportándonos como nos comportábamos antes, o sea, expresándonos, gritando, arreglando los pleitos como los arreglaba antes. Si no grito, no me van a hacer caso. Si no grito, no me van a tomar en serio. Si no grito, nadie me va a obedecer. Y traemos esa tendencia de pensar que solo con gritos nos vamos a hacer oír, o nos van a tomar en serio, o nos van a escuchar. Y traemos eso tan profundo que en veces ya está sincronizado en nuestro sistema y automáticamente lo hacemos. Comenzamos a gritar, y eso es lo familiar para nosotros. Es esa manera de querer expresarnos correctamente, de querer sentir que nos estamos realizando, que nos están oyendo, que nos están poniendo atención. Tenemos que gritar, tenemos que pelear, porque si no peleamos es porque de alguna manera algo está pasando, no están realmente las cosas funcionando como deberían. Tiene que haber lo que había en la vida pasada para poder sentirnos realmente bien, que está relacionándose bien el hogar, la familia, el matrimonio, etcétera. Pero hermanos, lo nuevo trabaja diferente que lo viejo. Lo nuevo no necesita de gritos para que te des a entender o para que te hagan caso. Lo nuevo, Dios dice, en plena mansedumbre, en sabia mansedumbre, con paz. La sabiduría es pacífica, es amable, es misericordiosa, está llena de buenos frutos, está llena de mansedumbre. Esta es la sabiduría que viene de lo alto.

0: y es en la que Dios quiere que operamos, que nos movamos y que nos realicemos. Amén, mis hermanos. Le termino con esto. Moisés, estamos hablando del pueblo de Israel, cómo la gente pudo salir de Egipto, pero a pesar de que salió de Egipto se mezcló con los extranjeros y volvieron a desear lo que fue la vida de Egipto, los pepinos, los pescados, la cebolla, los ajos, los puerros, volvieron a tener un vivo deseo por aquellas cosas. En este caso, Moisés pudo romper el poder de Faraón sobre el pueblo de Israel, estando en Egipto, pero nunca pudo romper, nunca pudo sacar al pueblo de Israel de Egipto. O sea, una cosa es sacar al pueblo de Israel de Egipto y otra cosa es sacar a Egipto del pueblo de Israel. En este caso, el poder de Faraón lo pudo romper Moisés, pero no pudo romper el poder del pueblo sobre Egipto. O sea, el pueblo estaba enviciado con Egipto, estaba completamente penetrado en Egipto. Entonces, podemos decirlo de esta manera: Moisés pudo sacar al pueblo de Israel de Egipto, pero nunca pudo sacar a Egipto del pueblo de Israel. Y esa es una realidad de nuestra vida. Muchas veces podemos decir: ya salimos del mundo, ya salimos de Egipto, ya salimos del vicio, ya no soy el borracho que era, ya no soy el adúltero que era, y ya salí, ya estoy en el camino de Dios, ya me convertí, ya soy cristiano. Pero muchas veces, aunque hemos salido de aquello, aquello no ha salido de nosotros. Hay una diferencia muy grande entre esas dos cosas. Hay personas que han salido de aquello, o sea, ya no lo hacen, pero aquello todavía está en ellos y todavía batallan y dicen: siento el deseo de volver a hacer aquello, quisiera volver a regresar a aquello, y aquello, lo que podría ser, sea que sea un vicio de alcohol, de drogas, sea que sea una actitud, una conducta, un carácter, sea que sea una personalidad que abrazaste desde la antigüedad y siempre quieres volver a aquello. Entonces, muchas veces salimos de aquello, pero aquello no sale de nosotros. Y una liberación real no es real hasta que aquello sale de nosotros. No es suficiente salir nosotros de algo si aquel algo no sale de nosotros. Cuando tú sales de algo y aquel algo no sale de ti, aquel algo siempre será una amenaza para tu vida. Y tarde o temprano, generalmente, vuelves a caer cautivo de aquel algo que nunca salió de ti. ¿Sí me explico? Por eso, si yo digo: ya salí del vicio, ya no soy un alcohólico. Qué bueno que ya no eres un alcohólico. Ya lo dejé. ¿Cuánto tiempo tienes, hermano? Tengo 3 meses, tengo 5 meses, tengo 1 año. Pues también hay hombres inconversos allá afuera que hacen mandas y se proponen no tomar una gota de alcohol por 1 año, por 2 años, hasta por 3 años. Y ellos salen de ese vicio por 1 año, 2 años o 3 años, pero el vicio nunca sale de ellos. Pasan los 3 años y vuelven como el puerco a arrastrarse y a revolcarse en el lodo. Vuelven al mismo lodo donde salieron, porque ellos salieron de aquello, pero aquello nunca salió de ellos. Por eso es importante que, ya que nosotros hemos salido de Egipto, hemos salido del mundo, hemos salido del pecado, hemos salido de la vida vieja, de la vida antigua, ahora es necesario no conformarnos con haber salido de aquello, sino pedirle a Dios: Señor, ayúdame, no me quiero conformar hasta que aquello salga de mí también, Señor. Quiero nuevos deseos, quiero nuevo amor, quiero un nuevo pensamiento, quiero nueva mentalidad, quiero algo nuevo dentro de mí. Quiero un vestido nuevo dentro de mi alma. Quiero algo que honre a Dios y glorifique a Dios. No solamente quiero haber salido de aquello, quiero que aquello salga de mi vida. No quiero ser el mismo hombre simplemente habiendo salido de aquello, porque eso es lo que hace la religión. Cuando una persona cambia de religión, la persona sale de aquella religión para entrar a otra religión, pero en verdad es misma persona, a diferencia de cuando aquello sale de uno. Entonces ahora uno es una nueva criatura, donde ahora entra la nueva vida, el nuevo amor, el nuevo pensamiento, la nueva mentalidad, nuevas ilusiones, nuevas emociones, nuevos deseos, nuevos sentimientos, nuevos pensamientos. hay algo nuevo dentro de nosotros. Por eso, hermanos, si nosotros solo nos conformamos con que salimos de aquello, pero aquello sigue en nosotros, tarde o temprano, aquello es un peligro enorme y grande para volver a llevarnos cautivos a Egipto, como este pueblo que clamó y lloró, deseando los pescados, los puerros, los ajos, las cebollas que comían en Egipto. Pero si nosotros aprovechamos para decirle: Señor, ayúdame, ya me ayudaste para salir de Egipto, ahora ayúdame para sacar a Egipto de mí, Señor. Yo no quiero vivir fuera de Egipto, pero con Egipto en mi corazón, como el pueblo de Israel caminando por el desierto 40 años, fuera de Egipto, pero con Egipto en ellos, fuera de Egipto, pero deseando volver a Egipto. No quiero esa clase de vida, porque el vivir esa clase de vida me impedirá el disfrutar de la nueva vida que Dios tiene para mí. No podré disfrutar del maná que Dios me da si estoy deseando los pescados y los puerros y las cebollas de Egipto. Tengo que aprender a despojarme de lo viejo para poder ser revestido de lo nuevo. Un nuevo pensamiento, un nuevo sentimiento, un nuevo paladar, un nuevo deseo, un nuevo gusto, un nuevo sabor en mi alma. Ahora quiero amar la justicia y aborrecer la maldad. No quiero simplemente salir de lo malo, pero seguir amando la injusticia, seguir amando la maldad. No, quiero aprender a aborrecer la maldad y amar la justicia. Quiero que el paladar de mi alma sea renovado. Quiero que aquello de lo cual salí también salga de mí aquello ahora. Yo salí de aquello y ahora necesito que aquello salga de mí para ser verdaderamente libre para la gloria de Dios. Denle ese aplauso al Señor y aquí nos detenemos. Póngase de pie.
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0: ¿Y quiénes se encuentran ahorita en el centro de la tierra? ¿Qué están haciendo en el centro de la tierra? ¿Y quiénes se encuentran en el cielo? Y nuestros parientes que han muerto o hermanos en Cristo que están en el ahorita, ¿qué están haciendo en el cielo? ¿Nos están viendo? ¿Están conscientes ellos de lo que está pasando en el mundo? Y cuando venga el arrebatamiento, ¿qué va a suceder aquí en el mundo? Cuando estemos en el milenio, porque lo vamos a ver también, eso, ¿verdad? ¿Qué vamos a hacer? ¿Nos vamos a seguir reproduciendo? Cuando nos muramos, mi familia va a ser mi misma familia. Voy a conocer a Fido, mi perro. Va a estar conmigo mi perro. Vamos a poder comunicarnos. Nos vamos a conocer. En el cielo vamos a saber quién es Adán, quién es Elías, quién es Moisés, sin que tengamos fotos de ellos. Todas estas preguntas las vamos a contestar en esta serie, El misterio del rapto de la iglesia. En la primera carta a los Corintios, capítulo 15, versículos 51 al 53, dice el apóstol Pablo: He aquí os digo un misterio. ¿Por qué un misterio? Porque en el Antiguo Testamento no se había revelado el arrebatamiento de la iglesia. En el Antiguo Testamento no se había revelado tampoco la iglesia. Esta revelación, tanto de la iglesia como del arrebatamiento de la iglesia, o sea que el misterio consistía en que habría un tiempo en el que una generación de cristianos no íbamos a morir, íbamos a ser transformados de la noche a la mañana. Este misterio es una cosa escondida. Antes se la reveló Dios al apóstol Pablo, no a Pedro, no a Juan, no a Santiago, se le reveló al apóstol Pablo. Y Pablo escribió el misterio que lo tenemos que conocer, que es el arrebatamiento de la iglesia y el misterio de la iglesia que se encuentra en el capítulo 3 del libro de los Efesios. Entonces, por eso Pablo comienza diciendo: He aquí les digo el misterio. ¿Cuál misterio? Que no todos vamos a dormir, o sea, no todos vamos a morir, pero todos seremos transformados en un átomos. La palabra momento en el griego es la palabra griega átomos, que es una fracción imperceptible de segundos, en un abrir y cerrar de ojos, o sea, lo que tarda un parpadeo de ojos, así de rápido. A la final trompeta, porque se tocará la trompeta y los muertos serán resucitados incorruptibles. Y nosotros, aquí Pablo está involucrando a los que cuando venga Cristo por nosotros estemos vivos, no vamos a morir. Ojalá que nosotros seamos esa generación que estamos esperando en cualquier momento el arrebatamiento de la iglesia. Vamos a ser transformados nuestro cuerpo. Y dice la Biblia, porque es necesario que esto corruptible se vista de incorrupción y esto mortal se vista de inmortalidad. En otras palabras, no podemos ir al cielo con este cuerpo, porque la sangre y la carne no pueden heredar el reino de Dios, porque este cuerpo fue diseñado por Dios para vivir en cuatro dimensiones. Simplemente al salir de la tierra al espacio, ya necesitamos escafandras y un traje de astronauta especial, porque las condiciones atmosféricas y la composición química del aire fuera de la atmósfera son diferentes a las que tenemos aquí en la Tierra. Entonces, imagínense ir al cielo en este cuerpo. No podría, nuestro cuerpo se desharía, ¿verdad? Entonces, necesitamos una transformación, ¿verdad? Un cambio imperceptible de nuestro cuerpo para que sea transformado nuestro cuerpo en milésimas de segundo en un cuerpo perfectamente glorificado como el cuerpo de Jesucristo, como lo vamos a ver también. Y leamos rápidamente también en la primera carta a los Tesalonicenses, capítulo 4, primera de Tesalonicenses, capítulo 4, versículo 14 en adelante. Tampoco, hermanos, queremos que ignoren acerca de los que duermen, para que no se entristezcan como los otros que no tienen esperanza. Porque si creemos que Jesús murió y resucitó, así también traerá Dios con Jesús a los que durmieron en él, ¿verdad? Esto implica, ¿verdad?, que los muertos ya están con Jesús. Esto echa por tierra la famosa teoría de una secta que se llama los Testigos de Jehová, que enseñan que cuando morimos, estamos dormidos, en estado inconsciente. Dice que Jesús, cuando venga, va a traer con él a los que murieron antes que nosotros. Por lo cual, os decimos esto en palabra del Señor, que nosotros que vivimos, que habremos quedado hasta la venida del Señor, no precederemos a los que durmieron. O sea, no vamos a ser arrebatados antes de los muertos, porque el Señor mismo, con voz de mando, con voz de arcángel y con trompeta de Dios, descenderá del cielo, y los muertos en Cristo resucitarán primero. Luego nosotros, vean el orden, primero cuando venga Cristo en el arrebatamiento, todos los muertos de la iglesia de la cruz a nuestros días, lo vamos a ver, los muertos del Antiguo Testamento no se van en el rapto. Apunta eso, los muertos del Antiguo Testamento van a resucitar hasta después de la tribulación, como lo vamos a ir enseñando. Entonces, en el rapto se van todos los que estamos en Cristo, los que fuimos bautizados en el cuerpo de Cristo por el Espíritu Santo, la iglesia, que no existía en el Antiguo Testamento. Los santos del Antiguo Testamento van a resucitar. Isaías 26, Daniel capítulo 12, el 1 al 3, lo vamos a ver, hasta después de la tribulación. Entonces, en el rapto es para todos los cristianos, desde Pentecostés hasta el día que Cristo venga por nosotros. Y dice así, y luego nosotros que vivimos, los que hayamos quedado, seremos arrebatados juntamente con ellos en las nubes para recibir al Señor en el aire, y así estaremos siempre con el Señor. Por tanto, aliéntense los unos a los otros con estas palabras. Esta es una de las verdades más grandes, más profundas y más emocionantes de la Biblia, la doctrina del arrebatamiento de la iglesia. Una doctrina que inclusive está siendo negada. En mis viajes yo me he encontrado pastores que están diciendo que no es verdad que existe el rapto. Hasta ese grado se ha llegado a introducir estas herejías. La Biblia dice que millones de personas de repente vamos a desaparecer del mundo, y la mayor parte de los seres humanos que se queden aquí van a quedarse con la baba colgando. Van a preguntarse, ¿verdad?, qué pasó en los periódicos mañana en la mañana o el día que pase el arrebatamiento, los medios de comunicación, Fox News, CNN, Televisa, ¿verdad?, Televisión Azteca, Telemundo, Univisión, todos los sistemas masivos de comunicación desaparecieron. Millones de personas de repente voltearon, millones de personas, y ya no está la esposa, ya no está tu esposo, ya no están tus hijos, ya no están los bebés en los hospitales. Pilotos, aviones que se van a estrellar porque los pilotos desaparecieron. Grandes accidentes de tránsito en todas las carreteras porque de repente choferes desaparecieron de sus vehículos. Y va a ser un caos internacional. Millones de parejas serán separadas. El incrédulo se quedará. El creyente desaparecerá. Aviones sin pilotos, choferes sin vehículos, niños en sus cunas, gobiernos se quedarán sin cientos de políticos, barcos sin sus capitanes, etcétera, etcétera. ¿Qué es el rapto en primer lugar? Vamos a definir doctrinalmente qué significa el arrebatamiento de la iglesia. Es el próximo evento en el calendario profético de Dios. Lo próximo que va a suceder dentro de las profecías de la Biblia es el arrebatamiento de la iglesia. Dicho de manera simple, es la primera fase de la venida de Cristo y la intersección de dos eventos: la resurrección de los muertos, o sea, los creyentes de la época de la iglesia, y la transformación instantánea de nuestros cuerpos. Cuando Cristo regrese, va primero a venir en el aire sin poner los pies en la tierra. Viene por nosotros para sacarnos con Él, y mientras nos vamos con Él, van a pasar en la tierra 7 años de tribulación. Repito, viene Cristo y nos saca, y va a firmarse un tratado en el Medio Oriente por el anticristo. Tal vez en el momento en que el anticristo firme el tratado, nosotros nos vayamos. Porque en 2 de Tesalonicenses capítulo 2 dice que el anticristo no vendrá sin que antes venga la apostasía. Y se manifiesta entonces el hijo de perdición. Lo vamos a ir viendo también. Entonces nos vamos en el rapto, pasan 7 años de tribulación, y al acabar la tribulación, la guerra del Armagedón, nosotros en los 7 años, mientras estamos en el cielo, estamos en el tribunal de Cristo. 1 Corintios capítulo 3, donde vamos a ser evaluados y recompensados de todas las cosas mientras estábamos en el cuerpo. 2 Corintios 5:10. Cuando regresemos en el Armagedón con Cristo, regresamos con Él. Repito, el rapto viene por nosotros, la segunda venida es con nosotros. Ahí está claramente demostrado que son dos eventos separados. En el rapto viene por nosotros, en la segunda venida viene con nosotros, ya glorificados a establecer su reino milenial aquí en la tierra. Entonces, la primera venida de Cristo sucede en dos fases: el arrebatamiento de la iglesia, y la segunda después de la tribulación, cuando regrese para derrotar al anticristo e iniciar la guerra del Armagedón. En segundo lugar, cuando nos referimos al rapto de la iglesia, estamos también refiriéndonos a la resurrección de los justos, porque los que no son cristianos no van a resucitar en el arrebatamiento. En el arrebatamiento resucitan todos los que habían muerto, pasan 7 años de tribulación, y después venimos nosotros con Cristo, y después 1000 años, y al acabar los 1000 años, resucitan los que no recibieron a Cristo en sus vidas. Esto está en Apocalipsis 20, del 11 al 15, y se conoce en la Biblia como el juicio del gran trono blanco. Y en tercer lugar, la resurrección de los justos o de los cristianos se llama en la Biblia la primera resurrección, en Apocalipsis 20, del 4 al 6. ¿Por qué se llama la primera resurrección? Vayamos a 1 Corintios otra vez, capítulo 15, y veamos esto con detenimiento, porque vamos a demostrar que va a haber muchas resurrecciones, varias resurrecciones. Dice el versículo 22, 1 Corintios 15, porque así como en Adán todos mueren, en Cristo todos serán vivificados, pero cada uno en su debido orden. Aquí está hablando Cristo de un orden de las resurrecciones. Las resurrecciones van a tener un orden. ¿Quién fue el primero que resucitó? Claro, ¿verdad? Porque antes de Cristo resucitó Lázaro, ¿no es verdad? Pero Lázaro volvió a morir. Todos los que resucitaron antes de Cristo volvieron a morir. Pero Cristo es el primer ser humano, el primero, por eso se llama el primogénito de los muertos, que cuando resucita ya no vuelve jamás a morir. Porque se trataba de eso, que con su resurrección venciera la muerte y nos mostrara a todos nosotros que así como Él resucitó, nosotros también viviremos con Él y no volveremos jamás en la eternidad a morir. Entonces dice aquí en Corintios, cada quien en su orden. Cristo, número uno. Dos, ¿quién resucitó con Cristo? ¿Se acuerdan que se abrieron las tumbas? ¿Se acuerdan la resurrección de Cristo? Y muchos que habían muerto resucitaron, ¿verdad? Tal vez entre ellos iba Lázaro también. Pero hubo cantidad de santos que resucitaron para cumplir la fiesta de Levítico 23, que se llama la fiesta de las primicias. Cuando los sacerdotes entregaban el fruto, ¿verdad?, o el pueblo a los sacerdotes, recibían el fruto y recibían una gavilla junto con el fruto. Entonces, el fruto es Cristo, el primer fruto entre los muertos, y la gavilla tenía que acompañarlo que eran los que resucitaron juntamente con él. Y luego dice el versículo 23, luego los que son de Cristo en su venida. Aquí se está refiriendo, ¿verdad?, ya a nosotros en el arrebatamiento y luego el fin cuando entregue el reino de Dios. Muy bien, después de nosotros, ¿quién va a resucitar? Después de nosotros, ¿quién sigue en la resurrección? Bueno, siguen, ¿verdad?, los 144,000. En la tribulación van a resucitar los 144,000. Y ahí ya llevamos de ahí cuatro resurrecciones: Cristo, las primicias, nosotros y los 144,000. Se ven en Apocalipsis 14 en el cielo, alabando a Dios en el monte Sión. Después de ellos, ¿quién va a resucitar? Los dos testigos. Apocalipsis capítulo 11. Muchos dicen que es Elías y que es Moisés. Puede ser, puede que no sea, a lo mejor es Enoc y Moisés. Entonces, después viene la resurrección de los dos testigos, que en Jerusalén los dos se van a levantar enfrente de toda la gente. Y después de ellos, al final de la tribulación, viene la resurrección de todos los santos del Antiguo Testamento. Qué importante es, santos de Dios, que ustedes tengan esta doctrina y que sepan exactamente, escatológicamente, las profecías de la palabra de Dios. Y después, al acabar el milenio, la última resurrección, los malos, que van a presentarse y ya vamos a estar nosotros como el gran jurado, donde Dios va a mandar al lago de fuego a todos aquellos que rechazaron y que no quisieron nada con su Hijo Jesucristo. En aquel tiempo, entonces, Dios les va a demostrar que Él nunca mandó a nadie al infierno. Como me dijo una vez una viejita: ay, hermano Aldusin, Dios es más bueno que San Crisóstomo. Le dije: sí, Dios es bueno, claro, Dios es amor. Y me dice esta viejita: es que Dios no va a mandar a nadie al infierno porque es muy bueno Dios y al final va a perdonar a todos. Y dije: amén, yo estoy de acuerdo con usted. Dios no va a mandar a nadie al infierno, ellos se van a ir solitos. De tal manera amó Dios al mundo que dio a su Hijo unigénito, para que cualquiera de ustedes en esta mañana y los que deben atraer los millones por la televisión no se pierdan. Dios abrió brazos en la cruz y dijo: los amo. Me acusan de injusto. Una vez me dijo un ateo: oiga, es que no es justo. Me dice: dentro de la justicia y la jurisprudencia y las leyes, por aquí, por allá, no es justo que Dios nos culpe de un pecado de Adán y Eva y que hayamos nacido todos pecadores por la culpa de un par como ustedes enseñan en la Biblia. ¿Usted considera eso justo? Y le dije: no, no es justo, tiene usted razón. Y le pregunté: ¿y acaso es justo que alguien pague por usted? ¡Ah, caray! Le dije: pues así como usted acusa a Dios de injusto, también es injusto que alguien haya pagado todas las maldades y todas las blasfemias que usted hizo en la cruz. Y es lo que Dios nos ofrece en la cruz del Calvario, para que Él sea el que justifica y nadie se atreva a decirle: eres un Dios injusto. ¿Me acusas de injusto? Pues es justo que haya muerto por ti y haya pagado por ti, pues es lo que te ofrezco. Que yo pago por ti todas las tonterías, las blasfemias, las fornicaciones, los abortos, los latrocinios, los homicidios que tú has hecho en tu vida. Todo lo pago yo por ti, no tienes tú por qué pagar nada, lo pago con mi sangre y con mi vida en la cruz. Esta es la injusticia más grande, que alguien entre cuando Barrabás había sido el criminal más grande de todos los tiempos y de repente entró un soldado y le abrió la puerta a Barrabás y le dijo: eres libre, Barrabás. Y Barrabás salió: pero ¿cómo que soy libre? ¿Por qué? Porque alguien, el que está allá afuera, pagó por ti. Ese es lo que Dios, el mensaje que Dios nos da: somos libres. Pero ¿cómo es posible si yo fui bandido, borracho, parrandero y jugador? Marihuano, neurótico, esquizofrénico, 4 o 5 divorcios y maté, etcétera, etcétera. Eres libre. Pero esto no es posible. Alguien tiene que pagar. Yo tengo que... No, no, es que ese es el mensaje del Evangelio y de la gracia de Dios. Dios paga en nuestro lugar lo que nosotros merecíamos pagar por amor de su Hijo Jesucristo. Para que Dios sea el que justifica y que nadie se atreva a decirle a Dios que es injusto. Porque es más injusto que Él haya pagado en nuestro lugar. Muy bien. Vamos ahora a ver rápidamente qué sucede cuando morimos. Para comenzar a poner las primeras bases para ir desde la A hasta la Z. Para poder entender cómo se va a llevar a cabo esta reunión de nuestro cuerpo, nuestra alma y nuestro espíritu en el arrebatamiento, tenemos que comprender lo que la muerte física le hace al cuerpo, al espíritu y al alma. ¿Qué sucede cuando un cristiano se muere? ¿Qué pasa con su alma, su espíritu, a dónde se van, su cuerpo, etcétera, etcétera? En primer lugar, la palabra muerte, apúntalo por favor, no significa en la Biblia cesar de existir. La palabra muerte no significa cesar de existir ni tampoco aniquilación. La palabra muerte significa separación. Separación. Cuando dice la Biblia que nacimos, Efesios 2:1, muertos en delitos y en pecados, ¿qué está diciendo? Que nacimos separados de Dios espiritualmente. Somos espíritu, tenemos un alma, vivimos dentro de un cuerpo. Otra vez, soy espíritu, tengo un alma y vivo dentro de un cuerpo. En otras palabras, mi espíritu y mi alma son realmente mi yo y están dentro de una botella, dentro de un envase, dentro de una casa temporal que está sujeta a la corrupción o físicamente a la ley de la entropía. Todo se desgasta, estamos muriendo celularmente desde que nacimos y este cuerpo cada día se agota y se desgasta hasta que llegamos a lo viejito, ¿verdad? Nacemos chiquitos y llegamos a la vejez. Y el alma y el espíritu se van renovando dentro de nosotros. Esto se hace cada vez más viejo, pero el interior, con la palabra de Dios, va haciéndose más fuerte y más fuerte y más fuerte y más fuerte. Cuando Adán y Eva pecaron, el espíritu se apagó, se separó de Dios. Y desde Adán hasta nuestros días, nacemos ¿cómo? Con alma y con cuerpo, exactamente igual que los animales, porque los animales tienen alma. Entonces, desde Adán hasta nuestros días, todos nosotros nacimos con el alma y con el cuerpo. La única diferencia entre nosotros, aún separados de Dios espiritualmente, entre nosotros y los animales, es que aún cuando nacimos separados de Dios, muertos espiritualmente a Dios, Dios puso dentro del alma la conciencia de la eternidad. Eclesiastés 3:11. Porque los animales no tienen conciencia de la eternidad. Los animales no saben que van a morir. Los animales no tienen conciencia de su existencia. Pero nosotros sí la tenemos. Esa es la diferencia entre nosotros y los animales. Cuando Cristo vivía, se acercó a un hombre llamado Nicodemo. Religioso, le decían San Pancracio de Tlalnepantla. Religioso y cumplía con toda su religión, iba a su iglesia miércoles de ceniza, se iba de rodillas a la villa, etcétera, etcétera. Religiosísimo Nicodemo, como todos los fariseos. Nicodemo se acercó a Cristo con su alma y con su cuerpo. Juan capítulo 3, y le dijo a Cristo: Rabí, sabemos que tú has venido de Dios por las cosas que tú has hecho. Y Cristo lo paró en seco. Ya no lo dejó seguir platicando. Y le dijo: Nicodemo, tienes que nacer de nuevo. Estás muerto, separado de mi Padre espiritualmente. Tu religión es almática y tu religión tú la inventaste. Si tú no naces de nuevo, si tu espíritu no vuelve a resucitar, si no es regenerado tu espíritu, aunque seas persinado, bautizado y católico, protestante, mormón, bautista, presbiteriano, nazareno, amistad cristiana, vida nueva para el mundo, no importa la religión que vayas, mientras tú no nazcas de nuevo, mientras no se regenere tu espíritu por el Espíritu de Dios, no vas a entrar al cielo. Y si tú te mueres con solo tu alma y con tu cuerpo, sin que tu espíritu durante tu vida se haya regenerado, te condenas eternamente. Entonces, Cristo nos trae un mensaje de que necesitamos nacer de nuevo. ¿Qué significa esto? Que cuando entra el Espíritu Santo a nuestra vida, porque el Espíritu es el que vivifica, entra a lo que estaba muerto, al foco, y lo prende. ¿Y quién es un cristiano? Es una persona que ha nacido, que ha vuelto otra vez a resucitar, que comienza a comunicarse con Dios. Porque Dios es, no es alma, Dios no es cuerpo, Dios es Espíritu. Juan 4, 24. Y si quieres comunicarte con Dios, y si quieres adorar a Dios, y si quieres servir a Dios, tiene que ser a través de tu espíritu, pero naciste muerto. Entonces, como estamos muertos espiritualmente, inventamos las religiones. ¿Qué son las religiones? El esfuerzo o el sustituto del plan de Dios para comunicarse con Dios. ¿Y qué es la religión? Es un sistema de creencias, de dogmas, de ritos, de ceremonias. El católico tiene sus dogmas, el protestantismo las suyas, los mormones las suyas, etcétera, etcétera. Todas las religiones tienen su forma, el judaísmo, el hinduismo, los musulmanes, el islam. Todos están tratando de alguna manera, ¿qué cosa? De poder comunicarse con alguien que en la conciencia traemos que existe y que es nuestro creador. Pero estamos tratando de comunicarnos con él equivocadamente, a través de buenas obras. Porque todas las religiones enseñan, sin excepción, pórtate bien, haz buenas obras y sacrificios. Y por eso toda la historia de las religiones es sacrificios a los dioses. Los aztecas le sacaban el corazón a las víctimas, los mayas también, los aucas en el Brasil, el espiritismo de los cheyennes, de los sioux, de las tribus indias en Estados Unidos, en Europa, en fin, por todos lados encontramos en la historia de las religiones un grande derramamiento de sangre, tratando de agradar a los dioses. Aquí en México, ¿verdad? Millones de personas de rodillas a la villa, en Teotihuacán, cargándose energía del sol, ofreciendo a los dioses. Ahorita en Yucatán hay más de 12.000 personas que vinieron de Europa a esperar el 21 de diciembre, porque los ovnis se comunicaron con los médiums de ellos y les dijeron que los malos nos íbamos de aquí, de este mundo. Entonces, cuando venga el arrebatamiento, ya está preparándose la humanidad para saber que los buenos se quedan, los perfectos y los que son tolerantes, porque nosotros somos los religiosos, los cristianos. Entonces, me van siguiendo. El nacimiento es el que nos hace que otra vez en el espíritu nos comuniquemos con Dios. Ahora, cuando una persona nace de nuevo espiritualmente, Dios nos deja una Biblia, que es el libro que tengo en mis manos, para que este libro me dé la información del reino espiritual. La Biblia no la puede entender por más doctorados que tengas en química, en filosofía y letras, en ciencias políticas y tengas 3 premios Nobel. Una persona que no ha nacido de nuevo está entrando a la Biblia con su mente. Y dice 1 Corintios 2 que el hombre natural, el hombre que no ha nacido de nuevo, no entiende las cosas de Dios, porque las cosas espirituales se tienen que entender espiritualmente, y es el espíritu el que entra a nuestra vida y el que comienza a abrirnos la Biblia y a darnos entendimiento. No racionalmente, espiritualmente comenzamos a discernir, no razonar, discernir las cosas de Dios. ¿Me van siguiendo? Y esta es la razón por la cual la persona que no es cristiana se acerca a la Biblia y choca con la Biblia. Oye, pura sangre. ¿Cómo es posible que Dios haya mandado a matar a los cananitas? Esto es genocidio. ¿Cómo es posible que David sea un hombre conforme al corazón de Dios y se haya cometido adulterio y hasta homicida fue? ¿Y cómo es posible que esto y el otro? ¿Por qué? Porque choca con la Biblia. Y cuando tú vienes a la Biblia y no la entiendes, ¿sabes por qué no la entiendes? Es porque no la entiendes. Tan sencillo como esto, ¿verdad? Yo así como digo, Teofilito, ahí te vas a quedar y vas. ¿Y por qué? Porque tu intelecto no ha sido abierto, no ha sido expandida tu comprensión espiritual.
1: Porque las cosas del Espíritu no se pueden racionalizar con la mente intelectual, se tienen que discernir. Y la palabra discernir significa distinguir entre la luz y las tinieblas. Se lo explico de otra manera. ¿Se acuerdan de Hebreos 4:2? Porque la palabra de Dios es viva y eficaz y más cortante que toda espada de dos filos. Y discierne, ¿verdad?, las cosas, ¿verdad?, del Espíritu, y penetra hasta el alma y el Espíritu y discierne las intenciones y los pensamientos del corazón. Fíjense lo que dice Hebreos 4:12. Este es el alma y este es el Espíritu, la mitad de mi vida. Este es el alma, este es el Espíritu. Cuando nacemos y no hemos nacido de nuevo, el alma y el Espíritu están así, amalgamados. El Espíritu está muerto y el alma tiene un poco de vida, porque tiene la conciencia, repito. Entonces, para la persona que no tiene a Cristo, todo es gris. Una persona que no tiene a Cristo no puede distinguir claramente el bien y el mal. Bueno, sabe que matar es malo, todas las tribus africanas lo saben, los ignorantes lo saben, saben que robar es malo, que el adulterio es malo, que una muchacha no debe casarse más que virgen. Son conceptos que ya trae el alma humana, la ley escrita en el corazón, la conciencia, pero no distingue claramente qué es realmente, qué es bueno y qué es malo a los ojos de Dios. No, pues todo el mundo ahorita vive en pecado y se acuesta con su novio y cuando nos casemos vamos a pero antes de casarnos puedo tener relaciones sexuales, el matrimonio gay no hay ningún problema, el aborto no hay ningún problema. Se dan cuenta, ya las cosas profundas, ya no hay distinción. Ya está así, ya no saben quién es bueno, quién es malo, quién tiene la verdad, quién no tiene la verdad. ¿Será fumar marihuana bueno? ¿Será malo? ¿Será tener tres esposas bueno? ¿Será malo? Ya no hay distinción. Entonces la palabra de Dios, dice en Hebreos 4:12, cuando entra, separa el alma del espíritu. Solo la palabra de Dios me pone aquí el espíritu y me pone el alma. Y entonces Dios comienza a comunicarse a mi espíritu y mi espíritu comienza a mandarle la información a mi alma para cambiar mi manera de pensar. Nadie puede cambiar a un ser humano su manera de pensar más que la Biblia. Nadie. Por más que tenga 5 idiomas y políglota y culto, nadie puede cambiar tu manera de pensar más que la Biblia. Entonces, la Biblia, Romanos 12:2, no se conformen a este mundo, sino transfórmense. El espíritu, la comunicación al espíritu viene de este libro. Mi espíritu solo puede tener contacto con Dios a través de la Biblia. Entonces la Biblia se comunica a mi espíritu, me comienza a mostrar las cosas de Dios, mi espíritu le comienza a pasar información, escúchenme, a mi alma, a mi mente, el alma está en la mente, mi mente comienza a ser transformada, híjole, tengo que tratar bien a mi esposa, el adulterio no va a ser bendición, tengo que obedecer a mis padres, tengo que pagar impuestos, tengo que hacer esto, comienzo mi mente a cambiar, yo tengo que mi dinero dárselo a Dios, muchas cosas comienzan a ser transformadas en mi manera de pensar. Ya no soy el que yo era antes de que mi espíritu estuviera muerto. Y una vez que mi alma comienza a ser transformada, mi alma comienza a gobernar mi cuerpo. Y mi cuerpo se comienza a convertir en mi esclavo. Que quiero una pizza a las 2 de la noche, cállese, no le doy nada. Que esa muchacha comienza a relinchar como caballo de las muchachas, ¿verdad? Nada, señor, ayúdame, ¿verdad? Mi esposa nada más, y comienzo a decir a mi cuerpo las pasiones que están dentro de ese cuerpo. Aquí está, aquí en el cuerpo opera el pecado. Aquí operan los demonios. Los demonios no operan en el espíritu, porque no hay comunión entre el espíritu y las tinieblas. Si hay demonios en tu vida, no están en tu espíritu. Por eso un cristiano no puede ser poseído, porque le pertenecemos a Dios. Pero puede ser influenciado en tu cuerpo y gobernar tu cuerpo y dominar tu cuerpo y crear de la pornografía un hábito, una obsesión, del alcoholismo, de las drogas, del odio, etcétera, etcétera, que infectan a tu alma. Porque cuando el cuerpo no se somete al alma, la mente es infectada. Entonces se dan cuenta cómo es y cómo opera mecánicamente la transformación bíblica del cristiano. El espíritu tiene que nacer de nuevo, el espíritu tiene que ser alimentado con Dios. Mientras más leo la Biblia, mientras más medito, mientras más tengo comunión con Dios, más mi mente se renueva. Y mientras más se renueva mi mente, más fuerte soy mentalmente, porque mi cuerpo fuerza como ustedes no se imaginan. Cristo se lo dijo en Getsemaní: el espíritu está presto, pero la carne es débil, débil, débil, débil. Y por eso le pregunto a una persona,

persona, ¿por qué fumas? ¿Qué no sabes que el cigarro te infecta las encías, la laringe, el esófago, todo, y que el alcohol te amuele el hígado? Sí, sí lo sé, hermano, pero no puedo dejarlo de hacer. O sea, esa persona tiene una fuerza en el cuerpo mucho más grande que su fuerza de voluntad. Yo sé que la pornografía me afecta, pero soy adicto. Hay algo que me lleva a la pornografía. Y que vence. Yo sé que está mal, pero me lleva contra eso. Y veo que mi cuerpo vence a mi alma, vence mis pensamientos. ¿Por qué? Porque tu alma no está renovada. Es débil mentalmente. Y la fuerza de voluntad no sirve. Dicen en Romanos 8, si por el Espíritu vences la carne, vivirás. Muy bien. Una vez que hemos comprendido más o menos esto, vamos a ver ahora a continuación, en segundo lugar, en el capítulo 35 del libro del Génesis, la diferencia entre el espíritu y el alma. Hay algunas enseñanzas de algunas iglesias que enseñan la famosa dicotomía. Digo dos, que el alma y el espíritu es lo mismo y que son términos intercambiables. Qué gran error. Tanto etimológicamente, la etimología es la rama de la ciencia que estudia la raíz de las palabras. Y ustedes que casi todos los lenguajes vienen del latín y del griego. Entonces, cuando estamos una etimología o cuando estamos hablando de palabras, qué importante es definir qué estamos diciendo, ¿verdad? Yo en mis debates que tengo con los ateos, o con comunistas, o con musulmanes, en la televisión, en el radio, siempre me enfrento con lo mismo. Me encuentro con personas que quieren debatir conmigo y están usando términos que ni ellos mismos conocen. Entonces tengo que regresar, oye, ¿qué quieres decirme con lo que tú me estás, con esa palabra que usaste? Entonces, cuando comenzamos a definir los términos, comenzamos ya a aclarar un poco más la comprensión de la mente para poder tener un diálogo más comprensible o más racionalmente con estas personas. En Génesis 35, en el versículo 18 y en el versículo 29, encontramos, como más adelante en el Nuevo Testamento, muchos más, que el alma y el espíritu son dos entidades totalmente diferentes. Dice así Génesis 35, 18. Aconteció que al salirse, ¿qué cosa? Apúntalo ahí en tu Biblia, esa palabra alma es la palabra hebrea nepesh. Así como suena, N-E-P-E-S-H. Nepesh. La palabra, la letra o las letras SH en hebreo se pronuncian en hebreo como J. Entonces se pronuncia nepesh. Y los judíos, como los alemanes, ponen mucho énfasis en el no voy a hacer otra cosa, ¿verdad? No se asusten. Nepej. Todos, por ejemplo, dicen Yeshua a Mashiach. Es decir, Jesús es el Mesías. Se escribe Mashiach. Jesús es el Mesías en hebreo. Pero él se pronuncia la CH. Yeshua a Mashiach. Y siempre pronuncian dándole mucho énfasis a la palabra J en el hebreo. Entonces la palabra nepech, alma. Ahora en el versículo 29. Y exhaló Isaac, ¿qué cosa? El ruaj, que se escribe R-U-A-C-H, ruach en el hebreo. Y se pronuncia igual, ruaj. Aquí vemos que al morir dos personas diferentes, el Espíritu Santo nos muestra que se salieron de esa persona dos cosas de un cuerpo muerto. Cuando morimos, hay dos cosas que salen de dentro de nosotros: el alma, nepej, y el espíritu, ruaj. Estas dos palabras, etimológicamente, que significan dos cosas distintas, nos muestra que son diferentes. Como Hebreos 4:12. La palabra de Dios discierne el alma y el espíritu. 1 Tesalonicenses 5:23, para que todo vuestro ser, espíritu, alma y cuerpo sean guardados irreprensibles en la venida de Cristo. Entonces, yo no encuentro, ¿verdad?, ninguna discrepancia o ningún argumento para sostener
que el alma y el espíritu son diferentes. Ahora muy bien, ¿cuál es la diferencia? Apúntalo. El alma es el centro de nuestras emociones. Sentimientos, la voluntad y el intelecto. Otra vez, el alma es el asiento de las emociones, los sentimientos, la voluntad y el intelecto. Y el espíritu es la parte inmaterial del ser humano a través de la cual conocemos, servimos y adoramos a Dios, porque Él es espíritu. Otra vez, no se conoce a Dios con el alma, con la mente, se le conoce en el espíritu. El espíritu le pasa la información a la mente. En segundo lugar, no podemos a Dios servirle a través de nuestras obras muertas, sino a través de nuestro espíritu. Hay cristianos que son nacidos de nuevo, pero que creen que el ser demasiado activistas en la obra de Dios, y reparten folletos y por aquí y por allá, y no está malo, no hay nada malo en eso. Y pastores, yo conozco misioneros que son muy activos, y por acá y por allá, y van de las 7 de la mañana a las 11 de la mañana, y hasta se agotan, y hasta ni vacaciones van, y todo eso no le agrada a Dios. Porque si tú quieres servir a Dios, lo sirves en espíritu y en verdad, en tu comunión con Jesucristo. 1 Corintios 1:9. Fuimos llamados a la comunión con Jesucristo. Mientras tú no le des a Dios la prioridad en tu vida, de las mañanas, tener como prioridad tu tiempo con la Biblia y en oración, hagas lo que hagas, puedes ser iglesias, puedes predicar, mientras no entendamos que servimos a Dios primero a Él en comunión y en oración, no vamos a entender qué es servir a Dios. Yo oí un testimonio hace poco de un pastor en Estados Unidos que Dios le quitó la iglesia. Y dice, me fui con mi esposo a un rancho. Oye, pero yo estaba acostumbrada a la iglesia y a esto y el otro. Y estuvimos un año y medio en el rancho, me dice el pastor. Dios es su testimonio. Y ni prediqué ni nada. Y el Señor le pregunté a Dios, pero yo quiero servirte en el reino y todo. Y hasta que finalmente, después de que se quebrantó y se humilló delante de Dios, el Espíritu Santo le dijo a este pastor, ¿sabes una cosa? Es que yo quería que durante todo ese año y medio no sirvieras a la gente, me sirvieras a mí. Y te encerré en ese rancho un año y medio sin hacer nada, ni activismo, ni predicar, ni nada, para que aprendas que tu prioridad en mi vida es servirme a mí. Eso me impactó tremendamente. Porque confundimos el activismo con el servir a Dios. Y mientras no tengamos comunión con Dios y no entendamos que mi tiempo más importante es el tiempo que yo paso con la Biblia, y es el que Dios evalúa más altamente, todo lo demás que haga no sirve de nada. Acuérdense de Apocalipsis 2, del 1 al 4, la iglesia de Éfeso, ¿se acuerdan? Oye, vengan para acá los de Éfeso, pónganse aquí mis chiquilines. Todos ustedes, y comienza Jesús, para que entendamos este concepto. Yo sé que ustedes han sido muy celosos, han sido muy pacientes, han probado lo que son apóstoles y no lo son, se han involucrado en cientos de actividades, y en ese momento, pues todos los cristianos a quienes Cristo se refería podían haber, gracias Señor, sabíamos que nos tenías que reconocer, y de repente Cristo les dice, Pedro, hay un Pedro, el Señor tiene un Pedro contra nosotros, ¿cuál será? Quiero decirles que todo eso que han hecho no les sirve de nada, porque han perdido su primer amor. Todas las iglesias que construiste, todo lo que tú hiciste no es absolutamente comparado, porque tienes años que no tienes comunión conmigo. No estás enamorado de mi Hijo Jesucristo. Y le dice Cristo, arrepiéntanse. Dice nada más, arrepiéntense y regresen a sus primeras obras, porque si no se arrepienten y no regresan a mí y dejan tanta actividad para dedicarse más a mí, a darme tiempo, les quito el candelero de su lugar. En otras palabras, ¿qué significa eso?
que si tú no entiendes que nosotros somos testigos al mundo y brillamos, y el poder que tenemos para hablar de Cristo es de nuestra comunión con Él, si comenzamos con los activistas, lo hacemos en la carne, y quitar el candelero significa que perdemos nuestro poder espiritual. Y predicamos en la carne, se puede enseñar en la carne, se puede repartir folletos en la carne es bien consagrada y súper religiosa. Muy bien, veamos ahora a continuación, ¿verdad? Entonces, que al morir, ¿qué pasa? Espíritu, alma y cuerpo. Al morir el cristiano, el alma y el espíritu del cristiano, al morir, si te mueres hoy a las 5 de la tarde saliendo aquí, te atropella un camión, inmediatamente, inmediatamente subimos al cielo. Inmediatamente, según de Corintios 5, 9 al 10, ausentes del cuerpo, presentes en el Señor. Lo vamos a demostrar. Nos vamos inmediatamente al tercer cielo. El cuerpo lo entierran, lo creman, no importa lo que le hagan, si lo creman o no lo quieren cremar, es opción, cada quien esté convencido en su mente, no hay ninguna ley en el Nuevo Testamento. Mateo 10 dice que no importa lo que hagan en el cuerpo, ya sea que no te cremen, ¿verdad? De todas maneras, si no te creman, te comen los gusanos. Ahórrate el ataúd, ¿verdad? Y que te cremen mejor. Y es mi consejo que le doy a la gente, ¿verdad? Y te ahorras tanto borlote que el mejor cofre, la mejor caja para mi abuelito y para mi papá, y que le pongan chapa de oro alrededor a la caja, ¿verdad? Y flores, y se gastan ahí todas las cosas. El muerto ni sabe con nosotros, ni está con nosotros, ni te lo agradece, ni nada. Es puro mercantilismo, ¿verdad? Todo eso viene del paganismo. Digo, si lo quieres hacer, no hay ningún problema, ¿no? Hijo de paganos. No todos tienen esa intención, ¿verdad? No digo que todos lo tengan, ¿no? Pero cuando comenzamos a despertar espiritual, nos damos cuenta, ¿verdad? Que pues, mejor que lo creme, ¿verdad? Ya se acabó tantas cosas, un botecito, ¿verdad? Te ahorraste hasta el hoyo del panteón, te ahorraste, ¿verdad? Entonces, nos vamos inmediatamente al cielo, el cuerpo se queda adentro, y dice la Biblia que cuando Cristo viene el arrebatamiento, tu espíritu y tu alma vienen con Cristo, ¿te acuerdas? Y traerá a Dios con Él, a los que durmieron con Él, a los que murieron, por eso están con Cristo. Y entonces los muertos, tu cuerpo, va a resucitar. 1 Tesalonicenses 4, va a resucitar. Y en el aire, cuando venga el arrebatamiento, nos juntamos con nuestra alma y con tu espíritu, con un cuerpo glorificado. Completamente glorificado, y así ya estaremos para siempre con el Señor. Pero, mientras estamos en el cielo y no hemos recibido el cuerpo glorificado, ¿tenemos algún cuerpo intermedio en el cielo? Vayamos a Apocalipsis capítulo 6. ¿Con qué cuerpo estamos en el cielo o somos como Gasparín el fantasma? No, de ninguna manera. Veamos lo que la Biblia nos enseña de nuestros hermanos y hermanas que ahorita están en el cielo, y veamos tantos detalles que se nos revelan de los que están ya en el cielo ahorita, antes que nosotros. Dice Apocalipsis 6, del 9 al 11. Cuando abrió el quinto sello, vi bajo el altar las almas. O sea, Juan estaba viendo con sus ojos, vio almas. Si fueran como Gasparín, incorpóreos, inodoros, transparentes, ¿verdad? No podía ver nada. Vio algo, y él sabe las almas. O sea, el ego, el yo de estas personas muertas. ¿De quiénes eran? De los que habían sido muertos por causa de la palabra de Dios y por el testimonio que tenían, de los mártires. Ahí Juan vio a los mártires en el cielo. Y clamaba a gran voz, estas personas en el cielo tienen cuerdas vocales. En el cielo hay comunicación. Estos muertos no están así, ¿verdad?, en un ambiente. No, ¿verdad? Se pueden comunicar, y se pueden comunicar con Dios. Y nos damos cuenta entonces que tienen cuerdas vocales, que hay todavía, el cuerpo está abajo en la tumba, pero las almas se pueden comunicar, porque está comprobado, ¿verdad?, que, por ejemplo, el cerebro no es el que hace los pensamientos. Ustedes saben que
fue uno de los argumentos más fuertes que yo he encontrado contra el ateísmo. El ateísmo establece,

pensamientos, ¿correcto? Entonces pertenecen al mundo espiritual y por eso es que los demonios, como nuestros pensamientos operan en el mundo espiritual, intangible, no terrenal, no físico, no material, los demonios y los ángeles tienen acceso a nuestros pensamientos. Y por eso Dios quiere que cambiemos nuestros pensamientos, porque si nuestros pensamientos nos dominan, nos domina el mundo espiritual. Pero si mis pensamientos comienzan a ser transformados por la palabra de Dios, comienzo con mis pensamientos a darme cuenta que mayor es el que está dentro de mí que el que está en el mundo. Porque cuando vengan pensamientos a atacarme de tentaciones pornográficas o sexuales o de alcohol o de drogadicción o de robo, homicidio, mi mente está fortalecida para rechazar eso y me doy cuenta que soy un guerrero de Dios. Te has convertido en una guerrera de Dios porque has vencido. Y eso es lo que significa que hemos vencido por la palabra, el testimonio y por la sangre del Cordero. Entonces, los pensamientos pertenecen a otro ámbito que no es material, señor ateo, con el respeto que se merece. Los pensamientos pertenecen a un mundo que no se puede ver más que a través del Espíritu y de la Biblia. Entonces, en el cielo sigue la comunicación y dice la Biblia a continuación que estas almas no solamente se comunican, sino que también están junto a Dios, porque le están hablando a Dios hasta cuando y reconocen que Él es el Señor, que Él es santo y que Él es el único verdadero en el universo. Y vean ustedes lo que estas almas le están diciendo a Dios en el cielo. Esto es asombroso. Le dicen a Dios en el cielo: Señor, ¿por qué no juzgas y vengas nuestra sangre en los que moran en la tierra? Pregunta: ¿estas almas en el cielo están pidiendo venganza? O, fíjate la importancia de los términos. Es que el juez que me condenó a muerte se quiso vengar de mí. Espérame tantito, pitirijas, cuigas, chicas. El juez y la ley que te condenó a muerte, cuando se ejecuta la pena capital, no es venganza, es vindicación a la sociedad del mal que tú hiciste. Entonces, no confundas la venganza con la vindicación. Estas almas no están pidiendo venganza, están pidiendo en el cielo: Señor, ya acaba con tantos crímenes, Padre Santo, acaba con tantas violaciones, con tanto derramamiento de sangre. Oh Dios, ¿cuándo va a ser este momento? Porque ya saben, en el cielo, que nos están viendo. Esto significa que nos están viendo y que saben que no ha acabado en el mundo todavía el borlote que tenemos aquí abajo. Y le están diciendo a Dios: ¿hasta cuándo? Dios no puede decirles cuándo, porque las cosas secretas pertenecen a Dios. Entonces Dios no les contesta a estas almas y simplemente en el cielo se les dice, ¿verdad?, que se les dan vestiduras blancas hasta que esperen todos los que han de ser muertos como ellos. Y entonces sabrán cuándo el tiempo ha llegado, porque ni el diablo conoce el tiempo final del Señor Jesucristo. Nadie sabe el día y la hora de cuando Cristo acaba con todo, más que Dios. Esto le pertenece a la sola potestad de Dios. Los tiempos cronológicos y los kairos de Dios le pertenecen solamente a Dios. Y dice el versículo 11: y se les dieron vestiduras blancas. O sea, tú no puedes vestir a Gasparín, ¿verdad? O sea, hay un cuerpo intermedio en el cielo, pero esas vestiduras no están vistiendo a un cuerpo glorificado. Hasta que esas almas bajen con Cristo en el arrebatamiento, sus cuerpos resuciten su ADN. El ADN, el código genético hereditario, el ácido desoxirribonucleico, del cual está formada cada una de nuestras células, billones de células que tenemos en el cuerpo, ahí está escondida toda la información de quiénes somos. Tenemos billones de células y en cada célula está el software de Dios. Señor ateo, ¿quién le puso ese software? Se hizo solo, ni siquiera un chango le contestaría eso. La información, ¿de dónde viene? La información tiene que venir siempre, señor ateo, de una persona inteligente. Si usted se encuentra un CD y lo mete en la computadora, ¿quién le puso esa información al CD? El CD agarra y vale 5 centavos el CD, la pura materia,

0: el puro software, pero ese CD contiene una información y si lo peso el CD en una báscula, pesa 3 o 4 onzas. Sin embargo, ese CD no vale nada, lo que vale es la información dentro del CD. ¿Quién puso esa información? ¿El aire? Oiga, aquí hay información codificada impresionante, que cuando nacemos, las 23 células de mi madre y las 23 células de mi padre, los cromosomas, se juntan y alguien le dice, tú vas a hacer a la semana corazoncito, a las 3 semanas se forma el corazón, comienza a bombear ahorita, esta va a ser la oreja, esta va a ser la piel, esta va a ser el páncreas, este va a ser el sistema digestivo, esta va a ser la piel. Oye, ¿se hizo solo? Aquí hay una información codificada. ¿Quién está dando órdenes a ese cigote? Comienza a desarrollarse dentro del vientre de nuestra madre, nuestro ser. Estudia, señor ateo, la formación de un ser humano desde los primeros días hasta el noveno mes que nacemos al mundo. ¿De qué forma tan mecánica y tan consecutiva y tan consistente cada cosa se va formando de una forma perfectamente bien planeada y organizada? Y la orejita ya, y el corazón, y comienza a bombear la sangre y todo eso, ¿verdad? Es como si dijeras, esa fábrica de llantas se hizo sola. Nos damos cuenta que profesamos ser sabios, nos hicimos necios. Y se les dijo a estas almas que se esperaron a que se completara el número de sus hermanos que iban a morir en el cielo. Así pues, esta palabra, dormir, que se usa koimao en el griego, viene de koimeteria, que significa cementerio, lugar donde duermen los cuerpos. De ahí viene la palabra cementerio, de la palabra griega koimeteria, de ahí viene la palabra dormir. Entonces, cuando dice la Biblia, y durmió, significa que el cuerpo es el que está dormido, pero nuestra alma y nuestro espíritu está en el cielo. Oremos, Padre, gracias por tu palabra en esta mañana. Gracias, Señor, porque tu Espíritu Santo nos va a ir abriendo en esta serie, poco a poco, Señor, el entendimiento para ver las maravillas de tu ley. Oh Dios, cuántas cosas escondidas tienes para nosotros, grandes e incomprensibles. Oh profundidad de las riquezas de la sabiduría y el conocimiento de Dios. Porque ¿quién conoció la mente de Dios más que el Espíritu que todo lo escudriña? Gracias, Señor, por habernos dado tu espíritu y habernos dado un espíritu de sabiduría, de inteligencia, de conocimiento y de discernimiento espiritual, y habernos permitido entrar a este mundo espiritual que el ser humano está intentando entrar a través de la brujería y de las religiones y del ocultismo equivocadamente. Pero que la Biblia, que es Jesucristo, el que nos vino a abrir la puerta al mundo espiritual. Porque Él dijo que nadie te conocía a ti más que Él y a aquellos a quienes Él les quiera revelar a través del arrepentimiento de sus pecados y la aceptación de que Él pagó en una cruz en nuestro lugar. En esta mañana, todos ustedes también por la televisión que quieran aceptar a Cristo en su vida, ahí desde tu lugar, dile a Dios, tal vez estás en un hospital viéndonos, en una sala, en un cine, en un bar o en tu casa, dile a Dios, Señor, cosas grandes e incomprensibles que no entendía, las comienzo a entender. Y ahora comprendo que tú eres Dios y que yo necesito despertar espiritualmente, resucitar espiritualmente, para poder caminar contigo y entender tus pensamientos. Me arrepiento de mis pecados. Creo que en la cruz pagaste tú, Jesús, por ellos con tu sangre.
1: Un cariñoso saludo para alguien muy especial, por su bondad, cariño y amor. ¡Feliz día, mamá!
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2: En Radio Alegría son las 5:04.

Abra su Biblia conmigo, por favor. En el libro de Proverbios, capítulo 22. Proverbios 22. Abra tu corazón y abra tu mente para oír la voz de Dios. Nunca más será igual después de esta noche. Dios va a cambiar a usted, va a cambiar su vida. Usted nunca más será el mismo. Proverbios 22 y versículo 29. Dice, ¿has visto un hombre solícito en su trabajo? Delante de los reyes estará. O sea, solícito es responsable, hábil, diligente, capaz, perito. Un hombre o una mujer que sabe lo que está haciendo. O sea, delante de los reyes estará, de gente importante, irá prosperar en su trabajo. No estará delante de los de baja condición. O sea, no trabajará para cualquier compañía, cualquier cosa. Tendrá destaque. Tendrá éxito. Si usted pone su corazón y si usted decide hacer lo mejor en todo lo que usted haga, a la medida de tu obediencia, el Señor te va bendiciendo y prosperando. Si como familia, padre, madre, los hijos, usted decida en hacer lo mejor en cualquier circunstancia. Por ejemplo, a mí me da igual ir a iglesias grandes, medianas, estadios, coliseos, iglesias. Yo hago el mismo trabajo. Si hay una persona o dos, hago el mismo trabajo. Porque Jesús predicó a la mujer samaritana solo, a Nicodemo solo, a Juan Rico solo. Marcos 2 dice que la ciudad se agolpaba para oírlo. Si no interesa, hay predicadores que solo van donde hay 500 gente para arriba o miles de gente. Mucho menos los cantantes. Entonces usted tiene que ser fiel en lo que Dios te ha dado. No va a creer usted si usted no predica uno, a dos, o a cinco días, que te va a poner en un estadio de 200 personas. Ni en tus sueños. Jamás. Usted tiene que empezar de abajo. Usted tiene que ser fiel. Fiel. Si usted no ha ganado sus sueños para Jesús, La gente que se trabaja, sus familiares, si usted quiere alcanzar multitudes para Cristo, eso no va a suceder nunca. Entonces, como esposo de familia, ellos tienen que inculcar a sus hijos a ser los mejores en el estudio. Usted es el mejor en su trabajo. Por más humilde que sea su trabajo, haga mejor. Y Dios te va bendiciendo el espacio. Bendiciendo el espacio. Ahora, abra tu libro conmigo, por favor. En Mateo 25. Mateo 25, versículo 15. A uno le dio cinco talentos, y a otros dos, y a otro uno. A cada uno conforme a su capacidad. O sea, Dios solo va a usar a ti como familia, y tú individualmente, de acuerdo a tu capacidad. Dios nunca te va a pedir algo más de lo que usted puede ofrecer. Nunca Dios va a pedir algo que usted no pueda hacer. Dios nunca va a poner una carga sobre tus hombros que usted no está preparado para hacer.